0: en esa misma administración, ocupará la representación de Costa Rica ante la Organización de las Naciones Unidas en Ginebra, Suiza. Por otra parte, Boris Marchegiani Carrero representará al país ante las Naciones Unidas en Nueva York. Marchegiani figura como empresario cercano al chavismo y fue señalado este año como el financista de las polémicas vallas publicitarias que promovieron mensajes afines al presidente Rodrigo Chávez y ataques contra figuras como el fiscal general Carlos Díaz, el entonces presidente legislativo Rodrigo Arias y la contralora Marta Acosta. Según reportes de medios nacionales y documentos presentados ante el Tribunal Supremo de Elecciones, Marchegiani aportó alrededor de 13 millones de colones para financiar 17 vallas vinculadas al movimiento chavista. Además, el empresario fungió como ex candidato municipal y secretario de esa agrupación política. El ejecutivo también señaló que el nuevo equipo buscará fortalecer la presencia internacional del país y respaldar la candidatura de Rebecca Greenspan para la Secretaría General de las Naciones Unidas. El Ministerio de Obras Públicas y Transportes anunció la habilitación de un carril temporal en la Ruta 27 a partir de este viernes, luego del hundimiento que obligó al cierre total de la carretera la noche del miércoles. La medida permitirá el paso regulado de vehículos livianos a la altura del kilómetro 27 en el sector de Orotina, mientras la empresa concesionaria desarrolla las labores de reparación. El ministro de Obras Públicas y Transportes, Efraín Celedón, informó que el colapso de una alcantarilla provocó la afectación sobre la vía. Además, el jerarca indicó que la próxima semana instalarán un puente modular para establecer el tránsito en dos carriles. Celedón también adelantó que el gobierno analizará posibles sanciones contra la empresa concesionaria por este incidente. Tras el cierre de la Ruta 27, el Consejo Nacional de Vialidad suspendió los trabajos programados en la Ruta 1 en el sector de Cambronero con el fin de facilitar el tránsito vehicular. Como rutas alternas, las autoridades recomendaron utilizar la Ruta 1 por Cambronero o desviarse hacia el centro de Orotina para incorporarse más adelante a la propia Ruta 27. En internacionales, esta madrugada el alto al fuego entre Irán y Estados Unidos llegó a su punto más frágil. Fuerzas militares de Washington derribaron 4 drones iraníes y bombardearon una instalación de Bandar Abbas, ciudad costera del sur del país, a lo que los guardianes de la revolución respondieron con un ataque contra una base militar estadounidense cuya ubicación no trascendió. Desde Teherán, el portavoz del Ministerio de Asuntos Exteriores condenó los ataques con dureza y denunció lo que calificó como violaciones del cese del fuego, al tiempo que advirtió que Irán tomará todas las medidas necesarias para defender su soberanía nacional. Por otro lado, un funcionario estadounidense defendió las acciones como mesuradas y puramente defensivas y aseguró que los drones representaban una amenaza directa en el Estrecho de Hormuz, una de las rutas marítimas más estratégicas del mundo, que sigue bloqueado. Son las 6:04 de la tarde. Hasta aquí el resumen informativo de hoy. Le esperamos el viernes en Noticias CRC a partir de las 6 de la mañana con información de Claudia González, controles de David Guerrero. Soy Fernando Francia. Les deseo una feliz noche y les digo que se queden aquí en CRC 89.1 Radio porque viene el programa Masters del Fútbol.
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2: Muy pero muy buenas noches, bienvenidos a CRC 89.1 Radio y este es su programa Masters del Fútbol. Hoy, jueves 29 de mayo, esto se está yendo volado, estamos ya a semanita y media de estar escuchando la canción de Shakira inaugurando el mundial, el pitazo oficial, partido entre México y Sudáfrica es, bueno ahí se me hizo un colocheo, pero vamos a estar hablando hoy primero de un tema importante, lo que se sigue dando con nuestros jóvenes, además ciertas cosas que se presentaron hoy en el partido entre la Selección Olímpica de Costa Rica y un equipo de legionarios de universidades de Estados Unidos, costarricenses que juegan en universidades en Estados Unidos, que están en un proyecto con Pablo César Guanchop, llevan 2 semanas y ya les contaré un poco de lo que se dio hoy allá en el Proyecto Gol. Hablar un poco también, irle metiéndonos en zona Champion, que el próximo sábado a las 10 de la mañana se estará dando el partido de la gran final entre el Arsenal y el PSG. Vamos a estar, por supuesto, conversando de todo eso. En Controles Masters, un abrazo y un saludo cordial a nuestro compañero Don Kenneth Apuy.
3: Muy buenas tardes, Fabio y compañeros, y a todas las personas que nos escuchan. A poner atención a todo lo que viene en noticias y comentarios para hoy.
2: Y creo que tenemos ya compañeros ingresados, ¿verdad?
3: En efecto, ya está por acá Alex y Michelle, también andan por acá.
2: Vamos a darle la bienvenida a la bella de la casa, a la señorita Michelle Sánchez.
4: ¿Qué tal, Fabio? ¿Qué tal, Kenneth? ¿Y qué tal, Alexei? Qué gusto compartir con ustedes. Kenneth anda muy chistosito desde hace días con memes de la liga y todo, ¿verdad? Ahí lo tengo vigilado, pero esperamos que...
3: Es para minimizar.
4: Ajá, sí. Y esperamos que disfruten este programa de Master. Hoy traemos como de todo lo que allá anunció Fabio, pero también... Ando contenta, yo creo que el liguismo se contentó un poquito con la noticia de hoy, ¿verdad?
2: Así es, no lo quise anunciar porque quiero que andemos, ustedes sean los que presenten esa nota ahora, pero yo sí tengo, más me alegra muchísimo, yo lo he dicho, es tener un lujo, tener una persona con ese bagaje y con esa experiencia, simplemente para cerrar y abrir el candado del CAR y no sacarle provecho. Yo lo hubiera preferido en primer plano, él con toda la responsabilidad de asumir ese primer equipo, creo que le sobran las condiciones. En la posición que va, es un arma de doble filo. Primero, porque es impuesto. Número 2, porque si no le va bien al del técnico principal, y todos los asistentes y todos al final pasan a ser señalados también. Y muchos sabemos de que el término en inglés, don Alexei Tapia, es un yes man, que es lo que busca mucho de este técnico, es cuando les imponen gente en el staff del cuerpo técnico.
5: Bueno, primero que nada, saludo a Michelita, a Kenneth y a vos, Fabio, y obviamente a nuestros radioescuchas y los que también se conectan a través de las diferentes plataformas. Pues yo no lo veo así, Fabio, como un yes man. Yo creo que es más bien, lo veo desde el punto de vista que es una buena oportunidad, una bonita oportunidad para para Javier.
4: Sí, yo estoy de acuerdo. Yo creo que, a ver, sí suena concho decir que es un plan B, pero es muy probablemente que lo tengan ahí de plan B. Pero creo sí, que exacto. La afición, yo creo que la afición está contenta porque se sienten respaldados en que si el día de mañana el señor se aburre, ya cuando hizo cierta cantidad de puntos, le da perecilla y se nos va, pues de que no vamos a estar mal, que no vamos a estar en la deriva buscando quién va a llegar, sino que ahí va a estar Javier para levantar el equipo. Me parece que es un técnico ganador, nos dio ni la CONCACAF de torneos nacionales, entonces yo creo que Javi está perfectamente bien en el equipo.
5: Exacto, creo que hay un respaldo, es que
6: yo les voy a decir algo, y uno que lo ve de afuera y que conoce a Javier, a como hemos hablado, gente de poderosa en el buen término de la palabra, o sea, con ese ADN de la institución, esos que se formaron con las bases, con lo que hizo grande a cada una de estas instituciones, nosotros los apicistas nos ensalzamos mucho por esa parte. Pero yo debo decir, si hay una persona en un pasado reciente que es de esas bases en acera del frente, es don Javier Galdrao Prado. Javi es una persona formado en Alajuela, que sí, por las circunstancias de la vida que uno a veces no se explica, porque incluso fue sacado de mala manera, pero no hablemos de eso, sino que hoy en día, con toda su experiencia que ha tenido a nivel internacional, que no haya sido, para mí, honestamente, tomado en consideración para ser el técnico del primer equipo. Y le digo, es que cuando usted está, y no sé si ustedes lo ven así, yo es que está bien que esté dentro de, pero las experiencias nos dictan que cuando son impuestos, porque la junta directiva que quiere tener a alguien de la casa, también dentro del cuerpo técnico, pensando en ese plan B, las cosas no son como muy, muy cordiales, ¿no? Hemos tenido las experiencias de todo lo que se han dicho, los dimes y diretes. Yo, honestamente, en vez de estarle pagando, me imagino que mucho dinero a este señor, hubiera puesto de una vez a don Javier Delgado Prado.
4: Vieras que yo no lo veo tan así, Fabio, porque sí, a ver, ¿cómo te explico? Sí es cierto de que es un plan B, o bueno, todavía la afición lo ve así, pero también siento que es una manera de un quita y pone. Me refiero a que en este momento la afición está furiosa, no les gusta el técnico, no les gustó la decisión de Brand, no gusta la decisión de Huevo, no está gustando los refuerzos, la afición está como en un juzgamiento con Liga Deportiva Alajuelense. Entonces yo creo que ellos lo que tratan de hacer tal vez no es tanto pensando en un futuro, en un plan B o en algo por el estilo así, sino más bien de necesitamos volver a tener esa amistad, volver a generar la empatía de afición con el cuerpo técnico. Yo lo veo más por ahí, no sé, Alexei.
6: Yo igual les digo, por ejemplo, el otro día que estaba por ahí en el CAR, vi gente en la liga que puede ser muy útil. No sé si en la posición que están es donde mejor le pueda sacar, porque ahora les voy a enlazar otra nota ahí, pero todavía no la quiero, bueno. Pero ahora está Álvaro Solano, que fue recomendado por Óscar Ramírez para que viniera a hacerse cargo de detalles técnicos en la formación de los jugadores. Luego Luis Roberto Sibaja, ¿verdad? Que es una persona también ya con mucho bagaje. Entonces yo siento que la liga tenía el material ahí a la mano como decía el expresidente de la República, comerse la bronca. Espero equivocarme, pero nosotros, hay un término que dice la estadística y la data son los que marcan hoy en día la toma de decisiones. Los técnicos nacionales están muy por encima en resultados positivos de los técnicos extranjeros. Pero aquí queremos seguir pagando por acentos. Entonces, allá cada quien con su forma de ver. Yo sí me alegro porque Javier, me parecía muy, muy tosco la posición en que estaba. Yo te lo dije, Michelita, el otro día, me parece que es un desperdicio total. Y qué bueno que se le da a él. Ojalá que sea el primer paso hacia algo que yo sé que él se sentiría muy a gusto de sentarse también en la silla del director técnico.
5: Fabio, yo creo que hay algún punto importante que, vamos a ver, de lo que comentó Mish, me pareció sumamente importante lo que ella menciona, y es que hay, ese es como ese eslabón que conecta afición con directiva, es como el talismán, ¿verdad?, de dentro de todo el
6: término correcto es el pacificador.
5: Pues sí, pacificador, o sea, es como ese, esa figura, ¿verdad?, que trae esa unión, o sea, me parece a mí. Porque también no podemos obviar, Fabio, que tenemos, ¿cuánto tiene Javier Delgado sin dirigir? O sea, y te puedo hablar que creo que son como unos 5 o 6 años, 5 años.
4: Pero puede dirigir, más por ahí.
5: Creo que más.
6: Pero estaba en una gerencia deportiva, ¿qué dices?
5: No es lo mismo, Fabio, no es lo mismo. No es lo mismo estar en el día a día con jugadores, actualizándose, con tanta, vamos a ver, ahora es tanta la tecnología que se maneja en el fútbol, tanta actualización, tantas cosas que se manejan hoy en día, que si bien es cierto, estás adentro, pero no estás directamente donde...
6: Yo hablaba con La Flecha el otro día y le dije, Jorge, usted tiene el sueño de dirigir en su momento, en ligas menores ya, pero algo, un nivel élite. Y digo, Jorge, pero la gente podría llegar y decir, es que Jorge no tiene tanto tiempo, no dirigir. Me dice, Fabio, pero es que la persona de fútbol está todos los días actualizándose. Hay bueno, tanto, eso mismo que vos decís, hay tanto material donde usted pueda acercarse.
5: Estamos de acuerdo, Fabio, pero no podemos obviar lo que hoy por hoy está pasando en los camerinos. O sea, son generaciones completamente diferentes. Bueno, y te hablo que 5 años atrás no es lo mismo a 5 años de hoy.
6: Bueno, yo le voy a decir, ya que me mencionas eso, y quiero enlazar este tema. Hoy jugaba la selección olímpica, la sub-23, dirigida por Randall Azofeite, contra un proyecto que se llama, ya les voy a decir, yo les mandé ahora en el chat cómo se llamaba el proyecto, es que lo tienen en inglés, creo que el nombre, pero para contextualizar, es dirigido por Pablo César Huanchop, y es los jugadores universitarios en Estados Unidos, que son costarricenses y que pueden optar, Élite Legión, el club de universitarios ticos dirigidos por Huanchop.
7: Eso es.
6: Entonces se trajo para acercar un poco también a estos muchachos. Muchos de ellos han tenido participación en equipos nacionales de primera división, que prefirieron buscar su futuro en una universidad en Estados Unidos. ¿Verdad? Sabemos que el fútbol es una carrera muy incierta, y que te den una beca deportiva para ir y prepararte, jugar al fútbol y prepararte en el estudio, imagínate. Pues estos muchachos llevan 2 semanas, Alexei, entrenando con Pablo César Huanchop. Hoy le metieron 3-0 a la selección olímpica. Uh-huh. Se dice que el marcador pudo haber sido 6 y hasta más. Habían visores de equipos nacionales, habían el sentido común cuando empezás a hablar con ellos y cuando empezás a atar cabos, y es donde quiero que ustedes me ayuden a ligarlo, y por qué con lo de los camerinos. El joven que está siendo formado en Costa Rica tiene mucha displicencia, muchas libertades de horario, muy poco compromiso. La gran mayoría de ellos mencionaba de que ellos viven en Estados Unidos en una universidad donde tienen que rendir tanto en lo deportivo como en lo educativo. Aparte de eso, no viven en hoteles, no tienen un montón de facilidades que tal vez la gente pensaría que se tiene. Dicen que allá la parte de la disciplina también incluye de que ellos tienen que lavar su ropa, de que ellos tienen que hacerse sus comidas, de que ellos tienen que velar y sacar también horarios para poder estudiar. Entonces tienen muy poco tiempo y espacio para distractores, para la famitis. Contrario a la gran mayoría de jugadores desde ligas menores acá en nuestro país. Hoy se habló en el proyecto Gol de que es muchísima la diferencia de la forma en que se da desde Alex, desde el golpeo del balón para hacer un pase, desde la fuerza, desde el fondo físico. Te estoy diciendo que pudo haber sido 5-6. Lastimosamente muchos de ellos no pueden participar en la selección olímpica porque se pasaron, qué sé yo, por meses para ser tomados en cuenta. Pero, y es donde quiero introducir con eso que decía Alexei, los camerinos, que también estamos aquí. No nos hemos dado cuenta que el talón de Aquiles nuestro en este momento son nuestras bases. Nosotros, a la hora que los muchachos tienen que estar compitiendo, hay muchos que o se creen de más, están alzados, o creen que con tan poquito les alcanza. Y eso creo que se nos transmite también, porque ellos lo llevan y lo ven así, y al momento que vamos a competir con una selección mayor, pensamos que con solo escuchar el himno nacional de Costa Rica y ver la camiseta roja, los otros equipos van a temblar y ya vamos ganando 1-0. Ya eso no pasa. Y nuestros jóvenes son los que están siendo mal orientados. Alex y Michelle, si usted me dice, por ejemplo, si usted está educando un hijo, lo agarrar no a los 18 años a tratar de educarlo, a los 20 años, ya ahí lo das a la libre. Usted está el día a día desde que nace. ¿Por qué? Porque las bases que usted le forme a él al inicio de su vida, cuando tengan ese ya ser racional, tengan ese poder de decisión y de decidir, tienen que tener buenos fundamentos. Ya a los 18, a los 20, ¿para qué? Y eso hoy se hizo ver. Eso hoy don Randall Asofeifa reconoció que por mucho lo que hay en el espacio nacional está lejos de un nivel competitivo. No es posible que una selección olímpica, donde tenemos muchachos de entre los 20 y los 23 años, que trabaja constantemente, no tenga la capacidad de enfrentar un grupo que no se conocía, que se juntaron con él porque están en vacaciones allá en Estados Unidos y vienen y llevan 2 semanas trabajando a lo que se pueda con el señor Pablo César Huanchoc. ¿Qué nos indica esto? Lo que hemos hablado, señores. Si queremos resultados diferentes, tenemos que hacer cosas diferentes. Nuestros jóvenes, los que tienen talentos, por eso yo hablaba siempre la regla, no la sub-21, es la sub-16, sub-17, sub-18, porque el que se ve bien en ese momento, y no para ser una estrella, que se vea, que se exponga, puede ser objeto de eso, de que lo agarre una universidad, que lo agarre un equipo de esos que proyectan jugadores y se los lleven y los formen como tiene que ser, con buenas costumbres. O sea, no puede ser posible porque usted sea futbolista que a los 23, 24 años crea que el mundo es suyo y puedo hacer lo que me dé la gana. Eso es mal formación. Y lástima, porque yo se lo paso diciendo a mi hijo, lástima a la gente que no aprovecha el talento que Dios les ha dado. Es ofender a Dios. Es decirle, darle un espaldarazo, y la vida tarde o temprano te la cobra, porque así es. Y no estoy hablando solo en el fútbol, hablo de un montón de campos, gente con muchísimo talento que por indisciplina, falta de responsabilidad, falta de ese orden, no logran hacer las cosas, o ven tan sencillo, como lo decíamos el otro día con estas generaciones, hacerse a un lado, soltarlo. Puña, nosotros, Alexei, ¿cuánto nos costaba alcanzar cosas? ¿Cuánto nos costaba incluso convencer a nuestros padres de que teníamos el sueño de ser futbolistas? Porque hasta ellos atentaban

0: que tenga pase.
1: Vamos a ir a la pausa comercial para que vengan y me den las réplicas de ustedes sobre este tema. Ya volvemos acá a CRC 89.1 Radio y este es su programa Masters del Fútbol.
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1: Muchísimas gracias por continuar con nosotros en CRC 89.1 Radio. Y este es su programa Masters del Fútbol. Compañeros, después de ese monólogo con que cerré el primer segmento, me gustaría escuchar las réplicas de ustedes.
7: De mi parte, yo creo que lo hemos mencionado, ¿verdad? El fútbol de cristal es inevitable pensar de que se ha perdido por lo menos dos generaciones de jóvenes. Y lo hemos visto también en el torneo nacional, en el sentido de que antes, como dijimos hace unos días, se podía ir a robar un Rolando Fonseca, un Kenneth Paniagua o un buen jugador de cualquier otro club, y ahorita está súper escaso, hay que salir a buscar, y aún así todavía cuesta. Entonces yo creo que hay que pulir mucho las bases, hay que buscar la disciplina. Lo dijimos también al finalizar el torneo, cuando hablamos del torneo de Copa, de que las ligas menores hay que cambiarlas totalmente, porque ¿cómo es posible que lleguen a una edad de 15, 16 años y que todavía no estén terminados de formar, verdad? Y nada más para que sepan, compañeros, creo que en la antesala, por ahí creo que anda la flecha, porque me puso un mensajito de que lo aceptaran, pero no sé si todavía andará por ahí, para que sepan.
1: Vamos a decirle a nuestro compañero Don Kenneth Apuy que nos confirme si por ahí anda Don Jorge Barbosa. Yo por eso te digo, o sea, es que cuando nosotros hablamos, a mí me decían que yo soy muy pesimista, porque dije que difícilmente nos alcance también con esto que tenemos en este, a hoy, nos alcance para el 2030. Yo digo que es también ser muy aventurado y decir, pero creo que nos falta mucho. Yo por eso he propuesto eso, bajemos las edades, subamos equipos. Hoy lamentablemente la UNAFUT confirma de que para este torneo vamos a mantener 10 equipos, que tal vez para el 2027 se estaría ya tomando la decisión de hacer una expansión. Que van a seguir los jugadores U21, nada más que con una menor cantidad de minutos. Entonces, repito, o sea, si no nos damos cuenta de que nosotros no tenemos material para nuestras selecciones U17, U19, U21, incluso no sé si todavía jugarán la U15, en la época nosotros sí se jugaba la U15, ahora no sé, pero no tenemos material porque ellos ni siquiera trabajan como tienen que trabajar. Yo, y creo que Alexei puede estar enterado, yo te lo voy a decir de muy buenas fuentes. El CAR es algo ideal pero en el CAR, cosa que no ha salido a la luz pública, voy a atreverme a decir, han pasado cosas con muchachos donde volvemos al mismo punto, está inmiscuido la droga, el alcohol, los escapes, y por tapar, por no hacer bulla, se siguen permitiendo. Y no, si usted expone a una persona, decían que a veces hay que tener un chivo expiatorio y irse a la primera con el castigo más fuerte para que los demás aprendan y tal vez evitarse que se den una cadena, pero se está dando. Y como le digo, o sea, la gente no, los muchachos no se dan cuenta que llegar al CAR es uno en un millón y que usted lo desaproveche. No. Y son cosas casualmente que le digo, lamentablemente los muchachos no se dan cuenta de lo bonito que es el fútbol, de lo bonito que les puede significar ser profesional en el fútbol y cambiarle la vida, el estatus social, no a ellos, a todo su círculo familiar. Y es esa impotencia que uno dice, puña, ¿cómo meterse la cabeza a ellos,
0: Fabio,
1: y decirles?
0: Sí, vea, Fabio, voy a empezar, digamos, mi intervención con una frase que me gustó mucho de Marcel, que ya ustedes probablemente la han escuchado. A Marcel le preguntan ¿dónde radica su éxito, verdad? Él viniendo de un país pobre, donde no hay fútbol, donde no hay una liga que los forme. Y le preguntan cuál es su éxito, palabras más, palabras menos. Y él dice una cosa, pero muy, muy sabia. Yo me acostumbré a que yo solo tengo una oportunidad.
1: Exactamente.
0: Y que esa oportunidad la tengo que tomar sí o sí. Y esa, así vivo yo el fútbol. Cada vez que yo tengo una oportunidad, yo la tomo. En cambio, yo vengo a un país donde, en general, muchos de los jóvenes tienen hasta 3 oportunidades.
1: El término que él utilizó, aquí pasa el tren 3-4 veces.
0: Exacto. O sea, hasta 3 o 4 oportunidades. Quiero empezar por eso. Vea, Fabio, yo creo que el tema va más allá de un tema futbolístico de lo que pueda pensar un muchacho. Cuando nosotros
1: no lo malizamos. Perdón, Alex, nada más. No sé si me confirman si entró la flechita por ahí. O si no, cuando ingrese, que me lo hagan saber.
7: No, parece no, que no.
0: No.
1: Se chivió con Kenneth. Va a ver, Kenneth.
0: No
1: refieren, Alexei.
0: Fabio, cuando nosotros normalizamos como sociedad, cuando como sociedad empezamos a aceptar ciertas cosas y no a poner límites, pues es muy difícil que un joven pueda ver entre qué es bueno y qué es malo. Cuando usted empieza a normalizar, por ejemplo, digamos, ¿cómo le llaman a estos muchachos? Que son unos chatas, que son estos, que son aquí, que son allá. Obviamente tienen que ver mucho sus entornos, tienen que ver mucho sus situaciones sociales, pero como bien vos decís, eso va en la persona, eso va en la mentalidad de la persona, pero también cuando tiene una persona que lo puede asesorar, amigos que lo pueden asesorar, ejemplos que usted puede ver y decir, este es un buen ejemplo. Pero cuando vos empezás a normalizar, Fabio, vamos a ver, narconovelas, por decir algo, canciones que hablan de que lo máximo es tener mujeres y además ser un gángster, y lo normalizás, ¿qué va a pensar un joven como estos? Porque es muy fácil decir, es que estos muchachos no sé en qué piensan. Piensan en todo su entorno, piensan en lo que han estado viviendo. Otra cosa importante, Fabio, cuando usted empieza a ver representantes que lo que hacen es tratar de enredar la noticia y enredar y decir que no fue esto, que fue lo otro, con tal de limpiar, según él, la imagen de su jugador representado por un tema económico, y usted empieza a ver que hay descomposición por todo lado. Cuando usted empieza a ver que se priorizan porque tienen que jugar porque se me lesionaron 4 jugadores después de venir de lo de la moto, porque no me queda de otra, tengo que meterlo. Ahí es donde empieza a caerse el naipe, donde empieza a caer todo como en dominó, donde usted dice, ay, no, la verdad que sí. ¿Y qué pueden pensar los muchachos del CAR? Y pueden pensar, no había Ebran, mira, lo habían hecho esto, pero hey, a los 15 días ya está jugando. Por la circunstancia que sea, pero ahí está jugando. En cambio, un equipo con valores, un equipo con aunque se quede jugando con el muchacho que tienes, no sé, 15 años. Y aunque le metan 7-0, pero usted forma un valor. Pero cuando usted te pone situaciones de dinero, que al final es muy difícil lo que estoy hablando. Es muy difícil, porque al final el fútbol se mueve por dinero. Los equipos gastan mucho dinero. Pero si vos no tenés ese complemento de saber de que primero, antes de que sea un jugador, es una persona. Es muy difícil, Fabio. Es muy, muy, muy, muy difícil. Y por eso personas como Juancho no van a pegar aquí en Costa Rica. No van a pegar. No van a pegar porque vienen con mentalidades diferentes. ¿Qué fue lo que le pasó a Moya cuando estaba jugando allá en China? ¿Qué le pasó? Moya haciendo hasta canciones le hacían a Moya. Canciones, esto y lo otro. En la primera que hizo. Podía haber tenido leyenda y canciones y de todo. Moyita, te tomaste unos tragos. Muchas gracias por todo lo que nos dio. Devuélvase a su país. Punto. Se cerró. Chao, véngase. Así, porque por eso es que ellos son tan disciplinados, por eso es que ellos son potencias.
1: No, por eso son exitosos, Alexei.
0: Exacto.
1: Por eso te digo, pero imagínate, yo te voy a decir, a mí una vez, yo no sé si te acuerdas cuando uno jugaba en ligas menores y te decía, mira, es que vamos a ir a jugar, qué sé yo, en ese tiempo a Guapiles, a Pérez Celedón. Pero usted le decía, estos manes, pues puña, a veces vienen de trabajar, porque eran muchas veces que trabajaban incluso con sus familias, y bajaban a la cancha así, faltando 20 minutos para poner. Y usted veía el desempeño, incluso el roce físico que tenía. Pero y era esa parte. Hoy en día, repito, o sea, el CAR es algo que si le damos el verdadero sentido es para que la liga esté todos los años, todos los semestres subiendo 2-3 jugadores. Pero vean las curiosidades. El CAR, la inversión que ellos tienen en el CAR. Y que hoy digan, ok, no. Aprueben de que vamos a tener la UNAFUT. Va a tener los mismos U21, es que repito, es U21. Pero entonces vamos a tener 810 minutos. Si yo fuera un dirigente de la liga, digo, ¿cómo? Si yo más bien con el CAR que tengo que tener muchachos sobrados en eso, más bien para sacar ventaja sobre los otros equipos, debería más bien aumentar los minutos y bajar las edades. Porque solo yo, entre comillas, estoy formando a un nivel competitivo diferente. Pero ni ellos lo ven así, Alexei.
0: Fabio, pero es que no se trata de, vamos a ver, es que como te digo, creo que no es, yo creo que el tema no es un tema de calidad, sino integral. ¿Me explico?
1: Bueno, 100%,
0: vos podés,
1: 100%
0: meter,
1: integral.
0: Vos podés meter a estos muchachos y que jueguen, vamos a ver, y que la regla sea que tengan dos, hasta que termine el campeonato, jugando los 90 minutos. Pero si estos muchachos terminan un partido y en la noche están haciendo loco, es que es como un círculo vicioso.
1: No, lo tengo clarísimo.
0: Estamos formando jugadores. Por lo que escuché de Oscar Ramírez, o sea, y no soy un detractor de Oscar Ramírez, muy por el contrario, pero sí estas cosas sí las señalo. O sea, no entrenamos en la mañana para que la tarde ellos. No. Vamos a ver, es una profesión. O sea, una profesión corta. Que muchos de ellos ganan $6,000, $8,000. Es un trabajo. O sea, ¿cómo es posible que, más bien, o sea, ¿en qué trabajo? ¿En qué trabajo? ¿En qué empresa? A usted le dicen que usted nada más son 3 horas y ya, y se va para la casa y ver y saber ni qué está haciendo, ni cómo está haciendo, porque tengo que. No, ¿cómo yo voy a estar detrás de mis empleados? ¿Cómo yo voy a estar poniendo medidas porque, ay, se me va a salir? Era el ejemplo que yo ponía. Es como poner un lobo en un gallinero amarrado. Lo voy a amarrar para que no se coma nada. No puede ser posible. O sea, no puede ser.
1: Es particular nuestro mundo. Y como le digo, uno le duele porque habíamos avanzado en infraestructura, creo que a nivel nacional, no solo el CAR, hay que reconocer, por ejemplo, Jicaral tiene un muy buen proyecto. Hay otros lugares donde se ha perdido, casualmente por malas decisiones de nuestros dirigentes, y soy concreto en Guanacaste, en Guápiles y el mismo Limón. Yo repito, ¿cuántos jugadores limonenses en los dos últimos años, voy a ponerlo así, han resaltado? Michelita, que está maneja siempre esta información, y usted va a Limón, a las canchas, ahí a los partidos que hacen en los fines de semana, ve talento a montones. Igual, ya hay gente que juega por jugar. No ven en el fútbol como una profesión de vida, tal vez por las oportunidades que se les han presentado, por las situaciones familiares, en fin, por un montón de cosas. Pero díganme ustedes, ¿hace cuánto nosotros no tenemos esa inyección de material humano de Limón? Bueno, Alexei, vos jugaste en Limón. Vos te rozabas y veías, puña, gente con tanto talento, ¿ah?
0: Sí, correcto. De hecho, iba a comentar algo. Vea, Fabio, cuando yo estaba en yo inicié ahí fue mi primer equipo, digámoslo así. Y yo recuerdo que en ese tiempo, cuando se manejaban las promesas, yo era parte de las promesas, ¿verdad? Con Wayne Wilson, estaba Rainier Robinson, estaba una serie ahí de jóvenes que vea, nosotros para poder llegar y entrenar ahí, tuvimos que pasar un proceso muy importante. O sea, lo que digo yo es que ahora cualquier muchacho se pone la camisa de la Liga, la de Heredia, la de Saprissa, y peor aún, ya ahora cualquier joven se pone la camisa de la Sele. Cualquiera. Y entonces hemos bajado tanto los parámetros de calidad que eso también nos está pasando factura.
1: Yo te voy a dar incluso mi punto de vista, y me gustaría incluir a Michelita en esta parte. Para mí también el fallo más grande es el tipo de dirigente que ha llegado a nuestro fútbol. Es un dirigente más industrial que deportivo. Y no se da cuenta, como dicen, el fútbol, los equipos viven del dinero, lógicamente. Pero los jugadores no son eternos, no se han dado cuenta que los jugadores no son eternos, que los jugadores cumplen ciclos. Y el rendimiento es muy también dado a la edad. Y si no vas invirtiendo en lo que tiene que florecer para poder ir haciendo a lo interno esos cambios generacionales, va a ser difícil. Y el dirigente prefiere invertir en jugadores hechos, traer, como dicen, paquetazos, apostar, tirar una moneda al aire para un jugador, que invertir en sus fuerzas básicas. Imagínense que Saprissa anuncia esta semana de que, bueno, pagó $500,000 para cancelar la deuda de la caja, y que sus próximas inversiones no son tan dirigidas al primer equipo. Quieren fortalecer al máximo las ligas menores. Y yo lo veo
7: bien. Toca, no, y vean este joven que tienen, que lucharon para firmarlo, Kenneth, se me olvida el apellido, pero lucharon para firmarlo, ¿verdad? Para que la liga no se lo llevara al CAR y no sé cuánto. Al final de cuentas no lo iban a poner ni en el primer equipo, nada más era para no cederlo, y al final de cuentas allá está, en préstamo de Pérez León.
1: Lo que pasa es que volvemos al mismo punto, o sea, cuando vos no le hablas con la verdad a la afición y no sacas ese tiempo, digamos, de ser empático con la realidad y decirles, mire, señores, vamos a hacer algo inusual, vamos a sacrificar uno o dos torneos, pero vamos a empezar a hacer el cambio generacional, como dice, el que no hicimos por tanto tiempo, vamos a buscar en nuestras fuerzas básicas. ¿Por qué? Porque ese no es un proyecto, ya que, por ejemplo, ahora el gerente deportivo de Inter de San Carlos decía, lo logramos en 2 años, pero nosotros teníamos proyectados llegar a la primera división 5 años después. Entonces, es eso, que nos vendan un proyecto y que cualquier éxito antes sea el reflejo del buen trabajo, pero que entonces uno, como yo como sapricista, yo prefiero decir, bueno, voy a morir con un equipo que me va a dar alegrías 3, 4 campeonatos seguidos dentro de unos años, pero no seguir viendo ya, casi que el Carlos María Ulloa enfrentándose al otro hospital, al geriátrico. Ya no, pero de ahí, lamentablemente, como dice Memo, el vil dinero hace que tomen decisiones que van en contra en el tiempo de ellos mismos y del avance de nuestro fútbol.
7: Sí, es complicado cuando se pone por encima del amor al fútbol. O sea, a ver, entendemos que todo es un negocio y que la plata se necesita, pero ahorita voy a dirigirme directamente a la liga, lo ven como un negocio como tal, y se olvidan de que hay una afición que siente ese amor por ese club, por esas ganas de títulos, por todo lo que conlleva, ¿verdad?
1: Yo no sé si Michelita tiene referencia de cuánto pagaron en su momento el Ajax de Holanda por Froilán Ledesma.
7: Me acuerdo, pero no lo tengo exacto, pero sí. Era mucha plata para esa época.
1: 6.5 millones de dólares.
8: 5 millones,
1: ¿no? ¿Ah? Era una joyita apenas en desarrollo. Lamentablemente, como dijo usted, Alexei, no tuvo tal vez a la gente cercana en su círculo ahí que lo orientara, que le ayudara, que le, incluso lo ubicara en el cambio social que estaba sufriendo. Pero a lo que quiero llegar es, cuando vos invertís en gente joven, hay muchos equipos que pagan plata por esos jóvenes. Y no como Saprissa que dice, mira, es que mis jugadores los voy a tasar en $1,000,000. No, es que hay jugadores jóvenes que sin tener mucha carrera, viene un visor de un equipo de XY y dice, mire, este man es proyectable, tiene las bases de su talento, agarrémoslo ya. Invertimos 2, 3 años y este man nos va a dar 3, 4 veces la inversión. Ya ni eso. ¿Por qué? Porque también, como dice Alexei, lamentablemente nuestros representantes les meten muchas cosas en la cabeza y lo suben. Y ya quieren hacer cosas que todavía no están listos. Pero, ¿cuánto nos falta, verdad? Hasta tener una orientación en ese sentido, de decir, puña, vendamos un jugador por semestre. Voy a ponérselo así, un jugador por semestre. Yo me acuerdo de cuando Gerson Torres llegó al América de México, allá se rasgaban las vestiduras porque decían que cómo era posible que para un equipo de las promesas del América estuvieran trayendo como referente a un jugador de Costa Rica, cuando los ticos siempre hemos sido de hijos de ellos, que cómo era posible. Pues señores, en su momento se pagó, yo creo que se ha pagado mejor plata por Gerson Torres en esa etapa de su vida, en esa fase de formación, que en los contratos que ha tenido ya internacional. Heredia le sacó buena plata, lo vendió a la América, bueno, lo pasó a la América de México. Eso es, hay que invertir, le repito, aquí nuestros jóvenes, como dice Alexei, como ha dicho Memo, están rodeados de un montón de situaciones distractoras. Aquí es como decir, mire, el que se sobresale, agárrelo a los 15, 16 años y búsquenle una oportunidad de estar un poquito en la primera división para que sobresalga e irle buscando formación externa. La mayoría de equipos de Sudamérica lo que hacen son alianzas, si no me equivoco, de Alexei, ¿verdad? Que mandan a jugadores que antes se daban a hacer pasantías. Hay gente que dice que ya no es tan rentable, en fin. Pero tenías ese chance, es que no es lo mismo. Voy a decir, Kenneth Vargas, cuando se fue en su primera experiencia legionaria, al mes dijo que él nunca había entrenado de la forma que entrenaba ahí donde estaba. Que nunca le habían enseñado.
7: Por eso se regresó, porque era más fácil jugar acá. ¿Eh? Nunca voy a superar esas palabras, de verdad.
1: ¿Vos lo veías bien con la camisa de la liga?
7: No, por supuesto que no. Desde que llegó, yo fui de las primeras personas que dijo que ese jugador para la liga no, y que al final de cuentas el tiempo me iba a dar la razón y ahí está.
1: Qué bárbara. Qué bárbara, mi chilita. Pero sí, algo que quieran acotar, compañeros. Además, y le digo, vea la preocupación. Hoy, un equipo de costarricenses formados, bueno, que están ahorita en etapa de formación afuera, vencen a nuestra selección olímpica 3-0. Repito, dicen que pudo haber sido 5-6. O sea, tenemos simple. También una buena selección.
7: Es simple, compañeros. Lo que tienen que hacer es empezar a repartir el pastel. Empezar a soltar el pastel, de que no sea solo voy a irme a los equipos grandes, la Liga, Heredia y Saprissa, y pongamos a Cartagena, es que no se reparta solo entre ellos, que sea más abierto, que es lo que decía el gerente de Guanacasteca en su momento, Leo Coa, de que el fútbol tico es porque no se quiere repartir, entonces no crece por seguir en ese círculo vicioso cerrado. Tienen que de verdad empezar por ligas menores.
1: Y bueno, repito, la mala noticia para mí de que, el torneo se va a jugar igual con 10 equipos, que existe la posibilidad apenas de que para el torneo del 2027 se busque la expansión. Repito, se jugaría apertura y clausura con 10 equipos, porque no puede iniciarse un torneo con 10 equipos y en el clausura jugar con 12 o 14, ¿no? Tienen que jugar completo los dos, con lo mismo que se inició. Y lo único, bajaron los minutos sub-21 o U21 a 810 por equipo. Que, repito, eso es, no le veo gran cosa. El sábado, compañeros, así para terminar en el minuto que nos queda, Arsenal PSG. Y avisarle también a todos nuestros oyentes que ya que hoy hemos estado hablando en formación y en disciplina y todo eso, muy posiblemente mañana tengamos la suerte de compartir con don Henry Duarte en cabina. Alexei está terminando de hacer todos los ajustes para que don Henry nos acompañe en cabina y hablar, porque creo que es otro, como se le dice a él popularmente, el padre del fútbol de Nicaragua. Y no porque Nicaragua vaya a ser campeón mundial ni nada, simplemente llegó a un lugar, a meterle una cultura deportiva y donde ve jugadores de todo tipo, pero que estaban ahí viendo el fútbol de otra manera, y él poco a poco lo fue profesionalizando. Hoy en día, aunque no lo crean, en Nicaragua hay mucho dinero en el fútbol. Y sí, una de las partes es el señor Henry Duarte.
7: Qué bien, de verdad.
1: ¿Algo que quieran agregar?
7: Yo creo que ya tocamos todos los temas, ¿verdad? Alex es el que está muy callado ya.
8: Perdón, ¿cómo me escucho? Disculpen.
7: Sí.
8: ¿Me escucho bien?
1: Sí. Alex, ahí es que a veces le tocamos temas sensibles y reflexiona mucho.
7: No. Lo pusimos triste.
8: No. Tal vez... Definitivamente tenerlo a él comentando estos temas va a ser súper enriquecedor. Es una persona formada en Alemania, una de las primeras personas, de los primeros entrenadores formados en Alemania, con disciplina. Sería lindo y la verdad que sacar de mucho provecho tener las impresiones de don Henry, ¿verdad? Yo lo tuve a él como entrenador en la UCR y bueno, lo conocí en Guatemala. Y definitivamente yo puedo dar fe de la disciplina que se maneja con don Henry Duarte. Definitivamente, bueno, lo tuve también como entrenador en Sagrada Familia.
1: Ir a los barrios del sur.
8: Pero sí.
1: Y vos sabés la frase más curiosa que me ha dicho don Henry en los programas que ha tenido. Cuando yo le pregunté a él que si había tenido algún acercamiento con gente de la dirigencia de la federación, y dice que lo que le respondieron que ya don Henry Duarte era muy viejo. Entonces yo le pregunto a los dirigentes de nuestro fútbol, o sea, ¿pueden ver ahorita el partido de Boca Juniors contra la Universidad Católica de Chile? Usted va a ver que está el entrenador joven, el que sea, o viejo, grande, lo que sea. Pero detrás de ese señor, todo el cuerpo técnico está rodeado de gente grande. Gente que lleva años en una institución, que son los que van pasando y heredando todo el conocimiento a los nuevos. Sin importar...
8: Yo, Maicito Tavares, de la selección de Uruguay.
1: Y para terminar, porque si nos ganó el tiempo, vean el promedio de edad de Belgrano, que salió campeón en Argentina este fin de semana. Muchachos de 23 y 24 años le ganaron al superpoderoso River Plate de Argentina. Compañeros, nos ganó el tiempo. Dios mediante, mañana cerramos semana ahí con don Henry Duarte, si Dios lo permite. Es correcto, mañana nos vemos en cabina ahí. Y agradecerte a Michelita, a Kenneth, a Alexei, a La Flecha, que quiso ingresar, y a todos los demás oyentes y todo. Esta es su casa, los esperamos mañana acá en CRC 89.1 Radio.
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1: Hola, muy buenas noches. Gracias por escuchar Ecomunicipal, 84 cantones, 84 realidades locales. Yo soy Gustavo Delgado. Espero que se encuentre súper bien. Nosotros felices de poderle ofrecer información importante sobre lo que acontece en nuestras comunidades. Hoy conversamos con doña Luisa Chacón. Ella es regidora independiente en el Cantón de San Carlos. Con doña Luisa hablamos, pues, realmente de todo un pocote, porque nos quedó bastante extensa la entrevista y por ello no vamos a entrar mucho en detalles de noticias relevantes que siempre les compartimos, pero hay una en particular que sí consideramos en este caso muy destacada, y es que ya quedó conformada oficialmente la Comisión de Asuntos Municipales en la Asamblea Legislativa. La misma estará integrada entonces por Ariel Alfonso Mora Fallas, Nayuribe Guadamuzo Rosales, Reinaldo Arias Mora y Wilson Alfredo Jiménez Cordero. Estos cuatro diputados son miembros o son parte de la fracción del Partido Pueblo Soberano. También estarán participando en esta comisión Rafael Ángel Vargas Brenes y Karen Tatiana Alfaro Jiménez. Ellos son representantes de Liberación Nacional. Y por parte del Frente Amplio, Antonio Trejos Mazariegos. Estos diputados, que son siete, los vamos a estar invitando a participar con nosotros en el programa. Bueno, hay otras comisiones igualmente que tienen relación con el régimen municipal. Esta es la que tiene relación directa, ¿verdad? Y por eso se lo estamos compartiendo. Pero tal vez en el programa de mañana les comentamos más sobre la conformación de las demás comisiones. Ahora, como indicaba, vamos a pasar a escuchar la entrevista con Luisa Chacón, regidora en San Carlos. Adelante.
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1: Hola, hola, muchísimas gracias por acompañarnos. Yo soy Gustavo Delgado, espero que se encuentre súper bien. Nosotros felices de poderle acompañar. Hoy tenemos como invitada a la regidora en San Carlos, Luisa Chacón Camaño. Ella es regidora independiente de este cantón, el más extenso de nuestro país. Gracias por estar con nosotros, Luisa, bienvenida. ¿Cómo le va?
2: Hola, ¿qué tal? Gracias más bien por invitarme. Estoy para servirles.
1: A mí me gustaría que iniciáramos. A mí Luisa me contactó especialmente para hablar acerca de una situación con una asada que es la de la
2: Zona Fluca.
1: De Zona Fluca, pero yo le decía que aprovecháramos y habláramos de todo un poquito, ¿verdad? De todo lo que tiene que ver con el trabajo en San Carlos, que además hay muchísimo de qué hablar. Entonces, para iniciar y que nos conozcamos mejor,
2: claro.
1: Me gustaría que me hablara de usted y de este gusanillo que tiene que existir de trabajar para la comunidad, de involucrarse en política. Y hasta de presentar su nombre en una papeleta, ¿verdad? En su momento, cuando estábamos en media campaña municipal. Tal vez si nos habla un poquito de usted.
2: Gracias. Bueno, yo de formación soy administradora, tengo un título en comercio internacional y soy directora de empresas. En eso me especialicé. Soy emprendedora. La empresa en donde me ubico en este momento empezó como una mipyme, una idea en la cocina de mi casa. Y bueno, con los años y el esfuerzo fue creciendo poco a poco. Tengo 20 años de tener esta empresa y orgullosamente hoy exportamos frutas congeladas tropicales al mundo entero y le damos trabajo a más de 350 familias, bueno, o personas que se multiplican por lo menos en 4 personas en cada hogar, así es que, y toda la economía pues que se genera alrededor de eso, pues esa es Luisa Chacón, soy casada y además tengo 2 hijos y tengo otro negocio que es el de la cría de

0: una raza de ganado que se llama Angus.
1: Ah, qué interesante. Pero
0: Eso es lo que hago.
1: yo me imagino, o sea, le pregunto más bien que si el tipo de cambio los ha llegado a afectar, porque si ustedes están trabajando con mercados internacionales, si hay algún tipo de afectación por la baja del dólar.
0: Claro que sí. A ver, la moneda que más se utiliza a nivel internacional es el dólar. Aunque se venda en Europa, normalmente los precios se tasan en dólares, así como los barriles de petróleo se tasan en dólares, entonces pues es más normal. No es que no se pueda transar en otra moneda. Pero también hay un tema que es bancario, que es más conocido, más fácil aperturar cuentas en dólares que en otras monedas extranjeras. Entonces se pacta todo en dólares. Y claro que sí, esto es una afectación bastante grande. Por ejemplo, en nuestra compañía, todos los salarios de las personas, la caja del seguro social, el recibo eléctrico, a ver, congelamos frutas, entonces el recibo eléctrico es muy alto. Igual las cargas sociales, yo hoy le puedo decir que nosotros le depositamos más a la caja del seguro social y a la electricidad, más monto por mes que la utilidad que queda en esta compañía por el tema de el tipo de cambio. Uno aguanta porque las decisiones que uno tome aquí no solo van a afectar a los dueños de la empresa, sino a todas esas familias. No, no es fácil dejar sin trabajo a tanta gente, con lo que cuesta emprender en nuestro país, pero no solo emprender, sino sostener la empresa y además cumplir con todo lo que te pide la ley, porque aquí pagamos absolutamente todo, el INSS, las cargas, se reportan los salarios como debe de ser. O sea, para poder surgir acá en nuestro país, la realidad es que los emprendedores y todos los empresarios, pues la tenemos cuesta arriba, es bien duro. Y sí, ya son 4 años de tener el tipo de cambio que está en contra nuestra, no son solo las utilidades, sino que ya hay un montón de mantenimiento en la compañía que ya no se puede hacer. Uno empieza a recortar y recortar gastos no siempre significa empleo, sino sobre todo esa inversión en la empresa. Y uno diría, ay, ¿qué importa? No se invierte por unos años. El problema es que todo se deteriora. Además, hay otros países que avanzan en tecnologías más rápido que nosotros si dejamos de invertir. Entonces empezamos a perder mercado internacional. Entonces ese tema de que se ha mencionado que somos víctimas de nuestro propio éxito, déjenme decirles que hay otros países que han pasado por estas situaciones. En Europa hubo un país que cuando descubrieron, por ejemplo, fuentes de gas natural, claro, se devaluó muchísimo la moneda. Pero el mismo país se dio cuenta que estaba afectando la producción nacional y dijeron, ay, ¿qué vamos a hacer? Ganar mucho de nuestro dinero, pero vamos a destruir todo el tejido sano, productivo de nuestro país. Y dijeron, no, no podemos hacer esto, porque construir ese tejido sano, productivo de nuestro país se lleva muchísimos, muchísimos años. Y además es muy interesante porque, a ver, ¿cuántos años tiene Costa Rica de estar invirtiendo en la promoción de las exportaciones para el desarrollo de nuestro país, ¿verdad? Son años, mira, me tocaste, digamos,
1: No, no,
0: ahí.
1: no, no se preocupe. No, no, no, es muy interesante conocer el caso suyo.
0: Es mi día a día, ¿verdad? Entonces, bueno, tampoco quiero ahogarlos con ese tema, pero sí le puedo decir que en este momento todos los exportadores, a ver, y además, ¿qué exportamos más en Costa Rica? Son productos agrícolas y son los más afectados porque necesitamos importar muchos insumos agroquímicos para producir. La agricultura y la ganadería son las áreas, digamos, productivas que más empleo generan, sobre todo a mano de obra no calificada. A mí me encantaría que todos los muchachos y muchachas y los señores mayores de este país fueran ingenieros en sistemas y hablaran full inglés y que tuvieran los mejores trabajos del mundo, pero hemos invertido como país para tener a toda la población en esa posición. No, la realidad es que no. hemos tenido por muchos años muchas diferencias en clases sociales y lamentablemente hay una parte muy importante de la población que se quedó atrás por falta de recursos económicos. Y si a eso le golpeamos una mala educación pública, y una caja de seguro social, muy golpeada, en los últimos años, y además de eso, la falta de oportunidades, caramba, tenemos un cóctel complicado para el futuro. Y esa es la realidad en la ruralidad. No se brinca de sembrar yuca a hacer chips en 4 años, ni tampoco en 8. Esto es una ruta de inversión de un país que decide tomar otro rumbo y toma muchos años y lamentablemente también en esas, ¿cómo decir?, olas. No se monta toda la población, depende de los accesos, recursos, oportunidades que tenga cada familia. Así es que yo creo que aquí todos los sectores productivos sumamos, todos sumamos, entre más empleo y oportunidades tenemos para todos, vamos a tener un país más equitativo, que es lo que estamos perdiendo. ¿Cuál es el problema? Que una persona que tiene muchos recursos, se está concentrando, ¿verdad?, la riqueza en poca gente. Pero ni siquiera la van a poder disfrutar aquí en este país porque van a tener que andar todos asustados con guardaespaldas porque no se pueden comer un bistec donde quieran porque el que está a la par está muerto de hambre.
1: Sí, es una situación realmente muy complicada. Y sí me interesaba que, aunque este es un espacio más para hablar acerca de temas de desarrollo local, bueno, lo que afecta a las empresas también, desde luego, y a las empresas en la ruralidad, que hace unos días estábamos haciendo entrevistas sobre el índice de competitividad, y por supuesto que también estos elementos juegan para que una empresa decida ubicarse en X o Y cantón, ¿verdad? En la zona rural o en el área metropolitana, aunque el tema del tipo de cambio tenemos claro, ¿verdad? Es una situación nacional, pero bueno, todo entra a jugar como
0: Y
1: en
0: si
1: cada.
0: queremos desarrollar, digamos, las zonas rurales, bueno, necesitamos darle los insumos a esas nuevas empresas para que sean atraídas, ¿verdad? Hacer esa inversión en un territorio. ¿Y qué es lo que tenemos entonces en las zonas rurales? Tenemos mano de obra, sí, pero poco calificada. ¿Ok? Entonces, ¿cuánto tiempo nos va a tardar en calificar a esa gente? Vean, algo tan sencillo como, por ejemplo, acá en San Carlos, un buen montacarguistas. Y usted puede decir, bueno, manejar no es tan difícil. Bueno, pues resulta que aquí se pelean los montacarguistas o los técnicos en refrigeración industrial, porque no hay suficientes. ¿Cuánta gente tiene acceso a esto? Tengo más o menos como unos 15 años de estarle solicitando a Lina que por favor capacite en refrigeración, técnicos de refrigeración industrial, y cada vez que viene alguien aquí a San Carlos a impartir el curso, se lo lleva a una empresa contratado porque le ofrece más que el INA y se fue. Imagínense, o sea, esa es la realidad de la ruralidad.
1: Nos vamos a la pausa, ya casi regresamos con más de Eco Municipal.
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1: Esto es Eco Municipal y yo soy Gustavo Delgado. Gracias por escucharnos, como siempre, a través de la emisora 89.1 FM. Yo soy Gustavo Delgado. Continuamos escuchando la entrevista de esta noche con doña Luisa Chacón. Ella es regidora en San Carlos. Adelante.
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1: Luisa, ¿cómo analiza usted el trabajo de la MUNI, de la administración y los proyectos que se están impulsando? Ustedes son un factor muy importante, me refiero al consejo, pero tienen que trabajar de la mano con precisamente con eso, con la administración, con la alcaldía.
0: A ver, yo soy oposición. Y digo, me he tornado en oposición porque en San Carlos se ha dado una particularidad. Teníamos un alcalde que había estado en ese puesto por más de 22 años. Entonces, acá en San Carlos como que se implantó una forma de trabajo, una cultura en la región de cómo interactuar con la municipalidad. Entonces, bueno, a este señor... lo sacan de la municipalidad por un tema legal y entonces tiene que asumir la vicealcalde. Esta señora viene con una idea distinta, etcétera, y trabaja ahí durante 2 años. Esta persona decide volver a lanzarse, intentar ganar la alcaldía, pero ella necesitaba, digamos, que el apoyo empresarial, y es ahí donde me pide que la apoye, y esa es la razón por la cual yo digo, bueno, sí, voy a meterme en política simplemente por el tema de que creo que los espacios vacíos los ocupa cualquiera. De idea, hoy me tocó a mí ser regidora, ¿ok? Por ese lado quería explicarle esto porque es la primera experiencia política que tengo. Entonces, quizás la impresión que yo le voy a dar a usted de lo que sucede aquí en San Carlos va a ser como una visión muy, muy poco política, un poquito más pragmática, ¿ok? ¿Qué es lo que veo yo y qué he aprendido? Aquí lo que sucede en San Carlos. Bueno, tenemos funcionarios municipales usualmente muy bien capacitados. ¿A qué me refiero con esto? Son personas con título bien estudiadas, sobre todo las jefaturas. Y además se les brinda mucha oportunidad a los colaboradores municipales a que estudie, se promueve. Muy bien. Entonces, si tenemos personas bien capacitadas, yo le puedo decir a usted que cuando hay voluntad de hacer algo bien hecho, mire, me quito el sombrero porque lo ejecutan bellísimamente. Pero cuando no hay voluntad, se ejecuta con mucha dificultad y hasta con descuido. Ok, ese es un tema. Entonces, si esa es la realidad de, digamos, de los colaboradores, ¿y qué tiene que ver esto? Si quiero o no quiero, la voluntad. Mucho de las jefaturas de departamento. Ok, ¿por qué? Porque estas jefaturas de departamento han estado en esos puestos por muchísimos años. Y hay áreas que uno ve que funcionan muy bien y otras no tanto. Estas personas, yo lo que le puedo decir es que veo que hay poco control y fiscalización. Cada uno se evalúa a sí mismo prácticamente. Cuando yo me hago las preguntas del examen y yo mismo me evalúo, pues normalmente me voy a evaluar muy bien. Ese es uno de los casos de por qué la Municipalidad de San Carlos gozaba de una de las mejores evaluaciones del país. Bueno, en ese entorno, imagínense que si no hay control y fiscalización, entonces a mí me pasa en la compañía, aquí me pasa, si yo no controlo y fiscalizo, la gente no es que es mala, es nuestro origen, a nosotros nos gusta acomodarnos y hacer las cosas lo más fácil que se pueda. Entre más tiempo yo pueda pasar relajado, mejor. ¿Qué es lo extraño? Encontrarse en una persona que todo el tiempo está aquí, trabaje, trabaje, trabaje, ¿ok? Entonces, por eso es que es necesario el control y la fiscalización. Ponerle metas a las personas, pero no solo metas económicas, de gaste todo este dinero, no, no, no. Que, a ver, si yo atiendo personas, atiéndame tantas personas, pero que se salgan satisfechas y con todos los documentos listos. O sea, empezar realmente a controlar y fiscalizar en favor de lo que la institución necesita y el usuario también necesita. Ok, esto falta mucho. Y al no controlar y fiscalizar, decían los abuelos que en arcas abiertas hasta el más santo peca, ¿verdad? Bueno, entonces todo ese tiempo libre, porque es mucho tiempo libre el que se tiene hasta dentro del trabajo. No digo que en todos los departamentos, pero sí en muchos. ¿Y por qué afirmo esto? Mire, porque va uno al plantel municipal y usted ve, o sea, todo el mundo tomando café, conversando en las esquinas. O sea, ahí nadie se preocupa si un jefecito lo ve en la calle, ¿verdad? El que estaba barriendo en la calle, va y barre un ratico bien, y después se va y ve los pajaritos, y nadie lo va a tallar, ¿verdad? Además tenemos el servicio civil que los protege, los sindicatos y todo lo demás, ¿verdad? Entonces, es como, por eso le digo que es como una cultura implantada, ¿ok? Entonces, cada 4 años a esta situación le vamos a agregar que cada 4 años la cabeza va a cambiar. Muy bien, en esta municipalidad cambió solo una vez con esta señora que estuvo ahí 2 años y luego vino Juan Diego, que es del mismo partido que era Liberación Nacional, ahora en los últimos tiempos decidió hacerse de Pueblo Soberano, y le cayó como un balde de agua fría a todos porque él tiene muchísimos años de militar para Liberación Nacional. Ok. Entonces, ¿qué sucede aquí? Él de profesión es ingeniero eléctrico. Esto es algo para que nosotros meditemos. ¿Cuál es el trabajo real de un alcalde? El trabajo real de un alcalde es administrar, ejecutar. ¿Ejecutar qué? Si nuestro código municipal lo tiene muy claro, los consejos de distrito recogen la información de los ciudadanos y llevan las necesidades a la alcaldía. ¿Para qué? Para que el alcalde ordene esto es lo que vamos a hacer de proyectos porque esto es lo que quiere la población y esto es lo que necesitamos para proyectar a futuro y se hace todo el plan de trabajo. Se supone que ese es el plan del alcalde y debe de ajustarse con el PAO, que son, digamos, la planificación anual. Y también el de cada 10 años. ¿Se da esto? No. Normalmente las municipalidades, o al menos esto es lo que yo observo aquí, como le digo, mi visión tal vez es un poco diferente, porque no vivo de la política, ni tampoco estoy haciendo puntos para quedarme ahí, ¿verdad? Cosa muy distinta que normalmente sucede con la participación política de la gente que va para concejal, para síndico, para regidor, lo que sea, ¿verdad? Hacen como una carrera política, no es mi caso. Entonces, ¿qué sucede ahí? De ahí este carro va caminando, va con un chofer automático. Así funcionan todas las municipalidades, o al menos esta. Entonces usted va al departamento de agua y eso funciona solo, el ambiente funciona todo solo, todos están acostumbrados a funcionar solo sin la alcaldía, ¿ok? Entonces donde se inserta el alcalde debería de ser realmente un socollón en una municipalidad porque se cambió la cabeza. Usted cambia la cabeza en una empresa privada y la dirección de la empresa normalmente cambia, porque la visión del director va a cambiar, no es lo mismo del que venía, ¿ok? ¿A qué me refiero? Bueno, que tal vez este es un poco más comunalista, o no, este es más moderno, entonces vamos a trabajar más en tecnología. Sí me doy a entender, ¿verdad? Okay. Entonces, ok, ¿qué pasa aquí en San Carlos? Nosotros elegimos a un señor alcalde que es ingeniero eléctrico, que nunca había tenido a cargo personal, no, al menos no 400 y resto de personas. Vean, déjenme decirle que para eso se necesita experiencia. Y si no la tiene, hágase acompañar de gente muy capaz. Entonces, yo creo que al menos aquí, en esta municipalidad, carecemos de una ruta clara. Yo todavía no veo como la huella de nuestro alcalde, o sea, íbamos para acá y ahora vamos para allá. Yo siento que la municipalidad va en la misma dirección en la que ha estado por los últimos 20 y resto de años. Y ese es más o menos el resumen de mi percepción.
1: Desde el punto de vista suyo, que bueno, usted ya lo dice, usted no se considera como una persona política, pero la decisión de haber dejado las filas de Liberación Nacional de don Luis Diego, ¿verdad? Y haber acogido, digamos, la bandera del oficialismo, fue una decisión acertada.
0: Bueno, eso solo él lo sabrá. Yo lo que le puedo decir es que acá se percibe, se siente y se ve que aquellas personas que lo eligieron como alcalde por parte del Partido Liberación Nacional entran en conflicto, ¿verdad? Yo trabajo, yo creo en esta persona. Porque creo que lo que él viene a ofrecer es lo correcto para mi cantón y además, digamos que trae una historia, ¿verdad? Y es coherente con lo que está diciendo. Entonces, entra como Liberación Nacional, pero a medio periodo decide, ya no soy y ahora voy con Pueblo Soberano. Entra en choque dentro de aquellos partidarios que lo llevan a la alcaldía y también entra en choque con la gente de Pueblo Soberano acá en San Carlos, uh-huh. Porque no trabajó con ellos, no lo conocen bien, no saben qué va a suceder, si viene con las mismas prácticas de Liberación Nacional, buenas o malas. Así es que sí se nota, es palpable, que entra en conflicto con ambos, digamos que ideologías.
1: Uh-huh. Ahora, Dave, San Carlos se volvió ante la opinión pública nacional, es como monotemático. Por un lado, qué bueno que se toque el tema a nivel de todo el país, el de Cruzitas me refiero, y que de alguna manera pues los ojos de la opinión pública se posen en San Carlos. Pero insisto, bueno, y se volvió como monotemático. Uno entiende las dimensiones del problema. Pero ¿cuál es la valoración suya de todo lo que está sucediendo alrededor de Cruzitas y lugares aledaños? Ayer se mencionó que la oposición llenó de mociones el proyecto de ley impulsado por el Ejecutivo. Pero ¿cuál es la visión suya, doña Luisa?
0: Mire, la visión mía es lo que yo veo. ¿Okay? Lo que veo, a ver, si usted visita el área, usted se da cuenta que los lugareños necesitan de la economía informal que existe hoy, siquiera para sostener sus negocitos, bien habidos o no. Pero es que la realidad es que allá en Cruzitas no hay nada de producción. Se tiene una que otra vaca, sacar ese queso o esa carne desde allá con carreteras de lastre y ojalá que llueva, o sea, eso es como un imposible. Entonces, cuando usted está ahí encapsulado con toda esa adversidad, de ahí empieza un montón de gente a llegar ahí a saquear el oro y empiezan a generar una economía, este le alquilo un cuarto, el otro me compra la comida que se va a comer, empieza a generarse, ¿verdad?, una economía ahí. Entonces, los lugareños no les gusta tener toda esta gente ahí saqueando, pero los necesitan, hasta los necesitan porque de eso es que generan para vivir en su día a día. ¿Okay? Eso es una realidad de lo que está sucediendo ahí, la gente que vive, costarricenses que viven en Cruzitas. ¿Okay? Luego tenemos la otra situación del migrante. Hacer ese trabajo es tornarse en un topo. Usted vive ahí en barrialado, debajo de esos huecos. Es un barrial del carajo. Usted tiene que respirar a través de una manguera de un acueducto donde las meten. O sea, su vida pende de un hilo. Pero ¿y por qué esa gente está haciendo eso? Por necesidad. ¿Qué persona, qué ser humano quiere trabajar en esas condiciones? No hay caja de seguro social, su vida no vale nada. Imagínense que ahí pagan, por ejemplo, una persona que jale un saco en la espalda de 30 kilos, le pagan cada X cantidad de kilómetros que camine como 30 mil colones. ¿Okay? Los primeros 15 kilómetros que usted salga con el saco en la espalda, 30 mil colones. Donde usted no tiene recursos, no le queda otra más que hacerlo. Por eso es que casi que todos los trabajadores ahí, los obreros de Crucita son nicaragüenses y casi que todos viven del otro lado del río San Juan y pasan en la mañana, trabajan y luego se regresan. Es una realidad que ahí hay un movimiento exagerado en el río San Juan, entran, van y vienen. Okay, eso me lleva a otro tema que es la policía, porque ahí hay presencia policial todo el año y todo el tiempo. Y debe ser un trabajo durísimo, ¿verdad? Pero también es una realidad de que lamentablemente muchos se hacen de la vista gorda. Porque la única forma de sacar el oro de ahí hasta Avangares, es que es donde están lavándola, perdón, pero ¿cómo es? Por la calle. En un lugar donde hay solo una calle, o sea, eso es que falta vigilancia. ¿Por qué no concentran a todos los policías ahí donde está saliendo ese material? A ver, no hace falta ser muy carga para darse cuenta, ¿verdad? Entonces, o sea, es muy triste lo que estoy diciendo, pero es real, así es que saque sus propias conclusiones, ahí tiene que haber algún tipo de contubernio, vuelvo a ver para otro lado, etcétera. Y vea, la realidad es que cuando uno visita ese lugar, y ahí eso es tierra de nadie, posiblemente hasta esta gente está amenazada, no diga nada. Porque si usted o colabora, o su vida está en peligro, la de su familia. Eso es más o menos lo que se vive ahí.
1: La presidenta de la República invitó a los 57 diputados a asistir a visitar Crucitas aproximadamente dentro de un mes, creo que ya es el 19 de junio, por ahí. ¿Qué opinión le merece usted de esa decisión, esa invitación que hace la doña Laura?
0: Sí, me parece muy bien. Una cosa es lo que usted pueda percibir desde San José o desde Cartago, Heredia, a irse a meter ahí a Crucitas. Inclusive usted aquí sentado en Ciudad Quesada no sabe lo que es realmente Crucitas. Es muy bueno ir y verlo y ver esa única calle también, sería muy bueno. Claro, ¿sabe qué es el problema? Que cuando se sabe que van a llegar personal del Estado, avisa, todos se van, o sea, ahí no hay nicaragüense, ahí no hay nadie, ahí todo se cierra. Usted nada más ve ahí las cenizas del fueguito que estuvo calientito y listo. Ahí no hay nada, operaciones de nada más. Usted ve a la gente del otro lado nada más sentado esperando a que todos se vayan para entrar otra vez. No es la realidad.
1: Y bueno, ya para cerrar con Crucitas, porque tenemos que hablar también de Zona Fluca, pero ¿usted cree que el proyecto, por lo menos este que está impulsando el Ejecutivo y que también cuenta con el aval del Colegio de Geólogos y bueno, el alcalde lo ha apoyado, es el que debería en este momento
0: En mi opinión personal, yo prefiero que se explote el oro de alguna forma legal a que siga como está.
1: Sí, el peor escenario es como estamos ahora.
0: Ya lo tenemos, es correcto. Ya lo tenemos. Y esto no va a mejorar. Si es que cualquier tipo de solución legal es mejor que lo que tenemos en este momento. Que el que tienen presentado el proyecto hoy en día sea perfecto, estoy segura de que no. Tendrá muchísimos errores. Pero entre nada y algo, mejor algo.
1: Sí, yo tengo que decir también que, y lamento la politización tan grande en que se convirtió el proyecto, porque hay que verlo de esta manera. Esto no es solamente Crucitas, es la manera de la oposición de marcar cancha, de marcarle la cancha al oficialismo y decirle, vea que nosotros con 26 diputados también podemos aquí marcar eso, la cancha. Y eso es eso, es una lucha de poder ideologizado, pero donde la preocupación por Cruzitas ha pasado tal vez a un segundo plano para algunos.
0: Sí, estoy de acuerdo con usted, y esto pasa también en la municipalidad. Bueno, los consejos municipales somos un mini parlamento legislativo, y le voy a decir que yo, aunque soy oposición, rara vez voto en contra, y es porque no se puede volver uno un
1: obstruccionista.
0: Ajá. O sea, exactamente, no pueden estar obstaculizando todo el tiempo, todo, porque no, es un sinsentido. Las municipalidades y el país tienen que avanzar, así es que hay que lograr consensos.
4: Nos vamos a una nueva pausa, ya casi regresamos.
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1: 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Yo soy Gustavo Delgado, gracias por estar en sintonía de la emisora 89.1 FM. Hoy estamos presentando entrevista con la regidora independiente en San Carlos, doña Luisa Chacón. Adelante.
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1: ¿Qué es lo que está sucediendo con esta asada en Zona Fluca? Tal vez que nos ponga un poquito en contexto.
0: Ok. Bueno, vamos a ir directo a Zona Fluca.
1: Zona Fluca es en La Fortuna, ¿verdad?
0: Sí, Zona Fluca es un caserío o un pueblo que está a la par de Fortuna. Al estar a la par de Fortuna, claramente se torna muy interesante por ciertos temas, ¿verdad? Por la cercanía del volcán, entonces desarrollos turísticos de Fortuna que ya están teniendo sus escaseces de agua, de fuentes de agua, eso es un tema. Luego, al ser un área tan turística, pues la tierra es mucho más cara, entonces en zonas aledañas es un poco más económico, entonces es oportunidad también para desarrolladores para venir e invertir y desarrollar proyectos en donde posiblemente personas del GAM vayan a hacer inversiones. Bueno, okay, eso es un poquito como para que nos ubiquemos dónde está Zona Fluca. Muy bien, resulta que Zona Fluca, este caserío, que no es muy diferente a la historia que ha vivido el resto de las asadas del país en las zonas rurales. ¿Qué sucede con estas asadas? ¿Cómo se les ocurre, digamos, emerger? ¿O por qué es que vemos asadas en todo lado en la ruralidad? Bueno, pues porque la IA no tenía la capacidad para llevarle el agua a todas las zonas de nuestro país. Entonces decidió delegar esa función en las asadas en el área rural. ¿Qué hace una asada? Una asada identifica las fuentes de agua y le lleva el agua a sus vecinos. Entonces, hace muchísimos años, la gente que se viene a vivir a las zonas rurales Y mientras esperaba que la IA les trajera el agua, usted puede vivir sin electricidad, pero sin agua no. Entonces, fíjate que la misma gente empezaba a buscar soluciones. ¿Y por qué me estoy remontando tan atrás? Bueno, porque es que resulta que el dueño de esa propiedad donde estaba esa naciente, ese señor le donó la propiedad a la asada de su pueblo. Y luego del agua, ¿cómo hacemos para llevarla de la fuente a las casas? Hay toda una infraestructura. Hay que sacar el agua de ahí, meterla en un tanque o llevarla por tubería, ya sea por gravedad o de alguna forma. Imagínense la cantidad de tuberías, porque ¿a dónde nace el agua normalmente? Pues en las montañas, ¿verdad? Pues normalmente no todo es plano aquí, aunque se dice la bajura y las llanuras de San Carlos, aquí hay de todo, gradientes por todo lado. Así es que, ¿quién hizo toda esa inversión? Pues los pueblos. Imagínese usted hace 100 años, 80 años, 50 años, pero yo me acuerdo, yo venía aquí porque yo me crié en San José la mayor parte de mi vida, 32 años, pero yo venía aquí a San Carlos chiquilla porque mi papá sembraba caña. Nosotros no podíamos bañarnos durante el día porque el agua que recogía mi mamá era para cocinar o para las cosas muy básicas. Nosotros nos teníamos que bañar de noche, y en este calor que hace en San Carlos, vea, eso no es jugando, porque el agua no podía llegar en cantidad suficiente a todas las casas, ¿ok? Eso sucedía en Florencia, en Caimitos de Florencia. Eso fue hace, yo tengo 52 años, eso fue hace 45 años, ¿ok? Entonces, ¿por qué le estoy describiendo esto? Porque entonces la gente, los vecinos, donaban el tiempo para ir con sacho. Yo no sé si ustedes saben qué es un sacho, ¿verdad? Es algo como que parece como un pico, ¿verdad? Hacer como caminos o zanjas entre las fincas, desde la fuente de agua hasta, digamos, el lugar donde decidían abastecer, dígale un tanque, ¿verdad? Puede ser de cemento, lo que fuera, para ir a empezar a llevar tuberías hacia las casas. Aquí en la ruralidad el desarrollo se da mucho de forma lineal, porque la gente hace sus casas cerca de los caminos. Entonces usted no ve cuadras en todo lado, sino que la gente construye la casa cerca de donde pasa el camino. Entonces eran tuberías saliendo de una casa a otra para conectar el agua. ¿Y quién hizo todo eso? Pues nuestros antepasados. No fue la IA. Entonces, terreno donado, tuberías donadas, todo ese dinero y horas de trabajo donados. Eso fue los antepasados. Y los hijos de esos antepasados, pues todavía se siguen sintiendo dueños de eso porque lo donó la familia. Pero además siguen donando porque la gente que trabaja en las asadas, en las juntas directivas o en las asambleas no cobran. Todo eso se hace de gratis. Los únicos que cobran son los empleados de la SAA, que normalmente lo que tienen son un administrador, que es una persona que está en una ventanita cobrando el agua, el fontanero, que hasta eso, tener fontaneros hoy en día es complicado, porque nadie es fontanero, ya hay que entrenarlos. ¿Qué más se tiene? Pues un contador, que es normalmente subcontratado, 2-3 personas, una SAA de alrededor de unas 1.300 usuarios, anda con una cantidad de empleados de unos 4 o 5 empleados en total. ¿Qué? Entonces, ¿eso en qué se refleja? También en lo que se paga por el agua. No es igual tener una asada con 4 o 5 empleados que una que tenga 12 o 14, ¿verdad? Que lamentablemente el Estado, en su idealidad, contrata mucha gente. Entonces nos vamos haciendo más grandes y más grandes e ineficientes. Ok, entonces, ya ustedes que saben cómo es que se formaron esas asociaciones, que son las asadas, que administran el agua, bueno, pues estas asadas le han llevado el agua a la ruralidad, a todos los pueblos. Ahora, ¿qué tiene que ver el AIA si son independientes? En realidad no son independientes. Durante la administración de Luis Guillermo Solís, se le pidió a las asadas que firmaran un convenio de delegación. Vinieron y les dijeron a las ASAD, mire, es que la IA no puede ayudarlos a ustedes con inversiones o con técnicos, porque de ahí el agua es de ustedes, ustedes es propiedad privada. En cambio, si firman este convenio de delegación, o sea, el AIA va a ser el dueño de todo el agua y ustedes la pueden seguir administrando y así yo la voy a poder orientar a usted en nuevos proyectos, ayudarle con técnicos, hasta, no sé, lo que necesiten, guía, acompañamiento. Y entonces las ASADAS, la gran mayoría de las ASADAS de este país, firmaron ese convenio de delegación, porque realmente tiene sentido, ¿verdad?, que exista ese convenio. Bueno, muy bien. Hay muchas ASADAS que pasan por muchas dificultades porque el costarricense ha dejado de enseñar en las escuelas y en los colegios ética. Nosotros recibíamos ética y nos enseñaban la importancia de ir a votar, la importancia de sabernos los himnos nacionales, la importancia de los valores y de practicarlos. Y de que nos enseñaban también que teníamos un papel que desarrollar no solamente en nuestros trabajos y en nuestras vidas personales, pero que también debíamos de participar en nuestras comunidades. Eso lamentablemente se dejó de enseñar. Entonces ahora el problema que enfrentamos es que antes que era tan fácil que todos colaboraran, voy a poner de ejemplo un turno en un pueblo. Antes todos eran una fiesta y las señoras hacían el picadillo y la otra las tortillas y era un lugar de encuentro y todos se esforzaban, ¿por qué? Por poner la plaza del pueblo más bonita. Por cambiarle el techo a la iglesia, por poner pollos en el parque. Ok, ese sentido de comunidad se ha ido perdiendo y se le ha dejado de transmitir también a las nuevas generaciones. ¿Qué tiene que ver esto con Zona Fluca? Con muchas ASADAS lo que ha estado sucediendo es que no hay un cambio generacional. Son los mismos señores mayores. Los que siguen ahí, el hijo del señor que donó el terreno, sigue ahí en la junta directiva. ¿Por qué? ¿Porque no quiere soltar el poder? No, porque no hay un joven que venga y le diga, a ver, váyase usted para la casa, yo voy a venir aquí. Voy a dejar de estar viendo mi teléfono por 4 horas y voy a venir aquí a participar en la asamblea de la SAA. ¿Okay? Entonces nos enfrentamos con ese cambio generacional, que creo que viene mucho de las escuelas, ¿verdad? Esa falta de cívica que nos enseñan, y además también un descuido de parte de los padres, que hemos dejado de enseñar este tipo de valores que son indispensables para este país, que no nos olvidemos de que así fue como Costa Rica se desarrolló, ¿verdad? Nosotros somos un país que viene de la sencillez más. Esto también genera otro montón de problemas, como por ejemplo la no participación ciudadana genera desigualdad social también. Pero bueno, no me quiero meter en temas tan profundos. Vamos hacia Zona Fluca.
1: Sí, porque ya nos queda poquito tiempo.
0: Oh, ok. Bueno, en el año 2022, la junta directiva que estaba dirigiendo esta SAA, resulta que cometió actos ilícitos. Tomó unos dineros que habían en los fondos de la SAA y la invirtieron en un proyecto privado. Eso no se puede hacer. ¿Por qué? Porque las fuentes de agua son para todo el pueblo. Yo no puedo ir a invertir el dinero de la SAA en un proyecto privado para ir a abastecer agua solamente a proyectos privados. Ese fue el caso. ¿Okay? Hay dos desarrollos habitacionales ahí en Zona Fluca, y estos desarrollos requerían de agua para obtener los permisos de construcción. Así es que esta asamblea y esta junta directiva decidió de hacer eso. ¿Okay? Los vecinos denunciaron tal cosa, ¿por qué? Porque los vecinos son los que tienen prioridad cuando hay pajas de agua, disponibilidad de agua. No es que se dejan por aparte a los urbanizadores, pero ahí tienen que hacer fila. Primero son, digamos que los pueblerinos. Okay. Entonces, fíjate que los vecinos denunciaron esto y el AIA intervino la SADA de Zona Fluca en aquel momento. Estuvo el AIA administrando esa SADA por 4 meses, hicieron análisis, estudios, esto, lo otro, pero déjenme decirle que no cambiaron absolutamente nada, siguieron con los proyectos que traía la junta directiva anterior. Le regresan la administración al pueblo. El pueblo se reorganiza, elige a otra junta directiva y toman el control de la administración y cambian la historia de la SADA. Pasan de tener menos 83 mil colones a tener 45 millones de colones, ¿okay? En menos de 2 años. Ahora hay transparencia, hay una lista de usuarios, se les cobra a todos el agua, no les falta agua, porque durante el tiempo hasta que la IA estuvo ahí administrando, o sea, iba el agua, en fin, ahora ya no sucede nada de esto. Y resulta que la semana pasada le llega una notificación a la SADA diciéndole, bueno, el próximo lunes le llego a recoger toda la SADA, yo me voy a hacer cargo de ella. ¿Y por qué? Le tiraron una lista de hechos probados, dice el documento, de que los estados financieros estaban mal, que hubo malversación de fondos, que, o sea, que había un montón de falencias y que la gente se queja porque tiene 5 años de estar esperando por pajas de agua. Que es cierto. Y resulta que es cierto porque durante todo ese tiempo que la nueva administración ha estado en control, ellos le han pedido a la IA que les permita obtener más agua de otras fuentes y son solo peros. Entonces, cada vez que montan un proyecto y siguen todas las instrucciones que la IA les pide, no se las aprueba. No solo es esta SADA, esto es la historia o el vía crucis que pasan las SADAs en este país. Entonces, al final, ¿qué hace la IA? No presta ni pica el hacha, con el hacha, ¿verdad? Les pide un montón de requisitos que casi que son incumplibles. Entonces deberían de ponerle tal vez el profesional, el técnico a la par de ellos para que vayan cumpliendo, porque la idea es que la SADA se desarrolle y siga existiendo, no venir y quitarles el agua por cualquier cosa. Y digo por cualquier cosa porque antes de arrebatar debería de respetarse el debido proceso. Cuando ellos reciben esa notificación deben de darle chance a la nueva junta directiva que responda, ¿verdad? Mire, esta ya no tenemos esta falla, esta tampoco, que lo justifiquen con documentos y el diálogo. Al final, mire, el AIA debería de ser eso, un apoyo que ayude a las asadas en su administración en lugar de estarle tratando de descentralizar, ¿verdad? Esto es un tema que hemos escuchado últimamente, ¿verdad? Centralizar o descentralizar. El descentralizar, o sea, que el poder esté en los ciudadanos, ¿qué es lo que hace? Que aquella organización estatal esté más cerca de la ciudadanía. Además, torna a los gobiernos más receptivos, ¿a qué? A las necesidades reales locales, mejora la eficiencia del servicio, fomenta la participación ciudadana, ¿verdad? ¿Y qué hace el Estado entonces? Pues apoyar, regular, delegar, mantener, garantiza también normativa como de salud, de ambiente, de transparencia, ¿verdad? Posee todos estos profesionales en diferentes ramas dando acompañamiento. ¿Qué pasa si no se da esa descentralización? Concentramos el poder en uno solo y ¿qué pasa cuando concentramos mucho el poder en algo? Además de que, nos volvemos poco receptivos. Y solo uno gira las órdenes y la persona que está trabajando en esa organización solo sigue instrucciones, ¿verdad? Entonces se vuelve rígido. Así es que esto no es solo el tema del agua con Zona Fluca, es la forma en la que queremos operar el AIA a futuro.
1: Ok, tenemos que irnos. Luisa, yo le agradezco mucho por toda la información que nos ha brindado. Muy interesante. Ay, perdón, se me vino esto. Y le deseo muchos éxitos en todo lo que viene. Gracias por su tiempo.
0: Gracias. Hasta luego.
1: Gracias a las personas que estuvieron con nosotros hoy también. Hasta pronto, chao.
4: Bueno, de esta manera llegamos al final del programa de hoy. Gracias por su atención. Volveremos mañana, Dios primero, con mucho más. Que pase muy buena noche. Gracias. Chao.
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vivir mejor físicamente.

pasar? Sí.

Entonces, este es el índice de precios del gasto de consumo residencial.

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reflexión de la expectativa de productividad, inteligencia artificial, reducción de la historia.

Es que mi madre posee.

viajes chinos, Beijing, los horarios límites internacionalizados para estar en siempre sin cruzar los ejes de los circuitos comerciales de forma selectiva para justificar viajes militares. Ucrania, por su parte, impone las cuotas gerenciales contra sectores comerciales de Kiev.

Dios, ¿qué pasa con Miguel? Pues porque dice la siguiente información también. China recusó la demanda de otros intercambios comerciales en forma sedentaria para justificar nuevas medidas contra bienes chinos. El ministro de Exteriores calificó de proteccionista la ofensiva europea

Este no

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Sus cuánticos enmarcan rasgos de discrecionalidad y censura.

Gracias.

Decirle que en lugar de nuestras redes.

Estados Unidos y de vuelta.

Pero no creo que eso termine sucediendo. Como que al hacerse visible el terror,

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cifra postreada en este nuevo modelo de fiebre, que surge por inteligencia artificial, pero también la presión por financiarse entre datos, chips y capacidad computacional, es cada vez más, más difícil de sostener. Entre OpenAI, entonces, supera a OpenAI, en el mercado regulador.

ese clásico sigue siendo.

otros servicios en el mercado. La barrera de interés al usuario cambiará solo por la inteligencia artificial y través del rendimiento. Entre estas cifras, el usuario es gente conectada a la economía, mucho más dependiente de capacidad de red, almacenamiento y procesamiento de velocidad. El XML tradicional era la de telecomunicaciones, de infraestructura,

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Y además, señala que la

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Sensorial, los que están.

0: más quirúrgicos,
1: no es un frente.

Así me da.

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Si tú decides quitarte, dime tu trabajo.

Que vive como

francés, una universidad que no tiene por qué hacer muchos estudios numéricos, pero yo creo que es muy importante que se hagan las cosas bien para evitar que tengamos una comunicación de riesgo. Yo no creo que se presente Trump, se pone muy importante en ese sentido, pero el presidente Trump también quiere que su economía sea una economía con una inflación baja. Y por lo tanto, va a aceptar la realidad. Lo que puede pasar en este momento a la administración Trump y a la reserva federal

Sí,

Las razones, una de las razones por las cuales

Soluciones.

ese análisis, que crees que tienes en las teorías y profundidad.

ciencias.

ingenieros y empezó.

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0: ustedes como saben esta alianza,
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la primera, pero es una canción que es de

Decía que sí, que se pero ese proceso de migración bastante ahora, un niño que sabe que como va a terminar, alguien sabe más o menos de qué se.

es que Ramírez le dice a Miguel que me cantara alguna vez. A Miguel, porque me gustaba tanto el personaje.

Oye, te voy a dar un poco de esa.

casas siempre le pide mucha importancia a la parte de la música de nuestra residencia. Se necesitan mejores otras cosas, pero recientemente tengo que escribir una casa que no se descarga, porque este día se me las sensaciones que se tienen en el lugar de la vida, pues. Pero en Costa Rica se ve diferente, exacto.

Gracias.

Y garantizado. Así es como se hacen pieles.

Eso es un esfuerzo que despacho. No sé, tal vez parece que es presentación. Parece que es presentación que hay que ver.

Entonces, eso.

Gracias.

Yo he investigado muchísimo qué sucede con su ataque. 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

no sabía que no sabía que entonces agarro el dinero y tengo que hacer eso en Venezuela. Ahora que yo me pensé que en esa canción es bastante reciente. También es casual, está con

Entonces, yo pienso que soy tan bien para ese tipo.

Oye, no, esto es verdad. Esperamos que alguna de estas ciertas tres famosas en las que venden millones en el mundo, pues lleguen su casco. Eso estaría muy, muy bonito. O también estaría muy bonito que todos los tipos de ciencias que se presenten en otros escenarios.

Sí,

Gracias.

Ahora ya saben, ya tienen los emociones, ya aprendí eso.

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Sí, que hay que ser también tienes que hacer otro nivel, que nada más subir grandes cantidades. 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

Excepto que, por eso, el mecanismo de Zoom se utiliza mucho para los emprendimientos, así que es un sistema muy bien pensado para las empresas 22, 27, 46, 64, no importa si es que el proyecto tiene promociones.

ese batido específico que hace el régimen de cannabis, el análisis que se hace es una análisis muy diferente.

eso y muchas cosas más. Yo jamás sufrí, yo jamás lloré. Yo era muy feliz.

De repente, ¿no?

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Hola, hola, ¿qué tal? Muy buenos días. 6:03. Gracias por iniciar su día en compañía de nosotros a través de Noticias CRC. Como siempre, recordándole las diferentes maneras en las cuales nos pueden sintonizar, como lo son a través de la plataforma de crc.cr, la aplicación Pura Vida Radios, y también a partir de este momento estamos transmitiendo esa primera parte del noticiero en nuestro Facebook de CRC 89.1 Radio. Hoy le acompaña Claudia González Rojas, en el respaldo técnico Eduardo Chavarría Velázquez. A continuación, las principales noticias de este viernes 29 de mayo. Sala Cuarta acumula atrasos por falta de suplentes mientras el oficialismo frena la elección. Laura Fernández nombra como embajadores a 2 exministros de Chávez y a financista de polémicas vallas. Costa Rica medirá por primera vez qué tan sostenibles son sus empresas. Nueva regla financiera pondrá bajo la lupa las ganancias reales de las empresas. Cartago pide medidas urgentes ante posible suspensión del servicio del tren. Pacientes ya pueden sacar citas del Senare sin hacer filas. Hospital de Turrialba fortalece emergencias con gestoras que orientan y agilizan la atención. Mucha atención, vecinos de Cartago, porque la municipalidad los invita este domingo a celebrar el Día de la Familia. Este viernes 29 de mayo se inaugura la Expo Leche 2026. La Sala Cuarta condenó a 2 medios por difundir datos sobre salud de exdirector del OIJ. La Ruta 27 recuperará el paso regulado tras hundimiento en Orotina. El Cañas transforma el romance en cumbia y apuesta por una identidad tica exportable. En información internacional, la violencia y amenazas sacuden campaña electoral en Colombia. 6:05 en información deportiva, el Arsenal y el PSG definen al campeón de la UEFA Champions League. El Toluca y Tigres cierran la temporada de clubes con la final de la CONCACAF. Y la UNAFUT confirma acuerdos y cambios para la temporada 2026-2027.

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1: 6:06, ampliamos las informaciones. La Sala Constitucional enfrenta un aumento en el retraso de expedientes debido a la falta de nombramientos de magistrados suplentes por parte de la Asamblea Legislativa. Este miércoles, la fracción oficialista del Partido Pueblo Soberano entregó votos en blanco durante varias rondas de elección y evitó que alguno de los 18 candidatos alcanzara los 38 votos requeridos para ocupar los cargos vacantes. El presidente de la Sala Constitucional, Fernando Castillo, advirtió que el retraso ya afecta derechos fundamentales de los habitantes. Según explicó, algunos asuntos acumulan más de 6 meses sin trámite debido a que el tribunal no puede integrarse plenamente cuando existen inhibitorias de magistrados.
2: La demora en el nombramiento de los magistrados suplentes hace que cada día se acumulen más asuntos donde se viola el derecho fundamental de los habitantes de la República a una justicia pronta y cumplida. No podemos perder de vista que cuando se trata de derechos fundamentales o derechos humanos, como dice la Convención Americana, se tiene que resolver estos asuntos en un plazo razonable. Hay asuntos que ya tienen más de 6 meses que no se han podido tramitar a consecuencia del retardo en el nombramiento de los magistrados suplentes. Sobre este hecho es poco lo que puede hacer la sala, toda vez que al estar inhibidos los magistrados, no es posible que el tribunal pueda resolver ni siquiera tramitar estos asuntos, lo cual es lamentable desde el punto de vista de un Estado social y democrático de derecho.
1: Datos suministrados por la propia Sala Constitucional revelan que existen 86 expedientes afectados por inhibitorias. De ese total, 69 corresponden a recursos de amparo, mientras que otros casos incluyen acciones de incumplimiento.

0: 6:08. El gobierno de Laura Fernández anunció el nombramiento de nuevos representantes de Costa Rica ante organismos multilaterales con figuras cercanas a la administración de Rodrigo Chávez en puestos clave de la diplomacia internacional. Nuestro compañero Emilio Araya nos amplía.
1: El ex canciller Arnoldo André Tinoco, quien ocupó el Ministerio de Relaciones Exteriores durante el gobierno de Rodrigo Chávez, asumirá la representación permanente ante la Organización de Estados Americanos. Por su parte, Mario Zamora Cordero, quien fungió como ministro de Seguridad en esa misma administración, ocupará la representación de Costa Rica ante la Organización de las Naciones Unidas en Ginebra, Suiza. Por otra parte, Boris Marcheguiani Carrero representará al país ante la ONU en Nueva York. Justamente el empresario figura como cercano al chavismo y fue señalado como financista de las polémicas vallas publicitarias que promovieron mensajes afines al expresidente Rodrigo Chávez y ataques contra figuras como el fiscal general de la República, Carlos Díaz, entonces también presidente legislativo Rodrigo Arias, y la contralora Marta Costa. Según reportes de medios nacionales y documentos presentados ante el Tribunal Supremo de Elecciones, el empresario aportó alrededor de 13 millones de colones para financiar 17 vallas vinculadas al movimiento chavista. Además, el empresario fungió como ex candidato municipal y secretario de esa misma agrupación política. El ejecutivo también señaló que el nuevo equipo buscará fortalecer la presencia internacional del país y respaldar la candidatura de Rebeca Greenspan para la Secretaría General de la ONU.
0: 6:10. En otras informaciones, Costa Rica elaborará por primera vez un estado de sostenibilidad, un estudio nacional que analizará cómo avanzan las empresas en temas ambientales, sociales y de gobernanza. La iniciativa busca crear una radiografía del sector empresarial costarricense para medir su nivel de sostenibilidad y fortalecer la competitividad del país frente a los mercados internacionales. El proyecto nace desde el Consejo Nacional para la Sostenibilidad y contará con consultas a empresas, consumidores y distintos sectores sociales, además de un análisis de políticas públicas relacionadas con sostenibilidad. El estudio evaluará temas como innovación sostenible, inversión responsable, compromiso ambiental y madurez empresarial en sostenibilidad. También analizará la percepción ciudadana sobre las acciones del sector privado y el posicionamiento de Costa Rica como referente regional en desarrollo sostenible. La presidenta del Consejo Nacional para la Sostenibilidad, Silvia Chávez, aseguró que esta herramienta permitirá identificar retos, oportunidades y áreas de mejora para consolidar un modelo económico más competitivo. Los organizadores también pretenden generar información que facilite la toma de decisiones y fortalezca la relación entre empresas, gobierno, academia y sociedad civil. Además, el informe permitirá reconocer buenas prácticas empresariales y promover estrategias alineadas con las nuevas exigencias internacionales en sostenibilidad. Los resultados se presentarán posteriormente en foros y espacios de diálogo para impulsar acciones concretas que favorezcan el desarrollo económico y social del país.
2: La economía.
0: 6:12. La entrada en vigencia de la norma internacional NIF 18 obligará a las empresas a modificar la presentación de sus estados financieros a partir de enero del próximo año, en un cambio que podría impactar solicitudes de crédito, procesos tributarios y decisiones de inversión. La nueva normativa establece una clasificación más detallada de ingresos y gastos con categorías específicas para operación, inversión, financiamiento e impuestos, lo que cambiará la forma en que bancos, inversionistas y Hacienda interpretan la situación financiera de las compañías. Expertos advierten que algunas empresas podrían evidenciar una dependencia de actividades secundarias para compensar pérdidas en su operación principal. El socio del despacho Carvajal, Iván Brenes, explicó que el ajuste no consiste únicamente en reorganizar líneas contables, sino en modificar la lectura completa del negocio y su rentabilidad real.
3: Esta nueva NIF 18 establece reglas claras para la preparación del estado de resultados, en donde las empresas deberán clasificar sus ingresos y gastos de sus actividades principales en las actividades de operación, separado de las actividades de inversión y de financiamiento,

0: también de la parte de impuestos y de operaciones discontinuas, lo que vendría a cambiar la forma en la que se presentan los resultados de las operaciones, en donde la utilidad de operación va a ser más exacta, va a ser más comparable con empresas de sectores similares, lo que permitirá a los bancos inversionistas analizar, también comparar resultados con empresas y determinar la verdadera utilidad de operación. Por ejemplo, si una empresa de servicios también alquila un edificio, este alquiler puede que esté subsidiando la parte de la prestación de servicios, pero con esta nueva norma, esta parte de alquileres iría en otra categoría de inversión, lo cual dejaría al descubierto la verdadera operación de la empresa.
1: La normativa también exigirá cambios en sistemas contables, controles financieros y reportes internos, ya que ciertas partidas deberán clasificarse de manera distinta según su origen. Entre los ejemplos destacan diferencias cambiarias que ahora tendrán un tratamiento específico dependiendo de si provienen en financiamiento, inversiones o cuentas por cobrar. Además, la Dirección General de Tributación estableció que los grandes contribuyentes deberán aplicar esta nueva estructura financiera desde el 1 de enero del 2027.
2: Servicios.
1: 6:15, las autoridades locales de Cartago expresaron preocupación por el impacto que podrían generar las obras del nuevo tren eléctrico sobre el sistema de transporte público de la provincia. Los gobiernos locales temen un aumento en la congestión vial ante una eventual suspensión del servicio ferroviario, por lo que solicitaron acciones inmediatas para reducir las afectaciones a miles de usuarios. Esta semana, el Consejo Municipal de Cartago aprobó una moción para pedir al gobierno la habilitación de una nueva línea de autobuses entre Cartago y San José como medida preventiva ante la posible interrupción del tren. El alcalde de Cartago, Mario Redondo, señaló que una de las principales soluciones consiste en fortalecer el sistema de autobuses para responder al aumento en la demanda de pasajeros.
3: Bueno, efectivamente hay preocupación entre los cartagineses sobre una eventual suspensión por un lapso importante. Algunos han hablado de 2 años del servicio del tren mientras avanza el nuevo proyecto de tren eléctrico. A nosotros nos alegra el tren eléctrico, obviamente nos inquieta y creemos que hay que buscar soluciones y hay que suspender el mismo. Parte de las soluciones es mejorar de manera bastante importante el servicio de transporte modalidad autobús. En ese sentido, el Consejo Municipal ha aprobado alguna moción que incluye una instancia ante el Consejo de Transporte Público para que se habilite en las vías o las líneas que sean necesarias para que ese transporte por autobús dé abasto con las necesidades que tiene la población, que se pueda darse un servicio de calidad en tiempo oportuno.
1: Además, Redondo insistió en la necesidad de impulsar proyectos de ampliación de carreteras para mejorar la movilidad entre ambas provincias.
2: Salud.
1: 6:17, los usuarios del Centro Nacional de Rehabilitación, CENARE, ya pueden gestionar citas y referencias médicas por Internet mediante una nueva herramienta habilitada en el sitio web de la Caja Costarricense de Seguro Social. La plataforma permite solicitar citas, reagendarlas y enviar referencias médicas desde distintas áreas de salud y hospitales de la caja sin necesidad de trasladarse hasta el centro médico. Las personas solo deben ingresar al sitio web del SENARE y responder si cuentan con una referencia médica para iniciar el trámite. El director médico del SENARE, Roberto Aguilar, explicó que esta herramienta busca colocar al paciente en el centro de la atención y facilitar el acceso a los servicios.
4: En las nuevas tecnologías tenemos que utilizarlas. Yo creo que ya el hecho de utilizar el teléfono es algo que no es tan funcional. Muchas veces cuesta que las personas se comuniquen a las instituciones por teléfono. Entonces, lo que hicimos fue desarrollar junto con la Dirección de Comunicación una herramienta la cual nos permitiera acercarnos al paciente, que el paciente se acerque al escenario, poniendo al paciente como centro de toda la atención. Entonces, es una herramienta que además en un QR con el cual el paciente puede ingresar, en el cual el paciente puede entregar la referencia, puede cambiar sus citas. Esto hace que el paciente pueda hacer esto desde su dispositivo, sin tener que desplazarse, ya que somos un centro nacional, pueden venir desde Peñas Blancas hasta Paso Canoas, hacia acá, sin desplazarse para entregar una referencia, por ejemplo, dándosele la respuesta en el mismo dispositivo. Entonces, esto realmente creo que es una herramienta muy importante para que el paciente se acerque al SENARE, para que el paciente pueda hablar con el SENARE, para que tenga esa conexión directa.
1: Las autoridades detallaron que cada referencia ingresará primero al servicio de consulta externa y luego pasará a revisión de las jefaturas médicas antes del contacto con el paciente. La caja señaló que estas iniciativas digitales pretenden agilizar trámites, disminuir tiempo de espera y mejorar la experiencia de las personas aseguradas. Además, los usuarios pueden realizar el proceso desde la casa, el trabajo o cualquier lugar con acceso a Internet. 6:19, siempre en temas de salud, el Hospital William Allen Taylor de Turrialba fortaleció la atención en el servicio de emergencias con la incorporación de gestoras de sala de espera, una figura que mejora la orientación, el acompañamiento y el orden para los usuarios y sus familiares, según informó la Caja Costarricense de Seguro Social. La enfermera Marcela Seas explicó que su trabajo incluye la valoración clínica de pacientes, el apoyo al equipo médico y la identificación de casos que requieren atención inmediata.
5: Guiar, orientar a los pacientes desde el momento que llegan a área de clasificación, guiarlos por el área de recepción y luego a dónde les corresponda a cada quien su consultorio, depende su diagnóstico que se realice. Y debemos de tener, ¿verdad?, un ojo clínico para poder verificar la gravedad del paciente, su atención inmediata o cuál es su tiempo de espera.
1: Entre las funciones principales destacan la priorización de casos urgentes, la detección de situaciones de riesgo y la orientación sobre procedimientos médicos y tratamientos. La directora del hospital, María José Solano, señaló que esta medida forma parte de las acciones de mejora continua en el servicio de emergencias. El hospital recordó que la atención puede presentar retrasos debido a la prioridad que reciben las emergencias que ingresan por ambulancia.
2: Nacionales.
1: 6:21, la Municipalidad de Cartago invita a toda la comunidad a disfrutar de un nuevo domingo familiar, un espacio de convivencia, cultura y entretenimiento para todas las edades. Este evento se realizará este domingo 31 de mayo desde la Casa de la Ciudad, edificio Pirie, hasta las ruinas y el Boulevard 29 de Octubre hasta el Museo Municipal, con actividades gratuitas y abiertas al público. El alcalde de la Municipalidad de Cartago, Mario Redondo, extendió un mensaje invitando a toda la comunidad a participar del evento, además de mencionar las actividades con las que contará este domingo familiar.
6: Bueno, estamos invitando a todos para que se vengan a Cartago este domingo con ocasión del Día de la Familia, del Mes de la Familia. Estamos celebrando de manera especial este domingo con las actividades que hemos acostumbrado, con inflables, con emprendedores, más de 100 emprendedores con bicicletas, con adopción de mascotas, con una serie de actividades como zumba, música, arte. Tenemos a los Sixos a las 3 de la tarde y un evento que no tenemos todos los meses del año. Vamos a tener un canopy que atraviesa toda la Plaza Mayor, desde las ruinas hasta el edificio municipal. Disfrute, venga, aproveche esta ocasión tan especial, traiga a sus hijos, compartamos en familia. Fortalecer a la familia es fortalecer a la sociedad y es combatir la inseguridad y fomentar valores que nos unen y nos acercan. De ahí que cordialmente invitado este domingo.
1: Finalmente, el evento contará con otras actividades como inflables, más de 100 emprendedores, bicicletas, adopción de mascotas, zumba, música y arte. 6:23, Expo Leche 2026 abrirá sus puertas en el campo Ayala, en Paraíso de Cartago, en una celebración especial dedicada a los 100 años de este recinto ganadero, considerado uno de los espacios más representativos del desarrollo agropecuario costarricense. Durante este fin de semana y el primer fin de semana de junio, Expo Leche se convertirá en el punto de encuentro de productores lecheros, empresas del sector agroindustrial, familias y público general. El presidente de la Expo Leche, Tobías Meneses, habló sobre todas las actividades que tendrán en dicho lugar.
7: Este año venimos con unas innovaciones como lo es el ganado de carne en la segunda semana. En la primera semana, el día 28, tendremos actividades muy importantes para el sector ganadero, agrícola y ganadero, que son las charlas técnico-prácticas. El día 29 tenemos la inauguración y la celebración del centenario. Eso es muy importante, cumplimos 100 años, por eso este año estamos tirando la casa por la ventana, como dicen. Queremos hacer un majestuoso evento, que todo sea lo mejor de lo mejor. Invitamos a todo el público en general. Es un evento muy didáctico. Invitamos a las familias, que las familias enteras vengan, que traigan a los niños, que vengan a ver cómo se produce la leche. Tendremos ordeño, en vivo ordeño de vacas lecheras. Los niños pueden estar cerca de las cabras, de ovejas, en fin, muchas actividades para grandes y chicos.
1: Uno de los participantes en este evento es José Gómez, quien además mencionó algunos de los productos que van a llevar a la expo.
8: Mi nombre es José Luis Gómez Abarca. Estamos ubicados en San Martín de Oriamuno. Vamos a estar en la Expo Leche, en el Campo Ayala, este fin de semana y próxima semana también, con nuestros productos. Aquí producimos queso, natilla, mantequilla, todo lo que viene a la par de la leche. Eso lo producimos acá en Finca Los Volcanes, en San Martín de Santa Rosa. Es una oportunidad. Digamos, participar en la Expo Leche para mí va a ser una oportunidad grande, que me voy a dar a conocer en mucha gente que no sabe qué hacemos y dónde estamos ubicados, más que todo, y los productos, más que todo que la gente pruebe nuestros productos, que se enamoren de nuestros productos, que es lo que yo, o sea, que es lo bueno de esto, que la gente se enamore de nuestros productos.
1: El ingreso al sitio tendrá un costo simbólico de 1,000 colones y la primera semana del 29 al 31 de mayo estará dedicada a la ganadería de leche con exposición de razas lecheras, degustaciones y el simposio técnico para el sector. CRC. 6:26, la Sala Constitucional condenó a los canales OPA y Trivisión por divulgar imágenes de recetas médicas del exdirector del Organismo de Investigación Judicial OIJ, Randall Zúñiga, al considerar que vulneraron su derecho a la intimidad. Nuestro compañero Ismael Hernández con la información.
9: Los magistrados declararon con lugar un recurso de amparo presentado por Zúñiga López y ordenaron a ambos medios eliminar de forma inmediata y definitiva toda imagen o reproducción de las recetas médicas difundidas en sitios web, redes sociales y contenidos indexados en Internet. La resolución fue dirigida a Jesús Alberto Peraza Segura, presidente de Multiplataforma 1 de Costa Rica, y a David Joseph Patey, representante legal de Trivisión de Costa Rica. Además, la sala ordenó abstenerse de divulgar en el futuro información médica relacionada con Zúñiga sin su consentimiento y condenó a ambos medios al pago de costas, daños y perjuicios. Según el tribunal, la información relacionada con la historia clínica de una persona constituye un dato sensible de acceso restringido, independientemente del cargo público que ocupe. Aunque el proceso penal y la suspensión del exjerarca policial eran asuntos de interés público, la exhibición de recetas médicas y referencias a posibles padecimientos no cumplía una función informativa legítima. La sala concluyó que los medios podían informar sobre la investigación sin divulgar detalles médicos íntimos, por lo que la libertad de información debía ceder ante el derecho a la intimidad.
2: Infraestructura.
1: 6:27, el Ministerio de Obras Públicas y Transportes, MOP, anunció la habilitación de un carril temporal en la ruta 27 a partir de hoy viernes, luego del hundimiento que obligó al cierre total de la carretera la noche del miércoles. La medida permitirá el paso regulado de vehículos livianos a la altura del kilómetro 27 en el sector de Orotina, mientras la empresa concesionaria desarrolla labores de reparación. El ministro de Obras Públicas y Transportes, Efraín Celedón, informó que el colapso de una alcantarilla provocó la afectación sobre la vía.
10: Estamos aquí en el kilómetro 56, eso es despuesito de Orotina. Bueno, en este punto la concesionaria, recordemos que esta es una carretera concesionada, entonces hay una empresa que es Global Vía, que es la que está a cargo, estaba haciendo el cambio de una alcantarilla. Es una alcantarilla vieja que medía 2 metros de diámetro y la estaban cambiando por una más grande de 3 metros, porque bueno, la cantidad de agua que pasa por aquí es mucha. Bueno, ayer se vino una cabeza de agua con un taponamiento y se socavó parte de los trabajos que estaban haciendo. Entonces, a eso de las 6 de la tarde se tuvo que cerrar la vía. Y bueno, hoy desde horas de la mañana ya tenemos, bueno, ya tienen ellos acá máquinas. Pues es una situación muy lamentable, muy seria, porque es una de las rutas más transitadas, una afectación bastante grande. Igual aquí tenemos policía de tránsito regulando vías alternas para vehículos pesados por Cambronero, por Esparza, la ruta 1, para vehículos livianos por Coyolar de Orotina. Y bueno, aquí vamos a tener policía de tránsito apoyando a todos los usuarios, pues para que puedan llegar a su destino, para no afectar el comercio, no afectar al turismo y en general no afectar a los usuarios de una manera más significativa.
1: Además, el jerarca indicó que la próxima semana instalarán un puente modular para restablecer el tránsito en 2 carriles. Celedón también adelantó que el gobierno analizará posibles sanciones contra la empresa concesionaria por este incidente. Tras el cierre de la Ruta 27, el Consejo Nacional de Vialidad CONAVI suspendió los trabajos programados en la Ruta 1 en el sector de Cambronero con el fin de facilitar el tránsito vehicular. Como rutas alternas, las autoridades recomendaron utilizar la Ruta 1 por Cambronero o desviar hacia el centro de Orotina para incorporarse más adelante a la ruta 27.
2: Arte y cultura.
1: 6:30 minutos. Luego de años dedicados a la difusión del folclore costarricense dentro y fuera del país, el cantautor costarricense José Cañas, el Cañas, presentó Completamente Enamorados, el primer sencillo de su nueva propuesta musical centrada en la cumbia y la identidad latinoamericana. La canción, compuesta por Eros Ramazzotti y popularizada en América Latina por Chayanne, marca el inicio de un proyecto que combinará cumbia, swing criollo y música original creada por el artista. Cañas destacó que esta nueva etapa representa una evolución natural de su carrera artística y no un alejamiento del folclore.
11: Siempre siendo folclore, pero viene a tomar un nuevo espacio y una nueva visión musical de lo que he hecho, que es precisamente la cumbia. La cumbia es ese folclore y ese género musical que nace en Colombia, pero que toma su sabor propio y su color propio en cada país. Y aquí en Costa Rica me ha cautivado mucho todo lo que es el involucramiento de la música con el swing criollo. Y de ahí nace esta primer canción de una nueva etapa, precisamente la canción Completamente Enamorados, una canción muy conocida que es de Chayanne, pero compuesta por Eros Ramazzotti. Y quisimos hacer esta primera canción para empezar a asomarnos a nivel nacional e internacional con lo que va a ser este proyecto de cumbia, que trae canciones de mi propia autoría y canciones con una propuesta musical muy interesante siempre dentro de la cumbia.
1: Cañas amplió sobre su trabajo.
11: La cumbia me ha permitido es tomar la inspiración mía y de mi guitarra desde la raíz que yo tengo artísticamente hablando, que es componer de una manera muy pensativa, muy reflexiva, y convertir todos esos conceptos en alegrías. De repente soy un poco melancólico para hacer canciones y la cumbia me ha permitido tomar esas temáticas y hacerlas en canciones muy alegres, muy pasionales. Y este primer lanzamiento, que es de la canción Completamente Enamorados, viene a iniciar ese camino que vamos a llevar, un camino por el cual vamos a transitar de la mano con lo que son los bailadores de swing criollo, y queremos realmente dignificar, dentro de la visión que hemos tenido siempre de folclore y de música, queremos dignificar la cumbia a nivel nacional.
1: El videoclip de Completamente Enamorados se grabó en el bar La 45 en Los Yoses, bajo una estética inspirada en historias urbanas, nostalgia y cultura popular. La producción audiovisual contó con bailarines de vieja y nueva guardia del swing criollo costarricense, en coordinación con el proyecto cultural Al Tiempo de Swing. La producción musical quedó a cargo de Jorge Enrique Rodríguez, mientras que la mezcla y masterización estuvo en manos del productor argentino Pablo Gobernatori, reconocido por sus trabajos junto a artistas como Rubén Blades, Juanes y Joan Manuel Serrat. La canción se estrenará en cadena de radioemisoras de todo el país, quienes se unirán hoy viernes 29 de mayo al mediodía para estrenar la canción.
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1: 6:36, gracias por continuar en sintonía. Según el Instituto Meteorológico Nacional, la zona de convergencia intertropical se mantiene activa desde periodos de la mañana en aguas del Pacífico Sur al sur de Centroamérica. La inestabilidad y humedad aportada por esta favorecerá las precipitaciones de este viernes. Por la tarde se estiman lluvias y aguaceros con tormenta en el este del Valle Central, sobre el eje montañoso central de la vertiente del Pacífico y en la zona norte. Este tipo de precipitaciones también ocurrirán en partes aledañas a las montañas de las regiones del Caribe, pero de carácter aislado.
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1: 6:37 en el reporte del tránsito. Preste mucha atención, conductor, porque a esta hora se reportan varios incidentes en las principales vías de la gran área metropolitana. En la calle 112, en la Asunción Belén Heredia, hay una colisión reportada, sentido también hacia la residencia Doña Claudia, la Asunción de Belén, donde hay bastante congestionamiento. En la ruta 1 General Cañas hay bastante presa y pues hace unos minutos ingresó un reporte de accidente, esto en las cercanías de la rotonda del puente Juan Pablo II, para que lo tome en consideración, que este punto es bastante importante y hay bastante movimiento a esta hora, 6:38, bastante congestionamiento en este sector. En la ruta 39 Circunvalación presenta tramos en rojo a la altura de Tibás, Zapote, La Uruca, hay bastante presa. También la ruta 2 Florencio del Castillo, sentido hacia el centro de la capital, hay bastante presa a esta hora, 6:38. Hay un reporte también en Oreamuno de Cartago, si usted transita por este sector, de un choque de un vehículo liviano contra un poste detenido frente al Maxipalí, donde hay reporte de presencia de cableado a baja altura, donde también paso denso, esto en ambos sentidos. También en San Rafael Alajuela Según indica la aplicación Waze, continúa cerrado el paso sobre la ruta 122 a la altura de la Iglesia Católica, debido a que las obras de colocación y sustitución de tendido conllevará parte del día de hoy para que lo tome en consideración. Finalizamos este reporte vehicular informando que la restricción vehicular para hoy viernes aplica para aquellas placas que finalizan en 9 o en 0, las cuales no pueden circular dentro del anillo de circunvalación de la capital. Esto aplica de 6 de la mañana a 7 de la noche, o en caso contrario, los conductores se exponen a una multa de 26.000 colones.
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1: 6.39 para este viernes, el tipo de cambio oficial se encuentra en 451 colones con 23 céntimos la compra. Por su parte, la venta está en 456 colones con 16 céntimos.
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1: 6.39 minutos, el Juzgado Penal de Hacienda y de la Función Pública dictó una suspensión del cargo por 4 meses contra un funcionario de aduanas de apellido Chavarría. La medida cautelar responde a una solicitud de la Fiscalía de Probidad, Transparencia y Anticorrupción FAFTA de la sede de Liberia, despacho que investiga al empleado como sospechoso del presunto delito de concusión. Los hechos ocurrieron el 26 de mayo anterior en las instalaciones del Aeropuerto Internacional Daniel Oduber Quirós en Liberia, Guanacaste. Según la hipótesis del Ministerio Público, el imputado hizo creer a un turista extranjero que debía pagar un impuesto de $200 para retirar su equipaje de la terminal aérea. La prueba que obtuvo la FAFTA determinó que las maletas del afectado estaban libres de cualquier arancel, debido a que el contenido no supera el límite económico que permite la legislación nacional. Bajo un engaño, la víctima entregó el dinero en efectivo al funcionario, quien aparentemente le solicitó que realizara la transacción de forma discreta para evitar la detección de cámaras de seguridad del aeropuerto. El turista reportó la situación ante las autoridades judiciales, por lo que la Fiscalía abrió una causa formal de investigación penal. 6.41, la Fiscalía de Buenos Aires logró acreditar la culpabilidad de un hombre de apellidos Murillo Vargas, quien fue sentenciado a 38 años de prisión por los delitos de homicidio calificado y robo agravado. Los hechos ocurrieron el 1 de noviembre del 2021 en el territorio indígena de Salitre, sector finca Valle Feliz, en Buenos Aires de Punta Arenas, en perjuicio de una persona menor de edad y de una mujer indígena Briuri. El debate oral y público se desarrolló durante una semana debido a la complejidad del caso. Durante el juicio se recibió la declaración de 14 testigos presentados por el Ministerio Público. Tras la lectura del fallo, el Tribunal Penal de Pérez Celedón acogió la solicitud de la Fiscalía para que el sentenciado permanezca en prisión preventiva mientras la condena queda en firme. La investigación y posterior acusación del expediente fueron posibles gracias al trabajo conjunto realizado entre la Fiscalía de Buenos Aires y el OIJ de la localidad. 6.42, la Fiscalía de San Joaquín de Flores logró una condena de 30 años de prisión tras demostrar que un hombre de apellidos Alfaro Mena es responsable de cometer 5 delitos de difusión de pornografía en perjuicio de 2 hermanas menores de edad. La pena fue dictada por el Tribunal Penal de Heredia el 26 de mayo anterior. De acuerdo con la pieza acusatoria, los hechos ocurrieron entre febrero y abril del 2022, cuando las ofendidas tenían 9 y 10 años. Para ese momento, el imputado era vecino de las niñas y laboraba como taxista informal, por lo que las trasladaba desde la casa hasta la escuela en Santa Bárbara de Heredia. Según acreditó el Ministerio Público, en 5 ocasiones el hombre aprovechó los trayectos para mostrarles imágenes con contenido sexual. Alfaro cumplirá prisión preventiva mientras la sentencia queda en firme. 6.42. El Tribunal Penal de Pérez Celedón declaró culpable a un hombre de apellido Murillo, autor responsable de un delito de persona menor de edad, así como el delito de robo agravado, y en tal carácter se le impuso la pena de 38 años. Poco después, la ofendida despertó y su hija de 3 meses de edad ya no estaba, por lo que pidió ayuda en una casa vecina y al día siguiente encontraron a la bebé fallecida en el cauce de un río.
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1: C 6:43, la próxima película de Toy Story traerá una inesperada participación latina. Se trata del cantante puertorriqueño Bad Bunny, que formará parte del elenco de voces de Toy Story 5 y dará vida a un peculiar personaje. Se trata de una pizza con gafas de sol. Pixar confirmó la noticia en sus redes sociales mediante un video donde aparece el nuevo juguete acompañado del mensaje Bad Bunny es pizza con gafas en Toy Story 5. Disney detalló que el personaje integra una comunidad de juguetes olvidados que vive en un cobertizo abandonado. Además, la producción lo describe como alguien misterioso y con actitud relajada. La cinta también incorporará al actor británico Alan Cumming, quien interpretará a Evil Bullseye, una versión malvada del tradicional caballo de Woody. Toy Story 5 retomará la historia de Woody, Buzz Lightyear, Jessie y el resto de los juguetes, pero esta vez enfrentará un nuevo desafío relacionado con la tecnología. La trama mostrará cómo Bonnie comienza a interesarse por una tableta llamada Lilypad, situación que amenaza con desplazar a los juguetes tradicionales. La producción quedó en manos de Andrew Stanton, director de películas como Wall-E y Encontrando a Nemo, mientras Randy Newman regresará para componer la música. El estreno mundial de Toy Story 5 está previsto para junio de este año.
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1: 6:45 minutos en información deportiva. Paris Saint-Germain y el Arsenal disputarán la final de la UEFA Champions League 2026 este sábado 30 de mayo en el Puskás Arena de Budapest. El encuentro enfrentará al campeón defensor contra el Arsenal, que vuelve a una final europea después de 20 años. El PSG llega tras otra campaña sólida en Europa. El equipo francés mantuvo su poder ofensivo y resolvió con autoridad las series eliminatorias. El club buscará su segundo título consecutivo en la competición. El Arsenal, dirigido por Mikel Arteta, recuperó protagonismo continental con una propuesta dinámica y un funcionamiento colectivo estable. El conjunto inglés intentará conquistar la primera Champions League de su historia. La final también presentará un duelo táctico interesante. PSG apostará por la velocidad en ataque y la presión alta, mientras que el Arsenal buscará controlar la posesión y aprovechar los espacios. La UEFA confirmó al alemán Daniel Silbert como árbitro del partido. Budapest albergará por primera vez una final de Champions League y el campeón de Europa se definirá mañana sábado a las 10 de la mañana, hora costarricense. 6:46, Toluca y Tigres definirán al campeón de la CONCACAF Champions Cup 2026 mañana sábado 30 de mayo en el estadio Nemesio Díaz. La final reunirá a dos equipos mexicanos que llegan como protagonistas del torneo regional. Toluca disputará una nueva final continental después de una campaña contundente. El conjunto escarlata dejó en el camino a equipos de la MLS y sostuvo una de las ofensivas más efectivas del campeonato. Además, jugará en casa gracias a su mejor rendimiento en las rondas anteriores. Tigres buscará sumar otro título internacional a su historial. El equipo regiomontano mostró experiencia en las series eliminatorias y superó partidos complejos para alcanzar la definición. El club intentará conquistar una nueva Conca Champions y confirmar su peso en la región. La final marcará el regreso de un duelo exclusivamente mexicano por el título de la CONCACAF. El campeón obtendrá un lugar en la Copa Intercontinental 2026 y en el Mundial de Clubes de 2029. Seis con 47, la Asamblea de Presidentes de la UNAFUT reunió el jueves a los representantes de los 9 clubes afiliados, quienes aprobaron varios acuerdos para la temporada 2026-2027. Los dirigentes mantendrán el formato actual del campeonato, compuesto por 18 jornadas en fase regular, semifinales, final y una eventual gran final. En relación con la regla sub-21, los clubes deberán completar 810 minutos durante las 18 fases de la fecha regular, equivalente a un promedio mínimo de 45 minutos por partido. Además, los futbolistas nacidos a partir de 2006 contabilizarán el 100% de los minutos disputados, por lo que desaparecerá la escala porcentual anterior. Esta modificación entrará en vigencia para la próxima temporada. La Asamblea también definió cambios en Liga Menor. Las categorías élite quedarán conformadas por U16, U18 y U20 con el propósito de ajustar la estructura a estándares internacionales de desarrollo deportivo. Los clubes acordaron suspender el torneo de Copa durante esa temporada, decisión que también dejará sin efecto la disputa de la Recopa. La Supercopa conservará el formato entre el campeón de la Apertura y el ganador del Clausura. Si un mismo club conquista ambos torneos y termina como líder de la tabla acumulada, la organización no programará el partido. En caso de que otro equipo ocupe el primer lugar de la acumulada, sí habrá Supercopa. La UNAFUT mantendrá la participación de 10 clubes en la primera división durante la temporada 2026-2027. Sin embargo, los dirigentes valoran ampliar el campeonato a 12 equipos para la campaña 2027-2028. Para ese objetivo, la organización indicó conversaciones con Federación Costarricense de Fútbol y las demás ligas. 6:49, vamos con un corte comercial y ya regresamos con más informaciones aquí en Noticias CRC 89.1 Radio.
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1: 6:50, gracias por continuar en sintonía. 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El colectivo de arte inclusivo Rompecabezas de la Universidad Estatal a Distancia UNED celebra una década de trabajo con personas en situación de discapacidad, familias y voluntariado académico en un proyecto que impulsa la inclusión social a través del teatro y la tecnología. La iniciativa reúne a más de 60 participantes que fortalecieron habilidades sociales, emocionales y comunicativas, mientras sus familias destacan avances en confianza, autonomía y trabajo en equipo. Durante estos 10 años, Rompecabezas desarrolló 9 obras teatrales, publicó artículos académicos y llevó su experiencia a encuentros nacionales e internacionales, con reconocimientos iberoamericanos en innovación educativa. La directora de la Escuela de Ciencias de la Educación de la UNED, Linda Madrid, aseguró que el colectivo se convirtió en un espacio seguro donde cada integrante descubre capacidades y recibe reconocimiento por su talento.
15: Rompecabezas ha sido una experiencia maravillosa. Ha sido una aventura académica. Nace de un proyecto de investigación-acción en el que decidimos trabajar con chicos y con chicas que presentan alguna situación de discapacidad para ofrecerles un escenario real. De ahí la metáfora del teatro. Para ensayar conductas que les pueden servir más adelante para enfrentar las circunstancias diarias de la vida. Pero lo interesante de Rompecabezas y que se dice fácil son 10 años. Pero actualmente tenemos casi 40 jóvenes en situación de discapacidad, más los que hemos tenido que han ido evolucionando y creciendo y han conseguido trabajo o ya no están en el grupo, pero siguen siendo siempre Rompecabezas. Cada uno de ellos ha seguido un camino y sobre todo se ha sentido recibido en un lugar seguro. Un lugar donde no importa tener una situación de discapacidad, lo que importa aquí es nuestros derechos como personas. Lo que importa aquí es que valoramos que cada persona es una pieza única y por eso somos Rompecabezas, porque si alguno no estuviera, no seríamos lo mismo. El grupo es un grupo de la Universidad Estatal a Distancia que cumplimos en este contexto como universidad pública en abrir oportunidades para las personas vulnerables.
1: Además, la UNED trabaja en un documental sobre la historia del proyecto y abrirá este año un nuevo grupo en Cañas bajo el nombre Rompecabezas Chorotega. La universidad destacó que el proyecto también favorece la formación docente gracias al voluntariado académico y a la creación de materiales educativos vinculados con la inclusión y el arte.
16: Long-time Cuban leader Fidel Castro has died.
14: internacionales.
1: 6:53, en información fuera de nuestras fronteras, este domingo los colombianos acudirán a las urnas para elegir a su próximo presidente, tras meses de una campaña electoral marcada por la violencia y las amenazas a los tres nombres en mayor opción, según las encuestas.
16: La violencia y las amenazas han sido una constante en la campaña electoral de Colombia, donde los candidatos presidenciales han denunciado en las últimas semanas hechos de violencia contra sus equipos y sedes de campaña, así como la falta de garantías por parte de las autoridades. Según datos de la Misión Observadora Electoral, decenas de hechos violentos han afectado las campañas de los principales candidatos. Así lo aseguró Alejandra Barrios, directora del organismo.
17: 63 hechos en 21 departamentos frente a diferentes tipos de campañas concentradas en la campaña de Paloma Valencia, de Abelardo de la Espriella y de Iván Cepeda. Esto significa vandalismo a las sedes de campaña, dañar la propaganda electoral, afectación a las movilizaciones que tienen.
16: Paloma Valencia, candidata del Partido Centro Democrático, ha denunciado amenazas, hostigamientos y ataques a su equipo de campaña.
18: Nosotros no vamos a parar porque estamos en la política precisamente para cambiar eso. No queremos una Colombia donde amenacen a los ciudadanos.
16: El candidato de izquierda, Iván Cepeda, ha denunciado en sus redes sociales la interferencia de grupos armados que advierten a la población no votar por él. Mientras Abelardo de la Espriella, candidato del partido de derecha Defensores de la Patria, ha señalado al presidente Gustavo Petro de estar tras las amenazas que ha recibido contra su vida. Los colombianos acudirán este domingo a las urnas en medio de un fuerte ambiente de tensión. Desde Bogotá, este fue un informe de Diana Jayón para Radio Francia Internacional.
1: 6:55, sobre este mismo tema, este domingo, hablando de las elecciones en Colombia, más de 41 millones de personas están llamadas a las urnas para elegir a su nuevo presidente, donde se informa que ha instalado 1.083 puntos de votación en todo el país. Varios asuntos esperan el próximo presidente, entre los más delicados, el que concierne a la seguridad.
19: A finales de abril, en el Cauca, en una semana, los grupos armados lanzaron 24 ataques. El atentado con bomba en la carretera panamericana cerca de la ciudad de Popayán mató a una veintena de personas y despertó los peores recuerdos de los colombianos. Francisco Daza, investigador y coordinador especialista en paz y derechos humanos para la Fundación Pares.
20: Creo que el Cauca y el Catatumbo fueron los dos lugares mayormente afectados por la violencia durante el gobierno Petro. El Cauca porque fue algo que fue constante durante los 4 años, en una zona que también está marcada por una alta densidad de cultivos de hoja de coca, donde la vía panamericana también ha sido usada como un vehículo para adelantar acciones armadas y pues cuando se ataca la vía panamericana o se suspende el tráfico de víveres, de medicinas, de gente, pues también es una forma de coerción y de mostrar pues una fuerza militar importante por parte del Estado Mayor Central en ese departamento.
19: Según la organización Indepaz, a finales de 2025 se registraron más de 500 ataques de grupos armados en el Cauca. Najed Benrabá, Medellín, RFI. 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
1: Y al ser las 6:56, llegamos hasta aquí con la primera parte de nuestra entrega informativa. Nos separamos un momento para escuchar Panorama, el programa de la Cámara Nacional de Radiodifusión. Y a las 7:20 regresaremos con más informaciones aquí en Noticias CRC 89.1 Radio.

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8: Muy buenos días, gracias por iniciar su viernes escuchando nuestro programa. La frase de hoy es del escritor y monje vietnamita Thich Nhat Hanh y dice: dejar ir nos da libertad y la libertad es la única condición para la felicidad. Si en nuestro corazón todavía nos aferramos a algo, no podemos ser libres.

0: Arrancármelo del cantante argentino Wos habla de esas emociones que uno quisiera extirpar para dejar de sufrir, pero que al mismo tiempo nos recuerdan que seguimos vivos.
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2: Arrancármelo nos dice que a veces queremos apagar lo que sentimos para no salir heridos. Pero sentir también es parte de amar, de crecer y de aprender. Tal vez la clave no está en endurecer el corazón, sino en aprender a vivir con nuestras emociones sin que el miedo nos impida seguir conectando con los demás.
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0: 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El Papa León XIV presentó recientemente su primera encíclica titulada Magnifica Humanitas, la cual está centrada en uno de los grandes debates de nuestra época: el impacto de la tecnología y la inteligencia artificial sobre la vida humana.
2: Más allá del enfoque religioso, el documento ha llamado la atención internacional porque aborda temas que hoy preocupan a gobiernos, empresas, trabajadores y ciudadanos de todo el mundo.
0: El texto plantea que el avance tecnológico debe ir acompañado de responsabilidad ética y sentido humano. Advierte que herramientas como la inteligencia artificial pueden traer enormes beneficios en áreas como la salud, la educación y la productividad, pero también generar riesgos relacionados con la desinformación, la pérdida de empleos, la manipulación digital y la concentración de poder en pocas compañías tecnológicas.
2: Uno de los puntos centrales es la necesidad de evitar que las personas se conviertan simplemente en datos, estadísticas o consumidores dentro de sistemas automatizados. La encíclica insiste en que el desarrollo tecnológico debe servir para mejorar la calidad de vida y fortalecer la convivencia humana, no para reemplazar la capacidad crítica, la empatía o las relaciones personales.
0: Especialistas consideran que la encíclica Magnifica Humanitas refleja una preocupación creciente a nivel mundial. ¿Cómo equilibrar innovación y humanidad en una sociedad cada vez más digitalizada? En momentos donde la tecnología avanza a gran velocidad, el mensaje invita a reflexionar sobre el tipo de futuro que se quiere construir y el papel que deben tener los valores humanos dentro de este proceso. Después de la pausa comercial, continuamos con otro tema de interés en Panorama. 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
2: El cantautor costarricense José Cañas, quien ahora se hace llamar El Cañas, presenta hoy su nuevo material Completamente Enamorados.

0: nueva visión musical de lo que he hecho, que es precisamente la cumbia. La cumbia es ese folclore y ese género musical que nace en Colombia, pero que toma su sabor propio y su color propio en cada país. Y aquí en Costa Rica me ha cautivado mucho todo lo que es el involucramiento de la música con el swing criollo. Y de ahí nace esta primer canción de una nueva etapa, precisamente la canción Completamente Enamorados, una canción muy conocida. Y quisimos hacer esta primer canción para empezar a asomarnos a nivel nacional e internacional con lo que va a ser este proyecto de cumbia, que trae canciones de mi propia autoría y canciones con una propuesta musical muy interesante, siempre dentro de la cumbia.
1: El Cañas se ha consolidado como una de las voces contemporáneas más representativas del folclore y la identidad cultural de Costa Rica. Su propuesta musical mezcla sonidos tradicionales con elementos modernos, buscando proyectar internacionalmente la esencia del país a través de la música.
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3: A lo largo de su carrera, José Cañas ha destacado no solo por su faceta musical, sino también por convertirse en un promotor cultural. Fue nombrado embajador de marca País Esencial Costa Rica, siendo uno de los artistas nacionales más vinculados a la promoción internacional de la cultura costarricense.
1: Entre los proyectos más importantes de El Cañas se destaca Bendita Tierra, una producción musical y audiovisual que incluye canciones y una serie documental enfocada en las raíces, paisajes y tradiciones costarricenses. El proyecto busca responder a una pregunta que el propio artista se planteó.
3: ¿A qué suena Costa Rica?
1: Y bueno, ahora suena a Completamente Enamorados, versión cumbia.

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3: 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Incluyamos la discapacidad en nuestras agendas y en nuestras vidas. Cada 29 de mayo, en nuestro país, se conmemora el Día Nacional de las Personas con Discapacidad con el propósito de promover el reconocimiento de sus derechos. Precisamente se conmemora en esta fecha, ya que fue un 29 de mayo del año de 1996, hace 30 años, que se publicó la Ley número 7600, Ley para la Igualdad de Oportunidades para las Personas con Discapacidad, la cual fue una de las grandes transformaciones que marcó el inicio de la visibilización de las personas con discapacidad en la sociedad costarricense. Cada 5 años, en nuestro país, el Instituto Nacional de Estadísticas y Censos, INEC, realiza la Encuesta Nacional sobre Discapacidad, ENADIS, que permite obtener información de diversos temas como características sociodemográficas, sexo, edad, educación, lugar de nacimiento, estado de convivencia, condición de aseguramiento, identificación étnica racial, uso de tecnología, empleo, educación, ingresos, condición de salud.

0: asistencia personal, productos de apoyo, entre otros, de la población adulta de 18 años y más. Los resultados de la última encuesta correspondiente al año 2023 destacan que un 17,2% de la población adulta en Costa Rica tienen alguna discapacidad, lo que significa, en términos absolutos, poco más de 676 mil personas, de las cuales 58% son mujeres. Un dato relevante que señala este informe es que conforme aumenta la edad de las personas, el porcentaje de población con discapacidad es mayor. El 37,4% de la población de 65 años y más se encuentra en situación de discapacidad, más del doble de valor nacional. Mientras que el 9,6% de las personas de 18 a 35 años tienen alguna discapacidad y el 17,6% entre 36 y 64 años. Esta realidad amerita un enfático llamado a incluir en las agendas públicas y privadas la situación de las personas con discapacidad. Ponernos en su lugar para tratar de entender su verdadera situación, con la certeza de que la discapacidad no solamente afecta directamente a quienes la sufren, afecta a su entorno familiar y que en cualquier momento podría afectarnos a cualquiera de nosotros o a alguno de nuestros seres queridos. Ponerse en su lugar implica conocer sus limitaciones, expectativas, carencias, y para poder entender realmente debemos imaginarnos a nosotros mismos viviendo el día a día de un niño, niña o adolescente con discapacidad, un joven o adulto con discapacidad, un padre o una madre con discapacidad, un padre o una madre con discapacidad que también tienen hijos con discapacidad, un padre y una madre de un hijo o hijos con discapacidad y de una persona adulta mayor con discapacidad. Cada una de estas situaciones requiere una atención específica, pues constituyen vivencias distintas que demandan y merecen análisis, políticas públicas inclusivas y acciones privadas consecuentes con construir una sociedad con empatía, justa y equitativa.
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0: Este fue un comentario de Ana Isabel Solano Brenes.
3: 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Apertura del concurso 9 de marzo, cierre del concurso 29 de mayo. 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
1: La pregunta de la semana dice: ¿está de acuerdo con el proyecto de ley de armonización del sistema eléctrico que permitiría una mayor participación privada en el mercado eléctrico costarricense?
9: Recuerde que la puede responder ingresando al sitio web panoramadigital.co.cr y en la página de Facebook Panorama Cámara Nacional de Radiodifusión.
1: ¿Ya nos tenemos que ir?
9: Sí, Ronnie, se nos acabó el programa.
1: Bueno, pero mañana también tendremos Panorama.
9: Que pase un lindo viernes.
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7: Muchas gracias por su atención. 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

0: Hola, ¿qué tal? Muy buenos días. 7:22. Gracias por continuar en sintonía con Noticias CRC. En esta segunda parte del noticiero, también la cordial bienvenida a quienes se unen. Recordarles que estamos en vivo en las diferentes plataformas digitales, como lo es la página crc.cr, la aplicación Pura Vida Radio, y también a partir de este momento estamos transmitiendo esta segunda parte del noticiero en nuestro Facebook de CRC 89.1 Radio. Hoy les acompaña Claudia González Rojas, en el respaldo técnico Eduardo Chamarría Velázquez. A continuación, las principales noticias de este viernes 29 de mayo. Sala Cuarta acumula atrasos por falta de suplentes mientras el oficialismo frena la elección. Laura Fernández nombra como embajadores a dos exministros de Chávez y a financista de polémicas vallas. Costa Rica medirá por primera vez qué tan sostenibles son sus empresas. Nueva regla financiera pondrá bajo la lupa las ganancias reales de las empresas. Cartago pide medidas urgentes ante posible suspensión del servicio del tren. Pacientes ya pueden sacar citas del Senare sin hacer filas. Y Hospital de Turrialba fortalece emergencias con gestoras que orientan y agilizan la atención.
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0: 7:23, ampliamos las informaciones. La Sala Constitucional enfrenta un aumento en el retraso de expedientes debido a la falta de nombramiento de magistrados suplentes por parte de la Asamblea Legislativa. Este miércoles, la fracción oficialista del Pueblo Soberano entregó votos en blanco durante varias rondas de elección y evitó que algunos de los 18 candidatos alcanzaran los 38 votos requeridos para ocupar los cargos vacantes. El presidente de la Sala Constitucional, Fernando Castillo, advirtió que el retraso ya afecta derechos fundamentales de los habitantes. Según explicó, algunos asuntos se acumulan más de 6 meses sin trámite debido a que el tribunal no puede integrarse plenamente cuando existen inhibitorias de magistrados.
2: La demora en el nombramiento de los magistrados suplentes hace que cada día se acumulen más asuntos donde se viola el derecho fundamental de los habitantes de la República a una justicia pronta y cumplida. No podemos perder de vista que cuando se trata de derechos fundamentales o derechos humanos, como dice la Convención Americana, se tiene que resolver estos asuntos en un plazo razonable. Hay asuntos que ya tienen más de 6 meses que no se han podido tramitar a consecuencia del retardo en el nombramiento de los magistrados suplentes. Sobre este hecho es poco lo que puede hacer la sala, toda vez que al estar inhibidos los magistrados, no es posible que el tribunal pueda resolver ni siquiera tramitar estos asuntos, lo cual es lamentable desde el punto de vista de un Estado social y democrático de derecho.
0: Datos suministrados por la propia Sala Constitucional revelan que existen 86 expedientes afectados por inhibitorias. De ese total, 69 corresponden a recursos de amparo, mientras que otros incluyen acciones de inconstitucionalidad y consultas constitucionales. Los expedientes se concentran principalmente en temas de pensiones, régimen obligatorio de pensiones, seguridad social, mora judicial y protección de poblaciones vulnerables. La oposición criticó la posición del oficialismo y calificó la estrategia como un bloqueo político. Ante la falta de acuerdos, la presidenta legislativa Yara Jiménez suspendió la votación y trasladó el tema a la reunión de jefes de fracción.
1: Gobierno.
0: 7:26, el gobierno de Laura Fernández anunció el nombramiento de nuevos representantes de Costa Rica ante organismos multilaterales con figuras cercanas a la administración de Rodrigo Chávez en puestos clave de la diplomacia internacional. Nuestro compañero Emilio Araya con la información.
3: El ex canciller Arnoldo André Tinoco, quien ocupó el Ministerio de Relaciones Exteriores durante el gobierno de Rodrigo Chávez, asumirá la representación permanente ante la Organización de Estados Americanos. Por su parte, Mario Zamora Cordero, quien fungió como ministro de Seguridad en esa misma administración, ocupará la representación de Costa Rica ante la Organización de las Naciones Unidas en Ginebra, Suiza. Por otra parte, Boris Marcheguiani Carrero representará al país ante la ONU en Nueva York. Justamente el empresario figura como cercano al chavismo y fue señalado como financista de las polémicas vallas publicitarias que promovieron mensajes afines al expresidente Rodrigo Chávez y ataques contra figuras como el fiscal general de la República, Carlos Díaz, entonces también presidente legislativo Rodrigo Arias, y la contralora Marta Costa. Según reportes de medios nacionales y documentos presentados ante el Tribunal Supremo de Elecciones, el empresario aportó alrededor de 13 millones de colones para financiar 17 vallas vinculadas al movimiento chavista. Además, el empresario fungió como ex candidato municipal y secretario de esa misma agrupación política. El ejecutivo también señaló que el nuevo equipo buscará fortalecer la presencia internacional del país y respaldar la candidatura de Rebeca Greenspan para la Secretaría General de la ONU.
0: 7:28, Costa Rica elaborará por primera vez un estado de la sostenibilidad, un estudio nacional que analizará cómo avanzan las empresas en temas ambientales, sociales y de gobernanza. La iniciativa busca crear una radiografía del sector empresarial costarricense para medir su nivel de sostenibilidad y fortalecer la competitividad del país frente a los mercados internacionales. El proyecto nace desde el Consejo Nacional para la Sostenibilidad y contará con consultas a empresas, consumidores y distintos sectores sociales, además de un análisis de políticas públicas relacionadas con sostenibilidad. El estudio hablará temas como innovación sostenible, inversión responsable, compromiso ambiental y madurez empresarial. También analizará la percepción ciudadana sobre las acciones del sector privado y el posicionamiento del país como referente regional en desarrollo sostenible. La presidenta del Consejo Nacional para la Sostenibilidad, Silvia Chávez, aseguró que esta herramienta permitirá identificar retos, oportunidades y áreas de mejora para consolidar un modelo económico más competitivo. Los organizadores también pretenden generar información que facilite la toma de decisiones y fortalezca la relación entre empresas, gobiernos, academia y sociedad civil.
1: La economía.
0: 7:29, la entrada en vigencia de la norma internacional NIF 18 obligará a las empresas a modificar la presentación de sus estados financieros a partir de enero del próximo año, en un cambio que podría impactar solicitudes de crédito, procesos tributarios y decisiones de inversión. La nueva normativa establece una clasificación más detallada de ingresos y gastos con categorías específicas para operación, inversión, financiamiento e impuestos, lo que cambiará la forma en que bancos, inversionistas y Hacienda interpretan la situación financiera de las compañías. Expertos advierten que algunas empresas podrían evidenciar una dependencia de actividades secundarias para compensar pérdidas en su operación principal. El socio del despacho Carvajal, Iván Brenes, explicó que el ajuste no consiste únicamente en reorganizar líneas contables, sino en modificar la lectura completa del negocio y su rentabilidad real.
4: Esta nueva NIF 18 establece reglas claras para la preparación del estado de resultados, en donde las empresas deberán clasificar sus ingresos y gastos de sus actividades principales en las actividades de operación, separado de las actividades de inversión y de financiamiento, también de la parte de impuestos y de operaciones discontinuas, lo que vendría a cambiar la forma en la que se presentan los resultados de las operaciones, donde la utilidad de operación va a ser más exacta, va a ser más comparable con empresas de sectores similares, lo que permitirá a los bancos inversionistas analizar, también comparar resultados con empresas, y determinar la verdadera utilidad de operación. Por ejemplo, si una empresa de servicios también alquila un edificio, este alquiler puede que esté subsidiando la parte de la prestación de servicios, pero con esta nueva norma, esta parte de alquileres iría en otra categoría de inversión, lo cual dejaría al descubierto la verdadera operación de la empresa.
0: La normativa también exigirá cambios en sistemas contables, controles financieros y reportes internos, ya que ciertas partidas deberán clasificarse de manera distinta según su origen. Entre los ejemplos, destacan diferencias cambiarias que ahora tendrán un tratamiento específico dependiendo de si provienen de financiamiento, inversiones o cuentas por cobrar. Además, la Dirección General de Tributación estableció que los grandes contribuyentes deberán aplicar esta nueva estructura financiera desde el 1 de enero del próximo año.
1: Servicios.
0: 7:32, las autoridades locales de Cartago expresaron preocupación por el impacto que podrían generar las obras del nuevo tren eléctrico sobre el sistema de transporte público de la provincia. Los gobiernos locales temen un aumento en la congestión vial ante una eventual suspensión del servicio ferroviario, por lo que solicitaron acciones inmediatas para reducir las afectaciones a miles de usuarios. Esta semana, el Consejo Municipal de Cartago aprobó una moción para pedir al gobierno la habilitación de una nueva línea de autobuses entre Cartago y San José como medida preventiva ante la posible interrupción del tren. El alcalde de Cartago, Mario Redondo, señaló que una de las principales soluciones consiste en fortalecer el sistema de autobuses para responder al aumento en la demanda de pasajeros.
5: Bueno, efectivamente hay preocupación entre los cartagineses sobre una eventual suspensión por un lapso importante. Algunos han hablado de 2 años del servicio del tren mientras avanza el nuevo proyecto de tren eléctrico. A nosotros nos alegra el tren eléctrico, obviamente nos inquieta y creemos que hay que buscar soluciones y hay que suspender el mismo. Parte de las soluciones es mejorar de manera bastante importante el servicio de transporte modalidad autobús. En ese sentido, el Consejo Municipal ha aprobado alguna moción que incluye una instancia ante el Consejo de Transporte Público para que se habilite en las vías o las líneas que sean necesarias para que ese transporte por autobús dé abasto con las necesidades que tiene la población, que se pueda darse un servicio de calidad en tiempo oportuno.
0: Además, Redondo insistió en la necesidad de impulsar proyectos de ampliación de carreteras para mejorar la movilidad entre ambas provincias. 7:34, en temas de salud, los usuarios del Centro Nacional de Rehabilitación CENARE ya pueden gestionar citas y referencias médicas por Internet mediante una nueva herramienta habilitada en el sitio web de la Caja Costarricense de Seguro Social. La plataforma permite solicitar citas, reagendarlas y enviar referencias médicas desde distintas áreas de salud y hospitales de la Caja sin necesidad de trasladarse hasta el centro médico. Las personas solo deben ingresar al sitio web del CENARE y responder si cuentan con una referencia médica para iniciar el trámite. El director médico del CENARE, Roberto Aguilar, explicó que esta herramienta busca colocar al paciente en el centro de la atención y facilitar el acceso a los servicios.
6: En las nuevas tecnologías tenemos que utilizarlas. Yo creo que ya el hecho de utilizar el teléfono es algo que no es tan funcional. Muchas veces cuesta que las personas se comuniquen a las instituciones por teléfono. Entonces, lo que hicimos fue desarrollar junto con la Dirección de Comunicación una herramienta la cual nos permitiera acercarnos al paciente, que el paciente se acerque al CENARE, poniendo al paciente como centro de toda la atención. Entonces, es una herramienta que además en un QR con el cual el paciente puede ingresar, en el cual el paciente puede entregar la referencia, puede cambiar sus citas. Eso hace que el paciente pueda hacer esto desde su dispositivo sin tener que desplazarse, ya que somos un centro nacional, pueden venir desde Peñas Blancas hasta Paso Canoas hacia acá, sin desplazarse para entregar una referencia, por ejemplo, dándosele la respuesta en el mismo dispositivo. Entonces, esto realmente creo que es una herramienta muy importante para que el paciente se acerque al CENARE, para que el paciente pueda hablar con el CENARE, para que tenga esa conexión directa.
0: Las autoridades detallaron que cada referencia ingresará primero al servicio de consulta externa y luego pasará a revisión de las jefaturas médicas antes del contacto con el paciente. La Caja señaló que estas iniciativas digitales pretenden agilizar trámites, disminuir tiempos de espera y mejorar la experiencia de los asegurados. Además, los usuarios pueden realizar el proceso desde su hogar, el trabajo o cualquier lugar con acceso a Internet. 7:36, el Hospital William Allen Taylor de Turrialba fortaleció la atención en el servicio de emergencias con la incorporación de gestora de la sala de espera, una figura que mejora la orientación, el acompañamiento y el orden para los usuarios y sus familiares, según informó la Caja Costarricense de Seguro Social. La enfermera Marcela Aceas explicó que su trabajo incluye la valoración clínica de pacientes, el apoyo al equipo médico y la identificación de casos que requieren atención inmediata.
7: Guiar, orientar a los pacientes desde el momento que llegan a área de clasificación, guiarlos por el área de recepción y luego a dónde les corresponda a cada quien su consultorio, depende de su diagnóstico que se realice. Y debemos de tener, ¿verdad?, un ojo clínico para poder verificar la gravedad del paciente, su atención inmediata o cuál es su tiempo de espera.
0: Entre las funciones principales destacan la priorización de casos urgentes, la detección de situaciones de riesgo y la orientación sobre procedimientos médicos y tratamientos. La directora del hospital, María José Solano, señaló que esta medida forma parte de las acciones de mejora continua en el servicio de emergencias. El hospital recordó que la atención puede presentar retrasos debido a la prioridad que reciben las emergencias que ingresan mediante ambulancia.
1: Nacionales.
0: 7:38, en otras informaciones, la Municipalidad de Cartago invita a toda la comunidad a disfrutar de un nuevo domingo familiar, un espacio de convivencia, cultura y entretenimiento para todas las edades. Este evento se realizará este domingo 31 de mayo, desde la Casa de la Ciudad hasta las Ruinas y el Boulevard 29 de Octubre hasta el Museo Municipal, con actividades gratuitas y abiertas al público. El alcalde de la Municipalidad de Cartago, Mario Redondo, extendió un mensaje invitando a toda la comunidad a participar del evento, además de mencionar las actividades con las que contará ese domingo familiar.
8: Bueno, estamos invitando a todos para que se vengan a Cartago este domingo con ocasión del Día de la Familia, del Mes de la Familia. Estamos celebrando de manera especial este domingo con las actividades que hemos acostumbrado, con inflables, con emprendedores, más de 100 emprendedores, con bicicletas, con adopción de mascotas, con una serie de actividades como zumba, música, arte. Tenemos a los Sixos a las 3 de la tarde y un evento que no tenemos todos los meses del año. Vamos a tener un canopy que atraviesa toda la Plaza Mayor, desde las ruinas hasta el edificio municipal. Disfrute, venga, aproveche esta ocasión tan especial, traiga a sus hijos, compartamos en familia. Fortalecer a la familia es fortalecer a la sociedad y es combatir la inseguridad y fomentar valores que nos unen y nos acercan. De ahí que cordialmente invitado este domingo.
0: Finalmente, el evento contará con otras actividades como inflables, más de 100 emprendedores, bicicletas, adopción de mascotas, zumba, música y arte.
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0: 7:40, hoy vamos a conversar sobre una enfermedad poco conocida, pero que puede cambiar por completo la vida de quienes la padecen. Se trata de la hipertensión arterial pulmonar. Para entender sus síntomas, sus riesgos y la importancia de un diagnóstico temprano, nos acompaña esta mañana mediante Zoom el cardiólogo Adrián Lescano. Doctor, gracias por estar con nosotros y bienvenido a Noticias CRC.
9: Hola, muy buenos días. Muchísimas gracias por la invitación y siempre es un placer darle visibilidad a la patología.
0: Doctor, tal vez para iniciar sobre esa entrevista, primero que todo, ¿podría explicarnos a nuestros oyentes qué es exactamente la hipertensión arterial pulmonar y por qué esa se considera una enfermedad tan delicada?
9: Primero quiero poner el título de hipertensión pulmonar. La hipertensión pulmonar es el incremento de la presión dentro de la arteria pulmonar. Esa es la definición de hipertensión pulmonar. Dentro de eso está lo que es la hipertensión arterial pulmonar, donde la patología, el compromiso es propiamente intrínsecamente de la arteria. Es una enfermedad crónica de baja prevalencia, de baja incidencia, que la generan muchas causas, muchas etiologías asociadas, donde el final común es este incremento en los valores de presión en la arteria pulmonar y que va llevando progresiva, ya que la arteria pulmonar emerge de las cavidades derechas del corazón y va llevando en forma progresiva a la dilatación y la falla del ventrículo derecho, que esto clínicamente se expresa con falta de aire, con desmayo, con dolor de pecho, que es la forma de presentación clínica del paciente. Pero en sí no representa una entidad, sino que es la consecuencia de muchas enfermedades que uno, en la práctica clínica, estamos obligados a hacer un diagnóstico precoz y hacer una pesquisa de estas enfermedades para que nuestro paciente, si es que tiene esta patología, le podamos hacer un diagnóstico en forma precoz.
0: Don Adrián, al ser esta una enfermedad rara, ¿qué tan fuerte podría usted decir que puede impactar en la calidad de vida de una persona?
9: El impacto que tiene es alto en cuanto a la calidad de vida, incluso cuando analizamos cuestionario de calidad de vida, afecta tanto como un paciente en diálisis, como pacientes con patologías neoplásicas, como pacientes que tienen EPOC. ya que el impacto, hoy en día ha cambiado mucho las características demográficas de la población, pero el diagnóstico, la media de edad de diagnóstico va entre 45 y 50 años, por lo tanto impacta en gente joven, socialmente muy útil y laboralmente muy útil, por lo tanto limita muchas veces la calidad de vida. Y no solo esto, sino que tiene obviamente impacto en la sobrevida. Por eso el diagnóstico precoz y este tipo de actividades de difusión de la enfermedad tiene mucha relevancia, ya que llegar mucho antes de la enfermedad claramente cambia la calidad de vida y el pronóstico de la misma. Así que es una obligación del sistema de salud intentar pesquisar en forma más precoz a este grupo de pacientes.
0: Doctor, y según se dice, bueno, uno de los problemas de esto es que los síntomas se parecen mucho, tienen bastante similitud a otras enfermedades. ¿Podría usted decir como cuáles son esas señales de alerta que la población no debería pasar por alto?
9: Como usted muy bien marcó, la hipertensión pulmonar es una enfermedad rara de baja prevalencia, por eso no es lo primero que pensamos. Yo como cardiólogo, cuando me enfrento a un paciente con falta de aire, lo primero que pienso no es en hipertensión pulmonar, sino que pienso en algo que es mucho más prevalente, que es insuficiencia cardíaca. Ahora bien, no tiene insuficiencia cardíaca el paciente. Lo segundo, debo pensar cuando le falta el aire al mismo, que es la disnea técnicamente, lo que llamamos, es en la presencia de hipertensión pulmonar. Y lo mismo ocurre para el neumonólogo. El neumonólogo debe pensar siempre primero en enfermedad pulmonar intersticial o en EPOC. Ahora, cuando el paciente clínicamente no tiene este diagnóstico, debe pensar en hipertensión pulmonar. Por ende, el síntoma más frecuente por el cual concurre toda la población es con falta de aire, que es progresiva, que se va deteriorando a través del tiempo. Y otro de los síntomas más frecuentes tiene que ver con episodios de desmayos, de pérdida de la conciencia súbita de los pacientes, o bien signos ya de insuficiencia cardíaca, que son cuando se edematizan las piernas en forma bilateral, cuando hay dolor a nivel abdominal cuando el paciente camina, cuando hay dolor de pecho cuando el paciente camina y cuando se detiene en la marcha. Eso cede, eso es lo que llamamos angina de pecho. El diagnóstico no es el primer diagnóstico por la característica de la frecuencia de presentación de la enfermedad, pero siempre debe estar en el algoritmo diagnóstico de los médicos que atienden a este grupo de pacientes.
0: ¿Y hay algún examen específico que pueda confirmar que la persona padece?
9: El examen, el tamizaje, el método de tamizaje inicial es el ecocardiograma. El ecocardiograma Doppler, que visualiza los flujos y las cavidades del corazón, nos permite decir este paciente tiene alta o no tiene alta probabilidad de tener hipertensión pulmonar. Y la confirmación diagnóstica es sí o sí a través de un cateterismo cardíaco derecho. Que es un procedimiento, digo porque muchas veces se la consulta con mucho miedo sobre hacerse un cateterismo cardíaco derecho de la población.
0: Estamos teniendo un poco de problemas de conectividad.
9: No, si tiene hipertensión arterial pulmonar o no. Y en base a eso es cuando uno ahí define el tratamiento específico para la enfermedad.
0: Y hablando de tratamiento, don Adrián, ¿qué tan importante es la continuidad de una persona diagnosticada con esto? Pues, ¿qué pasa si interrumpe sus medicamentos o la terapia? ¿Qué riesgos puede presentar?
9: Muchísima evidencia en cohortes observacionales y en estudios clínicos de seguimiento que no hay que suspender la medicación porque esto es absolutamente deleterio. Por ende, el paciente no debe estar sin medicamento. Hace más de 2 décadas sabemos que el tratamiento reduce la morbilidad y la mortalidad en los pacientes con hipertensión pulmonar, por eso no jamás debemos suspender el tratamiento para esta enfermedad. Incluso hoy en día la gran discusión es sobre el tratamiento combinado, que si le damos 2, 3 o 4 moléculas al tratamiento para la hipertensión pulmonar, y todo esto se define en base al riesgo. Por lo tanto, el tratamiento es obligatorio una vez que está el diagnóstico establecido de hipertensión arterial pulmonar, debe ser lo más precozmente posible y no debe ser interrumpido durante el seguimiento del mismo.
0: Tal vez nuestros oyentes tienen la duda de que si esta enfermedad tiene cura o lo que se busca con este tratamiento es controlar el avance.
9: No, como la mayoría de las enfermedades crónicas, ninguna tiene cura. La hipertensión arterial, propiamente dicho, no tiene cura. La diabetes no tiene cura. La dislipemia no tiene cura. La hipertensión pulmonar no tiene cura. La hipertensión pulmonar es una enfermedad crónica, como las mismas que remarqué, con otras relevancias pronósticas, pero donde uno lo que hace es estabilizar o incluso retrogradar el riesgo. Nosotros lo que buscamos hoy con el tratamiento es bajar el riesgo al máximo de la enfermedad, llevar a lo que llamamos al paciente al extremo muy, muy bajo riesgo, y esto lo logramos con los medicamentos, con la inmunización. No quiero dejar de remarcar la importancia que tiene los tratamientos en específico, como vacunar en forma adecuada a la población, hacer actividad física supervisada. Por supuesto que en las mujeres que tienen este diagnóstico no se recomienda el embarazo, usar oxígeno si el paciente está con saturación baja, utilizar diuréticos. Hay toda una serie de objetivos que buscamos con el tratamiento, que no solo es el tratamiento específico con drogas, con fármacos, etcétera, sino también es cuidar a la población en cuanto a las complicaciones potenciales que puede tener en factores asociados, como puede ser una infección respiratoria, ¿no? Estos pacientes son mucho más vulnerables a las infecciones respiratorias, a las arritmias, a algún otro tipo de complicaciones que van mucho más allá del corazón y del pulmón.
0: ¿Existe algún perfil de paciente que sea más propenso a desarrollarla?
9: Nosotros llamamos a la población de riesgo. La población de riesgo para tener hipertensión pulmonar depende de muchas de esas causas que yo les remarqué. Pero ¿en quién estamos obligados a buscar la enfermedad? En pacientes con enfermedad del tejido conectivo. Los pacientes que tienen esclerodermia, los pacientes que tienen lupus, los pacientes que tienen artritis reumatoidea, enfermedad mixta del tejido conectivo, ahí estamos obligados a hacer una pesquisa de la enfermedad, ya que la prevalencia, por ejemplo, en esclerodermia, oscila entre un 10 a un 12% de estos pacientes con el diagnóstico establecido. Pacientes que tienen cardiopatías congénitas, que de niño han tenido un soplo, una anomalía en el corazón, que no han sido intervenidos, o incluso que han sido intervenidos, pero que en la evolución desarrollan hipertensión pulmonar, necesitan una pesquisa anual de su seguimiento clínico. Pacientes que han tenido tromboembolismo de pulmón, y más si estos son recurrentes, porque hay otro diagnóstico dentro de lo que es hipertensión pulmonar, que es la hipertensión pulmonar tromboembólica crónica. Son pacientes que desarrollan coágulos, trombos dentro de la arteria pulmonar cronificado, más allá de la anticoagulación, y estos pacientes sí pueden ser curables con una intervención quirúrgica, que es una tromboendarterectomía, pero bueno, esas son cuestiones técnicas de los pacientes que pueden acceder a una cirugía de esta característica. Y pacientes que tienen, por ejemplo, HIV, pacientes que tienen enfermedades inflamatorias crónicas, son los pacientes que tienen más prevalencia al desarrollo de hipertensión pulmonar. Después hay un perfil genético y hereditario de pacientes, esto depende de cada registro en cada país. En Argentina, por ejemplo, la hipertensión pulmonar hereditaria definida como tal no supera el 3%, pero hay registros como el español donde esto es mayor. Por ende, si en la familia, jóvenes, hay diagnóstico de hipertensión pulmonar, se debe estudiar a todo el resto del grupo familiar.
0: Finalmente, doctor, ¿qué mensaje usted le daría a las personas que sienten síntomas persistentes, pero creen que solo se trata de un cansancio?
9: No subestimemos a los síntomas. Yo les aseguro que yo tenemos muchos pacientes en Argentina con hipertensión pulmonar y a muchos le hemos hecho el diagnóstico retrospectivo 2 o 3 años después que los pacientes no consultaron o los pacientes fueron derivados a psicólogos o a psiquiatras o a diferentes especialistas no afines a las enfermedades cardiopulmonares, y eso demora mucho el diagnóstico. El diagnóstico de cansancio por una cuestión psicológica o de ánimo, de depresión, lo dejamos para el final. El paciente tiene que pasar por todo un screen de estudio para descartar que no hay ninguna patología orgánica. Por ende, yo le diría, consulte un médico y consulten a médicos especialistas y afines a las patologías cardiopulmonares. Muchas veces uno lo atiende un médico de atención primaria a la salud que no está tan filiado con este tipo de patología. Por eso, la clave en el diagnóstico más precoz es la sospecha clínica. Ante síntomas de esta característica, donde no encuadran en ningún otro cotejo clínico, la sospecha de la enfermedad es la clave para llegar a un diagnóstico más precoz y un tratamiento más efectivo.
0: Bueno, el cardiólogo Adrián Lezcano, doctor, muchísimas gracias por acompañarnos esta mañana y por ayudarnos a comprender muchísimo mejor esta enfermedad que pues, afecta bastante, y pues instar a las personas que si tienen algún síntoma persistente visitar al médico. Y también pues, gracias por el llamado, prestar atención a los síntomas y también buscar atención médica a tiempo. Muchísimas gracias, don Adrián.
9: Muchísimas gracias a usted por la invitación.
0: Bueno, estábamos escuchando al cardiólogo Adrián Lezcano hablando sobre la hipertensión arterial pulmonar. Regresamos, vamos a un corte comercial a las 7:51 y ya regresamos con más informaciones aquí en Noticias CRC 89.1 Radio.
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0: 7:53 Gracias por continuar en sintonía con Noticias CRC. En información fuera de nuestras fronteras, en Bolivia hubo una nueva jornada de protestas exigiendo la renuncia del presidente, pese a la posibilidad de que declare un estado de excepción para frenarlas. Desde hace casi un año tienen lugar bloqueos de carreteras por parte de campesinos, obreros y transportistas que piden medidas contra la crisis económica.
15: En Bolivia, los bloqueos de rutas que reclaman la renuncia del presidente Rodrigo Paz cumplen ya casi un mes y mantienen paralizado el tránsito de camiones en varias regiones del país. La Paz, sede del gobierno, y la vecina Ciudad del Alto son el epicentro de las protestas que están provocando escasez de alimentos, medicinas y combustible. José Orlando Peralta, politólogo de la Facultad de Derecho de la Universidad Autónoma Gabriel René Moreno de Santa Cruz, comenta el clima político que existe actualmente en su país.
16: En este momento ya hay más de 150 bloqueos. Como ya hoy día se ha aprobado una nueva ley, se ha abrogado la ley de excepción y se ha aprobado otra nueva ley que le da un poder establecer este estado de excepción y poder tener manos sobre las fuerzas públicas, ha habido una reacción ya con una narrativa más radicalizada de los actores que han incentivado estas movilizaciones. Es decir, el caso de un diputado que se llama Milton Condori, que ha dicho de que como efecto de esta nueva ley del estado de excepción va a darse una guerra civil, está pronosticando él un derramamiento de sangre porque ya la gente va a sincerarse y no va a permitir. Por tanto, hay tambores de guerra. Es una forma de reaccionar de los sectores radicalizados que solamente quieren la renuncia de Rodrigo y no quieren otra cosa. No quieren sentarse a mesas de diálogo.
15: Sin embargo, un sector de los manifestantes considera que sus reclamos ya fueron escuchados y pide el fin de las protestas. Toño Ciñani, dirigente gremial de la Central de Trabajadores de Bolivia, explica sus motivos.
17: Las protestas que han salido de distintas organizaciones estaban reivindicativas pidiendo la anulación de una ley 1720 que afectaba a los compañeros campesinos. También han pedido la reducción de salarios, lo que ya lo hizo el presidente. Y hoy en día hay personas que siguen bloqueando y demás, solamente ya es política pidiendo las denuncias del presidente. En lo cual, a la par, nosotros estamos bien claro que no queremos más bloqueos porque quien más está sufriendo es el pueblo alteño. De esa manera, hemos pedido que pueda haber un diálogo. Nosotros entendemos una cosa. Aquí en Bolivia, el 85% es cuenta propia. ¿Quiénes son cuenta propia? Son los gremiales, campesinos, transportistas, CONAMIPES, constructores, todos, porque no nos dan economía, ni el Estado, ni nadie. Día que no trabajamos, día que no llevamos economía. De esa manera hemos dicho que de una vez el gobierno dé solución a la crisis que estamos atravesando en la Ciudad del Alto.
15: Mientras tanto, el presidente y su vicepresidente encabezaron hoy dos mesas de negociaciones con representantes políticos y sociales para discutir medidas urgentes frente al deterioro de la situación y las consecuencias económicas de estas protestas.
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0: Y Y al ser las 7:57, llegamos hasta aquí nuestra entrega informativa de hoy. Le esperamos este lunes 1 de junio a las 6 de la mañana en una nueva edición de Noticias CRC. También nos puede seguir en todas nuestras redes sociales como CRC89.1 Radio. Hoy le acompañó Claudia González Rojas en el respaldo técnico, Eduardo Chavarría Velázquez. Que tengan un buen fin de semana y un buen día.

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1: Hola, hola, hola, ¿qué tal? Muy buenos días, ¿cómo están? Qué gusto saludarlos. Bienvenidos a Pyme Radio, como todos los días, de lunes a viernes a las 8 de la mañana. Son las 8:04 de la mañana y le damos la bienvenida en este cierre de semana, agradeciéndoles su compañía diariamente, todos los días. Ya sea la hora en vivo completamente, que sea a las 8, pero también el programa queda guardado, registrado en las transmisiones de Facebook. Entonces, en cualquier momento del día, que nos escuchen, a tarde, en la noche, incluso siempre les digo, ¿verdad? Que las historias que nos han contado, que en las madrugadas nos escuchan cuando tal vez no hay sueño. Entonces uno pone el teléfono o la computadora, qué sé yo, el dispositivo con el Facebook y busca Pyme Radio y escucha algunos programas. O que el fin de semana hacen maratón porque no pueden en la semana, entonces el fin de semana hacen el recuento. Yo siempre digo que Pyme es una oportunidad para poder estar escuchando, no oyendo, escuchando, y estar haciendo otra cosa, ¿verdad? Tal vez algo más manual, estar aquí o desayunando, o en el carro, en las presas y demás, y aprovechar y que uno le vaya calando un poquito de toda la información, porque siempre de verdad tratamos de todo corazón y conciencia de generar contenido de mucho valor para ustedes. Esta semana ha sido bastante productiva. Ayer tuvimos un interesante tema, hablando un poco de mercadeo, de marketing, pero desde la experiencia, y me pareció muy interesante algunos elementos que están en su día a día, que están en algo muy común y se pueden convertir en un eje de cambio o en un eje que puede marcar diferencia en su producto o en su servicio. Esa experiencia cliente, que de verdad es lo que hace que, y véalo usted como cliente, no solamente como emprendedor, usted regresa donde lo tratan bien, usted regresa donde le gusta el producto. Bueno, o le puede gustar mucho el producto, un restaurante, me encanta la comida, no sé, el rice and beans de ese lugar, pero lo tratan a uno feo, no hay una bonita experiencia, usted aunque sea muy buena no regresa. Igual cuando voy a una tienda, desde el entrar, que huela rico, que esté todo bien ordenado, por tallas o qué sé yo. Todo juega, en esto todo juega, en las ventas todo juega. Entonces el programa de ayer estuvo muy interesante para que lo puedan escuchar si no lo han hecho. Y así durante todos los días siempre hemos tenido temas interesantes. Hoy, esta semana hablamos de networking, ¿verdad? También, entonces hablamos de crecer y no quemarse en el intento de crecer, ¿verdad? Todo eso queda registrado en la semana para que lo repasen. Es viernes y me gusta hacer un repaso para que lo puedan anotar. Igual usted ingresa simplemente a Pyme Radio. Y ahí viene siempre de qué hablamos cada día para que se vaya directamente al tema. Y para el cierre de semana, por supuesto, siempre esas historias emprendedoras que nos demuestran que sí se puede emprender, que sí es complicado, hay veces más inclinado a la cuesta, hay veces en descenso, sin saber dónde vamos a caer, hay veces sin ánimo, pero se puede. Y hay que levantarse, hay que sacudirse y seguir caminando siempre hacia adelante. Algunas veces quizás un pasito para atrás, pero como dicen popularmente, para tomar impulso. Y bueno, la historia de hoy además con un detalle muy importante, y es que hemos estado, ¿verdad?, con mucho material de Expo Pyme. esta empresa que hoy está con nosotros no participó directamente en la Expo Pyme, estando ahí con un stand, pero sí fue uno de los ganadores de los galardones Pymes. Ah, ¿verdad? No habíamos hablado de los galardones y ustedes creyeron que se me había olvidado. No, estaba en agenda. Pero lo teníamos muy pendiente para conocer esta historia, estos procesos. Pero bueno, desde devolviendo el cassette desde esos inicios. Hoy está con nosotros Osiris Blanco y Álvaro Solís, que son parte de Solmatec y que nos van a contar la historia. ¿Qué tal? Primero, buenos días. Bien. ¿Cómo le va?
4: Bien, gracias a Dios.
1: Muchas gracias. Aquí nada más cerquita lo que pueda aquí para que la escucharla muy bien. Álvaro, ¿qué tal?
5: Buenos días. Muy agradecido de la oportunidad de estar por acá.
1: Desde, ya se me olvidó.
5: Zarcero.
1: Zarcero. Yo estaba ubicada, pero no me acordaba. Me acordaba el parquecito, ¿verdad?
5: Sí, claro. No, ese parque es una belleza, claro, y muy emblemático del pueblo.
1: Muchísimas gracias. 5:30 a.m. se vinieron desde Zarcero. Lindísimo. Ese sí. Lugar, ¿verdad? Ya cuando uno pasa, y recientemente, hace como 22 días pasé, ya pasa Zarcero, ya pasó Tapesco, ¿verdad? ¿O apenas lo va a pasar?
5: No, Tapesco está más para el lado de San Carlos.
1: De San Carlos. Ajá, okay. Es que es la parte más complicadilla, ¿verdad? Como feilla.
5: Cuando un se poquito, pone, sí, un poquito lleno oscuro. De vueltas. Un poco como una serpiente el camino.
1: Pero muchas gracias por estar hoy acá en San José, acá en Uruca, en Cadena Radial Costarricense, para compartir un poco la historia de Solmatec. Primero hablemos de qué es. ¿Qué es Solmatec? ¿Cómo lo definen?
5: Sí, claro, Solmatec es una empresa de tecnología. Nosotros trabajamos mucho con automatización industrial, automatización de edificios, análisis de datos y mejoras de software. Entonces, yo tuve la oportunidad de, primero, yo no empecé como emprendedor. Trabajé 14 años en empresas transnacionales, en empresas muy buenas. Y después de eso, le pica uno el gusanito, ¿verdad? ¿Verdad? Eso que tiene uno. Yo tuve la suerte de crecer en una familia muy emprendedora.

0: tecnología, ¿verdad? Tercer mundo y todo. Entonces, vieras que, aunque yo quería eso, nunca me cruzó por la cabeza que pudiera poner un emprendimiento. Sin embargo, en todo ese tiempo, ¿verdad?, que estuve en empresas, que tuve mucho conocimiento, yo tuve un jefe muy bueno. Bueno, tuve varios jefes muy buenos, pero uno me decía que una de las cosas principales que le dejan a uno estas empresas transnacionales, además de toda la inversión y el dinero, es la preparación de la gente. Entonces yo sentí que tuvimos cierta preparación, aprendió uno a ver otras cosas, a verlo de otras maneras, cómo se ven los procesos en el primer mundo, cómo es más profesional. No es que nosotros no lo seamos, creo que el latinoamericano en general tiene un ingenio y una inteligencia salida, ¿verdad? Porque nosotros nos ha tocado luchar más, nosotros tenemos que solucionar. Para nosotros no es una opción buscar una solución, es una necesidad. Aquí, así se vive en esta parte del mundo. Pero somos un poquito desordenados. Entonces, si aprendemos esa metodología de países de primer mundo, es algo muy valioso. Entonces, yo fundo la empresa hace 11 años. Empieza como una empresa unipersonal. Ajá. ¿Verdad? Entonces, interesante. El primer intento, porque yo creo que ahora que tiene una oportunidad de hablar con gente acá, ¿verdad?, de que o está empezando, o está maquinando, o está pensando empezar. Yo te decía cuando nos conocimos en el Galardón Pyme que yo escuché mucho tiempo Pyme Radio. Yo venía, yo recuerdo historias. A día de hoy yo recuerdo la historia de Don Richard en Limón y recuerdo un muchacho de Palmares que tenía una marca de chicharrones.
1: Qué bueno, sí.
0: Sí, ¿ves? ¿Ves que lo estoy inventando? Yo recuerdo eso y recuerdo las charlas, los consejos, porque a mí me pasó que mi esposa puso una cafetería cuando éramos novios. Entonces la pusimos, yo le ayudé. Y un día yo saqué vacaciones para ir a hacer las compras. Y cuando yo venía en ese carro, algo pasó en mí. Porque yo decía, ¿qué es esto? ¿Verdad? Es interesantísimo. Yo me sentía muy bien. Descargué las cosas una tarde de diciembre y me fui a sentar al Parque de Zarcero. Y sentado en el Parque de Zarcero digo, yo quiero esto para mi vida. Yo quiero esta opción porque ya tenía yo tiempo de trabajar como ingeniero, que era un buen trabajo. Y que estaba muy contento, ¿verdad? Pero a veces, si usted no ha probado algo, tal vez no le hace falta. Sí. Entonces, algo se despertó en mí. Y otra cosa también que yo tomo hoy la oportunidad como un poco de hablarle a toda esa gente que nos escucha, que está pensando, que está empezando. Yo creo que emprender no es para todo el mundo y está bien. Eso está bien, porque no todos somos iguales. Pero hay una fracción, una porción de nosotros que eso es lo que siente en su corazón, ¿verdad? Entonces, yo sí quería hablar porque a veces uno siente que no calza. A veces en este mundo así es. Uno siente que tal vez no calza en un espacio que está. Que aunque yo no tengo queja de las oportunidades que me dieron como empleado, y estoy muy agradecido de la gente que me tendió la mano y todo, algo en mí sentía, no, esto no es lo que es para mí, ¿verdad?
1: Y desde ahí, la idea de emprender, o sea, que podías dar más para uno mismo, más para cumplir objetivos y sueños. Y desde ese día, cambiaron todos
0: Desde ese día, ¿verdad? Hubo un despertar y yo dije, bueno, vamos a intentarlo. Empecé a ir a capacitaciones de Procomer. Sin tener empresa. Mira, es que qué vergüenza. Sacaba vacaciones de mi trabajo.
1: Y ¿vergüenza por qué? Porque le preguntaban de su empresa y no,
0: sí, tengo. ¿Y ustedes qué proceso tienen? Yo lo que hice fue ir con mi esposa, ¿verdad? A mi esposa le dije, vamos, porque con la cafetería, ahí, esto por lo menos, porque me va a dar mucha vergüenza. ¿Ustedes qué hacen? ¿Verdad? Entonces decíamos que teníamos una cafetería y entonces yo empecé a pensar, mira, que no, entonces vamos a hacer chips. No, mira, vamos a hacer el chiverre cristalizado de Zarcero, que es un producto muy interesante y a mi esposa le queda delicioso. Que yo soy ahora un 30% más grande que después de que la conozco.
1: ¿Verdad? Puro amor.
0: Sí, puro amor, cocina delicioso. Y estuvimos en ese proceso. Y yo trabajaba en este tipo, y mira, yo, a mí ex compañero.

0: compañeros me empezaron a pedir que les ayudara con los sistemas. Dice, mira, Álvaro, tengo un problema con este sistema, ¿por qué no vienes y me ayudas a revisarlo? Pues yo iba como compañerismo, ¿verdad? Porque también se da la rotación, quedan buenas relaciones, quedan amistades en las empresas. Cuando yo ya fui como por tercera o cuarta vez, me dice uno de los amigos, mira, Álvaro, conseguite un facturero porque yo no puedo seguir pidiéndote ayuda, por lo menos para que lo hagas por servicios profesionales. Y pues decir, pero este hombre no tenía, buscaba una solución y la tenía al frente. Sí, lo que pasa es que, como decía al principio, tecnología y trabajar con empresas más grandes es un poco aterrador, porque se necesita mucho y en ese momento era una empresa unipersonal. Pero empecé a trabajar, al principio fui solo yo con mi computadora al hombro, después tuve la suerte y por eso está aquí con nosotros Osiris, que Osiris. Apenas tuve oportunidad, puse a poner un poco más de trabajito, ella vino a trabajar con nosotros, ¿verdad? En ese momento éramos nosotros dos y otros dos
1: Ya había
0: muchachos.
1: renunciado.
0: Ya renuncié en el momento, duré como un año en eso, ¿verdad?
1: Ahí.
0: Ahí mi esposa me aguantó mucho porque todo lo que eran vacaciones, noches, fines de semana, trabajo,
1: Enfocadísimo.
0: sí, ya tenía mi primer hijo. Y mi esposa había quedado embarazada de nuestra segunda hija, de nuestra chiquita. Y entonces, pues sí, vieras que yo a mi esposa siempre la tengo muy especial en todo esto, porque qué apoyo, digamos, pobrecita, fue mucho desgaste con los embarazos y yo tenía mi trabajo fijo y tenía mis dos tiempos libres, era para ayudar a crecer esta empresa. Y llega un momento que se cansa, ¿verdad? De hecho, cuando la empresa crece, empieza a crecer, ya empiezo a tener uno o dos clientes fijos, en ese momento me dice, bueno, Álvaro, está muy bien, muy bonito y todo, pero
1: Ya.
0: o una cosa o la otra, ¿verdad? Entonces, en
1: No hay
0: eso,
1: calidad de vida.
0: exacto, me ayudaron a tener mucho valor los de ProCommerce y yo siempre les estoy muy agradecido a Juan Carlos de ProCommerce, a... Ay, se me fue el nombre de otra chica que nos ayudó un montón. Nos ayudaron a dar forma y dicen, no, Álvaro, pero tiene que creérsela. Eso que le dicen a uno, tiene que creérsela. ¿Qué pasa? Usted es un buen profesional, usted sabe hacer eso. Y no, no, les tomé la palabra. Entonces empezamos y ya empezamos a tener el volumen de trabajo. Y cuando eso fue que Osiris llegó a la empresa con nosotros, que ella fue la primera ingeniera que ya tuvimos a cargo, que tengo la gran dicha de que es mi sobrina. Bueno, sobrina de mi esposa, pero es más mía que de mi esposa
1: Ah, bueno, por aquello,
0: ahora.
1: lo dejamos en acta. Qué interesante, Álvaro, cómo se comienza, vamos a ver, con un paso muy firme, como lo que es Procomer, ¿verdad? Mucha gente dice, ay, no, Procomer, yo no lo puedo tocar todavía, sino solo hasta que vaya a exportar. Y en realidad hay procesos y hay acompañamientos y son súper importantes. Entonces, este ejemplo lo quería recalcar en ese punto de tocar puertas, no importa qué tan grandes sean, dependerá de muchos detalles y ya propios de cada entidad si ayudan o no ayudan o te y estoy segura que si no te pueden ayudar te refieren a otro lado.
0: Exacto. Y eso es una de las puertas que sigue. Yo quería hablar con la gente, ¿verdad? Yo sé que, o sea, lo mismo Procomer te dice a vos que, porque la gente llega, y recuerdo a los compañeros que dicen, es que a veces dicen que tengo un terrenito detrás de la casa, entonces, ¿qué siembro para exportar? Pero no, pero ellos tienen una serie de capacitaciones que le ayudan a guiar a uno. ¿Cómo definir el producto? Como lo de mercadeo. Entonces yo me apoyé en ese tiempo y inclusive contigo, con Pyme Radio, con Procomer. Hay algo que uno tiene que tener claro, y sí soy muy franco y muy directo con las personas que están pensando, el emprendimiento es de uno. Entonces eso hay que tener muy claro. O sea, quien tiene que luchar por definir, por mejorar, por trabajar, es uno.
1: Es uno.
0: Hay ayudas, muchas ayudas. Lo que pasa es que a veces vamos a lo mismo, pensamos que llegamos y nos van a resolver el problema. Son herramientas. Como yo le digo ahora a mis ingenieros y mis técnicos, la inteligencia artificial es una herramienta. No esperen que les haga el trabajo, porque si esperan que les haga el trabajo, va a estar todo mal. Es una herramienta y como toda herramienta, hay que saber usarla. Hay que sacarle provecho y hay que usarla cuando se necesita, en el momento indicado. Yo no arreglo todo con un martillo.
1: Claro.
0: Entonces, ese es el tema. La misma gente de Procomer te dice, entonces, porque yo en esas capacitaciones también vi gente molesta. Dices que aquí para nada venimos y no me ayuda en nada. No, no, es que son puntos específicos, pero en sí eso es algo que uno tiene que tomar el liderazgo. Por eso digo, no es para todos, pero aquellos que sí lo sienten me van a entender perfectamente.
1: Es la frase típica, Dios rogando y con el mazo dando. O sea, podemos tocar, nos abren la puerta, pero tenemos que también poner de nuestra parte, más allá de ir o de cumplir con horario, es de verdad aprovecharlo y hacer su parte. Osiris, ¿y qué tal esa historia de parte suya? En primero, a lo que entiendo, fue jovencita, digamos, empezando nomás en su carrera, en su profesión, y decidir, sí, más allá de que sea familia, pues es también un riesgo, decir, bueno, voy a apostar por esto, voy a trabajar aquí, y no solo eso, sino que se ha mantenido.
2: Sí, de hecho yo ya llevo en la empresa 7 años. Estaba saliendo de la universidad, así fresquitica. Recuerdo ahora que Álvaro habla de Procomer. La primera semana que entré, entonces fuimos a una capacitación de Procomer al TEC en San Carlos. Y es eso, creo que mucho de lo que dice Álvaro también de emprender es, hay que darle tiempo al tiempo también, no todo es ya, no voy, las cosas no pasan de inmediato. Ir creciendo con la empresa también es una parte que a mí sinceramente me llena mucho de orgullo, porque es ir viendo los cambios que ha tenido la empresa, las ideas que Álvaro ha tenido hace 7 años y ahora verlas en vivo y a todo color, ver la oficina nueva también. Yo igual crecí en Zarcero. Estudié ingeniería eléctrica y cuando usted está en una zona tan alejada y dice, no, no voy a poder ejercer aquí en el pueblo, no voy a poder dejar esa carga en el pueblo. Y creo que uno de los galardones de ahora es por eso mismo, y tener en Zarcero una empresa que le permita a usted en estas áreas de la parte técnica la oportunidad de dejar un granito de arena en el pueblo que usted creció. Es una de las cosas que más igual llenan de orgullo y es de las cosas que más le agradezco a la empresa.
1: Y que te ha permitido desarrollarte desde una empresa, desde una pyme, en lo que usted le apasionaba y tanto estudió y dedicó.
2: Correcto. Y de verdad, tener la oportunidad de hacerlo cerca de la casa, decir, no, la empresa está en Zarcero. De hecho, muchas de las personas que llegan dicen, es que yo no me imaginaba que en Zarcero, porque a mucho orgullo igual nos ven como cara de queso y natilla, y eso a uno igual lo llena mucho orgullo, pero claro, tener la oportunidad de desarrollarse profesionalmente en un ambiente de la parte de innovación, digamos, en su mismo lugar de ahí, su lugar donde creció, es sumamente gratificante.
1: Claro. ¿Y un poco su papel? ¿De qué se encarga y qué ha venido también a aportar en este camino?
2: Igual fue, como le digo, ya son 7 años, entonces fue creciendo. Uno sale a la universidad y no es que tiene todo aprendido. El trabajo es diferente y la vida real es diferente. Usted tiene las herramientas, pero hay que ir creciendo y aprendiendo. Aprender de todos, desde el técnico, cuando usted llega a una construcción, cualquier persona, todos le enseñan a usted un montón de cosas, entonces eso es sumamente importante. La parte que me encargo es la parte técnica, digamos, los proyectos que tenemos en campo, las innovaciones ahora, acomodarnos con el resto de compañeros, entonces esa es la parte que normalmente yo me encargo.
0: Osiris es nuestra gerente técnica, lo que pasa es que ella es muy humilde, pero ella es la gerente de la parte técnica.
1: ¿Ahorita cuántos son, Álvaro?
0: Ahora somos 20 personas directos.
1: Wow. ¿20 personas de Zarcero?
0: La mayoría, creo que son 14 personas de Zarcero.
1: ¿Qué mayoría?
0: Sí, orgullosamente tenemos un 40% de mujeres.
1: Bueno.
0: Sí, que de hecho Osiris es un ejemplo, no solo aquí, ella le han hecho un par de reportajes internacionales de Women in Technology.
1: Ajá.
0: Wow. Sí, entonces sí, trabajamos con empresas de Canadá y ella le hicieron un reportaje porque no es tan común, ¿verdad? No es tan común, y más esta profesión mezcla tecnología y construcción. Entonces, por ejemplo, nosotros en tiempos de pandemia estuvimos trabajando en la construcción estuvimos trabajando en el proyecto de la Asamblea Legislativa, la nueva, el edificio.
1: Ajá.
0: Y eso era, bueno, fue hace ratito, Osiris estaba empezando, fue su primera construcción y Me van a perdonar, pero uno siempre dice, viene una muchacha saliendo de sí, la universidad y vos sabes que los constructores, maestros de obra, uh-huh, ya sí.
1: Ahí son cargas pesadas.
0: Pero no, vieras que Osiris desde el primer día mostró mucho liderazgo, mucha competencia técnica y mucha propiedad, y la gente la respeta demasiado.
1: Y eso se gana.
0: Se gana. Entonces, sí, yo es que tengo el ejemplo, como le decía antes, ¿verdad? Mi mamá estuvo en un emprendimiento y en construcción también. Un campo no muy fácil y en aquellos tiempos era más difícil.
1: Uh-huh. Muy machista, hay que decir.
0: Sí, la verdad es que sí. Y a mí mi mamá me enseñó que una mujer no es que pueda hacer las cosas igual, no, perfectamente hace las cosas mejor. Mejor que muchos hombres. ¿Por qué? Porque es una lástima, y nosotros lo hemos, ahora acabamos de contratar una muchacha allá en Zarcero, que ella tenía 2 años como dependiente en un supermercado. La chica sabe programación, sabe Python, sabe ciberseguridad, pero como decimos, ¿verdad? No tenía esa oportunidad. Y entonces ya hicimos el proceso y todo, ¿verdad? Y cuando me dice, mira, Álvaro, otra mujer. Y yo, qué interesante, pero son cosas que quedan de lado, ¿verdad? Son cosas que quedan de lado. Yo siempre he dicho que la mujer tiene que tener derecho en una empresa, pero no deberíamos, o sea, en un mundo ideal no deberíamos ni fijarnos en eso. La persona que es más competente, entrar por eso. Y a mucho orgullo tenemos 40% de nuestra población que es mujer. Y voy a ser honesto, no es algo planeado. Las mismas chicas que han llegado ahí tienen calificaciones suficientes. Y de hecho, nuestro grupo gerencial somos 4. De los 4, son 3 mujeres y mi persona. Entonces,
1: la mayoría.
0: Exactamente.
1: Y en ese caso, ¿fue para usted un obstáculo en algún momento? Es un tema muy, vamos a ver, de empoderamiento y mental, pero ya a la hora de, uno puede creérsela, pero a la hora de salir al campo minado, ¿verdad?
2: Totalmente.
1: O sea, le agrega mucho, mucho más voltios al reto, ¿verdad?
2: Creo que es un tema escabroso en ciertas medidas, sí, y más ahora. Pero construcción inevitablemente es un ambiente muy masculino, muy sí, pesado, muy machista en muchas ocasiones. Uh-huh. Puede que cuando a veces, y en aquel momento, ya no, porque ya han pasado los años, pero aquel momento tan joven, digamos, y que le lleguen a usted a decir un caballero que estaba así 40 años trabajando, sin exagerar, sí, y que yo llegara a decirle no, así no, es así. Pero también es aprender a decirlo de uh-huh, una forma que usted diga, no es que está mal si lo hice así toda la vida, pero es que por esta razón hagámoslo así. Uh-huh. Entonces es tal vez ganarse el espacio ahí, y creo que de las cosas más importantes es no dejar la esencia de ser mujer. No para estar en un ambiente masculino, tengo que ser como un hombre. De hecho, lo ideal es la visión diferente que tenemos hombres y mujeres, creo que es lo que engrandece más la relación. Entonces, creo que ganarse el puesto así, respetando que usted tiene N cantidad de años trabajando aquí, pero veámoslo así, tal vez salga mejor. Sí es pesado, pero en realidad a mí me gusta mucho el ambiente de construcción. Creo que uno aprende muchas cosas de muchas personas. Entonces, es un ambiente bonito para mí, me agradó en realidad.
1: Antes de ir a la pausa, Álvaro, también el punto de ya dejaste el trabajo, ya iba creciendo, ¿cómo fue un poco la organización más administrativa, verdad? Porque una cosa es dedicarse, usted que era empleado, hacer la parte que le tocaba, la parte más técnica, su profesión, allá ahora sí tengo que ver entonces cuánto cuesta esto, por qué este valor, tengo que tener empleados, tengo que sacar salarios, tengo que pagar renta, tengo que formalizarme, ya un montón de darme a conocer, más allá de los 4 clientes, ahora necesito uh-huh, más. Son muchas cosas que se cargan de una vez en un salveque cuando se comienza a caminar como emprendedor formal.
0: Claro, ese es un tema. Yo siempre digo que como yo, como administrador, soy muy buen ingeniero, ¿verdad? no es nuestro campo, y creo que es algo que es una lástima en la educación, ¿verdad? Por ejemplo, a nosotros se nos da muchísima formación matemática. Yo llevé en la universidad 6 matemáticas y 4 físicas. Yo me acuerdo de números por todo lado, pero nunca vimos como estos temas, ¿verdad? Teníamos un curso de desarrollo de emprendedurismo, pero era, tal vez no se profundizaba tanto, y uno entre 60 cursos, ¿verdad? Pues como que no. Fue un reto, definitivamente. Me apoyé mucho al principio en pequeños servicios que daban, por ejemplo, que una contadora que daba servicios profesionales, que una las guías de Procomer dice, vea, es que los precios tienen que calcularse de esa manera. El MEIC también da cursos. Entonces, yo de por sí soy muy estudioso. Toda la vida me ha gustado estudiar. Yo soy una persona en este momento, yo tengo 3 maestrías, estoy sacando mi 4ª maestría, y fue desarrollarse mucho. Hay mucho material en LinkedIn, hay mucho material en YouTube. Vivimos en una época privilegiada. Yo me crié con libros en la biblioteca. Cuando tenía, yo tuve que ir a sacar libros. Creo que los...
1: Y más libros se me olvidaba volverlo a entregar.
0: Sí, carnet de librería y todo. Creo que los chicos de ahora no valoran eso, ¿verdad? No, antes, la información, muchachos que nos están escuchando, la información, antes tenías que ir a sacar un libro, sacar fotocopias, transcribirla en un cuaderno. Lo de hoy es un verdadero milagro tecnológico. La información la tenemos a un dedo de distancia, literalmente. Hay tantísima información, no sabemos, pero hay tantísima información en la red día de hoy que podemos estudiarla, podemos aprender de ahí. Entonces yo hice mucho por ese lado. Me preparé con cursos, con videos, con los amigos ya de Procomer, Make, LinkedIn, y fui aprendiendo poco a poco esos temas. Yo sí me preocupé, creo yo que lo principal que usted tiene que tener teniendo una empresa, de lo principal es el producto. Y para mí todo tiene que girar alrededor del producto. Usted debería buscar un producto, una excelencia en su producto, y después de ahí girar todo. Pero es una opinión muy personal, ¿verdad? Por lo menos yo hice mi emprendimiento así. Y los demás temas, estos que hablamos, sí, como apoyándome en gente y buscando información, pero... eso mismo. Y si no sabemos algo, empezar a buscarlo y ver cómo lo desarrollamos.
1: 8:32 de la mañana. Hoy estamos conversando con Álvaro Solís y Osiris Blanco, quienes son parte de Solmatec, que fue galardonada en la pasada Expo Pyme. Vamos a venir a, ya conocimos un poco la historia del camino, la trayectoria, y ahorita vamos a hablar de esto, ¿verdad? De la nos ha dejado claro ambos desde el principio de tocar puertas y aprovecharlas. Ellos tocaron la puerta Procomer desde un principio, después la del Make, y han aprovechado. Y bueno, el galardón o los galardones PYME siempre tienen un sello importante, un respaldo importante de que se están haciendo bien las cosas. No solamente en lo que construimos, en lo que trabajamos, en lo que somos especiales y específicos, sino también en el camino de emprender. Entonces vamos a hablar un poquito más de ese tema. Vamos a la pausa y regresamos muy rápido.
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1: Regresamos, 8:35 de la mañana en este viernes, donde estamos contándoles historias emprendedoras, historias con mucho valor también y con mucho camino recorrido. A ver, es que usted puede ir por el camino caminando nada más, pero puede ir trotando, respirando, viendo el panorama, aprovechándolo, aprovechando de verdad todas las oportunidades que hay en el camino, y es parte de lo que caracteriza a esta empresa, la que hoy está con nosotros, Solmatec. Ahí lo estoy registrando muy importante. No tiene, ya me dio aquí por anotarle, no tiene redes sociales, pero sí tiene página web. Entonces las voy a anotar acá para que las puedan, para que puedan ingresar y conocer un poquito más sobre sus servicios, sus productos. Álvaro Solís y Osiris Blanco nos comparten hoy parte de esta historia. Hoy ellos están acá porque nos conocimos en la Expo Pyme. No fueron directamente en un stand, no estaban ahí como Pyme, sino que participó en el galardón Pyme. Y esto yo sí quiero como que lo hablemos, ¿verdad? Porque cuando se abren las convocatorias, uno siempre le pasa, ¿verdad?, insistiendo de los requisitos, de que lean, de que envíen, y participan muchos, pero no tantos, porque yo estoy segura que muchos es, ahí no cumplo los requisitos, ahí no fijo, no voy a quedar fijo, y no valoran lo que están haciendo y en las áreas en que están trabajando. En este caso, en el caso de Solmatec, pues recibieron el galardón Desarrollo Empresarial Territorial, que va un poco por lo que nos decía Osiris ahorita, y también el galardón Sostenibilidad Ambiental. Regresemos el cassette a cuando recibe la información de participar y la decisión, si lo hablan, de enviar el formulario, porque hay que tomarse un tiempo, ¿verdad?, para hacerlo.
0: Sí, recuerdo que nos llegó la notificación por correo, porque nosotros como empresa, como PYME, recibimos los correos del MEIC, ¿verdad? Leímos y nos pareció muy interesante, ¿verdad? Nos pareció muy interesante porque la empresa en sus inicios literalmente es una empresa de garaje, ¿verdad? De tecnología de garaje, a mí me hace mucha gracia. Empezó como eso, y entonces estuvimos muy enfocados todo este tiempo en crecer, en dar un buen servicio a las empresas y todo. ¿Qué vieras que lo que nos ha pasado es eso? No hacemos tanta publicidad. Uh-huh. Bueno, nuestro cliente es más corporativo, más empresas un poco más grandes, ¿verdad? Transnacionales. Sí. Entonces, tal vez por eso no tenemos Facebook e Instagram. Estamos en LinkedIn, es así, ahí sí, como Solmatec. Pero como estamos tan enfocados, pues a uno se le olvida a veces esa parte, ¿verdad? Como no somos tan conocidos. Entonces nos llegó eso del MEIC, lo vimos como una bonita oportunidad. De hecho, fue el segundo concurso que participamos. Nosotros sí participamos en el Seed Stars de Procomer allá hace 7 años. En ese tiempo, el Seed Stars, que eran como ideas innovadoras, ganamos el primer lugar regional en San Carlos y a nivel nacional quedamos en tercer lugar. Súper interesante porque la idea que teníamos, que era de trasladar un poco la tecnología a la agricultura, lo estamos haciendo en día de hoy, estamos empezando con eso. Y por ahí viene, entonces nos llega el correo, sí, hay que sacar su tiempo, como todo hay que poner su esfuerzo, o sea, las cosas hay que poner de su parte, incluso ganarse la lotería hay que poner de su parte. Uh-huh. Hay que ir, comprar el número, revisarlo y después ir a cambiar. O sea, ni los ganadores de la lotería es que no hacen nada. Porque hay mucha gente que dice, ya viene el gordo, y se quedó pensando en eso y ni compró la lotería. Entonces, ¿así cómo se va a poder?
1: No se va a ganar.
0: Exacto. Las oportunidades están afuera para todos. La diferencia es cómo las aprovechamos, como decíamos ahora. Entonces, en ese momento vimos, llenamos los documentos del MEIC, vimos que cumplíamos los requisitos, igual hicimos, sacamos un rato el grupo gerencial, ¿verdad? Para llenarlo. Stephanie, que es una compañera de nosotros, nos ayudó muchísimo con eso, ¿verdad? Ella es súper carga con todo esto. Y lo enviamos y nos dieron la notificación de que habíamos quedado entre los 10 seleccionados. Ahí hubo que preparar un pitch y yo tenía como 6 años de no preparar uno, la verdad. Me puse un poco nervioso. Pero al final fue una experiencia bonita. Recordé cuando empezó uno, ¿verdad? Y andaba en eso. Y fue una experiencia muy bonita de ver gente con emprendimientos muy lindos, cómo la gente va comenzando. A mí me dio mucha nostalgia. Entonces, mira que este proceso fue muy bonito para mí personalmente hablando, porque veo la gente animada, veo cómo están trabajando, cómo están llevando esos primeros retos, la buena actitud. Y yo recuerdo cuando nosotros estábamos ahí, que decía, no, a esto hay que hacerle. Como usted decía antes, a veces se siente uno morir, porque no todo, esto no es un camino de rosas. Tal vez en las espinas sí. Es muy gratificante, demasiado, pero es muy difícil. Tiene muchas complicaciones. Pero sí es muy gratificante. Entonces fue muy bonito por ahí, y cuando nos dan un doble galardón, yo no esperé eso. Yo, de hecho, recibimos el de desarrollo empresarial territorial.
1: Sí se habían anotado, porque había que seleccionar, digamos, en las categorías que se participaba.
0: No, vieras que era uno ponía eso, tenía que desarrollar todos los temas, porque evaluaban todos los temas y hacían la sumatoria para ver, porque hay un primer lugar que era como el que calificaba en todo, ¿verdad? Pero nosotros nos fue muy bien en 2 de las 5 categorías, entonces pues la muchacha que ganó el primer lugar, genial, pero yo prefiero los 2 míos que el primer lugar. Se ven más bonitos. No, y es me llena de orgullo. El día de hoy, porque este proyecto, como decía Osiris, ahora todo el mundo me dice, pero Zarcero, ¿por qué Zarcero? ¿Por qué no lo pusiste aquí a la par de la Zona Franca Coyol o la Zona Franca Metro? Aquí están los clientes. Yo creo que en realidad uno está en esto como... tiene que ser un desarrollo integral. Si uno puede contribuir, como decía Osiris ahora, en nuestra organización hay muchísima gente muy talentosa que hemos tenido la oportunidad de descubrir en el pueblo de Zarcero. Le digo, tenemos un muchacho que hace unos gráficos impresionantes. Él ha sido elogiado por ingenieros canadienses y estadounidenses, y él llegó a nosotros por una práctica, y él iba a ir a trabajar, a ayudarle al papá a hacer unas limpiezas de unas asadas, lo cual está bien, es un trabajo honesto y es de llenarse de orgullo. Pero el chico hoy hace unas gráficas para sistemas SCADA en computación impresionantes. Todo el mundo lo elogia. Es un gran valor. Como decía ahora, tenemos una muchacha que entró con nosotros, que sabe muchísimo de programación, estaba en un supermercado trabajando, lo cual es bueno también. Pero necesitamos que nuestras poblaciones rurales, los jóvenes que quieran desarrollarse en tecnología, tengan oportunidades. Entonces, de hecho, nosotros, ahora, como decía Osiris, acabamos de construir nuestras oficinas nuevas. Ya no somos una empresa de garaje, porque primero era un garaje, después nos mudamos para la cafetería de mi esposa, que al final se quitó la cafetería y pusimos la empresa. Y ahora ya tenemos nuestro campus nuevo, donde tenemos un centro de monitoreo, donde podemos ver todos los clientes de manera remota, podemos monitorear su energía, porque el segundo galardón de PYME que nos dan es por sostenibilidad ambiental. Porque todos estos sistemas de automatización permiten que las empresas ahorren energía de un 20 a un 25% de su tarifa. Entonces nosotros hacemos esos monitoreos con los equipos que instalamos en nuestros clientes, vemos cómo está trabajando los equipos, vemos oportunidades de mejora, lo hablamos con el cliente y muchas veces implementamos esas mejoras. Entonces es una combinación. Porque lo tienes allá, Zarcero es verde, Zarcero es muy bonito. La idea de este campus nuevo es poder llevar más clientes para que vean los productos en físico, tener una sala de capacitaciones, para poder que el cliente esté más inmerso en este mundo de tecnología. como la tecnología a veces es muy intangible y usted habla con alguien, cuesta que entenderle. De hecho, debe haber gente que nos está escuchando que tal vez dice, pues no entiendo qué hacen ellos. Es mucho de lo que nos pasa, siempre nos pasa lo mismo, ¿verdad? Que nosotros, digamos, colocamos los sistemas, los sensores, los controladores y virtualizamos ese espacio para poderlo controlar y lo programamos. Entonces, ese intangible lo estamos llevando a un tangible ahora en Zarcero para que lo podamos mostrar a la gente. Entonces, de ahí fue muy bonito porque de ahí vienen los dos galardones PYME que yo me siento súper orgulloso de haber logrado. Para mí es un hito porque uno dice, no, sí, a día de hoy cuesta. A veces uno no se la cree, como le decía, lo mismo que uno tiene al inicio, ¿qué hago con eso? Entonces dice, no, estamos haciendo algo que es reconocido a nivel nacional, que estamos haciendo diferencia, que es una empresa costarricense en una de las empresas, en uno de los lugares rurales, y estamos queriendo llevar ese desarrollo y estamos queriendo aportar un poco de lo que conocemos de estas transnacionales para aportar un poco a la agricultura, que es nuestro siguiente proyecto y estamos trabajando en él.
1: En ese es el tema de sostenibilidad, fue el que no me queda muy claro.
0: Sí, sostenibilidad es más que todo por el ahorro que le podemos permitir a las empresas de en su ahorro de energía, un 20-25%, y el de desarrollo empresarial territorial por todo este desarrollo que hicimos en Zarcero. Como es una zona rural, no hay tanto desarrollo, Zarcero es lindísimo, es precioso, pero hay muy poca empresa, hay muy poca industria. Bueno, tenemos la industria lechera y la industria agrícola, que es importante, pero aparte de esas, tenemos algunas panaderías, pero después de eso cuesta, ¿verdad? Y tengo que decir algo, como decía antes, emprender en tecnología cuesta, es muy difícil, es mucha responsabilidad y es muchos adelantos, pero sí se puede. El tema es ese, ¿verdad? Si ocupamos apoyo, al principio nos costó, porque no tuvimos tanto apoyo del gobierno municipal anterior. De hecho, nos pusieron muchas trabas para construirlo. Por dicha, este gobierno municipal nos ha tendido la mano, nos han ayudado mucho. Es algo que le ha pasado al cantón de Zarcero, que de hecho en el índice está un poquito abajo, pero yo siento que se está empezando a trabajar mejor. Hay más disposición, creo que hay gente que entiende que un desarrollo en un pueblo no viene de una u otra persona, es un trabajo conjunto. Y por dicha, como le digo, estamos aportando nuestro grano de arena también, porque estamos diciendo, señores, vea, es que no es que yo quiera hacer lo que yo quiera, es que ayudemos al pueblo a crecer. No digo yo que esto es la máximo, pero es una piedradita en lo que podemos construir. Podemos darle más oportunidad a los jóvenes, podemos hacer que hayan fuentes de trabajo, se pueden crear hasta otros emprendimientos a partir de acá.
1: Tal vez si hablamos un poco de los servicios específicos.
0: Claro.
1: Ahora que decía así la gente, pero entonces, ¿qué es lo que hacen?
0: Sí, nosotros automatizamos edificios inteligentes. Es parte de la construcción. Entonces, por ejemplo, si tú tienes aires acondicionados en el edificio, nosotros controlamos el aire acondicionado para que tenga cierta temperatura, cierta humedad, podemos controlar las luces, podemos si hay un proceso específico, podemos controlar la presión diferencial, niveles de monóxido o dióxido de carbono, podemos controlar sistemas contra incendios, alarmas, compresores, equipo más industrial que va mucho como una facilidad más desarrollada. Esto también se puede aplicar a ciertas empresas nacionales. De hecho, hemos trabajado ahora en un desarrollo que es la tecnología ya en una periferia distribuida. Ya no necesitamos tener un gran equipo industrial instalado en el cliente, sino que podemos poner solo dos o tres puntos de monitoreo, enlazarlo con nuestro servidor, tomar los datos y virtualizar solo ese punto, para lo cual el cliente paga una fracción de lo que pagaría. Incluso estamos empezando con el modelo de suscripción. Entonces ya no tienes que hacer un desembolso de capital, sino puede ser un gasto como un servicio. En esas partes estamos innovando un poco para llevar esta tecnología a otras áreas. Porque, como les decía, la idea es contribuir un poco y llevar un poco de estos grandes sistemas que se aplican en las latitudes desarrolladas y cómo lo vamos incorporando un poco en nuestro día a día, tanto para empresas, industria costarricense, como incluso, como estamos empezando a hacer ahora, para lo que es agricultura en cultivos un poco más específicos.
1: Osiris, ¿quiere agregar algo de todo lo que hacen?
2: No, como dice Álvaro, ahora aprovechando, digamos, que estamos innovando con lo del el invernadero que está igual cerca de la construcción, digamos, aportar un poquito a lo que Zarcero también hace y diversificar y aprovechar, digamos, incluso en la parte de energía, porque, bueno, si las condiciones son cierta parte del año de esta forma, podemos ayudar a los mismos productores a mejorar su producto y ahorrar ciertas cosas en energía y cosas así.
1: Es sumamente interesante y podríamos hablar muchos ratos más. ¿Dónde los ubican entonces? Están en Zarcero, pero bueno, no las redes sociales por el tema, ¿verdad?
0: Sí.
1: Pero sí están en la página y en una página que tiene mucha información para que conozcan más en detalle.
0: Claro, nos pueden ubicar al www.solmatec.com. Con S al principio y con C al final, .cr, www.solmatec.cr, también en LinkedIn como Solmatec, ¿verdad? También yo salgo en LinkedIn como el director de Solmatec, Álvaro Solís, y el número de teléfono es el 2201-7016 y WhatsApp sería 8849-7151.
1: Perfecto. Nuevamente el WhatsApp.
0: 88 49 71 51.
1: Perfecto, ahí pueden entonces, de verdad muchas cosas, muchas veces las cosas parecen como muy lejanas, pero a lo mejor están muy cerca de la información, de que puedan ingresar para que conocer qué se está haciendo y sobre todo investigar qué se está haciendo en Costa Rica y con el talento humano que hay desde Zarcero, ¿verdad? Y aprovechando esto que nos mencionaba y que se reconozca Zarcero más allá, ¿verdad? De su banda o de su parque, de su queso, sus panes, ¿verdad? Hay mucho más allá y hay buena calidad de seres humanos y calidad de emprendedores. Álvaro, hoy volviendo atrás y haciendo como ese recuento de lo que ha sido esta vida emprendedora, de esas decisiones que se toman, ¿cómo define su vida emprendedora? Esto que usted decía de que no, sí, no es fácil, pero siento por lo que hemos conversado que le apasiona, que le gusta, que es feliz y que todos los días, aunque hay veces uno se amanece con ganas de no, pero sí.
0: Sí, es vacilón. Uno a veces dice, voy a poner un negocio para, porque aquí trabajo mucho. Sí. Terminas trabajando el doble. Ajá. Se termina trabajando el doble, la familia lo resiente porque no está uno tanto con ellos. Es difícil porque si vos estás en un trabajo, tenés un grupo que te apoya, aquí si hay algún problema, ¿a quién recurres?, ¿verdad? Pero yo no me veo haciendo otra cosa, ¿verdad? La verdad, yo siento que el sentido de mi vida es esto. Y creo que hay mucha gente afuera que siente eso, ¿verdad? Yo no, esto no fue, aunque hoy vengo a hablar de lo positivo, detrás de esto hay mucha reinvención, mucho problema que se tuvo que solucionar, muchas lágrimas, mucho sudor, hasta sangre, pero vale la pena. O sea, cuando uno está, incluso yo hablo con mi esposa, que si algo pasara el día de mañana, y esto no funcionara, aún así yo me sentiría orgulloso porque lo hice, lo intenté y caminó un tiempo y se puede sentir uno tranquilo. Yo no quería llegar a mis 65 años y decir, yo siempre quise hacer eso y nunca lo hice. Eso creo que en realidad es un pecado. Para aquella gente que quiera emprender y emprende y no le funciona, pues se hizo. O sea, a veces esta vida es eso. Yo lo intento y si no lo intenté, es el problema. Igual tampoco sientan presión porque, como les decía, el llamado no es para todos. Es como cuando le dicen lo de los sacerdotes, no es un llamado para todos. Creo que un tiempo se quiso como que todo el mundo emprendiera. Pues no, hay gente que es feliz en la empresa y todo, porque todos somos distintos, pero viene mucho de lo que uno siente por dentro. Pero si usted siente el llamado, yo siento que por lo menos tiene que intentarlo. Tal vez no a lo loco, ¿verdad? Sí hay que pensarlo un poquito. Al principio se pueden hacer cosas pequeñitas, no hay que empezar grande, no solo todos nos encantan las ideas de una startup de Facebook o LinkedIn o cosas así, que tomo un préstamo y todo, no chicos, eso es para las películas, ¿verdad? Y para primer mundo, Llévenlo más calma, piénsenlo, denle forma a su negocio y vayan tratando poco a poco. Sus primeros clientes pueden ser sus conocidos, sus amigos, sus familiares. Definan el producto, es importantísimo. Si el producto no está bien, nada camina. Pero sí, el mensaje es, si usted siente que lo tiene que intentar, inténtelo, por lo menos.
1: No díganos si no lo ha intentado.
0: Exactamente.
1: Bueno, ojalá que de verdad que hayan anotado todos estos elementos que hoy Álvaro y Osiris nos han compartido, desde su esencia propia, desde su trabajo, desde su punto de interés, pero que al final se relaciona con tantos otros y puede ser muy distante las diferencias en su producto y el servicio, pero que al final emprender tiene mucha relación entre todos. Y un gran ejemplo para zonas rurales de que se puede destacar, se puede desarrollar desde ahí y sobre todo, qué bonito lo que nos decía ahora Álvaro de unipersonal, ahora 20 personas. O sea, qué satisfacción más grande, Álvaro, de verdad, poder dar trabajo a otras personas directamente con tanto talento como lo ha experimentado y lo ha comentado de otras personas que estaban. No denigrando, por supuesto, el trabajo, todo es válido, pero sí desaprovechando ese talento que se tenía, ¿verdad? Y qué bonita oportunidad. Muchas gracias a ambos por acompañarnos hoy.
0: Muchas gracias. Muchísimas gracias a ustedes. La verdad, una experiencia hermosa de haber escuchado tanto tiempo y hoy estar acá. Es como gracias. Un sueño.
1: Qué bueno, ¿verdad? Y qué bonito poder estas historias, ¿verdad? De que se cumple. Estamos haciendo las cosas bien con ese contenido de valor que le sirva a la gente para escucharlo por ahí y replicarlo en algún momento. Muchas gracias también a ustedes, por supuesto, por la compañía diaria, con la invitación de volvernos a encontrar el próximo lunes a las 8:00 a.m, aquí en nuestra casa CRC 89.1 Radio y en Pyme Radio. Que pase un excelente viernes y un grandioso fin de semana.
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Buenos días, muy buenos días para todas y todos ustedes. Que tengan un lindo viernes, que lo disfruten, compañía de los que quieren, los que aman, pero también en su propia compañía. Deberíamos de hacer un alto y aprender a ser egoístas. Hoy está Marieta, me va a echar una regañada. Amarnos, porque amarnos primero debe empezar por aprender a buscarnos, a que nos guste nuestra propia compañía sin huir. Yo recuerdo una amiga que siempre me decía, no me gusta estar sola, tengo una sensación fea. Y me pensé que porque a mí me gustaba estar sola. Bueno, todas las personas somos diferentes, pero a veces tenemos miedo al silencio con nosotras mismas, con nosotros mismos. Pero al estar solos, en compañía nuestra, es muy probable que empecemos a amarnos de verdad. Porque solo si aprendemos a amarnos, a buscar nuestra propia compañía, mi compañía, puedo aspirar a amar a otros, a querer a otros. Dice Pablo que nadie puede dar lo que no tiene. Bueno, entonces, si eso es así, amarnos a nosotros mismos sería la primer tarea. Esa sería nuestra responsabilidad. Es preguntarnos cada día, ¿dormí bien? ¿Comí bien? ¿Es estoy bien que le digo a la gente? ¿Es para que no me molesten o para no tener que hablar de nada o porque no quiero que los demás sepan cómo estoy? Pero es bueno reconocer cuando no estamos bien, no ocultarlo, para que los demás nos vean bien. No, es que no hay una manera de vivir, esta es la manera de vivir, ¿no? Cada uno de nosotros va creando sus propias herramientas. Y hoy nos enseñan que no debemos mostrarnos rotos. Pero lo cierto es que romperse es parte de vivir, de ser humanos. Amarte también significa poner límites, sin culpa, decir no, cuando ya uno no puede más, decir no. Es entender que si el vaso está vacío, no le podemos dar de beber a nadie. Merecemos tiempo para nosotras, merecemos tiempo para nosotros. Merecemos la quietud, a ver, sonreír en el espejo para nosotros, bailar solas o bailar solos ahí en la casa, tomarnos esa taza de chocolate, de té o ese riquísimo café en nuestra propia compañía. No esperemos que los demás nos acepten, aceptémonos a nosotros mismos. Somos criaturas maravillosas. Hay que dejar de esperar que afuera nos elijan, que afuera nos digan cosas bonitas, para sentir que valemos. Si hoy, por ejemplo, nadie les mandó un WhatsApp, escríbase usted uno. Si hoy nadie le abraza, entonces abrázese usted. Hágase ese plato de comida que le encanta, que usted disfruta, busque ese silencio, tírese en una hamaca, si tiene hamaca dichosa, si tiene en la casa, si no, ahí, en el patio, debajo de un árbol, donde sea, disfrute la compañía suya, la propia. No se trata de que seamos perfectos, se trata de no abandonarnos cuando todo pesa, afuera o adentro. De quedarnos con nosotros mismos, aunque duela, aunque tengamos miedo de estar solos, porque probablemente vamos a hacer ese ejercicio de introspección y no nos va a gustar algunas cosas, pero atrevámonos a respirar conscientemente, a abrazarnos, a dejar de preocuparnos por el que dirá. Preocuparnos por el cuerpo para ver si me aceptan así, si les voy a gustar,
¿Qué pensarán si engordo, si envejezco, si ya tengo más canas, si tengo más arrugas, si no entro en el molde de los demás? Lo cierto es que este cuerpo es nuestro, no es una vidriera para que los demás se asomen, no es para que los demás nos aprueben o no, es para vivir nuestra propia vida. Así que respiremos nuestro propio aire, sintamos nuestro propio cuerpo, caminemos con nosotros mismos. Y es seguro que cuando enfrentamos a quedarnos con nosotros mismos, a elegirnos a nosotros a cada rato del día, entonces vamos a descubrir las maravillosas criaturas que de verdad somos. Y tal vez, solo tal vez, empezaremos a dar y dejaremos de pensar que necesitamos y vamos a empezar a compartir. A compartirnos. Así que no le tengamos miedo al silencio cuando estamos solos. Podría ser nuestra pieza más querida para bailar con nosotros mismos. El silencio es el espacio en que nosotros aprendemos a crecer. Y nos lo merecemos, especialmente las mujeres, que nos han metido en la cabeza de que somos multitasking y algunas hasta nos sentimos orgullosas por eso. Eso es una tontería. No es cierto que tenemos que hacer mil tareas a la vez, con el chiquillo en los brazos, con la escoba a un lado de la puerta, con la compu abierta porque tenemos que mandar unos trabajos, alistando la comida de los demás, revisando si la ropa ya está seca o no. No, no, no, no, eso es. Esas son tonterías. Los hombres tienen solo trabajan una meta y la terminan y punto. Nosotros, aunque tengamos la habilidad de hacer muchas cosas, eso es una carga extra, innecesaria. Elijámonos a nosotros mismos, elijámonos a nosotras mismas. Es muy probable que cuando lo hagamos, vamos a descubrir un mundo maravilloso. Y el fin de semana es un buen momento. Es cierto que a veces se acumulan muchas tareas de la semana, más cuando hay trabajo fuera remunerado y el trabajo de la casa. Pero siempre podremos sacar media hora.

0: Doña Marieta seguro tiene apagado el micrófono.
1: Disculpen,
0: Ya.
1: disculpen. Quería decirles algo antes de comenzar ya el proceso, que me parece que es importante con respecto a lo que decías. No solamente no es importante ser multitasking, Iris, sino que neurológicamente genera muchos problemas. Porque si nosotros aprendemos a entender cómo funciona nuestro cerebro funciona, aquí tengo dos lapiceros, funciona conectando los dos pelitos de las neuronas a través de sinapsis neuronales, que son como decir bandas, ¿ok? Entonces, cuando nosotros no terminamos un proceso, inmediatamente comenzamos otro, la sinapsis neuronal lo que hace es que algunos de sus hilos se rompen. ¿Por qué? Porque no terminaste el proceso y nosotros funcionamos a través de la repetición. Todo lo que hacemos funciona a través de la repetición, como el queso de Pavlov. O sea, aprendemos, hacemos lo mismo y se graba en nuestro inconsciente. Entonces, cuando nosotros no terminamos, comenzamos a reventar las fibras de las sinapsis neuronales y comenzamos a tener problemas de memoria. Por eso el Alzheimer es más en mujeres que en hombres, porque nosotros no terminamos los procesos. En psicología eso es muy fácil de ver porque le llamamos el movimiento interrumpido, pero imagínense estar interrumpiendo los movimientos porque entonces pusimos esto allá, esto aquí, esto estábamos. Entonces comenzamos a perder memoria. Es importante que nos cuidemos mucho, nuestro cerebro es fundamental y no nos hace mentiras, no nos hace mejores ser multitasking. Todo lo contrario, es uno de los problemas más serios que tenemos a nivel social. ¿Por qué razón? Porque la salud mental depende del estímulo que tenga el sistema nervioso central. Acuérdense que nosotros en el hipotálamo tenemos tres reacciones: la defensa, el ataque y hacerme el muerto. ¿Ok? Entonces, cuando mi sistema nervioso central aprende a estar siempre activado porque hago 17 cosas al mismo tiempo, lo que comienza a pasar es el marco de referencia para llenarnos de cortisol. Sube, entonces nuestro sistema nervioso dice, ok, cada vez que yo esté así, voy a liberar cortisol, voy a liberar adrenalina primero. Entonces, ¿qué sucede si yo tengo que darle de comer al bebé, acordarme de las pastillas, alistarle la comida al esposo, el uniforme al bebé? Además, mandar los mails que está mi jefe esperando, diseñar un programa y hacer ejercicios. Mi sistema nervioso siempre va a estar alterado, porque él no interpreta, él no clasifica y dice, bueno, ese es un tigre y por este tengo que estresarme. No, lo que él clasifica es la cantidad de cosas en las que tengo que poner atención y lo interpreta como un momento de estrés. Entonces, esto no solamente es una cuestión que no es real, sino que nos hace mucho daño, de verdad mucho daño. Entonces, tratemos de hacer una sola cosa a la vez. Y ejercicios como sentarse a pintar mandalas
0: Y sin sentir culpa.
1: y sin sentir culpa, exacto. Entonces, una vez al día, coger una mandala y sentarse solo a pintar la mandala. No van a pensar en nada, solamente van a respirar y a pintar y ojalá que pongan una música de alfa en el fondo para que el cerebro descanse y ustedes pintan la mandala, les garantizo que duermen mejor, mucho mejor. Y entonces para el día siguiente van a estar mucho más atentos. Es entender que hacer una cosa a la vez es como decía, no me acuerdo quién era, no sé si era Churchill, despacio porque voy deprisa.
2: Eso es de Napoleón.
1: Napoleón, bueno, yo sabía que
2: Vísteme
1: era alguno que
2: despacio
1: había hecho
2: porque
1: la
2: tengo
1: guerra en
2: prisa.
1: alguna parte.
2: Vísteme despacio porque tengo prisa, dijo Napoleón.
1: Exacto, entonces eso es importante entender cómo funcionamos para no creer esto, porque nosotros tenemos criterios propios. Eso es lo primero. Y lo segundo es que ella dijo que yo le

0: regañar.
1: Porque dije que había que ser egoísta.
0: Exacto. Yo creo que lo que necesitamos es entender qué quieren decir las palabras. El riesgo es
2: Bueno,
0: cuando
2: me
0: tenemos
2: parece
0: ego.
2: que...
0: Para terminar, Rolando, egotistas, o sea, ser egoísta es algo muy saludable, porque al final yo no hago responsable a nadie de que se haga cargo de mí. Cuando yo
1: Eso,
0: me atrevo a
1: eso.
0: hacer cargo de mí, comienzo a expandir lo que yo soy por encima de cualquier cosa. Yo no puedo pedir que me quieran si no me quiero, que me vean si no me veo, que me respeten si no me respeto. O sea, el trabajo siempre es conmigo. Y eso es todo lo contrario de lo que nosotros pensamos que es egoísta. Ahora sí, Rolando, disculpe.
2: No, es que me cae como anillo al dedo esta reflexión, Marieta. Porque usted sabe, y quienes son fieles oyentes de este programa lo han presenciado, pero las discusiones que hemos tenido aquí en torno a cómo apreciamos la realidad, y usted está hablando de temas relacionados con esto. Y bueno, esos son temas que han sido estudiados por filósofos, más recientemente por científicos, ya con instrumentos y herramientas y aparatos y cosas que permiten saber más sobre cómo funciona el cerebro, ¿no? Pero eso de lo que habló Iris, podría pensarse que es una cosa sin importancia, ¿no? Sin embargo, la filosofía incluso ha acuñado un término en torno a una hipótesis de la inmensa soledad en la que se desenvuelve un ser humano. Y a eso le llaman solipsismo. Solipsismo. Es una corriente filosófica, es decir, lo único que existe son la mente mía que está creando todo esto. Bueno. Sobre eso ha hablado Marieta y yo, porque Marieta, le confieso que ahora estoy leyendo de nuevo el Curso de Milagros a ver si me entra esa percepción de que lo que hay ahí afuera está aquí adentro de mí nada más. No, lo que hay afuera no es lo que yo estoy interpretando, o lo que estoy viendo, lo que estoy apreciando, lo que estoy visualizando, todo eso. Pero que es necesario entenderlo si uno quiere ser uno mismo, si uno quiere vivir en el ser y no en la ficción que le crea el ego, ¿no? Y entonces, bueno, aquí estoy, Marieta. Sea, con atrevimiento. Porque leyendo esto del solipsismo, que es un tema complicado, alguien contestó, si no sabes, lo mejor es callar, ¿no? Y en este caso, pues yo vengo aquí más que a formular hipótesis y tesis, a hacer preguntas, ¿no? Para ver si entre los tres sacamos algo, pero sé que estamos en esto. Y les cuento que estoy muy contento porque he hecho un reinicio con Jacobo Grinberg. Cada vez que recuerdo a este hombre, siento como algo, un dolor profundo en el pecho, de que semejante ser humano, de un buen día se desapareció de esta faz de la tierra y todo se convirtió en un misterio. Hasta la CIA y los aparatos de inteligencia del mundo han intervenido para ver qué se hizo ese hombre que había llegado a cosas tan extraordinarias. Ahora hay mucha información de él en YouTube. Hay una cantidad de videos que han hecho con inteligencia artificial, tomando ideas de él, poniendo la voz de él y poniendo la figura de él a hablar, lo cual lo hace entretenido. No es él porque él no está, él desapareció. Y entonces tiene una de las hipótesis, digamos, más serias, por eso se hizo famoso mundialmente, ¿no? En torno a las teorías del conocimiento, por qué vemos, qué no vemos, cómo podemos incidir en eso. Y entonces, tiene algunos trabajos en que convence de verdad de cómo nosotros, convencidos de que somos creadores de nuestra propia realidad, cómo podemos usar eso para ser felices, para tener paz interior, para tener abundancia, para tener amigos, porque la vida sea más linda, ¿no? Porque fea o linda, lo que la tenga, lo que hagamos, yo ahora sí estoy convencido, ha sido creación de cada uno de nosotros. O sea, la vida con la que uno se tropieza, la vamos tejiendo nosotros con nuestros pensamientos del ego. Si esos pensamientos están muy centrados en lo negativo, así va a ser el día siguiente, y así será el siguiente. Y entonces vivimos incluso haciendo prácticas de desarrollo mental y de todo esto, sin saber realmente cómo es que eso funciona, para poderle tener un poquito más de fe, que es lo que yo confieso que ha sido mi lucha. Me está ayudando mucho Jacobo Greenberg, con lo que estoy leyendo, y es tanto que me llegan, cuando uno pone en YouTube un video, entonces le caen el montón de videos que tienen que ver con eso, y me complace, porque hay unos extraordinariamente buenos. Incluso uno de ellos, en una reunión de los hermanos y la mamá, hablando de su desaparición, ¿verdad? Que no lo han dado por muerto todavía, ¿no? No han podido probar, pero no se sabe qué ocurrió con él. Y yo sé que usted sabe más que yo de eso. Entonces, por eso, en medio de esta conversación sobre por qué conviene concentrarnos solo en una cosa, ¿no? Eso que acabas de decir, combatir el multitasking, que las mujeres se ven muy obligadas a hacer multitasking, con un bebé en los brazos haciendo la comida, y es una cosa terrible lo que se vive, y lo que eso daña la existencia humana, porque en realidad a nadie le enseñan cómo vivir, nos enseñan cómo saber cosas, literatura y física y ciencias y el otro y tal, que dicho sea paso, se olvida todo rapidito, muy rapidito, una semana se ha olvidado todo. Y no digo de los malos estudiantes, de los genios. Te agarro un genio que se leyó.
0: Yo lo que creo, Rolando, es que...
1: Variata, nada más un segundito, porque si no se me olvida decirle algo. Hace, no sé, un par de años, escribí algo en el Facebook diciendo que tenía dudas sobre que las mujeres dijéramos que éramos multitareas, que eso fuera bueno. Me cayó un aguacero de gente curiosa diciendo que quería negar la capacidad de las mujeres de hacer muchas cosas a la vez. Tal vez en algún momento usted pueda retomar eso, porque desde entonces sigo pregonándolo, desde hace más de 2 años tal vez, de que yo me niego a hacer multitareas, de que ya no quiero ser multitareas. Y que hacer muchas cosas a la vez no me hace mejor o peor persona. Pero sí, que tal vez usted en algún momento ahí lo vuelva a retomar.
0: Es que a eso era lo que me iba a referir. O sea, vamos a ver, ¿cuál es el sentido trascendental de nuestra vida? ¿Qué?
2: Marieta, ¿le puedes subir un poquito el volumen a tu micrófono?
0: Yo estoy...
1: Yo lo escucho muy bien.
2: Bueno, sí. Entonces, estoy muy lejos entonces yo.
0: Bueno, somos lo que creemos, no es lo que usted acaba de decir.
2: Sí.
0: Entonces, ¿qué es lo que sucede? Yo creo que hay dos temas aquí que son importantes. Y el primero es, ¿cuál es el objetivo de nuestra vida? Nuestra vida... estamos en este tránsito siendo un espíritu inmortal, inocente y completo, teniendo una experiencia en un vehículo físico, que no es que estamos perdiendo el espacio o el tiempo, porque aquí hay espacio y tiempo, porque es aprender a vivir en este vehículo en el que vivimos, sin apegarnos a él, sin creerle al ego que está a cargo de él, sino que predomine nuestra alineación con el gran espíritu para que el amor, la paz, la abundancia y la prosperidad se hagan una. Esto que suena muy fácil decirlo, no es nada fácil hacerlo, porque implica una disociación constante del cuerpo, sobre todo en una sociedad que constantemente nos ha enseñado que el cuerpo es el centro de la experiencia humana. No nos han enseñado que el espíritu es el centro de la experiencia humana, o el alma, o el ser, como ustedes le quieran llamar. Okay. Cuando yo comienzo a trabajar para la disociación y acordarme constantemente de que soy el que habita el cuerpo, no el cuerpo, comienzo a preguntarme, van a aparecer otras preguntas, y bueno, entonces mis nietos, que es un poco lo que hemos hablado Rolando y yo, mis nietos, mis abuelos, mis tíos, mis padres, entonces también son espíritus que están ocupando un cuerpo. No, no son espíritus, son el mismo espíritu ocupando otros vehículos, pero entonces ellos no existen. No, en realidad no existen, existen en esta realidad, existen en esta ilusión, y esta ilusión tiene reglas, ¿ok? Las reglas para las personas que están profundamente dormidas, y se llama dormidas porque están en la ilusión, ¿ok? Es competir, hacer más, competir, hacer más, competir y hacer más. La competencia es la característica, por eso equivocadamente para mí, por supuesto, otros pueden dudar de lo que acabo voy a decir, la competencia no es la sobrevivencia del más fuerte, todo lo contrario, tal vez, porque nosotros no estamos sobreviviendo, somos un espíritu inmortal, no estamos en una carrera de sobrevivencia, estamos en una carrera para darnos cuenta que cooperar es el principio para darme cuenta que soy uno con el otro. Entonces, en la carrera genérica de géneros, se ha tratado de convencer a la mujer de que ser multitasking es tener la mayor posibilidad de hacer más cosas y por lo tanto ganarle al hombre. Y yo creo que ahí está el primer error. Yo creo que nosotros tenemos que entender que nosotros no estamos en ninguna competencia genérica. El otro tiene un vehículo que se parece al mío, ni mejor ni peor, pero tiene que hacer el mismo trabajo que yo, y es un trabajo que cuesta, porque es entrenar nuestra mente para que funcione diferente a como le han enseñado. Y lo segundo, y esa es la parte más importante, está la parte científica y neurológica, que es la que se afecta cuando yo genero pensamientos. Paso el impulso eléctrico. Necesitan comprender que la mente no es física, es virtual, que tiene su representante en el cerebro, y cuando yo pienso y siento, lo que genero es un impulso eléctrico que hace que una neurona, ¿se acuerdan que les había puesto dos lapiceros? Una neurona genere una sinapsis hasta la otra neurona, esperando que se repita para fortalecer ese comportamiento, y pasa un impulso eléctrico a través del sistema nervioso central al cuerpo para que genere una reacción. Imagínense estar interrumpiendo a la mitad ese proceso. Entonces, ni la sinapsis termina de hacerse bien, se revientan hilos de su unión. Hay demasiado desgaste físico en el cerebro. Hay falta de orden en la mente y el ego hace su fiesta. ¿Ok? ¿Qué significa esto? ¿Qué significa a todo nivel? Significa que yo como individuo tengo que comprender que mi proceso saludable, espiritual, emocional y físicamente, es entender cómo funciona el motor del vehículo en el que viajo para no desgastarlo y aprender a disociarme de él. Mientras que yo esté solamente reaccionando, tengo un sartén en la cocina, reacciono a eso, mi niño está llorando, lo cojo en brazos, me acuerdo de que mi hijo tiene que llevar cosas al kinder, entonces también comienzo a picar cebolla y en eso me llaman que van a cortar la luz. Entonces usted estar actuando de esa manera, que es actuando al estímulo, acción, lo único que hace es que yo me pierda de mi conciencia. Yo termino el día agotada y ni siquiera me acordé de quién era yo. No saqué un segundo para darme cuenta cómo me siento. Y entonces, así como voy accionando, acción, reacción, voy haciéndolo con respecto a los demás. El otro viene y me dice, bien mamá, ¿por qué andas en chanclas en lugar de en zapatos? Y ya le pego cuatro gritos, porque mi mecha está muy corta, porque estoy muy saturada. Y nadie puede obligarme a hacer algo diferente. Solo yo me puedo llevar ahí. Ser egotista es estar pensando solo en mí, es una condición de la personalidad. Ser egoísta es hacerme cargo de mí primero. Ya todos los demás adornos se los dieron después. Pero yo tengo que hacerme cargo de mí. Nadie puede hacerse cargo de mí. Nadie puede cambiar los pensamientos de Rolando, aunque le expliquemos 7 veces las mismas cosas. Y estoy hablando con respecto a la diferencia que hemos tenido, hasta que él abra su mente con Jacobo Crispin, y entonces comienza a entender algo que ya él sabe, pero que ahora le da una oportunidad. ¿Por qué? Porque es la voz de un hombre, porque respeta a Jacobo, por las razones que no importan. Todos somos así, no es Rolando, es Marieta, Rolando, Iris, todos somos así. Pero necesitamos hacernos cargo de nosotros, es que nadie puede hacerse cargo de nosotros. Yo tengo 200 pacientes que con las técnicas de constelaciones familiares, y esto es una historia de la vida real, y ya sé que nos pasamos, ya solo termino esto. Y es, me dice, necesito hacer una constelación para dejar de procrastinar. Y yo le digo, no, vas a hacer una constelación para entender por qué procrastinas. Pero la acción de procrastinar la tenés que trabajar vos. Y se llama la voluntad del espíritu y la voluntad del cuerpo. Nadie va a hacerme dejar de procrastinar porque me dijo algo externamente, soy yo. ¿Les queda vamos claro?
1: Vamos a ir a un corte y continuamos conversando sobre esto cuando regresemos. Don Eduardo Chavarría.
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1: Regresamos a Cubaces Tiernos. Gracias a Roberto Fonseca, nos puso un mensaje muy bonito. Dice, estos son los temas por los que me enamoré de Cubaces Tiernos. Abrazos y bendiciones. Gracias a usted, Roberto. Rolando, Marieta, tienen los teléfonos apagados.
2: No, no, yo tuve que apagar aquí porque babosadas. Yo me estaba acordando de algo, Marieta, porque Iris, de yo he pasado buena parte de mi vida haciendo un esfuerzo sincero, sincero, auténtico, de fabricar, construir ideas que mejoren el mundo y que, pues por supuesto que mejoren el país, y me he metido en política. Claro, a cada rato me asalta el pensamiento, así que me encara, me pone contra la pared. ¿Cómo pretende usted cambiar el mundo o cambiar su país sin haber cambiado usted mismo? Y eso me aterra porque yo estoy convencido de que el cambio, por ser las cosas como son, no es posible hacerlo por leyes, por decisiones políticas, por constitución. No, no, no. El único cambio posible es el que hagamos dentro de nosotros mismos y el que induzcamos en los demás. Que a propósito, por eso estaba desconectado, porque me llegó uno de esos videos graciosos que producen, que aparece un tipo diciendo, cara, un hombre simpático, así como gordo, de esos que tiene muchas ocurrencias. Y mire, si usted quiere cambiar el mundo, fíjese, a ver, hágalo mientras esté soltero. Porque una vez que se casa no lo dejan cambiar ni de canal, ¿no? Entonces, a mí me está dando mucha risa, porque en efecto, la pretensión de cambio, o sea, pasa por que nosotros logremos, por lo menos, tener el desarrollo mental para posicionar nuestra conciencia, nuestro ser, nuestro yo verdadero, en el asiento chofer y no el ego, ¿no? Porque yo pensaría que si eso hacemos, nuestros pensamientos, nuestras ideas, nuestras relaciones con los demás van a ser muy distintas a las que tenemos en este momento. En un mundo dominado por la competencia, dominado por el conflicto, y donde pues lo que prevalece como fuerza dominante es el deseo de cada quien de resolver sus problemas económicos, sin dar cuenta que son posiblemente lo que tengamos, bueno, malo, regular, bonito, feo, es una consecuencia de lo que estamos haciendo, lo que estamos pensando voluntaria o involuntariamente. Y por lo general dominan lo que hacemos involuntariamente. Y por eso estas prácticas que recomendamos de técnicas de respiración y todo, ayudan muchísimo, muchísimo a centrar nuestra existencia, poder percibir un cambio en nosotros mismos y tener uno, saber dimensionar entonces qué puede hacer con el mundo que está viendo, que lo queremos cambiar, y eso es como, es algo irreal, porque ni siquiera nos podemos cambiar nosotros mismos. Entonces, trae el tema y lo planteé porque María está, digamos, por ser quien es, por su profesión, por lo que ella hace, pues tiene mucho más práctica en esto que yo, de gente que le llega con dramas, de plantean cómo cambiar, cómo poder adaptarnos a vivir mejor en este mundo. Bueno, las religiones han dicho mucho, no, aunque yo no soy religioso, pero bueno, yo valoro mucho lo que ha logrado. Bueno, y en este mundo también aparecieron los partidos políticos y los sistemas políticos que ordenan cómo es la convivencia. Y la verdad es que si todos siguiéramos las enseñanzas más sabias que vienen desde la antigüedad de cómo ser cada uno, ni siquiera leyes, ni siquiera se necesitarían leyes ni gobiernos. Y entonces, pues reafirmo con eso y le aconsejo a todo el mundo, primero ocúpese de cambiar usted mismo. Y a veces piensa uno que es imposible, pero en todo caso, difícil o fácil, es lo único que podemos hacer.
0: Sí, Rolando, lo que pasa es que también, vamos a ver, yo tengo que hacer una práctica, un entrenamiento tan importante, porque los verdaderos cambios no comienzan con grandes movimientos, comienzan con pequeños movimientos. Yo suelo decir grandes metas, pequeños cambios. ¿Por qué? Y voy a darles un ejemplo. Una práctica corporal para transformarme, ya les voy a decir a dónde los va a llevar, puede ser 3 veces por semana, caminar lento, respirar hacia el diafragma, sentarme en la naturaleza 10 minutos, no a pensar, no, solamente estar ahí. Tener movimientos conscientes, ¿qué quiero decir? Ir manejando y decir estoy manejando. Hacer eso, caminar lento y repetirme. La calma no significa vacío, no significa soledad. Mi presencia ya tiene valor. Va a ir, y estoy hablando de algo muy básico, por 3 semanas. Hacer esto, ¿a dónde los va a llevar? A la conexión con ustedes. A que ustedes se vean a ustedes mismos y sepan con quién cuentan. Si ustedes son su mejor herramienta. Entonces, hacer eso cambia las cosas, modifica las cosas. ¿Me explico? ¿Por qué las modifica? Porque precisamente cuando yo me voy hacia adentro, comienzo a darme cuenta de que por qué quise ser multitasking, porque en realidad lo que quería era ser vista por los demás. Entonces, mi problema no es el multitasking o no, es amarme, es conocerme, saber quién soy. Comienzo a darme cuenta que estoy comprando cosas porque tengo un vacío profundo y quiero llenarlo. Comienzo a darme cuenta que tengo miedo a la enfermedad, a la carencia, a la pobreza, que siempre estoy parándome desde ese lugar para lograr abundancia, y eso es imposible, no se puede lograr lo que no se tiene. Entonces hay que colocar la mente en la gratitud de lo que sí se tiene, para generar abundancia. Si yo le digo en una oración a Dios, quítame por favor la pobreza que tengo, en realidad lo que estoy es afirmando la pobreza. ¿Por qué? Porque yo no puedo, energéticamente hablando, yo no puedo, mi vehículo físico no puede atraer una energía que no tenga dentro. Si la trae y la pega, es que la tiene dentro. Entonces, ir entendiendo esto, es hacerme cargo yo de mi vida. No que nadie se haga fuera, porque yo puedo leerme 250.328, diría mi nieto, libros, pero si yo no practico, me conozco y me entreno, no voy a lograr ningún cambio. Y el cambio no solamente es respirar, ¿eh? Ni solo es meditar tampoco. Meditar y respirar lo que me van haciendo es poniéndome en contacto conmigo. Pero yo necesito pequeñas acciones diarias. Hoy no voy a reaccionar a lo provocador que es Juan. Hoy no me voy a enojar, no importa lo que pase con el tránsito. Cuando yo comienzo a hacer estas pequeñas acciones, comienzo a darme cuenta que ando en mí, que me estoy habitando, que me estoy haciendo cargo de mi existencia. Entonces, eso es muy importante. Comenzar a entender ese proceso.
2: Muy bien, María.
0: Lo que no todo el mundo lo tiene claro.
2: Marieta, yo imagino que usted está familiarizada con los libros que escribió Jacobo, hablando de todo esto, porque son cosas de que lo retan a uno, contando una persona como él, científico, ¿no?, neurofisiólogo, médico y psicólogo, que entre las cosas que le hicieron hacerse colosales preguntas fue su compañía con aquella señora Pachita, una chamana, que la vio Raimundo y todo el mundo haciendo operaciones con un cuchillo cocina, y abriendo y sacando un órgano. Bueno, yo tengo aquí testimonios de gente, no con ella, sino con un pariente de ella que le decían el hermanito, en donde, pues para mí, para que eso ocurra, en efecto el mundo que vemos es irreal y se moldea y es moldeable de acuerdo con la mente que actúa sobre ese, sobre esa realidad. Y eso es lo que ella hacía, porque en el fondo podría ser que nada de eso ocurriera, que todo era ficticio y que ella pues sencillamente tenía el don de curar a una persona, de sacarle un cáncer o hacerle un trasplante, porque hacía trasplantes y cosas de esas, que son cosas que desafían tanto la realidad que vemos como verdad, Marieta, que me pongo a pensar, bueno, lo único que tiene sentido es entender esto, y Jacob, con la, hace tiempos, no lo atendía, no leía libros, ni estaba atento a él, y ahora me ha parecido mucho.
0: Fernando, vea,
2: me gustaría oírte hablar sobre eso.
0: Ok, es lo que te iba a decir, o sea, el tema aquí es que yo creo que vamos a necesitar más de un programa para hablar de esto, pero yo creo que si yo entiendo que todo es mente, que yo soy el reflejo, la proyección holográfica de mi mente en un lienzo infinito, no le voy a encontrar dificultad a entender cómo se hace una operación. Nosotros trabajamos con eso. La diferencia que tenía Pachita y que tenía el hermanito y otros ahora actualmente es que lo hacen además en el cuerpo físico directamente. Pero va a tener o tiene un efecto exactamente igual hacerlo energéticamente. Energéticamente es entender que, y eso lo dicen los hindúes hace no sé cuántos siglos, que somos un campo de energía que va en variantes, desde una energía muy densa, bueno, una energía muy sutil, que es lo que somos, a la energía densa donde estamos habitando y todo el campo emocional, mental, ádico, búdico, monádico y ádmico. Ese gran campo energético que nosotros somos. Y entonces, si somos ese campo energético, ¿cómo, Marieta, usted puede decir que esto es una ilusión? Bueno, porque la degradación de la energía, cuando va proyectándose en este campo, donde aquí solo hay dualidad, para poder ese gran campo que viene en movimiento, proyectándose a la dualidad, requiere inevitablemente una adaptación, y eso es lo que nos hemos adaptado. Pero eso no cambia lo otro, no cambia lo más importante, y es el poder mental que nosotros tenemos. Pachita y el hermanito y otros sanadores actuales tienen la... Yo soy sanadora pránica y yo veía a Master Choa Kotsui que cerraba, ni siquiera tocaba a la persona desde la distancia, cerraba una herida. Y siempre decía, es que esto lo podemos hacer todos, que es lo que tenemos que hacer, creer en eso. Si yo no creo en eso, si yo no creo que soy capaz, mi mente está demasiado vulnerable para que el ego entre y me haga dudar. Cuando yo creo en eso firmemente, lo creo de verdad, entonces, ¿qué sucede? Mi realidad va adaptándose a mi creencia. Y ahí es donde me voy dando cuenta que mi mente es creadora de mi realidad. Yo voy creando todos los días, todos. O sea, yo no necesito estar consciente para crear. Voy creando más bien desde la inconsciencia. Cuando repito, mi vida no sirve para nada, esto es una tragedia, qué miedo que hay, es que qué mal que nos va, es que no alcanza la plata. Yo voy colaborando con la creación de esta realidad. Lo primero que necesito entender es que tengo un poder mental que no he utilizado, e insisto, y para eso tengo que entrenarme adecuadamente. ¿Y por qué digo que tengo que entrenarme? Por lo menos eso es lo que yo me preguntaría. ¿Por qué digo que tengo que entrenarme si ya estoy creándolo? Bueno, tengo que entrenarme para crearlo conscientemente, emocionándome, teniendo emociones al respecto, de satisfacción y alegría, y al emocional me voy a ponerle una dosis mayor a mi creación. Y si además puedo imaginarlo, voy a ponerle una dosis mayor a la creación y voy a crear conscientemente. Y estoy dirigiendo la creación. ¿Y por qué tengo esa posibilidad? Bueno, porque soy parte de la divinidad, que lo que me une a él es la creatividad. Ahora, yo he creado con pinceles divinos, usando acuarelas terribles. Pero al final, por eso siempre hablo del gran espíritu, el gran espíritu usa nuestras creaciones terribles para irnos llevando a la comprensión de lo que acabo de decir y ir despertando. Al despertar, imagínense lo que es darse cuenta que en este mundo, en este mismo, donde hay guerras, muerte todos los días, donde nos están bombardeando ya no solamente con el miedo a la guerra, a la amenaza nuclear, sino a que ya no tengamos agua, que la electricidad falte, que vengan nuevos virus, porque el ébola está matando, porque el antivirus, por todas estas cosas, yo, como individuo, me puedo llamar Juan o Marieta, no importa, me preparo diariamente para ver lo bueno de este mundo. Y yo puedo crear, Marieta, eso es una locura, eso es vivir en negación. No, yo no estoy hablando de la negación loca, no. Estoy hablando de que usted se prepare y viva este momento con amor y solo cocine con amor para darle a sus hijos. Y alce a su hijo y tenga y agradezca la dicha de tenerlo ahí. Y después vaya al jardín y riegue su jardín con amor y se aísle de lo que está pasando y lo impacte a lo que está pasando. Si usted quiere impactar la sociedad, necesita primero trabajar con usted para que usted sea un vehículo digno de poder lograr vivir en este mundo sin ser afectado. Entonces yo creo que eso es lo que Greenspan quería decir, Greenberg, Jacobo, ya se me olvidó el apellido.
2: Greenberg.
1: Marieta y Rolando, aquí hay como 6 personas que les preguntan que quién es Pachita, que de qué están hablando.
0: Pachita es una chamana mexicana que fue muy...
1: Una curandera.
0: Es una curandera.
2: No, no, no merece ese nombre.
0: Ok, bueno, está bien, pero nosotros la podríamos llamar así porque desconocemos su transitar. Era una mujer muy seria, una chamana realmente, en los años 70, 80 y 90, fue una mujer muy donde asistían personas de todos los niveles, y ella además explicaba esto. El hermanito es uno de sus sobrinos, hijo de un hermano que lo que hace es hacer lo mismo. Todavía hay chamanes en México que hacen lo mismo. En Filipinas hay gente que hace lo mismo.
2: Tiene operaciones de cerebro que han llevado médicos a verla, a ella haciéndolo, y no pueden negar la verdad.
0: La verdad,
2: sin anestesia, sin nada, y la gente no siente dolor. Y ve donde saca el tumor y limpia eso, lo vuelve a colocar y esa persona se cura. Y ella nada más pasa la mano, no cose la herida.
1: Pero ya no está viva, porque nació en 1900, no está viva.
2: Ya murió ella.
0: Ya murió ella.
1: Acompañó a Pancho Villa, eso eran algunas de las cosillas que yo recordaba.
0: Y ella vivió como hasta los 90 aquí, y algo, ¿ah?
1: Aquí preguntan que si es la señora que hablan de la casa de las brujas, dice Marielo. No sé qué es eso.
0: Yo tampoco sé.
2: No, no tiene nada que ver. Ni tiene nada que ver con tu
0: mexicana y vive en México.
1: Bueno, es muy probable que por curar de esa manera la gente lo asocia con brujería.
0: Claro, con brujería y esas cosas, sí.
2: La brujería y la magia jamás llegan a ser lo que esa mujer hizo, ¿no?
1: Sí, pero Rolando, la gente lo ubica ahí porque no conoce suficiente de la historia.
2: Pero yo dudo mucho que la gente que se salvó, que ella salvó, que le salvó su vida con una operación, se exprese en esos términos.
0: Claro que sí, pero tampoco la promovió. Y eso es parte de importante del egoísmo que dijo Iris al principio. O sea,
1: ahora que debemos aceptar que para algunas personas eso puede significar eso.
2: Sí,
1: y si nosotros no lo explicamos en el programa,
8: lo dimos por sentado de que la gente lo sabía, pues habrá gente que se preocupe, no solamente o se asuste.
0: Yo, Iris, les decía al principio cuando Rolando me hizo la pregunta, que yo creo que necesitamos un programa completo, porque explicar cómo esto es científico y cómo hay ciencia detrás de eso, qué es la brujería, qué es la magia negra, cómo funciona, creo que deberíamos explicarle a la gente eso. ¿Por qué razón? Porque necesitamos ayudarle a la gente que tiene un corazón noble a salir de la ignorancia a la que la hemos sometido. Que ellos también se han permitido eso porque no han buscado información. Sí, pero vivimos en una sociedad que fomenta la ignorancia, no el conocimiento.
1: Quiero contarles que nos pasamos.
2: Okay. Bueno, sí, digamos que para, porque esto apenas está comenzando. Propongámonos el próximo viernes hablar del tema, ¿no?
0: Claro.
2: Muy bien. Bueno, gracias, Marieta. Muchas gracias. Gracias, Iris. Saludos a todas. Muchísimas gracias a quienes nos han acompañado. A todos les deseamos que estén mejor cada día.
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1: Saludos, saludos, ¿qué tal todos? ¿Cómo se encuentran? Feliz fin de semana a partir de este momento. Estamos viernes, son las 10 en punto. Y como siempre, Red Democrática, edición Economía, con la voz de los expertos, con la voz profesional, con la voz que siempre trae información de primera mano, don Vidal Villalobos, que nos acompaña siempre. Listo y acucioso después de haber investigado por horas qué está pasando en los mercados, analizando muy concienzudamente cómo se interpreta para poder traernos a nosotros una cápsula de 50 minutos de información que nos hará poder, que nos hará tomar decisiones de las más responsables, de las más informadas y las idóneas para poder seguir adelante. Don Vidal Villalobos, bienvenido, ¿cómo se encuentra?
2: Muy buenos días, Jonathan. Cuénteme cómo recibe mi audio y mi video.
1: El audio, si pueden subirle un poquito la ganancia, un poquito más fuerte al micrófono. El video, maravilloso. El micrófono, sí, si lo pueden acercar o hablar un poco más fuerte, subirle un poco la ganancia, sería ideal.
2: Bien, ya estamos en ese tema. Gracias. Muchísimas gracias.
1: Don Vidal.
2: Hola.
1: Ahora sí, es que se nos fue la señal del micrófono, ahora sí.
2: ¿Me escuchas bien ahí?
1: Sí, ahora sí, perfecto.
2: Bien, les decía que muy buenos días, Jonathan, y muy buenos días a todas las personas que nos hacen el favor de unirse todos los viernes, Red Democrática, con la versión de Economía. Hoy con un programa especial, ya van a ver el invitado que tendremos dentro de algunos minutos. Y realmente es un tema muy, muy interesante. ¿Cómo ha estado su semana, señor Prendas?
1: Como en montaña rusa, llena de adrenalina y llena de expectativa cuando uno va hacia abajo, pero también sabiendo de que hay ir para arriba y después quedamos estables. Entonces, todo bien.
2: Bueno, me alegra mucho y esperamos que todos hayan tenido también una muy buena semana. Les empezamos por contar en la parte internacional que seguimos teniendo volatilidad en los mercados, cortesía, ¿saben de quién?
1: Sí.
2: El señor Donald Trump. A pesar de eso, yo quiero contarles que hemos tenido una semana satisfactoria durante estos 5 días que cierran el día de hoy. En los Estados Unidos, el Dow Jones hoy está subiendo 377 puntos, el S&P está subiendo 21.45 puntos y el Nasdaq hace también lo propio con 72.78. A pesar de la problemática que estamos teniendo todavía en el frente de batalla, los inversionistas están volviendo a ver los datos que han salido desde la perspectiva macroeconómica en esta semana. Y entonces han ignorado de alguna manera las tensiones geopolíticas, al punto que el S&P 500, ya les voy a contar, está en 7.585 enteros. Esa cifra nunca antes en la historia la habíamos tenido. De igual manera, si nos vamos a la bolsa que revisa la tecnología, que como ya lo hemos explicado en otras oportunidades, es el Nasdaq está en 26.994 puntos, mi estimado amigo Prendas. También nunca antes en la historia habíamos estado ahí. Solo que el morbo de hoy es que estamos a punto de romper 27.000 puntos. Faltan 3.6 enteros para que esto ocurra y probablemente durante la jornada del día de hoy que arrancó hace algunos minutos atrás en los Estados Unidos, vamos a lograr ver también un nuevo récord en Nasdaq. Las empresas de tecnología siguen dando de qué hablar. En las últimas horas, Dell vio que su acción creció, oiga, un 38%, gracias precisamente a los mejores resultados y a las mejores expectativas. La inteligencia artificial, a pesar de que muchos especialistas tienen el temor de si estamos en presencia de una burbuja como ocurrió en el año 2000, lo cierto del caso es que el mercado está viendo resultados reales en los estados de resultados precisamente de las empresas. Eso no ocurrió en el año 2000. Las empresas empezaron a entregar resultados y no se veían números positivos. Hoy sí. Hoy hay inversión directa, hoy hay venta directa, hoy hay servicios en inteligencia artificial que la gente está consumiendo y por lo tanto se ven estos resultados. Y les cuento adicionalmente que el Dow Jones Industrial Average, que está cumpliendo 135 años precisamente, y lo hace por todo lo alto, está ya por encima de los 51.000 puntos. Esos son los límites psicológicos que regularmente el mercado busca. Y a veces llega a esos niveles, Jonathan, amigos, y se regresa, y no lo logra romper. Pero bueno, hoy estamos en presencia de esa ruptura, porque hoy, como les decía hace un minuto atrás, ha subido 366 puntos y estamos en 51.035 puntos. Tampoco antes en la historia habíamos visto una situación de esa naturaleza. ¿De dónde viene el optimismo? Bueno, el optimismo viene, como decía, de los buenos resultados de la temporada trimestral que está cerrando en este momento. Las empresas han dado muy buenos resultados, pero sobre todo están hablando de el crecimiento futuro de la economía. Por otro lado, también durante la semana tuvimos el indicador de inflación al consumo, al gasto, que es el que prefiere la Reserva Federal. Reserva Federal que estrena presidente, precisamente. Habíamos dicho que su debut no tenía un buen ambiente, pero las cosas como que en la última semana se han ido acomodando. Y bueno, ¿qué pasó con el índice de precios al gasto? Salió básicamente en línea con lo que el mercado estaba esperando, pero la nota es que no hay presión financiera, perdón, no hay presión inflacionaria. Y esto es una noticia que ha tomado de muy buen talante el mercado, porque se esperaban datos mucho más bravos en cuanto a la inflación por el tema del precio del petróleo. Sin embargo, parece ser que el mercado lo está digiriendo relativamente bien y sobre todo si tenemos una resolución pronto, podríamos estar entonces a las puertas de un impulso adicional en los mercados. Y hablando precisamente de esas declaraciones, hoy por la mañana el presidente Trump dio declaraciones y dijo que se iba a reunir en este momento, ya está reunido, esto fue hace una hora y fracción, dijo que se reunía en la sala de crisis para tomar una decisión final. Dijo que tenía algunas condiciones que pedirle a Irán, pero los equipos han estado negociando este documento desde hace días, ¿verdad? Ya nos tiene acostumbrados Trump a dar este tipo de declaraciones.
1: Los viernes en la tarde.
2: Y los viernes en la tarde, así es, sí. O los sábados por la mañana también. Recuerden que él utiliza mucho su red, Truth Social, y no queda claro cuáles son esas condiciones cruciales que él ya está planteando, sobre todo porque el acuerdo estaba bien caminado en una guerra que ya ha durado 3 meses. Trump dijo que Irán debe comprometerse a no poseer nunca arma nuclear y que el estrecho de Hormuz se abra de inmediato sin restricciones. Recuerden que Irán ha querido comprar una especie de peaje. También dijo que el bloqueo naval estadounidense contra Irán en el Golfo de Omán se va a levantar, aunque no queda claro si se refería a que esta medida se tomaría si se cumplían condiciones previas. Lo que dijo esta mañana también afirmó que el material enriquecido que fue ubicado en Irán será desenterrado por Estados Unidos en estrecha coordinación y conjunto con la República Islámica de Irán, pero con la fiscalización del Organismo Internacional de Energía Atómica, y que este material será destruido. Recuerden que Estados Unidos tiene un bloqueo naval y un bloqueo económico a Irán, entonces Irán ha estado pidiendo que le devuelvan ese dinero. Trump dice, por lo menos en esta declaración, que no se intercambiará dinero hasta nuevo aviso. Y que las otras cosas que se han acordado, que vienen en el memorándum, no tienen tanta importancia como estas que acabamos de leer. Pero me llamó mucho la atención el original, mi estimado Jonathan, la declaración original de Trump. Así que, si les parece, leamos textualmente qué fue lo que Trump dijo hace algunos minutos y ustedes

0: esas condiciones que ponen de adjetivos o de adverbios. El estrecho de Hormuz deberá abrirse de inmediato, sin peaje, para el libre tránsito marítimo en ambas direcciones. Todas las minas submarinas serán desactivadas. Hemos eliminado mediante detonación numerosas minas de este tipo con nuestros potentes dragaminas submarinos. Irán promete la eliminación o detonación inmediata de cualquier mina restante, que no serán muchas, dice Trump. Los barcos atrapados en el estrecho deberá, debido a nuestro asombroso e inaudito bloqueo naval que ahora se levantará, podrán comenzar el regreso a casa. Salúdenme a sus esposas, esposos, padres y familias de mi parte, su presidente favorito. El material enriquecido, a veces denominado polvo nuclear, que se encuentra enterrado profundamente bajo la tierra, con montañas prácticamente derrumbadas, causados por nuestro poderoso ataque del bombardeo B-2 hace 11 meses, será desenterrado por los Estados Unidos, que, según se ha acordado, es el único país junto con China con la capacidad mecánica para hacerlo, en estrecha coordinación y conjunto con la República Islámica, además del Organismo Internacional de Energía Atómica. No se intercambiará dinero hasta nuevo aviso. Se han acordado otros asuntos de menor importancia. Me reuniré ahora en la sala de crisis para tomar una decisión final. Gracias por su atención en ese asunto. Cordialmente, el señor presidente Donald Trump. ¿Qué le parece, mi estimado amigo Jonathan?
1: Muy al estilo del señor presidente de los Estados Unidos, muy habitual en él esos calificativos, esas formas que yo creo que no dan mucho espacio a que si a una consulta les está informando más que consultando y está dejándolo muy en claro a nivel público. O sea, es básico, es básicamente lo normal en él, lo cual le ha hecho también tener mucho éxito y también revolver el estanque para que todo el mundo tenga que reacomodar sus fichas.
0: Sí, en efecto. Y como ya nos tiene acostumbrados a estas cosas, Jonathan, me parece que este viernes en la tarde, mañana sábado o las primeras horas de la próxima semana, va a poner en la agenda otro tema, porque él no puede dejar de no estar en los titulares de prensa. Sí. Ya había advertido que en la fila estaba Cuba.
1: Eso que estás planteando, Vidal, ¿crees que altere el mercado? Y lo pregunto porque has dejado muy en claro en los últimos programas que este mercado tiene como una vida paralela a lo que está pasando en el mundo geopolítico. Las siete magníficas por su lado creciendo, los mercados siguen creciendo, expectativa de romper récords y como que no les está afectando mucho el polvo geopolítico. ¿Crees que este anuncio mueva la aguja?
0: En materia económica, no. Lamentablemente, Cuba ha venido perdiendo fuelle económico en el concierto de países. Ya vemos los apagones que han tenido, la baja producción que tienen incluso de azúcar. No están recibiendo petróleo venezolano. Entonces, desde la perspectiva económica, representa poco. Sin embargo, en el tema político y diplomático es un tema, sí, realmente muy importante de cómo lo pueda manejar Estados Unidos, para no enturbiar los avances que se tuvieron en la visita de la semana pasada a China. Yo estoy con pantalla cerrada aquí, mi amigo, así que no veo si don Enrique se va o se está colocando ya en pantalla. Usted me avisa y no, le hacemos un cortecito ahí para recibirlo, ¿ok?
1: Claro que sí. De hecho, don Chava, en cabina, cuando ingrese nuestro invitado, usted nada más le abre la puerta y le sirve la tacita de café.
0: Así es, así es, así es. Un fuerte abrazo precisamente también para
1: Eduardo. Ahí tenemos a don Enrique Rojas Ureña, una persona muy exitosa en su área de expertise profesional, y que hoy lo queremos traer a colación a propósito de cómo lograr altos indicadores de éxito en el grandioso mundo de las finanzas, don Vidal.
0: Así es, entonces terminamos nada más el tema internacional. Vamos a recibir a nuestro invitado de lujo el día de hoy, Y luego, los minutos que nos quedan.

0: los vamos a dedicar al mercado local. Les contaba que en el tema de Cuba, Estados Unidos debe cuidarse mucho de los logros o no que se obtuvieron la semana pasada en su visita a China. Hay algunos detalles que yo quisiera destacar, porque sí, los medios de prensa nos mostraron la visita que hizo Trump a China, pero él no iba solo. Él iba acompañado por los grandes gerentes de las grandes empresas del mundo, Elon Musk, Jeff Bezos y todo ese grupo de exitosísimos empresarios. ¿Qué es lo que les quiero contar? Porque eso ya lo sabíamos. Lo que les quiero contar es que Trump, cuando termina la gira, se devolvió solo. Porque los CEOs se quedaron en China. Elon Musk tiene una fábrica gigantesca de automóviles Tesla en Shanghái. Y lo mismo hicieron Jeff Bezos de Amazon. Y lo mismo hizo Tim Cook de Apple. Porque ahí tienen materias primas o tienen mercado. Me gustó mucho el análisis que hizo precisamente un politólogo que dijo, Trump se devolvió a Washington, pero el capital mundial se quedó en China. Esto significa mucho.
1: Claro.
0: ¿Saben qué también significa? Significa mucho que 2 días después, exactamente en la misma alfombra roja en que recibieron a Trump, Xi Jinping recibió nada más y nada menos que a Vladimir Putin, pero él no iba acompañado de CEOs, iba acompañado de los gerentes de las empresas rusas que producen energía, petróleo, minerales. Tremendo mensaje manda China al mundo. ¿Dónde se está moviendo el centro geopolítico, mi amigo Prendas?
1: Es impresionante la forma en que en una sola semana dejan en claro quiénes son, para dónde van y qué es lo que tienen. Y muestran sus cartas y a partir de ahí, mi buen amigo Vidal, se sigue reconfigurando el mundo.
0: Así es. Bien, le damos la más cordial bienvenida a nuestro buen amigo Enrique Rojas Ureña, es el gerente general de la Asociación Solidarista, digo siempre yo, como solidarista que soy, la Asociación Solidarista más grande del mundo. Tenemos asociaciones solidaristas en otros países, eso es realmente interesante, porque los empresarios que llegan a Costa Rica se enamoran del modelo y se lo llevan. Ya habíamos conversado en estos micrófonos, por ejemplo, que Holcim ha querido emular el modelo en Ecuador y en el resto de Centroamérica. Bueno, en San Pedro Sula, donde, por cierto, se va a celebrar el próximo cónclave de bolsa a finales de este mes, mi
1: Sí,
0: amigo Prendas,
1: ¿verdad?
0: ahí está el segundo semillero de asociaciones solidaristas. El primero, producto de exportación, naturalmente es Costa Rica, con el empuje que dio el secretario de Finanzas o de Hacienda de la Primera República, el señor Alberto Martín Chavarría. Y con esto creó un movimiento realmente importante que está de alguna manera impactando la vida social de Costa Rica y económica de manera importante. Una de las más insignes asociaciones es la de la Caja, pero que sea don Enrique, después de darle la más cordial bienvenida, que nos cuente detalles acerca de la asociación. Enrique, muchísimas gracias por aceptar nuestra invitación. Ya le vamos a contar a las personas que nos escuchan cuál fue el detonante esta semana de hacerte la invitación y tan pronto que la aceptaras y estés aquí con nosotros. Bienvenidos, esta es tu casa.
2: Buenos días, don Jonathan. Buenos días, don Vidal. Es un placer estar por aquí. Bueno, recibimos con gran alegría esta invitación. Y bueno, para entrar en materia, tal vez el detonante de esta sesión fue que esta semana presentamos nuestro informe de sostenibilidad y transparencia a partes relacionadas. Es una iniciativa que venimos trabajando hace bastante tiempo. Es parte de la nueva forma que estamos buscando de hacer negocios y de consolidar alianzas y de transmitir y de llevar beneficios no solo a nuestros asociados, sino también a todas nuestras partes relacionadas y sus familias. Tal vez si queremos entrar en detalle de quiénes somos, Bueno, ASEX es la Asociación Solidarista de la Caja Costarricense de Seguro Social. Actualmente, el día de hoy, tenemos 48 mil asociados. Tenemos 42 años de haber sido fundados. Contamos con 413 colaboradores. Tenemos tres unidades de negocio y en este momento tenemos una red de proveedores, la cual queremos impactar positivamente, de 550 proveedores.
1: Don Enrique, bienvenido a estos micrófonos, a esta conversación amena con todo Costa Rica y que está en sintonía en 89.1 y por plataformas digitales. Gracias por aceptar esta invitación. Cuando Vidal me exponía el tenerte acá con nosotros, por supuesto que estuvimos anuentes, no solo por saludarte y por conversar un poco, sino por conocer la experiencia. Porque muy pocas veces podemos ver, y lo mencionaba bien Vidal, a un ente que sea el más grande del planeta. Aquí en Costa Rica es por razones obvias, el solidarismo es ADN costarricense. ¿Cómo logran, don Enrique, cómo logran, y para ir viendo, desmenuzando el informe y la experiencia vivida por ustedes? ¿Cómo logran ese éxito de tener números tan favorables, expectativas tan favorables, un ambiente general, un ecosistema amigable en medio de tanta convulsión que hay en los mercados y en el ambiente?
2: Bueno, es sumamente importante tal vez contarles que hemos venido en una evolución. El mundo no se mueve al mismo ritmo que hace 10 años, por decir X cantidad de años. ASEX tiene que evolucionar. Y bueno, vienen retos nuevos y diferentes. No solo la parte financiera es importante, tenemos que buscar un impacto que vaya más allá de lo financiero. Entonces, buscamos fidelidad de nuestros asociados, pero la fidelidad no se logra únicamente con el éxito financiero. Actualmente sabemos, y bueno, sobre todo nuestro grupo de asociados que están dedicados a llevar la salud a todo el pueblo costarricense, pues es sumamente importante que ellos también gocen de buena salud financiera y buena salud mental. Y eso precisamente es parte de lo que nos está impactando ahora en nuestros asociados. Entonces, parte de uno de las dimensiones que nosotros vemos en esta nueva forma de hacer negocios, porque vemos la parte financiera, social y ambiental, es qué afectaciones tienen nuestros asociados a nivel social. Y bueno, ya comenzamos a ver temas de salud mental y comenzamos a apoyarlos en esto. También temas de salud financiera y buscamos cómo apoyarlos con todo esto. Entonces, al final logramos un impacto más integral en nuestros asociados que el que se logra, por decirlo así, en un cliente. O sea, nosotros queremos impactar de una forma más positiva y esto nos ha llevado a tener un crecimiento importante últimamente. De hecho, me acuerdo hace pocos años cuando la meta era llegar a 45 mil asociados y teníamos una campaña del asociado 45 mil y bueno. En menos de 2 años ya tenemos el asociado 48 mil y seguimos creciendo. La tendencia, luego de comenzar a tener atención en todas las dimensiones, comienza a aumentar de forma completamente diferente al ritmo al que traíamos, porque entonces el asociado comienza a ver que nosotros no somos solo un lugar para venir a pedir crédito, sino que somos un apoyo para otros aspectos de la vida que son relevantes para estas personas.
1: Don Vidal.
0: Cuéntanos, Enrique, ¿por qué razón vimos en la reunión de esta semana, de lo que vamos a conversar ahorita, ¿verdad? A empresarios de altísimo nivel como don Ramón de Mendiola, ¿qué estaban haciendo ahí? ¿Por qué estaban ahí?
2: Bueno, estas alianzas que nosotros hemos logrado forjar con mucho esfuerzo, pues son sumamente importantes. Porque a veces uno necesita un acompañamiento de primer nivel para poder lograr estos resultados. Don Ramón Mendiola actualmente es el presidente de AED y nosotros somos afiliados a AED. Nos han ayudado en muchos aspectos para poder desarrollar esta estrategia. También estaban no estaban presentes, pero otro de nuestros aliados estratégicos es el INCAE, y hemos venido trabajando para crear una red solidarista y poder atender a nivel del sector del movimiento solidarista, que es otro de nuestros aliados, y poder atender las necesidades de los asociados. El impacto que podríamos lograr es sumamente importante, porque ya no sería únicamente el sector salud, sino todos los sectores que representan las asociaciones que están formando este grupo. Precisamente el martes tuvimos la primera sesión, contamos con la representación de 19 asociaciones solidaristas, entonces imagínense, ya no son solo los 48 mil asociados a los que podemos impactar, sino son miles de asociados más que están representados en estas otras asociaciones. Es muy importante para nosotros poder desarrollar esta red solidaria sostenible y además de eso, bueno, como lo dice la ley solidarista, ¿verdad? Es parte de lo que nosotros buscamos, impactar positivamente en la vida de nuestros asociados. Y bueno, es
0: Mencionaste
2: algo que tiene que nacer desde el convencimiento propio, ¿verdad? Nosotros estamos aquí no solo para dar resultados financieros, sino para recordar cuál es el origen del nacimiento de nuestras organizaciones y buscar impactar positivamente en todas las dimensiones que se pueda.
0: Mencionaste el término AED, expliquémosle a nuestros oyentes qué significa y por qué es importante.
2: Es la Alianza Empresarial para el Desarrollo. Bueno, aquí tenemos muchos afiliados y hay la mayoría, lógicamente, son del sector privado y precisamente buscan tener un impacto como el que nosotros estamos buscando. Por eso es uno de nuestros aliados estratégicos más importantes.
0: Sabemos, Enrique, en el ADN del solidarismo y particularmente los principios solidaristas, el artículo 1 de la ley 6970, de que una asociación solidarista, artículo 9 dice, no reparte dividendos o excedentes, o utilidades, más bien es el término, excedentes sí. Pero por otro lado, de salida, habla de que es una organización social. Por eso es que es tan importante el impacto social que la asociación SEX está tratando de impulsar. Pero en lo personal, y hasta donde nos puedas contar detalles, una filmina que presentaron me impresionó, en donde ustedes se rankean ya no solamente con las asociaciones solidaristas, Enrique, sino con las grandes empresas financieras de este país. Solamente en algunos detalles son superados por una organización financiera de este país. Y después de eso, ustedes superan por mucho a otras organizaciones de nuestro sistema financiero.
2: Sí, bueno, precisamente hablando de esa información que presentamos, en este momento nosotros somos, si nos comparamos con el sistema financiero, la segunda entidad en el ROE. Nosotros sí estamos por debajo de una entidad financiera sumamente grande en Costa Rica, pero vean que el trabajo que nosotros hacemos, pues da rendimientos financieros bastante positivos. También en la eficiencia operativa somos el que tiene el indicador más alto. Pero cuando uno llega a estos niveles, también tiene que comenzar a trabajar en esas otras dimensiones. Y es importante tener los indicadores correctos para comenzar a medir qué tanto de verdad estamos impactando, no solo en la parte financiera, sino en lo social y en lo ambiental.
0: Para aclararle a nuestros oyentes, ROE, que es un término financiero, es el rendimiento sobre el patrimonio, por sus siglas en inglés, Return on Equity, y es de las más eficientes del país. Vean ustedes qué interesante. Eso quiere decir que los asociados están teniendo el mejor de los rendimientos por el aporte que tienen. Que las asociaciones solidaristas tienen una particularidad, por cierto, porque son asociados de punta a punta, o sea, son los dueños del capital, son los que dirigen la organización, pero son los clientes finales. ¿En qué empresa el cliente es el dueño? No necesariamente eso ocurre, pero sí es claro que una asociación solidarista y eso lleva retos adicionales. Eficiencia. Eficiencia significa, como lo mencionó ahora Enrique un momento atrás, cuánto gasto por, digamos, 100 colones recibidos en ingreso. Y es también de los primeros lugares, o sea, es la más de las eficientes organizaciones en esta categoría, la asociación. Don Jonathan.
1: Sí, Vidal, lo que estaba viendo, Enrique, es una visión diferenciada del ecosistema financiero, hablando por lo menos de las asociaciones, y ustedes tienen un ecosistema al cual agarrarse muy fuerte, que es la propia caja, que es una institución sumamente robusta. A la hora de compararse con entidades que no necesariamente están dentro del mismo charco, del mismo ecosistema, ¿ustedes buscan tener mayor eficiencia para poder ponerse al tanto de las métricas nacionales e internacionales de estas otras organizaciones? ¿Qué viene para la Asociación Solidarista que vos dirigís? ¿Qué viene en el corto, mediano y largo plazo en esta línea de crecimiento? Comparativamente hablando con el ecosistema en el cual ustedes pertenecen, ¿cuáles son las metas que ustedes tienen?
2: Bueno, en primer lugar, para nosotros es sumamente importante medir todo lo que hacemos. En ese sentido, nosotros tenemos un esquema de autorregulación que nos permite tener indicadores prácticamente los mismos que maneja todo el sistema financiero. Y además de eso, hemos creado un plan estratégico responsable a 5 años, donde efectivamente te voy a contar hacia dónde vamos. Pero lo importante es la base y es que nuestros asociados y nuestros stakeholders puedan estar tranquilos y de hecho de eso se trataba esta presentación que hicimos el pasado lunes. En temas de transparencia, nosotros podemos comunicar nuestra solvencia, nuestra liquidez y todas las cosas positivas que hacemos con nuestras partes interesadas. Ahora, ya cuando estamos en este nivel, ¿qué tenemos para el futuro? Bueno, tenemos un marco estratégico que tiene pilares como maximizar el bienestar integral de nuestros asociados, buscar una gestión eficiente de crédito, mejorar la solvencia y la diversificación de ingresos. También queremos apuntar a segmentos de mercado dentro de nuestro nicho, y fidelizar más a nuestros asociados. Todavía tenemos un grupo potencial para seguir creciendo dentro de la misma caja.
1: Claro.
2: Queremos tener procesos claros y omnicanalidad. Estamos con un proceso de transformación digital en este momento. También estrategia de gobierno tecnológico y decisiones basadas en datos. Y algo muy importante es que queremos que ASEX tenga en su ADN una cultura de ejecución alineado con transformación digital, innovación y sostenibilidad. Ese sería prácticamente nuestra ruta para el 2030.
1: Eso te iba a preguntar, el plazo no es inmediato, es una construcción a lo largo del tiempo. El 2030 es el plazo y al igual que en otros comportamientos de los mercados que hemos visto acá con Vidal, como por ejemplo las pensiones, que los rendimientos de pensiones, por más que puedan subir y bajar a lo largo del tiempo, hay que ver la línea constructiva completa. En el caso de ustedes como Asociación Solidarista que tienen este tipo de rendimientos, esa meta del 2030 implica que puede ser incluso más los beneficios que se pueden ir alcanzando. Esa es como la meta, el ideal, pero ustedes ya vieron y me nos estabas contando de que en cuestión de 2 años pasaron de 45 a 48 mil asociados. Pueden superar esas métricas en los plazos que están estipulando.
2: Bueno, sí, esta es la base del objetivo que tenemos. Sin embargo, sí, sabemos que podemos superar esas metas. Y de hecho, bueno, esa estrategia era 5 años. En el primer año ya obtuvimos resultados más positivos de los que esperábamos.
1: Vidal.
0: Es impresionante, amigos y amigas, saber que una organización social, una organización solidarista, supera ya los 400 colaboradores. Pero Jonathan, vean las singularidades que tiene esta organización. Porque esos 400 trabajadores también pueden tener su asociación solidarista. Entonces existe la asociación solidarista de la asociación solidarista de la caja. Imagínense hasta dónde estamos llegando. El impacto en empleo de manera directa. Pero también, Enrique lo mencionó, más de 500 proveedores que le dan servicio a ASEX. Como dices tú, mi amigo Jonathan Prendas, es un ecosistema por sí mismo que impulsa buena parte de la economía costarricense y eso no es un tema menor. De hecho, incluso se ve también algunos otros temas de impacto ambiental, social que la asociación está teniendo, como por ejemplo el voluntariado, que es un programa que están echando hacia adelante y tiene una afectación positivísima en las comunidades en que lo hacen. Por eso, el Movimiento Solidarista Costarricense le ha otorgado un merecidísimo galardón a ASEX. ¿Nos puedes contar un poco al respecto, Enrique?
2: Sí, claro. Bueno, ese galardón que nosotros recibimos es el galardón Alberto Martín. Evalúa precisamente estos pilares de los que estuvimos hablando hace, perdón, estas dimensiones de las que hablamos hace un momento. Si no me equivoco, hace 4 años comenzamos con este proyecto. Inicialmente, optamos únicamente por dos de las categorías porque considerábamos que para poder obtener este galardón teníamos que madurar un poco más en una de las dimensiones que teníamos que participar. Luego de que logramos cerrar esas brechas, decidimos participar y obtuvimos por primera vez el galardón Alberto Martín y tenemos ya 3 años seguidos de obtener esta mención. Este año vamos de nuevo por otro galardón de estos hasta que logremos obtener el galardón de la excelencia.
0: Será precisamente en junio que se celebre el Congreso Solidarista y el marco en donde se entregan estos galardones. Este año se estará celebrando el Congreso número 40 en la historia del solidarismo, así que se dice muy rápido, pero la construcción de toda esta historia maravillosa del solidarismo en el país ha sido realmente impresionante. Y vean ustedes que no solamente estamos hablando de temas sociales, sino del éxito, donde los trabajadores costarricenses demuestran ser extraordinarios empresarios. Y dentro de los servicios, las facilidades que ASEX tiene, nada más y nada menos que hay un centro de recreo allá en las montañas, pero también hay hoteles en la playa. Cuéntanos algo sobre esto, Enrique.
2: Bueno, nosotros tenemos un centro de recreo, es el Club Campestre Los Jaules, que ha Coronado. Es una unidad de negocio que tiene, bueno, tiene varias amenidades, cancha de fútbol, gimnasio, piscina temperada, todo esto para nuestros asociados con una tarifa muy baja, pero es abierto al público, porque lógicamente siempre buscamos de rentabilizar cada una de estas unidades de negocio que tenemos. También tenemos Hotel Ibillas Nacascol y Hotel Ibillas Papagayo. Son dos, es una sola unidad de hotelería, pero está dividido en dos partes. La primera está antes de llegar a Playas del Coco y la otra son unas villas que tenemos en Playa Panamá. Bueno, este también es abierto al público en general y si tiene un beneficio en tarifas sumamente atractivo para nuestros asociados, porque es parte de lo que buscamos darle a nuestros asociados un beneficio en este tipo de turismo y de recreo para los fines de semana, donde ellos puedan salir a desestresarse y lógicamente compartir con compañeros en un ambiente seguro.
1: De hecho, Vidal, si me permitís un segundo, Enrique, de lo que estás diciendo, me parece que el éxito de la organización radica, sí, en la parte financiera, sí, en manejar bien el dinero, sí, en cumplir estándares nacionales e internacionales, pero también un 50% más o menos o más radica en el bienestar del asociado. Y lo decías ahora con servicios adicionales simplemente o adicional al tema de yo le recojo su cuota, sino déjeme ayudarle para que usted esté bien, porque si usted está bien, nosotros estamos bien. ¿Es esa la filosofía y la forma de trabajar de la asociación?
2: Exactamente, don Jonathan. Bueno, es parte del valor que nosotros le damos al asociado y de nuestra estrategia social. Bueno, es una estrategia basada en las necesidades de nuestro asociado, donde hay una circularidad estratégica que tiene que ver con el negocio y con el bienestar del asociado y su familia. Algunos de los beneficios que nosotros tenemos beneficio recreativo, becas socioeconómicas, ayuda en sepelio, reconocimiento Mayra Soto, que es un reconocimiento a la excelencia de los estudiantes de nuestros asociados. También hay ayudas apremiantes, desastres naturales, desastres no naturales y servicio de psicología. Con todos estos servicios, nosotros, con todos estos beneficios, buscamos darle a nuestro asociado maximizar el valor de lo que nosotros podemos darle a ellos. Y también tenemos todo lo que tiene que ver con educación financiera y prevención, donde tenemos también tenemos el desafío por mi salud, que es un programa que busca mejorar la salud de nuestros asociados, el reto financiero, que es también para mejorar la salud financiera, el programa Raíz, pedaleando por mi salud. Bueno, tenemos un montón de actividades para nuestros asociados en los cuales buscamos de mejorar y ayudarles tanto en su salud física como mental. Y como te dije al inicio, esto es parte de lo que hacemos también para fidelizar. Y al final, lógicamente, nos trae un beneficio a nosotros porque, como ya lo recordaste, si nuestro asociado está bien, bueno, ASEX va a estar todavía mucho mejor y vamos a poder seguir ofreciendo este tipo de beneficios y mejorando los rendimientos.
1: Una duda anecdótica de un periodo, de un lapso muy doloroso para el planeta, Enrique. ¿Cómo fue la vivencia de la asociación para darle soporte a los agremiados durante la pandemia? Porque creo que es la mejor forma de evidenciar un acompañamiento en tiempos conflictivos, en tiempos delicados. Para poder también hacer un algo más por ellos. ¿Cómo fue esa época?
2: Bueno, para todos eso fue una época bastante complicada.
1: Claro.
2: Aquí nosotros tuvimos que comenzar con el programa de ASEX Te Escucha. Teníamos de forma virtual sesiones con nuestros asociados donde atendíamos sus necesidades, pero también algo importante es que recordemos que el patrono de nuestros asociados es la Caja Costarricense. Tuvimos también un acercamiento y también dimos ayudas a la caja. En realidad, con todo esto lo que se buscaba era mejorar este periodo para nuestros asociados. También existieron, bueno, momentos bastante duros para algunos de nuestros asociados en la parte económica durante la pandemia. Y nosotros también dimos más acceso a las necesidades crediticias de los asociados durante ese periodo, que era una forma en la cual también podíamos colaborar con ellos.
1: Vidal, me parece que es contundente y confirma lo que me habías dicho de previo a esta conversación de la Asociación Solidarista de la Caja. Es impresionante el trabajo que hacen.
0: Sin lugar a dudas, y si tuviéramos más tiempo, podríamos estar ahondando en más detalles, pero el tiempo es oro, se nos agota el tiempo y podríamos por lo menos señalar algunos detalles muy, muy interesantes. Por ejemplo, evidentemente la organización, la estructura organizativa de una empresa social como esta es gigantesca. Tienen una gran cantidad de profesionales, me consta, porque conozco a muchos de ellos, de primer nivel en el país y más allá, pero profesionales de primer nivel. Y ganan las mujeres, Jonathan. De acuerdo con la información que también plantearon en temas de género, hay un poquito más de mujeres, sobre todo en temas de liderazgo, en ASEX y eso por supuesto que lo celebramos. Pero quiero aprovechar entonces en esta tesitura preguntarle a Enrique por qué el programa de beneficios y reconocimientos precisamente se llama Mayra Soto Hernández.
2: Bueno, doña Mayra Soto, que por cierto estuvo presente en esa actividad del día lunes, fue la primer presidenta de la Junta Directiva de ASEX hace 42 años, que iniciaron precisamente con aproximadamente 20 asociados. Imagínate lo que es para ella, por ejemplo, llegar a ver el informe de sostenibilidad y transparencia y ver la dimensión, el tamaño que tiene ASEX 42 años después de fundado. Esa
0: Conozco
2: es.
0: a doña Mayra, bendito Dios, conozco a doña Mayra desde hace muchísimo tiempo en el solidarismo, pero también tuve la oportunidad de colaborarle en el fondo de ahorro de los empleados de la caja. Una magnífica persona, una líder realmente entregada a su familia y entregada a las causas sociales del país. Y entonces por eso celebro y quería efectivamente hacer el reconocimiento a doña Mayra. Mi amada Jonathan nos contó efectivamente que empezaron con 20 y hoy son 48 mil. Así que al final ella hizo uso de la palabra con un cierre muy emotivo, haciendo énfasis a eso. Y también nos contaron, Enrique, que el primer aporte había sido 2 colones.
2: Sí, señor,
0: No
2: dos
0: les
2: colones fue
0: podemos
2: el primer
0: decir,
2: aporte.
0: a menos de que Enrique quiera decirlo, la cantidad de recursos que hoy administra la Asociación Solidarista, pero es impresionante.
1: El tiempo para conversar a veces es muy ingrato, Enrique, y te agradecemos por este espacio. Nos quedan muchas conversaciones y esperamos que muy pronto podamos volvernos a encontrar para seguir conversando y para seguir ahondando en estos esquemas de éxito que no solo son financieros, sino también son humanos. Muchísimas gracias, Enrique.
2: Gracias a ustedes por la invitación y quedamos atentos a nueva invitación. Cuando gusten, estamos completamente a disposición.
0: Enrique, muchas gracias por atendernos. Un abrazo fraterno a toda esa enorme comunidad que representa este ejército social, que son todos los buenos amigos de la Caja Costarricense de Seguro Social, una empresa insigne, una organización especial para los costarricenses, y ese cariño se traslada también para la asociación solidarista más grande del mundo, que es ASEC. En buena hora y muchísimas gracias por atender nuestra invitación.
1: Gracias, Enrique. Y seguimos en la parte final de este programa, Vidal. ¿Algo de la lectura nacional que tengas por ahí para tomar buenas decisiones en función de la economía local casera?
0: Quiero contarles que se ha ido consolidando la tendencia en el tipo de cambio. Recordarán ustedes que hace ya 3 semanas venimos contándoles que más o menos desde mediados de abril y ya prácticamente cerrando mayo, hemos tenido una lateralidad en el tipo de cambio. Ya no está cayendo. Puede ser que caiga durante una semana, 1 o 2 colones, pero ya no a la velocidad que venía cayendo. Y fíjense que en esta semana, que es semana de cierre, en teoría, los empresarios cambian cantidades importantes de dólares para hacerle frente a sus pagos. Ya dijimos que el comportamiento del mercado y la ciclicidad de las quincenas y de las treintenas se ha ido borrando por la naturaleza nueva y comportamiento novedoso del mercado cambiario. Pero para esta semana, en teoría, teníamos que esperar una rebaja en el tipo de cambio y volúmenes muy altos. El promedio del año anda por encima de los 40 millones por día, pero fíjense que el lunes fueron apenas 23 millones, el martes 26, el miércoles 19 millones y ayer 25. Todo parece indicar que los volúmenes de cierre de mes son menores incluso a los que estábamos viendo. Estos son datos importantes porque en la medida en que estas cifras que estoy leyendo son del Monex, o sea, es lo que está sobrando en el mercado y tienen que ir a comprarlo o venderlo, las grandes instituciones cambiarias, en la medida en que el monto se haga más pequeño, significa que el mercado inicial se está equilibrando y eso le da estabilidad al tipo de cambio. Bueno, veamos entonces cómo, por lo menos en los primeros 4 días de la semana se comportó el promedio del Monex. Arrancamos en 453.39, el martes bajó a 452.74, así que dijimos, clásico, tiene que bajar. La sorpresa fue miércoles y jueves, en donde empezó a subir y más bien estamos con el promedio de cierre del día de ayer en 455.13. Probablemente por ahí cerremos el día de hoy. El mercado opera una única hora de 12 a 1 de la tarde. Los volúmenes que estaríamos esperando para hoy podrían ser entonces también de la misma naturaleza de la semana. En conclusión, sigue la tendencia a una estabilidad relativa en el tipo de cambio, lo que puede representar un respiro, mi estimado amigo Jonathan, para sectores tan importantes como el de turismo, el de exportaciones y las mismas zonas francas que ya ven afectaciones porque cada vez tienen que traer más dólares para hacerle frente a sus compromisos en colones.
1: Muchísimas gracias por toda esta lectura, Vidal. Se nos está yendo el tiempo.
0: Muchísimas gracias a ustedes por acompañarnos. Como siempre, les deseamos que pasen un extraordinario fin de semana y les esperamos, Dios mediante, la próxima semana. Recuerden que desde el fondo del corazón les enviamos un abrazo de colección.
1: Saludos, Vidal. Un abrazo a la distancia y muchísimas gracias a todos los que han estado en sintonía. Y un feliz fin de semana. Nos encontramos nuevamente el próximo lunes para hablar un poco de política desde fuera de nuestro país, porque nuestro invitado habitual, pues está fuera y nos va a hacer una lectura de cómo se está viendo Costa Rica desde fuera de nuestra frontera. No se lo pierda. Hasta el próximo lunes.

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1: Buenos días, ¿qué tal? ¿Cómo le va? Gracias por estar con nosotros. Esto es La Lupa, 11 de la mañana en punto de hoy, viernes 29 de mayo. Cerramos mes de La Lupa aquí, fuera de estudio hoy. Nos mudamos del estudio principal de Cadena Radial Costarricense con los micrófonos de La Lupa. Estamos transmitiendo en vivo totalmente a través de nuestra frecuencia madre, CRC 89.1 Radio, y también de todas nuestras plataformas adicionales, como La Lupa CR en Facebook, el Facebook de CRC. También estamos en CRC TV, canal 49.1, televisión abierta, digital, y esa señal se transmite en varias cableras como Liberty, en canal 549, canal 63 de Cable Occidente, canal 54 de Plus TV, canal 29 de Vocex. Ahí estamos totalmente en vivo por televisión también y en nuestra plataforma mundial de Cadena Radial Costarricense, www.crc.cr. En todo el mundo usted puede escucharnos donde quiera que esté. Gracias por acompañarnos durante los próximos 55 minutos y hoy queremos traerlo a usted a través de nuestra comunicación, de nuestros micrófonos y de nuestras cámaras a la Expo Tour 2026, la feria turística más importante en la historia del turismo costarricense, que hoy vieran qué impresionante, ya hice un recorrido por toda la feria, la cantidad de negocios que se están haciendo aquí, la exposición de nuestro país a nivel mundial que le brinda una feria como esta. Y para hablar de ello empezamos hoy con nuestra cadena de invitados, empezando por quien tenemos que empezar, que es la presidente de Expo Tour, de la ACOPROT, que es la organizadora de Expo Tour, de la Asociación Costarricense de Profesionales en Turismo. Ella es doña Yadira Simón, ya conocida en nuestros micrófonos. Doña Yadira, gracias por invitar a La Lupa nuevamente este año a Expo Tour. Y cuénteme, ¿cómo ha estado todo? Bienvenida a La Lupa. Por favor, se acerca.
2: Muchas gracias. Realmente muy, muy honrada de que usted esté otra vez con nosotros. El evento ha sido un éxito. Uh-huh. Hemos tenido 150 compradores internacionales. Eso, pues, son logros que hemos hecho a través de varias organizaciones o empresas e instituciones, como es el ICT, con las oficinas regionales de Europa, Estados Unidos, Canadá y América Latina. En Europa son 5 oficinas de relaciones públicas.
1: Claro.
2: Después tenemos a la empresa WH Coleman de Estados Unidos, que hace el Travel Mart Latinoamérica todos los años desde hace 42 años. Y ellos también son en una alianza, tenemos la posibilidad de que ellos nos ayuden a promover también y captar esos compradores a través de la base de datos de ellos. Entonces, es una empresa muy sólida que tiene unas bases de datos excepcionales con compradores internacionales realmente de lujo.
1: Que ha sido aliada de Expo Tour este año.
2: Que ha sido aliado el año pasado también. Y en otras oportunidades, pues la amistad que nos ha unido, pues eso nos ayuda muchísimo. Y más el esfuerzo de bases de datos que tiene ACOPROT, o que tiene Expo Tour. Y luego hay otra cosa muy importante, es que tenemos un comité de compradores que selecciona cada perfil. Cada perfil es revisado, analizado, cuánto turismo mueve, hacia qué destinos, nos sirve, no nos sirve. Se investiga realmente si es una empresa, digamos,
1: es merecedora de venir a
2: Exactamente. Pero también que no sea una marca patito.
1: Que tenga peso.
2: Que nos ha ocurrido donde usted revisa una página web y el contenido es
1: neutro.
2: Nada. Entonces, todo eso se analiza y entonces, pues, es lo que hemos logrado, tener a estos compradores, gente interesada en el destino, gente buscando nuevas oportunidades, como por ejemplo la India, que es un mercado interesante que no nos imaginábamos. Y bueno, y está, hay cuatro
1: compradores
2: de la India que solo manejan este turismo de alto nivel.
1: Claro.
2: De Turquía también, y ahora Turquía está moviendo cruceros hacia América Latina. Y bueno, entonces saltan cosas muy, muy interesantes.
1: Doña Yadira, una cosa que me están hablando aquí del estudio, que si usted por favor se pega bien el microfonito para que la oigan mucho
2: sí,
1: mejor.
2: Sí, sí, sí.
1: Me dicen que la Feria Expo Tour, y bueno, esta no es la primera vez que he estado a la lupa con ustedes, porque recordamos los reinicios, la resiliencia que tuvo usted con Expo Tour. Desde ahí le hemos dado seguimiento
2: sí.
1: después de la pandemia. Pero expliquémosle a la gente, porque habrá público nuevo que no sabe qué es Expo Tour, ¿qué es lo que se hace en una feria como esta? ¿Qué es
2: claro,
1: lo que viene la gente?
2: Claro, sí, muy importante, definitivamente. Expo Tour es una bolsa de comercialización turística que se realiza todos los años desde hace 40 años.
1: 40 años.
2: 39 para ser más exacto. Ha habido una feria virtual que se realizó y bueno, y fue en eso vino la pandemia y bueno, tuvo sus resultados, que fue en ese momento la primera bolsa que se hiciera virtual,
1: virtual,
2: ¿verdad? Después hubo otras organizaciones en otros países que también hicieron sus ferias virtuales, pero al final de cuentas son esfuerzos de 40 años en llevar a cabo esta actividad.
1: El año de la pandemia no se hizo,
2: no,
1: 2020 fue.
2: Tres años. Que no se hizo.
1: Imagínense.
2: O sea, el 20 sí se hizo la virtual. Y luego
1: 22.
2: El 23 arrancamos y ya el 24
1: no
2: fue más sólida y el 25 fue todavía más sólida, que fue aquí. Y luego ahora este año que realmente pues todavía más se afianza en un formato distinto. Un formato de mesas de negociación. Ese es, después de la pandemia, ese fue la tendencia de las ferias internacionales, especialmente de este tipo.
1: Vimos que en la sala más grande aquí del Hotel Crown Plaza hay cientos de mesas, gente conversando, hay un reloj en la pared gigantesco y hay un timbre.
2: Exacto.
1: ¿Qué hacen esa gente? ¿Qué bueno, se sientan a hablar? ¿Quiénes
2: claro,
1: son?
2: Claro. Nosotros hemos hecho una plataforma de citas de negociación que se empiezan, por ejemplo, dos semanas antes, ya todos los perfiles de los compradores, vendedores, llámese empresas turísticas costarricenses de todo el país.
1: Esos son los vendedores.
2: Empresas
1: nacionales.
2: Hoteleros, turoperadores, parques temáticos, otro tipo de atracciones turísticas, pero también están las cámaras de turismo regionales, que lo tenemos como destinos. O sea, la gente, el comprador va ahí a conocer el destino, a conocer la península.
1: Me llamó la atención eso de las cámaras, porque entonces los pequeños empresarios o emprendedores se agrupan en la cámara y la cámara viene aquí y los representa. Pero trae los proyectos de cada lugar, ¿o cómo funciona? Está la Cámara de Turismo de Tamarindo, por ejemplo.
2: El empresario viene y compra su mesa.
1: Ajá.
2: Es el que negocia. La Cámara en realidad no negocia nada. O sea, es
1: un apoyo, digamos.
2: Negociados, claro. Pero ¿qué es lo que pasa? El comprador que venga de España puede negociar con un hotel de la zona sur. Pero no conoce la zona, cómo es la zona. Entonces ahí están los destinos, que son las cámaras.
1: Claro.
2: Y la cámara de esa zona, digamos la de Golfito, va a estar ahí para mostrarle en videos cómo es que hay, qué tours, qué puede hacer,
1: información y contexto de la actividad en la zona, claro.
2: ¿Qué pasa? Su negociación con el empresario
1: es más
2: va a
1: actual.
2: Afianzar más esa negociación,
1: claro,
2: ¿verdad? Eso no se puede venir una cámara con con 30 asociados, ¿cómo los va a representar?
1: Sí, claro.
2: ¿Verdad? Y ese no es el sentido.
1: Pero cada empresario, entonces, se sienta en una mesa con una o dos personas que vienen a comprarle su paquete. Eso
2: Exactamente,
1: es el negocio.
2: exactamente. Tienen que traer tarifas actualizadas, tarifas para el año entrante.
1: Claro.
2: La gente viene de una vez, bueno, ¿y qué tarifa va a tener el año entrante? ¿Verdad? Entonces, ahí es donde cada empresario
1: Aquí se
2: tiene su
1: hacen
2: rol.
1: negocios a futuro.
2: Sí, claro.
1: Eso es.
2: Puede hacer que se dé en grupos a
1: A
2: 6 meses
1: corto plazo.
2: plazo, ¿verdad? Pero sí es para el año entrante. Vea que el año pasado, en el 25, de acuerdo a las encuestas que se realizan, logramos identificar que Expo Tour 25, del año 25, el año pasado, eso genera o generará 38 millones de dólares para Costa Rica
1: En negocios.
2: en negocios, sin contemplar todos los gastos menores que hacen los turistas alrededor de la comunidad o lo que sea. Eso no se casi no se cuantifica, ¿verdad?
1: Está
2: Entonces,
1: cuantificando el tema
2: el
1: empresarial casi.
2: empresarial de lo que se negoció aquí.
1: Claro.
2: Entonces, eso,
1: 38 millones
2: sí.
1: se negociaron el año pasado.
2: Imagínense que
1: De
2: además
1: dólares.
2: de dólares, hicimos también una investigación de 39 años atrás. Hicimos todas las averiguaciones de cómo funcionó, de cuántos compradores y un poco basándonos en resultados del año pasado. Y Expo Tour en 39 años ha generado.

0: destino, conocen al empresario, se dan cuenta si el empresario va a funcionar
1: Doña
0: en
1: Yadira,
0: tal.
1: ¿vienen por su cuenta, parte de Expotur financia de alguna forma
0: Sí,
1: la venida de los compradores?
0: vienen, algunos vienen pagándose todos sus gastos, pero de todas maneras nosotros aquí damos las habitaciones, las 3 noches de estadía. Tenemos ocho, creo que son 8 hoteles que ellos dan las habitaciones. Dan habitaciones 10 aquí, 10 allá, 5 aquí, 5 allá. Y pues, montamos un sistema de transporte
1: Claro.
0: con edecanes en cada hotel encargados de ese grupo que está en ese hotel, de darle la información, de tenerlo siempre al día con lo que va sucediendo.
1: Claro.
0: Y los trasladan aquí a la sede y luego los recogen en la tarde o en la noche y los regresan a sus
1: Me
0: hoteles.
1: llama la atención que esto es contra el tiempo. ¿Cómo funciona eso? Porque yo vi un reloj gigante y hay como cada cuánto es una sesión y se cambian de mesa.
0: Sí, claro, cada 15
1: 15
0: minutos
1: minutos.
0: tenemos el contador,
1: Sí.
0: ¿verdad? Porque eso lo que hace es que yo estoy sentada negociando y ya suena el timbre, que se sale el VIP ahí. Ya yo tengo que saber que tengo que cambiar y pasarme a la otra
1: La
0: cita.
1: siguiente cita.
0: Claro, tienen más o menos 5 minutos entre,
1: Para cambiarse.
0: sí, 5 minutos, 3 minutos para cambiarse de lugar. Tenemos mesas de negociación, tenemos destinos como las cámaras, tenemos 17 suites o habitaciones que se convierten, como decir, en un stand. Son habitaciones de 31 metros cuadrados. Y esas se las compran tal vez las empresas más grandes.
1: Ah,
0: ¿Ya?
1: aparte de la sala,
0: Sí. Entonces
1: claro.
0: igual las citas se
1: Contra el tiempo,
0: son
1: todo
0: todos
1: igual.
0: igual. En las habitaciones, este año logramos incorporar otra pantalla donde se va cambiando la cita. Entonces, porque el año pasado no la tuvimos. Entonces la gente se quedaba hablando y
1: Se
0: hablando
1: le pasaba el
0: y
1: tiempo.
0: el que seguía se que tenía que esperar. Ya ahora no,
1: Ya
0: ya está
1: está todo
0: ahí,
1: estructurado.
0: ya está todo bien controlado,
1: Doña
0: así que
1: Yadira, yo sé que usted tiene el tiempo contado para hablarnos con nosotros y tenemos otros invitados. ¿Qué espera de esta Expo Tour que termina hoy? No hemos dicho, empezó ayer, termina, concluye hoy aquí en el
0: ¿verdad?
1: Hotel Crown Plaza Corovisí. ¿Cuál es la expectativa para este año?
0: Bueno, la expectativa es sigue siendo muy positiva, con muy buenas negociaciones, con muy buenos productos, la gente ha mejorado muchísimo, muchísimo, y porque además se exige mucha calidad en el servicio. Entonces, todos los empresarios de aquí son los que saben lidiar con un turismo internacional y la calidad que exige la sostenibilidad, en fin, eso es un aspecto muy importante. Y además, aquí no podemos tener empresas de 2 o 3 habitaciones que son, no sé, hotelitos muy reducidos, porque el turismo no se maneja de esa manera, se maneja de familias de 5 personas, de grupos de 50, de 60 personas,
1: Personas.
0: ¿verdad? Entonces,
1: O sea, es de cierto nivel para arriba en cuanto a tamaño del operador que está acá.
0: sí, digamos tamaño y capacidad,
1: Capacidad
0: ¿verdad?
1: de
0: ¿Por qué?
1: atención.
0: Porque el comprador, si no se le da eso, él dice, entonces, ¿para qué me dan una cita con una empresa así?
1: Pequeñito.
0: De todas maneras, las citas, la prioridad son los compradores.
1: Muy bien.
0: ¿Ok? Y entonces, hay un formato que es la cita perfecta, que el comprador y el vendedor se quieren ver, porque previamente se ha visto en su plataforma a quién yo tengo que estudiar, con quién quiero reunirme y ellos también,
1: Hacen
0: ¿verdad?
1: como macha ahí.
0: Hacen un match, el match perfecto o el otro match que es solamente el comprador quiere verlo y el tercero que es el vendedor solicita
1: Ah,
0: y ahí es
1: okay.
0: donde el comprador dice, no, no me interesa ese hotel, ¿verdad? Entonces es un formato interesante.
1: Le digo que yo he estado en varias desde que revivió esto y hoy veo una gran actividad, mucho movimiento, un hormigueo
0: Mucho,
1: total, ¿verdad?
0: mucho, mucho.
1: Qué bien, ojalá que esto sea positivo en estos tiempos tan difíciles, ¿verdad? Para el país,
0: Claro,
1: en donde
0: sí.
1: el turismo es fundamental para nosotros.
0: Definitivamente, yo lo veo.

0: pues de manera muy optimista, hemos estado rondando entre los miembros de Junta Directiva de ACOPROD y pues vamos un poco sondeando y ha habido siempre comentarios buenos.
1: Positivo.
0: Sí. La gente de turismo, si no le gustó, no le gustó y se queja y todo, no. Igual que el año pasado, en realidad no tuvimos quejas de nadie y en las encuestas tampoco. Tampoco la gente se quejó de esto o lo otro. Hemos ido mejorando también porque ellos también indican ciertas recomendaciones que tal vez uno no las visualiza y hemos ido mejorando esta plataforma de citas de negociación, que es otro aprendizaje para los empresarios,
1: También es
0: porque es
1: nuevo.
0: tan sencillo que no logro entrar y cosas de esas. Y siempre tenemos un equipo técnico a disposición
1: Asesorando.
0: para sí, para que
1: ¿Hay
0: todo
1: algún
0: fluya.
1: gran cierre o terminan las citas y se acabó? ¿Cómo?
0: No,
1: ¿Qué tienen planeado?
0: sí, en realidad ya no son aquellas super fiestas que se hacían
1: Que
0: antes,
1: era
0: no, no.
1: tradicional, ¿verdad?
0: Sí,
1: Eso.
0: pero ya los gastos y costos, los presupuestos son más limitados,
1: Claro.
0: ¿verdad? Y también uno tiene que ser más medido en ese sentido. El día de la inauguración es cuando se hace un cóctel
1: Okay.
0: muy bonito, muy
1: Eso fue ayer.
0: agradable, sí. Y no antier, ayer
1: Okay.
0: el Hotel Wyndham, Herradura, ellos ofrecieron un cóctel a los compradores. Estuvo muy bien, muy
1: Ah, qué
0: bien.
1: bien.
0: Y hoy en la noche, pues nada más es un coctelito que tal vez con unos quesitos o algo
1: De
0: así,
1: despedida.
0: de despedida, y de ahí los buses parten a llevarlos a sus habitaciones, hoteles, y mañana muchos salen de tours.
1: Claro.
0: Ha habido una gama de tours de un día, de 2 días y de 3 o 4
1: Van a ir
0: días.
1: a conocer in situ.
0: Sí,
1: Qué bien.
0: eso también es algo
1: Muy
0: nuevo que hemos
1: positivo.
0: incorporado. Y una cosa importante que tengo que decirle,
1: No, a ver.
0: ACOPROD, o sea, ICT tiene el certificado de sostenibilidad turística
1: Ajá.
0: y que más o menos unas 500 empresas turísticas que tienen el certificado. Y ACOPROD recién adquirió la certificación de sostenibilidad, siendo la primera asociación en el país que va a tener ese certificado.
1: Ah, sí.
0: Eso es muy bueno para nosotros. Y pues hay que, y además
1: Bien.
0: tenemos la bandera azul también.
1: Muy bien. Y está el ICT vinculado totalmente con la
0: Totalmente,
1: Expotur.
0: esto no funciona si no tenemos apoyo del sector público del ICT, por ejemplo.
1: Ya vamos a recibir a una representante del ICT, así que yo le agradezco
0: Sí,
1: mucho,
0: con mucho
1: doña
0: gusto.
1: Yadira, que nos haya acompañado.
0: Claro.
1: Le iba a decir éxito, pero ya lo que veo muestra que así será.
0: Así será,
1: Así que
0: exactamente.
1: muchísimas
0: Muchas
1: gracias por su
0: gracias.
1: compañía.
0: Bueno, que esté muy bien.
1: Gracias a doña Yadira Simón, que es la presidenta de ACOPROD. Nos ha acompañado hoy como primera invitada de La Lupa. Vamos a recibir aquí sobre la marcha. Ya viene la representante del ICT, la jefe de promoción de segmento vacacional del ICT, doña Iret Rodríguez, que ya nos viene a acompañar. Así que cambiamos aquí en vivo totalmente. Gracias, doña Yadira. Muy amable. Vamos a recibir, les recuerdo que estamos transmitiendo directamente desde el Hotel Crown Plaza en La Sabana, en donde se está realizando desde ayer la Feria Expo Tour 2026. Hay cerca de 150 compradores internacionales que se están dando cita aquí con los vendedores, los empresarios del sector turístico del país. Si ustedes vieran el movimiento que hay aquí en el hotel, en el salón principal, la cantidad de gente que está negociando, que están enterándose de la oferta turística de nuestro país. Pero bueno, ya tenemos aquí en nuestra mesa y le damos la bienvenida a doña Iret Rodríguez. Ella, les decía, es la jefe de promoción del segmento vacacional del Instituto Costarricense de Turismo. Doña Iret, gracias por acompañarnos. ¿Cómo está? ¿Cómo le va?
2: Muy bien, muchísimas
1: Bienvenida.
2: gracias y gracias a los radioescuchas que están hoy con nosotros. Para nosotros es un placer estar aquí,
1: Muchas
2: poder
1: gracias.
2: compartir con ustedes toda la información que ustedes quieran consultarnos.
1: Hablaba con doña Yadira Simón del movimiento que he visto en la feria en Expo Tour. El salón principal del hotel está repleto, gente negociando. ¿Qué papel juega el ICT en esta feria? Cuéntenos.
2: Bueno, para nosotros Expo Tour es una vitrina, la principal vitrina de negociación para Costa Rica y sobre todo porque se hace en el país. y eso le permite a aquel empresario que por tiempo o por recursos económicos no puede salir de nuestro país a una feria internacional, a una bolsa de negociación internacional. Así que puede entrar aquí en negocio con ese comprador internacional que además es un comprador que ha pasado por una serie de filtros para poder ser seleccionado para visitar nuestro país.
1: O sea, no es cualquiera el que viene aquí, yo quiero comprar paquetes turísticos, ¿no?
2: No. Tanto la organización Expotur como nosotros tomamos muy en serio a quién traer, porque precisamente el éxito de Expotur es el poder atraer compradores de calidad, de aquellos compradores o que ya venden Costa Rica y pueden profundizar en la venta al destino, o compradores muy prestigiosos que todavía no venden el destino. Hace unos minutos estaba atendiendo una compradora de Estados Unidos que es un agente de viajes del segmento de lujo. Tiene clientes que en sus vacaciones por persona invierten más de $11,000 y es su primera visita a Costa Rica.
1: Ah, caramba.
2: Y está extasiada de poder haber encontrado propiedades, esos hoteles boutique, ese contacto de lujo con la naturaleza en entornos naturales. Está sumamente agradecida y justamente ella es parte de los cerca de 30 compradores internacionales que nuestras agencias de comunicación, marketing, que tenemos en los principales mercados generadores de turistas, nos ayudaron a seleccionar, a invitar para poder traerlos acá y poder que ellos entren en contacto con esos vendedores. Tenemos 140 vendedores costarricenses acá en Expotur y 150.
1: ¿Qué vienen a comprar? Porque usted me habla de un segmento de lujo que sin duda lo hay, es maravilloso en el país. Uno no se imagina el segmento ese de lujo que hay, las extravagancias y las ofertas
2: actividades
1: que hay.
2: ¿Sí?
1: Pero ¿qué más compran? ¿Qué vienen buscando de Costa Rica?
2: Bueno, vienen buscando...
1: Usted que es experta en el tema vacacional.
2: Claro, por supuesto. Lo que vienen buscando es precisamente entender esa oferta que tiene el país. ¿Qué tipo de hoteles? ¿Qué tipo de tours? ¿Cómo es el transporte? ¿Cómo es la logística? Algunos mayoristas tienen su propio DMC, o sea, su tour operador local, que es el que arregla qué tours y cómo son los traslados de sus invitados. Pero algunos no. Algunos entran en contacto directamente con el hotel, ¿verdad? Claro. Y hacen sus propios arreglos en forma directa, porque ahora...
1: Que esa es la ventaja, digamos, que ofrece una feria como esta.
2: No, y es que también el sector o la industria de viajes ha cambiado mucho. En el pasado había un mayorista que no le vendía al público, sino que a través de las agencias minoristas y el minorista al consumidor. Ahora todo esto ha cambiado mucho.
1: Como más horizontal, ¿verdad?
2: Y exactamente, y hay agentes de viajes, ya no se llaman agentes de viajes, sino asesores de viajes.
1: Claro.
2: Porque realmente le dan una asesoría al cliente especializada. ¿Qué es lo que se quiere hacer? ¿Dónde lo quiere? Las alternativas que tiene dependiendo de los miembros de la familia. ¿Viene con familia? ¿Viene una pareja? ¿Viene solo? ¿Qué opciones tiene? Entonces, realmente vienen a conocer esa oferta que Costa Rica tiene. Algunos ya venden Costa Rica y tienen años de vender Costa Rica, pero el venir acá les permite conocer nueva oferta, porque siempre Expotur se esmera en invitar a nuevos emprendimientos, e incluso las cámaras de turismo están acá.
1: Ahí vi, sí, claro. Hay una cuestión que me llama mucho la atención. Obviamente hay los grandes compradores que se ubican en los grandes mercados de atracción, que es Norteamérica, Europa para nosotros. Pero me cuenta ahora doña Yadira de un grupo de compradores de la India que están acá. ¿Qué tanto estamos promocionándonos en esos mercados extraordinarios, digamos, no los consuetudinarios?
2: Bueno, nosotros como instituto no estamos trabajando en el posicionamiento en esos mercados. Nosotros tenemos hoy estamos trabajando arduamente en 13 mercados generadores de turista. Estamos hablando de los tres de Norteamérica, Estados Unidos, Canadá, México, en donde tenemos agencias de comunicación, mercadeo, también trade, o sea, hacemos todo un 360 en esos mercados.
1: Claro.
2: Seis mercados grandes de Europa, que estamos hablando de Alemania, España, Francia, Reino Unido, Países Bajos y Suiza. Justamente son mercados donde
1: Tenemos
2: tenemos vuelos
1: conexión
2: directos.
1: directa, claro.
2: Exacto. Y tenemos también, iniciamos en el 2024 tímidamente y más fuertemente en el 2025 trabajar Colombia, Brasil y este año incorporamos Argentina y Chile.
1: Ah, caramba.
2: Entonces ya tenemos 13 mercados, 12 mercados internacionales y Costa Rica que también. Estamos haciendo lo propio. Hemos trabajado en estos meses una estrategia que todavía no la hemos dado a conocer
1: De turismo
2: para
1: interno.
2: el turismo interno. Todavía estamos en ese proceso de formación de la estrategia y puesta en práctica.
1: Doña Ed, ¿qué dicen los compradores del país? Aparte de decir que esa señora que está sorprendida por la oferta, hablan de precios, hablan de que es muy caro, que no es muy caro, que cuéntame un poquito de ese intríngulis de los compradores, por favor.
2: La mayoría de compradores, cuando tenemos oportunidad de conversar con ellos en esta feria y en otras,
1: Sí.
2: lo que nos dicen es, ven en la oferta turística altos estándares de calidad,
1: Claro.
2: pues precios sí, pueden ser altos, pero también le ven el tema de cercanía. Por ejemplo, esta persona de Estados Unidos nos decía que ellos tienen clientes que acostumbran ir a Bali y desde el centro de Estados Unidos para llegar allá, lo que les toma más de 13 horas de vuelo.
1: Claro,
2: Y cuánto le,
1: conexiones.
2: y la conexión acá es mucho más sencilla, menos horas y con una oferta de ese nivel.
1: Y
2: Entonces,
1: cantidad de vuelos directos
2: exacto.
1: del
2: Y
1: norte.
2: la calidez del costarricense, lo experimentado que es nuestra empresa privada turística, que sabe negociar, que sabe dar un servicio de calidad.
1: O sea, pareciera que esos valores agregados del turismo nacional compensan de alguna u otra forma el nivel de costos.
2: Y ahora, también el tema de costos tiene una razón de ser, ¿verdad? Aquí tenemos una seguridad social y por eso nuestras empresas tienen un porcentaje de cargas sociales que tienen
1: Que no
2: que
1: tienen
2: cubrir.
1: otros mercados.
2: Y además, también nosotros le explicamos a nuestras audiencias que ese costo lo vale, porque realmente es un entorno sostenible, es un país donde hemos logrado revertir la cobertura boscosa. En los años 80 teníamos cerca de un 20%, hoy estamos cercanos a tener una cobertura de un 60% del territorio.
1: Eso es un atractivo.
2: Tenemos un número de empresas importantes con nuestro certificado de sostenibilidad turística, que entienden muy bien ese modelo que nosotros hemos creado y que venimos trabajando desde hace más de 35 años, que es un modelo que prioriza no solo en la conservación del medio ambiente, de nuestra naturaleza, sino también el que nuestras empresas entiendan que tienen que generar beneficio en las comunidades.
1: Social.
2: Entonces, ese componente, las dos patitas del banco.
1: Bueno, y eso hay que bajar con eso, ¿verdad? Hacia
2: Definitivamente.
1: afuera, porque
2: Bueno, porque tenemos un índice de progreso
1: no
2: social,
1: lo
2: ¿verdad?
1: tienen otros mercados.
2: Sí, porque nos hemos esmerado de que nuestro modelo de desarrollo basado en la filosofía de la sostenibilidad realmente proteja la naturaleza, la conserve, incluso que la aún promueva el crecimiento, porque hace unos años, hace 10 años, teníamos 5.5% de la biodiversidad mundial y hoy tenemos 6.5%. Hemos aumentado un
1: Sí, eso no
2: 1%.
1: se pareciera fácil, pero no lo
2: No
1: es.
2: es fácil.
1: Doña Iret Rodríguez, de vocera del ICT, en este momento le agradezco muchísimo que nos haya acompañado. Yo tengo que ir a una pausa y vamos a recibir a otros invitados. Gracias por acompañarnos, de verdad, y por contestar nuestras preguntas. Espero que le vaya muy bien en el resto de la jornada.
2: Igualmente, muchísimas gracias.
1: Gracias a Doña Iret. Vamos a una pausa comercial. Estamos en La Lupa. Transmitimos directamente desde el Hotel Crowne Plaza Corovisí, en donde se celebra Expo Tour 2026. Nos retiramos un segundito para una pausa comercial, pero volvemos con más invitados aquí en La Lupa. Ya casi regresamos.
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1: Gracias, gracias don Eduardo Chavarría en estudio. Volvemos aquí al Hotel Crown Plaza Corovisí, desde donde generamos esta señal totalmente en directo. Estamos en La Lupa, cadena radial costarricense, transmite desde fuera de sus estudios, tanto para la magia de la radio, el CRC 89.1, como para todas las plataformas adicionales en redes sociales, en CRC TV también, totalmente en vivo. Gracias por continuar con nosotros. Recibimos aquí desde la Expo Tour, en donde hemos trasladado nuestra transmisión en el Hotel Crown Plaza Corovisí, a doña Karen Solano. Ella es gestora de la Cámara de Turismo de la zona de Los Santos, esa maravillosa zona de la provincia de San José que nos encanta, que además tiene cuestiones maravillosas que quizá son poco exploradas por nosotros mismos, y hoy están aquí para que las conozcan compradores de agencias internacionales especializadas en el turismo hacia Costa Rica. Así que le doy la bienvenida, doña Karen. Gracias por acompañarnos. ¿Cómo le va?
6: Sí, muy bien. Muchísimas gracias. Gracias por este espacio tan importante donde como Cámara estamos potenciando el destino de Los Santos, que en los últimos años ha venido en crecimiento.
1: ¿Qué papel juega la Cámara en una feria como esta? ¿Cuál es el trabajo que ustedes vienen a hacer con los vendedores internacionales que están por acá?
6: Claro, es una muy buena pregunta, porque nosotros como Cámara representamos a 44 empresarios de Los Santos, entre hoteles, guías, transportistas, operadores. Entonces, nuestra misión principal es promocionar y potenciar el destino de Los Santos como un todo. Es interesante porque la participación de las cámaras en esta feria, hay bastantes cámaras participando, sí, y la sala de cámaras que está aparte de la sala de las empresas, pues ha tenido bastante tránsito y bastante movimiento, porque una de las ventajas quizá es que nosotros aglomeramos ya a muchas empresas de los destinos, ¿verdad? En el caso de nosotros, de Los Santos.
1: ¿Cómo funciona en la práctica? Vamos a ver, un operador, un mayorista de México o de Europa viene y entra a la sala de las cámaras y llega donde está la cámara de Los Santos. ¿Qué es lo que ustedes ofrecen de información en ese momento?
6: Claro, nosotros lo primero que ofrecemos es el destino de Los Santos, ¿verdad? Que las personas conozcan qué es Los Santos, que somos una región que está compuesta por los cantones de Dota, Tarrazú, León Cortés, que estamos a una hora y media de la capital, ¿verdad? Un punto que es bastante estratégico. Y posterior a eso, ¿cuáles son las razones para visitar Los Santos? ¿Qué tenemos en Los Santos? Entonces, ya después les contamos que representamos a empresarios y que ellos pueden pueden acceder a nuestro portal web y conocer cuáles son los empresarios que representamos y qué oferta ellos tienen específica según la necesidad y los segmentos que ellos están buscando.
1: Y parte de esos empresarios entonces están ya en la sala principal.
6: Claro, hay sí, en este momento pues Los Santos estamos nosotros como cámara representándolos, pero sí en algunos de los casos hay otros empresarios que están en la sala, pero también lo importante de esto es que nosotros estamos en estos dos días que han sido de negociación, pero posterior tenemos una gira post Expo Tour donde los empresarios pueden ir y conocer el destino. Entonces nosotros sábado, domingo y lunes vamos a estar recibiendo a Los Santos en un itinerario bastante diverso a compradores europeos que van a estar por allá conociendo el producto de primera mano.
1: Doña Karen Solano, de la Cámara de Turismo de Los Santos, pero cuéntele a nuestra audiencia, por favor, qué maravillas tiene la zona de Los Santos, incluso para los ticos. Ya aprovechemos esta oportunidad, porque muchos oímos de, sí, Santa María Dota, que la San Marcos de Tarrazú, que San Pablo de León Cortés, que el café, que las fincas, que... Cuéntenos un poquito, dibújenos esas atracciones que la gente puede encontrar en la zona.
6: Bueno, yo más que contarle, los voy a invitar para que todos se vayan.
1: Vayamos, usted tiene que describirnos.
6: Claro, bueno, la zona de Los Santos se caracteriza por ser una de las principales regiones cafetaleras del país. Claro. Entonces, una de las actividades que es muy importante son los tours de café. Tenemos desde los que realizan las cooperativas, ¿verdad?, que agremian a diferentes productores, hasta tours en microbeneficios, que son café de exclusividad, ¿verdad?, y que son muy auténticos y muy realmente artesanales de los procesos que viven las familias, desde la finca, los secados.
1: ¿Qué le hacen un tour de esos y qué voy a ver?
6: Claro, encuentra todo el proceso, ¿verdad?
1: Todo el proceso.
6: Y tours que empiezan desde la finca, desde el cafetal, ¿verdad?, y terminan ya en el beneficio, incluso en las tostadoras, o pues se llega directamente al beneficio a ver cómo es ese proceso.
1: Y al final se toman un cafecito de la
6: zona. ¿Verdad? Recordar que Los Santos, pues en muchísimas ocasiones tenemos taza de la excelencia, así que además usted está degustando uno de los mejores cafés del mundo cuando visita Los Santos. Tenemos muchas cafeterías de especialidad, es algo que ha crecido, ¿verdad?, en el último tiempo. Pero bueno, además de eso, el avistamiento de aves es impresionante, la parte natural, ¿verdad?, el quetzal, en esta época todavía encontramos. Si hoy fuéramos, ¿verdad?, anidación de quetzales, pero es uno de los destinos más ricos, ¿verdad?, para poder hacer observación de aves. La parte cultural, mucha gente dice Los Santos, Santa María, San Marcos, San Pablo, ¿verdad? Entonces, hay un concepto muy bonito incluso de conocer las iglesias y demás, porque la mayoría de los pueblos en Los Santos responden a un santo, ¿verdad? Por eso lo que es
1: la región. Ahí voy a meterme yo, porque mantienen cada uno de esos tres ese centro típico de la Costa Rica de antaño, en donde está la iglesia, la plaza de al frente o el parque, la escuelita, y la gente es muy pueblerina.
6: Correcto, porque al final Los Santos es un destino rural muy auténtico, ¿verdad? Tenemos, por ejemplo, en la parte cultural todavía las fiestas patronales, ¿verdad?, que siguen siendo eventos que convocan, exacto, los turnos que convocan a la población local, pero también a mucha población que le gusta este tipo de actividades que en muchos lugares de nuestro país se ha perdido. Entonces, creo que una de las ventajas es que Los Santos es diverso y usted puede encontrar muchas actividades que están relativamente cerca, y también el crecimiento que hemos tenido, donde antes se distinguía por ser quizá una parada estratégica únicamente, ¿verdad?, para conectar el sur del país, pero hoy tenemos una oferta para tener una estadía de una o dos noches, incluso con un itinerario para todos los gustos y para todos los segmentos.
1: ¿Y la gastronomía?
6: Bueno, eso también, tenemos una gastronomía en quesos, parte de lo agro, ¿verdad?, aguacate, ahorita tenemos un tour de aguacate, el turiaguacate, que termina además con la preparación de un guacamole, ¿verdad? Entonces, creo que lo que le digo, ¿verdad?, una oferta diversa para lo que usted guste, vamos a poder tener nosotros que ofrecerle, ¿verdad? La cámara igual tiene su sitio web, catursantos.com, donde se puede conocer nuestro catálogo.
1: ¿Cómo es la dirección, perdón?
6: www.catursantos.com.
1: Catursantos.
6: Catursantos.
1: Cámara Turismo de Santos.
6: Correcto. Y bueno, igual nuestras redes sociales, y ahí pues las personas también podrán consultar y ver más de la oferta que tiene Los Santos.
1: Doña Karen Solano, vocera de la Cámara de Turismo de Los Santos, yo le agradezco mucho que nos haya acompañado hoy en La Lupa. Le voy a dar 30 segundos para que usted invite a la gente, ya que aquí está invitando a los compradores internacionales, pero nuestra audiencia, que la está oyendo en todo el país y la está viendo también, ¿qué le diría usted para que vayan, que sí, tomen esta zona como un destino, un fin de semana?
6: Que se den la oportunidad de conocernos. Estamos a una hora y media de San José, un destino rápido. Puede ir y venir, o puede ir, quedarse y devolverse. Y va a tener un tour de vinos, va a tener avistamiento, va a tener gastronomía local, va a tener café de excelencia, así que va a tener un itinerario con bastante variedad, mezclando la cultura, la naturaleza y, por supuesto, una experiencia de turismo rural sostenible.
1: Y se pueden ir por Cartago o se pueden ir por Desamparados también.
6: Exactamente, por las dos rutas.
1: La zona de Tarbaca.
6: Así es, entrando Frailes y seguimos a León Cortés, Sudota, y podemos subir a la parte alta, o Cartago, el Empalme, Chespirito, y nos dirigimos hacia Santa María.
1: Yo lo he hecho entrando por un lado y saliendo por el otro, queda fabuloso.
6: Que además es una ruta paisajística hermosa, ¿verdad? Sí, a los aventureros que quieren el hiking también. Tenemos tres etapas del Camino Costa Rica que pasan por nosotros, ¿verdad? Y bastantes cerros que incluso han sido declarados patrimonio natural, donde usted puede hacerse una buena aventura de hiking.
1: Gracias, Karen.
6: Un placer.
1: Y saludos a toda la linda gente de Los Santos.
6: Muchas gracias.
1: Muy amable, doña Karen Solano, vocera de la Cámara de Turismo de Los Santos. Y le vamos a dar de una vez, si usted me permite, la bienvenida a nuestra siguiente invitada. Creo que ya vamos a casi cerrar el programa que hemos tenido con esta invitada que nos queda hoy. Transmitimos, les recordamos, directamente desde la Feria Expo Tour, que es la Expo Tour, es la feria turística nacional más importante del país en cuanto a la cantidad de negocios que se realizan a través de esta feria. No es abierta al público, no. Son reuniones, montón de reuniones simultáneas entre gente interesada en comprar el destino Costa Rica, comprar hoteles, comprar tours, comprar servicios. Aquí gente de Europa, de Estados Unidos, hasta de la India, nos decían hoy que hay. Y un grupo grande de empresarios que vienen a ofrecer esos servicios. Recibimos ahora a doña Doris Barrera. Ella es directora general de Expo Plaza. Doña Doris, bienvenida a nuestro programa. ¿Cómo está? ¿Cómo le va? Qué gusto.
7: Pues mira, la verdad es que agradecida por esta invitación, por estar con ustedes. Y bueno, aparte de tener lo que es mi agencia de viajes, yo soy presidenta del Grupo de Empresarios Turísticos de Latinoamérica y venimos participando con 10 hosted buyers de diferentes países de Latinoamérica, de Puerto Rico, Colombia, Ecuador, Honduras, México. Entonces la verdad es que estamos muy contentos de estar aquí con ustedes.
1: Yo creo que por su acento la pregunta sobra, pero usted es mexicana.
7: Claro que sí, soy mexicana.
1: Está de paso acá, vino para el Expo Tour, opera desde aquí, ha venido otras veces.
7: Bueno, yo ya he venido otras veces. La verdad es que es un producto excelente Expo Tour. Pues reúne a los expositores más importantes del país. La verdad es que la calidad es muy buena porque hemos trabajado con ellos bastantes años y pues nada, sorprendida de que llevan, muchos expositores de 20, 30, 40 años, entonces sorprendidos de esa calidad, ¿no?, que manejan.
1: ¿Qué busca el comprador de Costa Rica? ¿Qué ha sentido usted con sus contactos, la gente que usted representa y trae? ¿Qué es lo que buscan o qué es lo que atrae de Costa Rica para comprar?
7: Bueno, de las cosas principales a nivel internacional que atrae a Costa Rica es, pues, obviamente el turismo de aventura y el turismo wellness, ¿no? Yo creo que son sus fuertes y los panoramas que tienen, los paisajes que tienen son increíbles.
1: Contémosle a nuestra audiencia un poquito más de detalle del turismo wellness. Se ha oído cada vez más, con más intensidad y más fuerza ese tema, ese concepto, pero ¿qué significa? ¿Qué es lo que brinda?
7: Pues nosotros le llamamos turismo de bienestar. Obviamente las nuevas generaciones se están preocupando más por ese tema de estar así como un poquito más en contacto con la naturaleza, practicar yoga, hacer actividades al aire libre. Entonces, para nosotros es importante ofrecer este producto a nivel internacional con las nuevas generaciones, ¿no?
1: Y que viene a hacer un turista que viene a hacer turismo de bienestar, ¿qué le ofrece Costa Rica?
7: Bueno, pues de entrada, pues obviamente tienen hoteles que están especializados precisamente en el turismo wellness y pues ellos nos ofrecen una gran variedad en la parte de la naturaleza que pues ellos manejan y pues también hacía actividades dentro de las mismas instalaciones, que es obviamente el spa, las actividades, bueno, todos los servicios que tienen de spa. Entonces, pues muy, muy bien, ¿no?
1: Ese contacto con la naturaleza que sí ofrece nuestro país con mucha facilidad, creo yo, los destinos que hay en todos lados te encuentra muy cercana el contacto ese con la naturaleza, entre la infraestructura hotelera o los sitios de entretenimiento y la naturaleza. Estamos rodeados aquí en este país de naturaleza. ¿Marca alguna diferencia en el área? Usted que maneja toda el área, digamos, latinoamericana, ¿marca diferencia Costa Rica?
7: Claro que sí, porque ustedes tienen gente capacitada y especializada para este tipo de actividades, ¿no? O sea, yo creo que se han enfocado en este tipo de cosas y realmente la calidad que manejan ustedes es muy buena.
1: Ya que usted es mexicana, quiero aprovechar para preguntarle un poquito de, y si me lo permite, y si no, usted me dice, o sea, ¿cómo es el intercambio turístico entre México y Costa Rica? Yo, como costarricense, le digo que para nosotros México es un destino maravilloso y además es muy frecuente, creo que es de los destinos en la región más fuertes de costarricenses viajando allá. Pero para un mexicano, Costa Rica, ¿qué es? ¿Sí es un destino potencial, atractivo?
7: Sí, nosotros como México queremos muchísimo a Costa Rica, o sea, nuestros hermanos de Costa Rica los queremos bastante porque nos identificamos mucho con la cultura, ¿no? Entonces, para nosotros como, ahora sí, como empresarios, agentes de viajes, es muy fácil vender Costa Rica, ¿sí? Entonces, sí es dentro de se podría decir, los productos que normalmente nosotros ofrecemos.
1: Y usted sabe bien que México es un destino para los ticos muy apreciado.
7: Sí, también, sí, somos correspondidos de ambas partes.
1: ¿Tenemos la conexión aérea correcta, necesaria para entre México y Costa Rica? ¿Es necesario ampliarla? ¿Cómo lo ve usted desde el punto de vista?
7: Pues a mí me gustaría que sí se ampliara, o sea, sí hay frecuencias bastante interesantes, o sea, Volaris, Aeroméxico, Copa, pero sí se podrían aumentar los horarios, básicamente.
1: Las frecuencias, digamos.
7: Exactamente.
1: Y los puntos de conexión, porque ahora vi que estamos viajando San José, creo que Guadalajara, hay un vuelo, y oí algo del norte también que querían abrir, o creo que ya Viva nos conecta con el norte de México en un vuelo, no sé si dos veces por semana, pero esos otros puntos que no son Ciudad de México, ¿son importantes conectarlos también?
7: Claro que sí. Bueno, los puntos más importantes de México es Ciudad de México, lo que es Monterrey, Guadalajara y Cancún, ¿no? Entonces, bueno, es donde llegan nuestros vuelos internacionales. Entonces, hablando del norte, me imagino que abrieron la frecuencia de Monterrey, que es un público bastante interesante, tanto para ustedes en cuestión de intercambios, ¿no?
1: Para los ticos, viajar a Monterrey, ¿qué puede significar diferente a viajar a Ciudad de México?
7: Pues ahí es bastante importante lo que es el estado de Monterrey. Es uno de los estados más fuertes a nivel económico y pues está cerca de la frontera, ¿no? Entonces podría apoyar bastante al tico estar, o sea, ahora sí que visitando Monterrey.
1: Es distinto, es muy distinto Monterrey a Ciudad de México.
7: Totalmente.
1: Yo confieso que no he pasado de Ciudad de México y Cancún, digamos, es los que conozco.
7: Sí.
1: Pero me llama mucho la atención de lo que se dice de Monterrey, que es una ciudad muy moderna, que muy cálida también para el visitante.
7: Sí, así es. O sea, la verdad es que el desarrollo que tiene Monterrey es bastante interesante e importante a nivel internacional también.
1: ¿Usted es de Ciudad de México?
7: Yo soy de Aguascalientes, que está, pues se podría decir, a un lado de Guadalajara.
1: Ah, caramba.
7: Sí, así es.
1: Bueno, ¿y va a estar acá en el país? Que hasta...
7: Sí, vamos a estar, o sea, bueno, venimos a la feria, a los 3 días de la feria, y aparte vamos a tomar un fam a lo que es Tortuguero y Fortuna, y pues seguir conociendo su hermoso país, ¿no?
1: Doña Doris Barrera, muchísimas gracias por acompañarnos en el programa, por darnos esa visión. La metí a hablar hasta de turismo receptivo en México, pero disculpa por eso. Pero para mí México es en lo personal, es un destino maravilloso. Me encanta visitar México y creo que le voy a pedir, si le es posible, que sus palabras invite a nuestros oyentes y televidentes a visitar su país, para que conozcan todas esas maravillas que uno no debe de perderse.
7: Pues claro que sí, invitar a todos los ticos a que nos visiten. La verdad es que ahorita estamos a pasos de celebrar lo que es el Mundial. Recuerden claro. que empieza el 11 de junio, entonces esperamos alrededor de 70 mil visitantes en nuestro país. Y pues bienvenidos todos, tenemos una gran variedad de productos en nuestro país y creo que también les va a gustar y pues a disfrutar, o sea, todas las la gastronomía, la cultura y sobre todo su gente, ¿no?
1: Y esa variedad, o sea, ir a Cancún es muy distinto que ir a Ciudad de México, e incluso en el mismo Ciudad de México, si uno se aparta un poquito, Taxco, o ir a Acapulco, hay destinos lindísimos ahí muy cerca.
7: Sí, la verdad es que se diferencia totalmente, o sea, si usted va al sur es muy diferente que ir al norte o al centro de la República, sí. Entonces van a disfrutar una gran variedad de culturas.
1: Que ir a Guadalajara para cerrar.
7: Guadalajara, pues les encanta la gente porque pues obviamente ahí es donde nace lo que es el mariachi, el tequila, entonces estar disfrutando de primera mano lo que se conoce a nivel mundial como ícono de México, pues les encanta a las personas.
1: Gracias, doña Doris, por acompañarnos. Muy amable. Que tenga buena estadía aquí en el país.
7: Al contrario, gracias a ustedes.
1: Y muchísimas gracias. Muy amable. Así
7: Hasta luego.
1: concluimos esta programa. Son las 11:52, casi 53, que hemos generado desde la Expo Tour 2026 aquí en el Hotel Crown Plaza Corovisí. Aquí se está dando, es el epicentro de la negociación turística más importante del año en Costa Rica. Aquí se están negociando los paquetes de visita de turistas de todo el mundo, principalmente para el próximo año. De eso se trata Expo Tour, y por eso hemos querido venir con ustedes hasta acá para llevarles el detalle de qué es lo que significa una feria como esta para la economía del país, para la economía de los destinos, multidestinos que tiene Costa Rica. Ya vieron ustedes la zona de Los Santos. A veces no pensamos en algo que para los josefinos está tan cerca. Darnos una vueltita por la zona de Los Santos un fin de semana es bellísimo, pero bueno, y así hay muchísimos otros destinos que los extranjeros están en este momento comprando para ir a venderle masivamente a los turistas que van a venir el próximo año a nuestro país. Yo le agradezco mucho que nos haya puesto atención, que nos haya acompañado este viernes. Cerramos semana aquí en La Lupa de esta semana y cerramos mes, porque ya la próxima semana es el mes de junio. Dios mío, esto va rapidísimo. Gracias a don Eduardo Chavarría en la cabina, que nos ha dado todo su conducción técnica, y la producción aquí de don Emilio Araya, que es productor de La Lupa, que también ha estado con nosotros. Gracias a la gente de la empresa de comunicación de don Joel Jiménez, que nos invitó, y a la Asociación Costarricense de Profesionales en Turismo, que siempre toma en cuenta La Lupa para estar en estas actividades tan importantes. Que la pasen muy bien, muchísimas gracias, que tengan feliz fin de semana.
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Buenos días, hoy viernes 29 de mayo del 2026, les saludo Ismael Hernández y estos son nuestros titulares. Hercivida agrícola causa alarma tras muerte de menor por intoxicación en el país. Impacto mortal en Guásimo, ciclista fallece tras choque con motocicleta. Y en noticias internacionales, Machado abre la puerta a negociar con el gobierno interino en Venezuela. Ampliando informaciones, el Hospital Nacional de Niños y el Centro Nacional de Control de Intoxicaciones alertaron sobre el riesgo que representa la Hercivida Parquat para la población infantil, tras registrar 18 intoxicaciones en menores de 12 años entre 2023 y mayo de 2026. Las autoridades confirmaron que este año ya ocurrió una muerte y un caso grave asociado a la ingesta del producto. La directora de la comisión, Viviana Ramos, se refirió a las afectaciones que presentan las personas al estar en contacto con el parquat, el cual es un químico utilizado en agricultura para eliminar malezas. Ramos explicó que muchos casos ocurrieron por situaciones prevenibles, como almacenar el producto en botellas de refresco o dejarlos al alcance de niños. Las autoridades indicaron que Punta Arenas, Alajuela, Limón y Guanacaste presentan la mayor cantidad de casos debido a la actividad agrícola. El CNCI pidió buscar atención médica inmediata ante cualquier sospecha de exposición y recordó que la línea 800-INTOXICA permanece habilitada para emergencias. En otras informaciones, un hombre de apellido Zambrano de 60 años murió la noche del jueves en Guásimo de Limón tras un accidente de tránsito entre una bicicleta y una motocicleta. El hecho ocurrió en el sector de San Luis, según confirmó el organismo de investigación judicial. La emergencia ingresó a las 8:21 de la noche. La Cruz Roja envió dos ambulancias al lugar tras recibir el reporte de una colisión entre varios vehículos. Sin embargo, las autoridades determinaron posteriormente que solo participaron una bicicleta y una motocicleta. El OIJ indicó que Zambrano circulaba en bicicleta cuando una motocicleta lo impactó por detrás, por razones que aún permanecen bajo investigación tras el golpe. Ambos vehículos se salieron de la vía. El accidente también dejó gravemente herido a un joven de 22 años, quien bajaba en la motocicleta, a quienes paramédicos trasladaron a un centro médico en condición crítica. Los agentes trasladaron el cuerpo de Zambrano a la medicatura forense para realizar la autopsia correspondiente. En noticias internacionales, la líder opositora venezolana María Corina Machado anunció este jueves desde Panamá su intención de negociar una transición democrática con el gobierno interino encabezado por Delcy Rodríguez en Venezuela. Machado afirmó que la prioridad de la negociación será convocar una nueva elección presidencial libre, transparente y soberana. La oposición sostiene que su candidato Edmundo González ganó las elecciones presidenciales de 2024 y acusa al gobierno de Nicolás Maduro de fraude electoral. La propuesta quedó plasmada en el denominado Manifiesto de Panamá, firmado por representantes de la Plataforma Unitaria Democrática y otros sectores opositores. El documento también exige la liberación de presos políticos, el regreso seguro de exiliados y la conformación de nuevas autoridades electorales. El gobierno venezolano considera a Machado una prófuga de la justicia y la acusa de apoyar la intervención militar estadounidense que provocó la caída de Maduro en enero. Pese a ello, la dirigente mantiene contactos con líderes internacionales, especialmente con la administración del presidente Donald Trump. Machado permanece en el exilio desde diciembre del 2025, cuando salió de Venezuela para recibir el Premio Nobel de la Paz en Oslo. Y en los deportes nos quedamos con el programa Totalmente Deporte Radio con Daniel Quiroz.

0: 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Buenas tardes.
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0: ¿Qué tal? Muy buenas tardes. Buenas tardes, amigos oyentes. Bienvenidos. Bienvenidos a Totalmente Deporte Radio, edición de viernes. Hoy viernes 29 de mayo de este año 2026. El saludo muy, pero muy cordial de parte de un servidor, Daniel Quiroz. 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Bueno, aquí voy saludando que primero las damas, mi querido Fofo, y hoy solo me traje un micrófono, porque no me dio chance de pasar por la radio, así que Lucy, venga por acá, saludos Lucy, qué gusto. Bueno, gracias por recibirnos nuevamente acá en Happy Outlet, y vos ahorita nos vas a contar de todo lo que la gente encuentra acá en Happy Outlet. Buenas tardes y bienvenida.
1: Hola Dani, muchas gracias a vos, Martín.
0: ¿Cómo va eso? ¿Cómo va todo? ¿Trabajo? ¿Todo bien?
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0: Yo muy bien, gracias a Dios, como siempre. Gracias a Dios con mucho trabajo. 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
0: Lo decís bien, porque mira lo que tardé yo, y eso es que yo no soy una dama, mi querido Fofo Campo. Fofito, qué gusto tenerte también acá en Totalmente Deporte Radio, ¿no? Gracias por recibirnos, y bueno, contentos de estar acá en Happy Outlet. 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Fofo, buenas tardes, y aquel día no hablamos mucho, pero me imagino que todavía contento con el triunfo de Herediano en el Campeonato Nacional.
2: Bueno, primero que nada, buenas tardes, Dani. Claro, súper feliz. Todos estos 6 meses que siguen, vas a ir disfrutando de ese campeonato. Vos me dijiste que ya era campeón Heredia. Realmente lo hizo, y lo hizo muy bien. O sea, realmente nadie dudó de ese campeonato. Fue algo muy bonito para nosotros, Lucy y Seriana también. Entonces, la verdad que lo disfrutamos mucho.
0: De principio a fin, Herediano. 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
0: 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Ya vamos a seguir hablando de más cosas hoy bien vivo, como les decía, cuando tenemos las 12 con 11 minutos, hora de importaciones Camp Pruden, acá desde Happy Outlet. 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
0: 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Bien. Vamos a entrar en materia, vamos a hablar un poquito de la selección nacional. La selección nacional, el equipo de todos, que lamentablemente no estará en la Copa del Mundo, que va a arrancar a partir ya del próximo 11. El lunes arranca la revista mundialista en Teletica, así que la invitación cordial. El 11, el partido de la CL es el lunes. Mira, si es que estoy hablando de la CL y terminé hablando del mundial yo. Las ganas de estar en esa Copa del Mundo que no vamos a estar. El próximo lunes, sí, como bien lo dice Fofo, 5:00 p.m. será el partido de Costa Rica frente a la selección de Colombia. Ayer por la tarde llegó Orlando Galo al país, que era de los legionarios que faltaban por vincularse. Ya está Manfred Ugalde, y hoy por la tarde, de hecho ahora, si Dios lo permite, cuando termino el programa, acá a la 1:00, voy para Teletica, me monto en el carro del compañero, el camarógrafo, y nos vamos al aeropuerto porque llega Patrick Sequeira. A las 3:00 p.m. llega Patrick Sequeira de Europa, luego de que ayer también Patrick Sequeira jugó con el Casapía. Su equipo estaba jugando el repechaje, la repesca, para ver si se mantenía en la primera división o bajaba a la segunda división de Portugal. Y ayer el Casapía le gana al Torrense 2-0. Ya habían empatado en la ida 0-0. Y con ese resultado, un tapadón hizo Patrick Sequeira. Con este resultado se mantienen en la primera división los del Casapía, que es el equipo de Patrick Sequeira, que repito, llegará en horas de la tarde. Ya lo de la madrugada, obviamente, ya habrá llegado, pero llega en la tarde para vincularse a la selección nacional. Nos informaba mi querida Adriana Durán en la nota de hoy. Bueno, ya el equipo trabajó por la mañana de manera normal. Ya se incorporó también Orlando Galo al trabajo de la selección nacional. Patrick Sequeira lo hará por la tarde. Mañana sábado también se entrenará. Mañana sábado a las 8:30 a.m. habrá entreno tempranito por la mañana el domingo. Y a las 11:30 a.m. el domingo, el técnico Fernando El Bocha Batista va a dar la lista definitiva que va a viajar a Colombia. Viajan a la 1:30 p.m, se van para el aeropuerto. Recordate, Fofo, que y Lucy, que se habían convocado 28 jugadores a la selección. 3 ya no están. Le ayudaron al señor El Bacho Batista para hacer la lista de los que iba a quitar. Lo dijiste muy bien, la verdad es que sí. Así le dicen, yo lo voy a decir como les dicen, los chatas. En este caso, Alejandro Brand, que ya todos sabemos la situación que se vivió. Luego se fue Kenneth Vargas, luego Warren Madrigal, que lo de Madrigal me llama mucho la atención. Porque, de ahí, pensemos que en el caso de Kennedy y Brand, está más cerquita de la fiesta constante acá en el país. Warren Madrigal venía al Nashville, ha hecho buen torneo, lo traen, y lo voy a decir muy a lo tico, se pega esa pelada, ¿verdad?, de irse de fiesta. Dime con quién andas y te diré con quién eres, ¿verdad? Y al final eso es lo que le pasó a Warren Madrigal, que por cierto ya el Nashville ha empezado a hacer una investigación para ver por qué lo cedieron, lo prestaron, viene a la CL y lo devuelven. Ya el Nashville anda tras eso. No creo que lo vayan a separar del Nashville, pero sí un buen jalón de orejas se va a llevar Warren Madrigal por la situación vivida, que lo dejó fuera de la selección para los partidos ante Colombia y ante Inglaterra. 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Antes de ir a escuchar, vamos a escuchar qué dice Galo. Ayer cuando llegaba al aeropuerto, Juan Santamaría habló con los medios de comunicación sobre su regreso a la CL y habló de la disciplina y dijo que cuando Fernando El Bocha Batista los llamó, recordemos que se jugó el partido ante Jordania y ante Irán allá en Turquía hace unos días atrás, fue claro y les dijo yo quiero acá que vengan a trabajar, no quiero indisciplina y demás. De eso va a hablar Orlando Galo cuando lo escuchemos. 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

0: 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Bien, don Eduardo Chavarría, ¿qué dice Galo? 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Y no estoy hablando solo a las damas, a los caballeros. Aquí está el regalito que usted tiene que darle a su esposa, sorprenderla. Como yo que aquí le llevo a Mila ya su collarcito. Me encantó este collar y yo dije, si Mila no se lo pone, me lo pongo yo. Bien, vamos a escuchar. Lucy se ríe de manera muy... muy... hasta doña Rosa se rió, ¿eh? Sí, si Mila no lo quiere, me lo pongo yo. Bien, ¿qué dice Orlando Galo? Lo escuchamos cuando tenemos las 12:18 minutos, hora de importaciones, Campo Rudy.
1: Bueno, buenas noches, primero que todo. La verdad, muy contento. Siempre cuando estamos cerca de ser llamados a selección, creo que esas ansias y esas ganas de ser parte siempre de los procesos de selección son muy emotivos para uno como futbolista. Creo que siempre estando afuera o igualmente los jugadores del torneo local, cuando llega esa cercanía del dar lista al cuerpo técnico, te emocionás, y creo que es muy importante ahora este nuevo grupo, este nuevo cuerpo técnico, que creo que nos está dando todas las armas, todas las cosas para alinearnos y seguir por ese camino que ellos quieren, y es sumamente importante el apoyo que nos está dando.
2: ¿Qué tal este reto contra Colombia el próximo lunes, contra Inglaterra, dos partidos bravísimos, a pesar obviamente de la tristeza de no estar en el Mundial, pero bueno, son dos partidos que vienen muy muy bravos para la selección nacional?
1: Sí, creo que es sumamente importante los dos fogueos que consiguió la federación. Creo que son muy muy buenas vitrinas para nosotros, los jugadores jóvenes, los futbolistas jóvenes del que están siendo tomados en cuenta por el profesor Batista, y también sabiendo de la tristeza que nos dejó la situación que no logramos entrar o clasificar al Mundial, pero la vida es fútbol, te da revanchas, y creo que ahora esta revancha que nos va a dar en prepararnos en estos 4 años, creo que es sumamente importante. Dios primero, podamos entender la idea que tiene el entrenador, el cuerpo técnico, para este gran grupo unirlo de la mejor manera posible.
2: Orlando, ¿cómo has visto lo que ha sucedido últimamente, digamos? Porque te lo tengo que preguntar porque sos un líder, sos uno de los capitanes de la selección. ¿Cómo lo has visto? Los actos de indisciplina, la separación de Brand, la separación de Kenneth Vargas, de Warren Madrigal, ¿cómo has visto todo eso?
1: Sí, totalmente. Bueno, lo poco que he visto, porque creo que no he visto mucho en realidad. Sabemos que es fútbol y todo siempre sale a la luz. Bueno, el único aquí que puede tomar decisiones es el entrenador, es la federación. Entonces no soy quien para hablar de la situación que está pasando, pero uno como futbolista siempre entiende y respeta las decisiones que toma el cuerpo técnico. Ahora a mí me toca unirme, ahora estoy llegando, me enteraré o me llenaré, me empaparé de la situación que está pasando y apoyar. Creo que uno como futbolista joven nos toca siempre trabajar, siempre luchar y seguir enfocado en el camino bueno.
2: El Bocha les ha marcado la cancha de que la indisciplina o la conducta, los comportamientos indebidos no son negociables en este proceso, Orlando.
1: Sí, totalmente. Creo que el cuerpo técnico cuando llegó se presentó, y bueno, en mi caso lo conocí en Turquía, al cuerpo técnico, fue lo primero que nos marcaron la cancha, o como vos lo decís, nos dijeron que los altos de indisciplina no los iban a permitir, diferentes situaciones no se iban a permitir, y creo que es bueno, porque si queremos llegar al alto nivel, si queremos competir al alto nivel, tenemos que ser exigentes, tienen que ser exigentes, y el futbolista es eso, esto es trabajo, esto es lo que te da al día a día, lo que te da de comer, lo que podés ayudar a tu familia. Entonces creo que es sumamente importante cuando vienen personas que nos ayudan a seguir trabajando o seguir sumando, seguir impulsándonos de la mejor manera posible.
0: Bien, ahí estaba el criterio de Orlando Galo, muy claro, la disciplina tiene que estar, tiene que existir. Fernando El Bocha Batista sí lo solicitó a los jugadores, y esa situación que ha sucedido y que ha separado a tres figuras importantes de la selección nacional tiene que traer también sus consecuencias, y ya las trajo, ¿verdad? Con lo de Kenneth Vargas y Alejandro Brand. Yo quería preguntarle a Fofo, desde el punto de vista de aficionado, independientemente del color de la camiseta, ¿Qué pensás de la decisión en la federación y en la liga de lo de Brand y lo de Kenneth Vargas?
3: Bueno, la verdad, yo creo que ya los entrenadores ya lo dijeron. La disciplina no se puede negociar. Si queremos tener profesionales en el fútbol, la disciplina es lo primero. Todo, cualquier cosa, el deporte, el trabajo, todo. Cuando hay disciplina, hay excelencia.
0: ¿Qué harías si fueras el presidente Joseph de la Liga Deportiva Alajuelense, ahora que ya fueron separados y hay contratos que te deben por lo menos respetar? Ojo, hay contratos, pero también en los contratos vienen cláusulas, Fofo, donde se dice no puede haber indisciplina, si hay indisciplina puede ser separado del equipo. Entonces, ¿qué harías vos? ¿No renovás más? O sea, ¿no les das más oportunidad?
3: Qué complicado, ¿verdad? La verdad, o sea, es una cuestión aparte de la disciplina, también la parte económica. No sé de cuánto estamos hablando, si es que los van a separar o los van a echar del equipo, o sea, es una decisión muy complicada, no sabría qué decirte, pero en el caso de, digamos, de Brand, para mí que ya es reincidente, él principalmente...
0: Ya cansa lo de Brand.
3: Sí, ya debería haber una repercusión fuerte porque, como te digo, como para él mismo, o sea, para que él funcione o para que le sirva a él.
0: Para que recapacite.
3: Exactamente, para ver si... Porque él es un excelente jugador. Pero si sigue de esa manera, no sé, ¿te acordás del tema de Froilán Ledesma hace muchos años?
0: Froilán,
3: puede pasar lo mismo, ¿verdad? No sé, es mejor que lo hagan con tiempo y al rato funciona, ¿verdad?
0: Correcto, gracias, es importante. Yo sé que muchos de ustedes, amigos oyentes, piensan igual que Rodolfo, que Fofo, y muchos pensamos igual. Aquí está don José Andrés Ortega, escuchándonos. 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
3: Bueno, Andrés, llegamos el lunes a las 4:30 para ir a ver el partido entre Colombia y Costa Rica. Espero que no nos meta muchos goles, pero vamos a estar ahí para que nos tenga preparado unas boquitas, ¿o yo?
0: Perfecto, ya lo sabe, José Andrés. Próximo lunes, que juega la Sele frente a Colombia a las 5:00 p.m, vaya abriendo ahí espacio, y la invitación cordial para los amigos oyentes que están en sintonía, si quieren llegarse por ahí a la 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Bien, tenemos las 12:25, ahí está Manfred Ugalde también. Chavita, ¿qué le parece si lo escuchamos? A ver qué dice Manfred. Ojo con lo de Manfred Ugalde, Fofo, va a poder jugar estos dos amistosos, pero aquí hay un asunto, no lo convocaron para el partido de la Federación de Jordania y de Irán allá en Turquía, pensando en que estaba castigado y si él podía haber jugado. Ahora la FIFA le aclaró a la federación que él está suspendido de partidos oficiales, tiene que purgar 4 juegos porque fue expulsado en la eliminatoria ante Honduras. Según la federación, ya él purgaba ante Jordania e Irán y no sabían sin convocarlo para estos partidos ante Colombia e Inglaterra por esa misma sanción, pero la FIFA dijo no, él no puede jugar partidos oficiales. Sí podía jugar contra Jordania y contra Irán, y puede jugar contra Colombia e Inglaterra. Pero la Liga de Naciones, fase de grupos en septiembre y en octubre, no va a poder jugar. O sea, no estaremos en los partidos más importantes con el mejor delantero que tenemos.
3: Es correcto, ¿no? Esa parte yo lo vi hoy, lo vi en Canal 7, pero es una cuestión que no entendía. O sea, no entendía por qué se daba eso y por qué no sabía la federación que era ese tema.
0: Ahí donde está, ¿verdad?, la parte más dura, cómo la federación no iba a saber, cómo estaban confundidos, cómo no preguntaron esto antes de que ya se desaprovechara la presencia de él. Sí, hay un trabajo, hay alguien que se tiene que encargar, particularmente don Gustavo Araya, que es el encargado de esa parte. Bueno, explicó eso. Al final, lo más lamentable, sí, y lo más lamentable de todo esto, Fofo, es que en la Liga de Naciones, que ya es competencia, no vamos a tener a Manfred Ugalde, que me parece a mí es lo mejorcito que tenemos. Bien, don Eduardo Chavarría, 12:26, hora de importaciones Camp Prudín. ¿Qué dice Manfred Ugalde? Lo escuchamos acá en Totalmente Deporte Radio. Estamos en vivo desde Happy Aule, de acá en Santo Domingo de Heredia.
4: Bueno, bien, agradecido con Dios por una oportunidad más y con muchas ganas de esta fecha FIFA, de hacer las cosas de la mejor manera y, bueno, conocer al cuerpo técnico y algunos compañeros que no había estado antes.
5: Bueno, antes de hablar de la sede propiamente, feliz de tu primer gran recompensa allá en Europa, ¿verdad? El título, el campeonato de la Copa de Rusia con el Spartak. ¿Pues?
4: No, muy feliz. La verdad que, pues muy lindo, ¿verdad? Es mi primer título internacional. La verdad que el sentimiento es muy grande. Mucho sacrificio que hay detrás. Muchos buenos, malos momentos, ¿verdad? Que solo mi familia, mi esposa saben. Y nada, agradecido con Dios. La verdad que muy lindo poder haber ganado la Copa de Rusia.
5: ¿Se vio que las celebraciones?
4: Sí, era lo que queríamos. Habíamos pues luchado por la liga, no se nos dio. Y era la única bala, ¿verdad?, que teníamos, como se dice. Y gracias a Dios, pues pudimos conseguirlo.
5: Ahora, uno de esos sacrificios es vivir en un país totalmente diferente como Rusia. ¿Cómo ha sido vivir allá?
4: Bueno, la verdad que me gusta. Moscú, la verdad que es muy, muy lindo. Hay muchísimas cosas que hacer. Obviamente la compañía de mi esposa facilita muchas cosas, los compañeros también, la verdad que las personas del club son muy buena gente y me han ayudado a adaptarme muchísimo más fácil.
0: Bien, era el criterio de Manfred Ugalde, el delantero de la selección nacional. Bien, tenemos las 12:29, hora de importaciones, Campos Rudín. 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Y si está pegado ahí mi querido Fofo con la facturación y toda esa carajada, ¿eh? Hay que estar bien en Hacienda. Bueno, ahora hay que estar bien, sí o sí, es que... En esta vida, yo siempre lo digo, ¿verdad? Usted no se escapa ni de la muerte ni de Hacienda. Son dos cosas que todos los seres humanos tenemos que enfrentar. Chávez. Menos con Rodrigo Chávez. Correcto, correcto. Menos ahora como nos tiene este gobierno apretaditos. 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Vamos a ir a la pausa, 12:31, hora de importaciones Camprudín. 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Estamos en Totalmente Deporte Radio, edición viernes. Chavita, voy y vengo.
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7: Continuamos cuando tenemos las 12:36, hora de importaciones Camprudín. 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
7: 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Bien, 12:39, hora de importaciones, Camprudín. Ese es el tema de la selección nacional. Entonces, terminan de trabajar mañana, entrenamiento por la mañana. Domingo entrenan por la mañana y a las 11:30, el Bocha Batista da la lista de los 23 convocados que viajan a Colombia y a la 1:30 se van para el aeropuerto. Sí, dígame, don Fofo.
9: Suelta, Dani, ¿cuánto crees que va a caer ese marcador?
7: Sí, ese partido... ¡Qué miedo! La verdad es que le tengo miedo yo a esa selección de Colombia. Yo creo que perdemos, solo le pido a Dios, dijo la canción, que perdamos dignamente. Sí, porque me preocupa que podamos venirnos con tres, cuatro golcitos del Nemesio 10 de allá en el Campín, ¿eh? ¿Vos cómo lo ves?
9: Ojalá que nos tengan compasión y nos metan tres y cambien el equipo en el segundo tiempo.
7: Para que todos se despidan de la afición colombiana allá en Bogotá. Pero sí me preocupa mucho, la verdad, Fofo. Si nos va bien, me sorprendería, pero sería también un rayito de luz para el futuro de esperanza. Bien, 12:40, hora de importaciones, Camprudín. Lunes, entonces, 5:00 p.m, por aquello 4:00 p.m, empieza la transmisión en Teletica, y los que quieran ir al restaurante al descanso, ver el partido por ahí en el barcito y demás, ahí va a estar Fofo y varios amigos para ver el juego en restaurante al descanso. Voy con algunas notas más. Ayer la selección de Colombia, sub-20, partido amistoso, el equipo de Randall Rowe perdió 2-1 frente a Colombia, precisamente en Barranquilla, había perdido 1-0 el otro juego de los dos de fogueo que está llevando a cabo la selección sub-20, que va a estar en eliminatorio a partir del mes de julio para buscar boleto a la Copa del Mundo del 2027. Ahora, ayer hubo noticia de la UNAFUT, importante, se ratificaron varias cosas. El torneo va igual, el torneo de apertura va a arrancar el 26 de julio, la primera fecha del campeonato, donde su Herediano va a defender, va a buscar el bicampeonato y va a defender su título. Torneo igual, 10 equipos, 18 fechas de fase regular, semifinales, final y una eventual gran final, eso no cambia. Se eliminó el torneo de Copa para el próximo campeonato. Ya no va a haber torneo de Copa ni Recopa. Esto con el fin de que los jugadores tengan más tiempo para descansar y la selección más tiempo de trabajar. La Supercopa se mantiene, pero en caso de que un equipo logre sacar la victoria en los dos torneos y que otro equipo gane en la tabla acumulada. Solo así habrá Supercopa. Bien, eso con detalles. Y luego se definió, eso sí, las fechas de la Supercopa y de la Recopa del torneo anterior, que está pendiente. Esto sí no se ha jugado. Se va a jugar el 12 y 17 de julio, estos partidos. La Supercopa se va a jugar el 12 de julio, antes de empezar el campeonato, porque ya eso cerraría, ¿verdad? Esta temporada pasada. Ese partido de la Supercopa va a tener el ganador de la... ya se me confundió. Es que son tantas cosas. El ganador del torneo de Copa y el ganador de... No, la Recopa va a tener el ganador del torneo de Copa y el ganador de la Supercopa. Es el de Copa. En este caso sería Saprissa, ganador del torneo de Copa, o Herediano o la Liga, que ganaron cada uno un torneo de la temporada pasada, apertura y clausura. Ahí estarían enfrentándose en la Recopa. Así que ese será el 17 de julio y el 12 de julio será la Supercopa. Estos partidos van a ser transmisión de Food TV y si Dios lo quiere y lo permite, creo que por ahí estaremos narrando. Bien, 12:43 minutos, vamos a ir a la pausa. Vamos a venir a hablar de Herediano, parece que se les va Marcel, mi querido Fofo. Se habla de que ya Javier Delgado llegó a la liga como asistente, eso es un colchón ahí como para cuidarse por si a Ismael Rescalvo no le va muy bien. Pero ya le hablamos de eso. Vamos a la pausa, Chavita, ¿le parece? Tenemos las 12:43 minutos, hora de importaciones, Camprudín, en vivo, acá desde Happy Outlet en Santo Domingo de Heredia. 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Ya venimos.
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7: Bien, tenemos las 12:48, la hora de importaciones, Campos Rudin. Gracias por seguir con nosotros en sintonía acá en Totalmente Deporte Radio. Hoy en vivo, acá desde Happy Outlet, por acá saludando a don Ricardo Ortega, que aquí anda también en Happy Outlet, así que un abrazo para don Ricardo y por supuesto para José Andrés. Ahí está, con nosotros también. Que aliste las bocas, ya que aliste las boquitas y todo, porque el lunes el partido de la Cele lo van a ir a ver ahí a la zona del barcito de Restaurante El Descanso, allá en Los Ángeles, de Santo Domingo Derecho, unos 5 kilómetros de acá donde estamos. Ahí van a ir a ver el partido de la Cele, Restaurante El Descanso. Bien, tenemos las 12:49. Noticia para usted, Fofo. Marcel Hernández con posibilidades de marcharse, el goleador histórico del Herediano, el goleador extranjero de Costa Rica, definitivamente se le está dando una oportunidad para irse, y podría ser que se defina marcharse Marcel Hernández, que se queda sin su goleador Herediano. Bueno, habrá que ver qué se define. No se sabe. En principio se ha hablado también de fútbol centroamericano. ¿Ah? Lo quería el cuadro del Salvador, que dirige Luis Antonio Marín, así que podría llegar a ese club. Vamos a ver qué pasa. Y sobre la Liga Deportiva Alajuelense, contarles que anoche daban a conocer que Javier Delgado vuelve a la Liga Deportiva Alajuelense, va a ser asistente técnico del señor Ismael Rescalvo. Yo lo comentaba fuera de micrófono con algunos amigos conocidos, y uno dice, bueno, sí, están cuidando al señor Ismael Rescalvo con alguien que conoce el medio, como lo es Javier Delgado. Eso por un lado. Por el otro lado, el comodín. Sí, lamentablemente en esta vida a veces a muchos nos toca ser comodines, ¿verdad? Cuando nos ponen de primeros demostramos, y después nos ponen de comodines y traen a otros. Pero bueno, uno entiende que la vida no es justa del todo. Pero cuidado sino también de colchón, ¿verdad? Porque en el momento que Don Rescalvo no funcione, sube ahí a Javier mientras se toman decisiones, ¿no te parece?
8: Es correcto, él es un excelente profesional, no sé dónde estaba realmente anterior.
7: Con las ligas menores de la Liga Deportiva Alajuelense, el campo que había dejado el Machillo cuando llegó a la primera división.
8: Ellos están previniendo cualquier situación que se dé en la liga, ¿verdad?
7: Están jugando inteligente, ¿verdad?
8: Es lo que les queda, o no queda otra.
7: Sí, primero que alguien le respalde al señor Rescalvo, que conozca, que es Javier, que más que Javier Delgado. Y luego de que si no le va bien a don Ismael, de ahí, córrase y que Javi asuma. Decías algo importante, comodín. A quienes nos ha tocado en la vida ser comodines, de alguna manera esa labor ha sido buena para nosotros, porque hemos demostrado la calidad que tenemos cuando nos toca asumir. Creo que en eso hay que ser muy claro. Bien, 12:51, hora de importaciones, Camprodín y Daniel Colindres, con 41 años. Daniel Colindres, oiga, qué condición de muchacho. A veces corre en los partidos mejor que un carajillo de 20, ¿eh? Estaba jugando con el Puerto, estuvo con Liberia, ahora va para Sporting con 41 años. Daniel Colindres es un muy buen jugador, es una gran persona y es un muchacho que, bueno, muchacho, digo yo, 41 años, ¿verdad? Casi que para nosotros es un muchacho, pero ni tan muchacho, ¿verdad? 41 años ya es un jugador que estaría retirado, muchos están retirados a los 36, 37 años y él sigue ahí brindando su calidad, Daniel Colindres. 12:52, hora de importaciones, Camprudín. Y en noticia internacional, la Liga de México dio a conocer los nominados a los mejores jugadores de la temporada, y el portero costarricense Keylor Navas aparece en la lista. Es el único guardameta en el fútbol mexicano que está en la palestra para poder llegar a ser el mejor jugador de la temporada en el fútbol mexicano. Dentro de los nominados está Keylor Navas, Yael Padilla del Chivas, Armando González, Roberto Alvarado, Richard Ledesma, Willer Dita, un montón de jugadores del Cruz Azul, del Toluca, del Chivas, del Pachuca, de las Águilas del América, del Tigre, del San Luis Potosí, en fin, muchas alternativas, pero ahí aparece el guardameta costarricense del Pumas, Keylor Navas. Vamos a la pausa, 12:52, hora de importaciones, Camprudín, en vivo acá desde Happy Outlet, en Santo Domingo de Heredia, 100 Norte, 25 Oeste, de la Cruz Roja. 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Voy, vengo, don Eduardo Chavarría, cerrando ya prácticamente edición de viernes.
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7: Bien, continuamos ya en la recta final de nuestra emisión, acá desde Happy Outlet, hoy viernes, viernes 29 de mayo, cuando tenemos las 12:56, hora de importaciones, Camp Rudin, para agradecerte, Lucy, y mi querido Rodolfo Campo Fofo, porque nos hayan recibido, saludando a Liz por acá, y anda hoy Laurita, Silvita anda, creo que viene mañana, Silvita, hoy no viene. 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
7: Yo ya llevo mi bolsita, así que prepárese, Mila, ahí le llevo otro regalito. Don Fofo, gracias, gracias por recibirnos nuevamente acá en Happy Hable.
8: Un placer, Dani, como siempre. Siempre son bienvenidos por aquí, esperamos que la próxima, el programa cada vez se extiende, sea más grande.
7: Muchísimas gracias. Y a don Ricardo Cordero, que anda por acá, al Junior, ahí a José, que está en el restaurante El Descanso, el abrazo cordial para él, y reiterarles también, ¿verdad? 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Antes de irme, ya dio la lista el equipo de Argentina ayer para la Copa del Mundo, Juan Musso, Jerónimo Rulli, Emiliano Martínez, los guardametas, defensores, Leandro Valerdi, Nicolás Otamendi, Gonzalo Montiel, Lisandro Martínez, Cristian Romero, Nicolás Tagliafico, Facundo Medina y Nahuel Molina. Medio campo, Leandro Paredes, Rodrigo De Paul, Valentín Barco, Giovanni Lo Celso, Ezequiel Palacios, Alexis McAllister y Enzo Fernández. y los delanteros Julián Álvarez, Leo Messi como capitán, Nicolás González, Thiago Almada, Giuliano Simeone, Nico Paz y Lautaro Martínez. Así que el grupo, casi que también mucho de él, que estuvo en el Mundial de Qatar, que ganó la Copa del Mundo, lleva en este caso la selección de Argentina. Y antes de irnos también, nada más aclarar, porque ahí nos hicimos un poquito bolas, la Supercopa local es entre Herediano y Liga Deportiva Alajuelense, eso va a ser el 12 de julio. El que gane la Supercopa, ya sea Herediano ganador de la apertura o la Liga de Clausura, al revés, la Liga de Clausura, y bueno, ustedes me entienden, Herediano y la Liga, el que gane va a la Recopa contra Saprissa, que fue el ganador del torneo de Copa. Eso para aclarar por aquello de que lo hubiésemos dejado ahí con duda. Mi querido Eduardo Chavarrí Velázquez, en controles, gracias Chavita, feliz fin de semana, de parte de Daniel Quiroz, gracias, bendiciones, feliz fin de semana a todos, y nos encontramos, si Dios lo permite, el próximo lunes, acá en Totalmente Deporte Radio, en CRC 89.1 Radio, en la madrugada, en la repetición, y también por medio del Facebook Live. Que la pasen bien, buenas tardes.
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20: Muy buenas tardes, estamos aquí en un programa más de Alto Voltaje. Alto Voltaje que los días viernes los conduce quien les habla, Luis Gerardo Villanueva Monge, que soy abogado con la ayuda en la producción de Daniel Calvo Sánchez, politólogo, y además allá en cabina, tanto está Chava, Eduardo Chavarría, como Junior, a quien siempre les agradecemos que nos acompañen, allá en cabina. Hoy este programa también lo hemos decidido dedicar a la continuación del programa anterior con Jack Sagot. Jack Sagot, nuestro amigo contertulio, quien es escritor, pianista, cronista, y yo creo que, lo digo, un hombre con una sabiduría, porque maneja muchos de los temas y con profundidad. Bienvenido, Jack, nuevamente, Alto Voltaje.
1: Feliz de estar con vos, Luisito, y gracias por esa apología que es un poquito desmesurada, pero sí, me intereso en muchos temas, me apasionan muchas cosas. ¿Qué cosa? En mi vida un sentimiento que yo desconozco es lo que se llama el aburrimiento. Nunca estoy aburrido. Puedo estar nervioso, ansioso, aterrado, deprimido, melancólico, muchas cosas, pero aburrido no estoy nunca, porque siempre tengo cosas que hacer, ¿verdad?
20: Es que eso es muy importante. Dice que cada día trae su propio afán. Claro. Yo diría cada día tenés que buscar tu propia felicidad. ¿Qué es lo que querés hacer en el día que te haga eso feliz? Esas son las cosas, porque la felicidad se construye, no con las grandes cosas. La felicidad puede ser que me pegue la lotería, pero nunca va a llegar. Pero la felicidad puede ser ir a ver un partido de fútbol, levantarse, desayunar, ver amigos, etcétera, la familia. Todas esas cosas son esos pequeños detalles que se construyen la felicidad.
1: El mero hecho de salir de tu cama y constatar que estás con buena salud, que funcionan brazos y piernas y mente, que respiras bien, que te sentís funcional. Es un inmenso privilegio. La gente no lo valora, es un inmenso privilegio. Fíjate vos, Luisito, la gente, mira, cuando tienen ya un edema pulmonar, un cáncer pulmonar, alguna obstrucción, alguna enfermedad obstructiva crónica pulmonar, hasta entonces suelen darse cuenta del enorme gozo, del privilegio, de la delicia que es el hecho de respirar, Luisito. Respirar, el gozo de respirar, el hedonismo del respirar. Es que más que un placer, es un gozo respirar. Cada inhalación, cada exhalación, ¿verdad? Que lo digan quienes padecen de enfermedades pulmonares, quienes padecen de asma. He tenido gente muy cercana a mi vida que han padecido de asma, donde cada inhalación era un tormento, y más, cada exhalación. Por el caso de la persona asmática que conozco, no era tanto exhalar, sino inhalar, sino la exhalación, la que era lenta y dificultosa, ¿verdad? No apreciamos ese hecho. Lo vivimos en piloto automático sin tener conciencia de él, lo vivimos sin valorarlo, sin apreciarlo. El simple hecho de poder respirar, no diré más, Luisito, eso. No hablamos de todas las otras maravillas de que somos capaces. El hecho de respirar, no en vano tantos ejercicios hoy en día psicológicos se basan en ejercicios de respiración, ¿verdad?
20: ¿Cómo se llama este que es como japonés? Tai, no sé cómo es, que es un ejercicio más de respiración, de coordinación, pero es un poquito como el tai chi, que es mejor que el yoga, dicen algunos. Algunos sí. Se quedan con el yoga y luego otros con otros ejercicios.
1: Sí.
20: Pero efectivamente, también esto de lo físico tiene que ver con lo mental. Y es cierto, una mente no bien oxigenada tampoco va a rendir igual, no va a tener las mismas capacidades y condiciones. Ahí es donde nosotros decimos que efectivamente la salud es integral. Es integral. Uno tiene que estar físicamente bien, pero también mentalmente. Uno nada hace con una salud física extraordinaria y con depresiones, algún sinnúmero de
1: la depresión, pero una, He conocido gente que me ha dicho, mira, ya prefiero tres cánceres simultáneos que la depresión que yo viví en los años tal y tal. Me han dicho eso, es un testimonio que es a menudo. La depresión es un abatimiento, una postración, una cosa terrible. Fíjate vos que en el año 1501 antes de Cristo, ya en el Egipto de la antigüedad, el Egipto de las pirámides, de la esfinge de Giza, en ese Egipto ya se habla de la depresión. 1501 años antes de Cristo ya se menciona la depresión. Uno se imagina que la depresión no es una enfermedad del siglo XXI o siglo XX. No, en el Egipto de las pirámides ya había gente que se deprimía y se menciona ese término. Baruch Spinoza, muchísimo tiempo después, el gran filósofo, hablaba también de la depresión. Decía que la depresión, y usaba esa palabra, usaba la palabra depresión. Y la depresión es la incapacidad para actuar, decía. La incapacidad, la postración tal que no puede uno ni mover un dedo, no tiene la voluntad ni para mover un dedo. De modo que la depresión ha acompañado a la criatura humana durante milenios, aunque no lo sepamos, ahí ha estado, ¿verdad? Bueno, ahora tenemos la ventaja de que tenemos una enorme farmacopea, un paraíso farmacológico en el que, para bien o para mal, tenemos que refugiarnos, ¿verdad?
20: No, porque es que muchas veces tiene causas químicas, o es decir, no es solo psicológico, hay algo que le hace falta a veces el cuerpo humano, las sustancias, y entonces hay mucha ayuda farmacológica que le permite compensar tal vez esas necesidades para que la mente funcione bien. Y otro muy importante que ahora y cada vez hay que hacer más hincapié es el movimiento, humano, el hacer un ejercicio, el caminar, el que pues se pueda correr, pero la práctica de algún ejercicio no necesariamente, por eso yo te digo, tiene que ser el fútbol, tenis, básquetbol, etcétera, sino también el moverse dentro de la casa. Eso es importantísimo y creo que eso también conlleva a que uno pueda compensar estados anímicos, digamos, contrarios al estado óptimo. Y esto es importante porque nosotros somos una sociedad donde ya la movilidad depende de los motores, ¿verdad? Es decir, tenemos carro, todo tiene que ser cerca, no nos gusta caminar. Ese tipo de cosas son las que van oxidando el cuerpo. Y ahora se trata poco de que no se oxide el cuerpo, al contrario, más bien que se, para decirlo de alguna manera, que se engrase. Por cierto, yo no sé si te gusta el tenis de campo, pero hay noticias para los que somos amantes del tenis de campo, que han eliminado en Roland Garros. Vos viviste en Francia, Roland Garros, que es uno de los grandes torneos del año. Perdió el primero y el tercero del mundo. Sinner perdió ayer, Sinner, con un muchacho de 20 años, tuvo un latigazo de calor, que le llaman, aparentemente, y hoy perdió Djokovic en un partido largo, ya Djokovic de 39 años, con un brasileño, João Fonseca, de 19 años. Bueno, eso lo decía porque, a propósito, todos tenemos que practicar algo, pero todos tenemos que disfrutar también de ver el deporte, porque esas pequeñas cosas, efectivamente,

0: perder. Todo eso se puede perder en 5 minutos, querido amigo. Así es la vida, ¿verdad?
1: Así es, así es.
0: Gente que respira conectada a un oxigenador permanente, qué tormento, qué tortura, qué terrible. Cuando ya cada inhalación es un esfuerzo sobrehumano, y cuántas veces inhalas y exhalas en un minuto, y cada inhalación es un esfuerzo denodado, qué terrible. Entonces yo creo que tenemos que reeducarnos para disfrutar, para gozar de manera consciente de esas cosas. Respirar, caminar, hablar, ver, oír,
1: Socializar, porque salud
0: socializar.
1: mental,
0: Exacto.
1: socializar.
0: Sí, sí, sí,
1: Y
0: sí.
1: esto que estamos haciendo, disfrutar la radio, disfrutar la televisión, disfrutar
0: Disfrutar.
1: el cine, todo ese tipo de cosas de esparcimiento, pero desde luego todo comienza por lo físico. Nosotros sí necesitamos que el organismo no se oxide, ¿ya?
0: Sí,
1: Entonces,
0: exactamente.
1: el movimiento. Tengo una hija que es profesora y tiene una maestría en ciencias del movimiento humano. Antes se llamaba educación física, le decían a uno, no, ciencias del movimiento humano.
0: Qué
1: Porque no
0: interesante.
1: se trata que uno haga un deporte de alto rendimiento. No, no, no. Se trata de eso, caminar, moverse. Es
0: Sí.
1: moverse dentro de la casa, moverse
0: Sí.
1: dentro de su barrio, etcétera. Pero efectivamente hay que hacer ejercicio y eso. Eso lo dejamos aquí. Y quería entonces, a propósito de eso, porque todo esto tiene que ver también en la juventud, que hay que estudiar, hay que hacer ejercicios y alejarse un poco, alejarse totalmente de las malas influencias y alejarse totalmente de los amigos que no enseñan cosas buenas.
0: No, de los que te
1: Quería para
0: venden
1: terminar
0: lo que
1: del
0: Baudelaire
1: programa
0: llamaba falsos paraísos, paraísos artificiales. La droga es un paraíso artificial. El alcohol que califica como droga es un paraíso
1: todo.
0: artificial. Te venden paraísos artificiales, ¿verdad? Que en realidad son infiernos disfrazados. Y una vez que
1: Son
0: entras en
1: infiernos
0: ellos,
1: disfrazados.
0: cómo cuesta salir de eso? Es atroz, hermano. Y yo, como sabes, soy hemofílico y pasé mucho, mucho tiempo de mi infancia y aún hoy en día, postrado en camas sin poder caminar. De modo que le tengo un gusto tan grande al hecho de poder caminar sin que me duelan rodillas, tobillos, caderas, etcétera. Valoro muchísimo eso, porque no lo tuve mucho tiempo, ¿verdad? Lo que pasa es que uno no debería valorar las cosas cuando las pierde, no, debería valorarlas cuando las tiene,
1: Cuando las
0: ¿verdad?
1: tiene, así
0: Pues
1: es.
0: es casi que es la definición de felicidad, es
1: Así es.
0: ser. Mira, una definición posible de felicidad, habrá otras, es la gratitud. Estar agradecido es ser feliz. Con lo que sea, la naturaleza, Dios, el mundo, los astros, el destino, lo que vos quieras, pero sentirse agradecido, agradecido de poder respirar, de poder caminar, de poder mover un brazo sin que te duela. Todos esos son privilegios, privilegios. No
1: Así
0: sé,
1: es.
0: lo está diciendo una persona que tuvo y tiene problemas de salud severos.
1: Bueno.
0: Tenemos que sentirnos, muy felices de tener esas capacidades, ¿verdad?
1: Para cerrar lo que dejamos en el programa pasado, y es que en esta semana han ocurrido acontecimientos deportivos, el alejamiento de Alejandro Brand y de Kenneth Vargas, entre otros, y Warren, de la selección nacional, precisamente por este problema que tiene nuestra juventud, y sobre todo cuando se tiene un éxito relativo que no es bien manejado o no agarra a la persona con fundamentos sólidos de su personalidad. Y entonces están en formación. Y un jugador que tiene relativo éxito va a cualquier lado y es, bueno, hay expectación sobre él. Si va a un bar, la gente los invita,
0: Ovacionado, aplaudido.
1: etcétera. Hay otros que le tienen envidia, entonces lo insultan. Entonces, todos esos ambientes van llevando a problemas y efectivamente ha sido

0: mala nota el que haya tenido la Federación Costarricense de Fútbol y el entrenador de fútbol Batista separar, aquí han tenido que separar tres jugadores que de un nivel, de un buen nivel, que precisamente por esa indisciplina que se tiene, no son no solo un buen ejemplo, sino que no van a rendir igual en un partido.
1: Pienso en jugadores de la talla de Romario, ¿verdad? Il Baixinho, como le dicen en Brasil, el bajito, Romario, cuando Tele Santana lo dejó fuera de la selección brasileña del 98 y de todas las que siguió dirigiendo, porque el Baixinho relució en el Mundial 94 en Estados Unidos, cuando quedó campeón. Y siendo el astro que era, goleador del Barcelona, figura consagrada, ya campeón mundial y todo, Zagallo, Mario Lobo Zagallo, el técnico de Brasil, decidió con mano firme dejarlo fuera de la convocatoria del Mundial 98. ¿Por qué? Pues porque era juerguero, tomador, fumador, indisciplinado, llegaba tarde a los ensayos, los entrenamientos, o no llegaba, se creía más allá del bien y del mal, ¿verdad? Y eso no sirve, eso no sirve, eso no
0: El
1: sirve.
0: mejor ejemplo, el mejor ejemplo es Maradona.
1: ¡Ah,
0: Por
1: qué
0: eso,
1: desastre! ¡Qué
0: a estos
1: desastre!
0: muchachos, Warren Madrigal, Kenneth Vargas y Alejandro Brand, deberían verse en ese espejo, un maravilloso jugador que precisamente se pierde por la adicción a la droga de una manera que no solo fue suspendido, etcétera, sino que terminó mal y esa muerte prematura
1: Sí.
0: de casi 60 años, es efectivamente producto de esa vida desordenada que él tuvo y que no pudo controlar.
1: Claro que sí, en el Mundial el 94 en Estados Unidos, después de que Argentina derrotara a Grecia 4-0 muy bien y derrotara a Nigeria 2-1, de pronto aparece Maradona testando positivo a la efedrina, sustancia prohibidísima, a la efedrina. De inmediato lo quitaron y ahí mismo después, ya el equipo sin Maradona, Argentina perdió con Bulgaria, la de Hristo Stoichkov, ese gran jugador, perdió 2-0 y en los cuartos de final perdieron contra, octavos de final perdieron contra Rumania, la de Hagi, 3-2. Y hasta ahí llegó Argentina, ¿verdad? No se
0: De
1: pudieron reponer
0: acuerdo.
1: el golpe de perder a Maradona, no se pudieron reponer y bueno, es un jugador que traicionó a su equipo a su manera, ¿verdad? Lo traicionó, lo arrastró al
0: Así
1: fondo.
0: es.
1: Eso es terrible. Esas cosas son tan raras. Mira, hablando con Rivelino, con Roberto Rivelino, que me lleno la boca diciendo que es mi amigo queridísimo, me decía sobre Garrincha, con el cual jugó, ¿verdad? Jugó porque Garrincha, ya hacia el final de su vida, jugó con él una temporada con el Corinthians, que era el equipo de Rivelino, y jugó con él en la selección algunos partidos. Me decía, mira, yo no entiendo a Garrincha, nunca entendería a Garrincha, me decía. Se tomaba dos whiskies, entraba al terreno de juego y ya en 10 minutos había hecho dos goles. Bueno, tal vez, pero estamos hablando del mejor puntero derecho de la historia del mundo, un
0: Sí.
1: fenómeno, de un monstruo, de un
0: Pero
1: cometa.
0: también el nivel de rendimiento no era tan exigente porque acordate que el profesionalismo total de un jugador que entrena en la mañana y entrena en la tarde y que es 24 horas pensando en fútbol, eso vino tiempos después. Por lo general la gente, los jugadores entrenaban dos o tres veces por semana y mediodía, así era en Costa Rica. Me acuerdo de esto porque Lionel Hernández trabajaba en el Banco Crédito, muy cerca de mi casa, y entonces al mediodía salía, entrenaba en el cartaginés, y a la 1:30 ya venía de vuelta al banco porque tenía su trabajo. Entonces, claro que ese nivel de exigencia era menor y tal vez permitía ciertas libertades, pero
1: Pero
0: ahora con el nivel de
1: Brasil
0: exigencia,
1: no creo, no creo, en Brasil no
0: no.
1: creo, no creo que fuera, no era un nivel así tan folclórico, no. Mira, el Brasil para mí no es un 70, se preparó bajo régimen prácticamente militar. preparando sobre todo el aspecto físico en el que habían flaqueado en Inglaterra 6-6, el aspecto táctico. No, no, no, eran futbolistas de tiempo completo. Muy, muy seriamente preparados, con técnicos muy exigentes, ¿verdad?
0: Sí, pero el fútbol en realidad cambió cuando Europa levantó el nivel, porque ya tenía que ver el biotipo, tenía que ver la resistencia, tenía que ver un montón de condiciones físicas que a veces el jugador latinoamericano, por esas habilidades que tenía, no le ponía mucha atención. Y creo que el fútbol europeo, ¿verdad?, comenzó a cambiar también en la composición del, digámoslo, de la estrategia y de la técnica en el fútbol, también. Entonces ahí sí, y ahora no solo al jugador se le exige que sea hábil, sino que tenga condiciones físicas
1: Sí, pero
0: apropiadas.
1: te referís sobre todo, supongo, al Mundial 74.
0: Ahí fue el
1: Sí, hay un punto de quiebre. Sí,
0: quiebre.
1: sí, la naranja mecánica, Alemania, Polonia, dieron Qatar.
0: Exactamente. Yo
1: Creo que
0: iba
1: ese
0: a
1: Mundial.
0: Alemania y la naranja mecánica, ahí
1: Sí,
0: cambiaron.
1: y la Polonia de
0: A
1: Lapkus,
0: Polonia.
1: Borgon, Smuda, Kaspersky, Teina, Tomaszewski. Claro, un equipazo también, un equipazo. Pudieron haber llegado a la final, desgraciadamente tuvieron que jugar aquel partido semifinal en Frankfurt, en un estadio inundado completamente bajo un aguacero incalificable, que la bola no rodaba, no se veían las rayas del terreno de juego, los despejes no salían, los pases no llegaban, era una cosa tremenda, ¿verdad? Tremenda. Y ahí ganó Alemania con un golcillo de Gerd Müller. La verdad es que si el campo hubiera estado seco, yo creo que hubiera prevalecido Polonia, que era un tremendo equipo. Pero sí, el Mundial del 74 representó una preeminencia total de Europa sobre América. Fíjate que
0: Eso es.
1: el único partido que América le ganó a Europa en ese Mundial, porque todos los europeos derrotaron Argentina, un desastre, Uruguay, un desastre, Chile, un desastre, Brasil quedó de cuarto. El
0: Sí.
1: único partido que le ganó un equipo americano a Alemania, a Europa, fue el partido Brasil-Alemania democrática, no occidental,
0: No,
1: oriental, que lo ganó
0: oriental.
1: 1-0, bueno, y con gol de Rivelino, de tiro libre, ni siquiera gol de campo, de tiro libre. Una jugada ensayada, estaba la barrera puesta, y Yarciño se ponía en la mitad de la barrera, cuando venía el balazo de Rivelino se agachaba, y Rivelino calculaba, ve qué jugada de alta precisión, calculaba para que el balonazo entrara por el boquete, por el hueco que dejaba Yarciño en la barrera. Pero ve la puntería y ve la exactitud que hay que tener para eso, ¿verdad? Y así ganaron con ese gol de tiro libre, metido por el puro centro de la barrera. Portero alemán todavía anda viendo a ver cómo entró esa bola, no la vio ni pasar, no se dio ni cuenta, no pudo mover un músculo, entró la bola y al rato hizo así. A ver qué había entrado, ¿verdad? Pero fue el único. Solo ese le ganó a América a Europa y con bola muerta. Ojo, ¿verdad? Sí, ahí hubo una tremenda, y como en ningún mundial que haya visto yo hubo una superioridad rotunda de
0: Eso
1: los.
0: es, y fue, es decir, ahí fue cuando uno dice la habilidad del jugador latinoamericano, brasileño, el argentino sobre todo, y el brasileño, ya fue siendo, si no igualada, superada por la técnica, por la condición física, por
1: Sí,
0: la estrategia.
1: sí.
0: Eso es. Decían, no sé, puedo saber más que algunos entrenadores de la selección de Brasil le decían a los muchachos cuando ya el partido, diviértanse, diviértanse, ¿verdad? Como diciendo, cada uno sabe lo que tiene que hacer porque había esa habilidad, pero yo creo que ya, después de este mundial, después de ya que Europa se efectivamente le pone esos ingredientes al fútbol, ya no era tan así, ya había que tener, ya no era córrale, márquele, ya no, había que tener una estrategia y
1: Sí.
0: efectivamente condiciones ya superiores.
1: Pero insisto, no caigamos en el error de creer que el Brasil del 70 era un repuntado de merengueros. Tenían un
0: No,
1: tremendo
0: no,
1: rigor
0: no, no,
1: estratégico, tremendo rigor.
0: no,
1: Mario Zagallo los puso en cinta,
0: no, no,
1: los puso en como tenían que estar, un equipo muy disciplinado.
0: No, y era plagado de estrellas, además plagado de estrellas.
1: Sí, pero
0: Y
1: en
0: más bien
1: algún
0: ahí lo difícil era dirigirlos.
1: claro, eso era lo difícil, porque Zagallo tomó la decisión de acomodar juntos a cinco números 10, ¿verdad? Que eran
0: Así es.
1: Pelé, 10 del Santos, Rivelino, 10 del Corinthians, Tostado, 10 del Cruzeiro, Gerson, 10 del São Paulo y Jairzinho, 10 del Botafogo, donde había sustituido a Garrincha, que estaba ya decadente. Entonces, cielo, o sea, de cinco números 10, ¿cómo haces para acomodar cinco números 10 en el terreno de juego? ¿Verdad? Eso le preguntaban a Mario Zagallo, pero ¿quién marca? ¿Quién marca? Decía, no, no, no, no, no, Pablo. Nuestro planteamiento es muy, nuestra filosofía es muy sencilla. Nos meten un gol, hacemos dos. Nos meten dos, hacemos tres. Nos meten 100, hacemos 101. O sea, así, con ese tipo de mentalidad jugó. Pero ve vos que el Mario Zagallo del 74 ya fue otra cosa.
0: Ya no pudo.
1: No, fue un fútbol mucho más profiláctico, más calculado, más frío, más. Porque claro, Mario Zagallo se estaba dando cuenta de la revolución que estaba produciéndose en Europa. El
0: Lo que estamos
1: Ajax de
0: hablando.
1: Johan Cruyff, el Ajax de Johan Cruyff y de la mitad de la selección holandesa había ganado la Champions League en el 7-1, 7-2, 7-3 consecutivamente. Y estaba generando toda una revolución en el fútbol, la noción del fútbol total y del futbolista total, ¿verdad? Que marcaba, organizaba, cabeceaba, definía adelante, etcétera. Entonces, Mario Zagallo sabía eso. Entonces, configuró una selección muy defensiva. Llegó a jugar el Mundial 74 con un Brasil. Brasil pasó de la archiofensividad en el 70 a una actitud tan recoleta, tan cautelosa, tan jugando tan atrás, tan, ¿verdad? Tan medrosa, porque Zagallo sabía que estaba produciendo en revolución y Brasil no estaba al día en eso. Entonces, planteó un Brasil que jugaba antibrasileñamente, es decir, de manera predominante defensiva, y en efecto, el Brasil del 7-4 tenía una magnífica defensa. Lo mejor que tenía el equipo era la defensa, realmente, ¿no? Y apostaron a eso, ¿verdad? Pero claro, la gente echó de menos desesperadamente el fútbol alegre, ofensivo, propositivo, audaz, romántico sería la palabra espadachinesco del Brasil del 70, que fue una. Ese ha sido el mejor equipo de la historia de las selecciones mundiales que yo ya he visto. No, no, hombre.
0: El mejor, plagado de estrellas y
1: Sí, y hacían una facilidad para hacer goles, rasgos técnicos maravillosos, pinceladas de genio aquí, allá, por aquí, por el otro lado. Era impresionante ese equipo. Y fue el primer mundial transmitido en vivo y a todo color, ¿verdad? Por los satélites Telarc. Yo lo vi aquí en esta casa donde te estoy hablando, en San Francisco de Ríos, con mi papá en un televisorcillo chiquitillo en blanco y negro, de esos que había que darle porrazos para que funcionara.
0: eran de tubos,
1: Lo que
0: eran de tubos.
1: la poeta Rosario Castellanos llama la gran caja tonta, aludiendo a la televisión, la gran caja tonta. Había que darle porrazos y acomodar, y mover la antena de un lado para otro, y casi te quería sacar el ojo con la antena, y era una cosa tremenda. Pero ahí vimos el mundial, y lo disfrutamos en blanco y negro, ¿verdad? Pero ahí lo disfrutamos mucho. Eso se está
0: Jack,
1: escondiendo.
0: vamos a un corte, estamos con Jack Zagot, hemos estado aquí tratando ahora ya de entrar en el tema, y ya en la segunda parte vamos a entrar en el tema del el análisis del acontecer político, que a ver qué opina Jack Zagot. Estamos en alto voltaje, Gerardo Villanueva, que lo conduce los días viernes, vamos a un corte y ya regresamos.
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0: Vamos a ver, estamos en Alto Voltaje. Luis Gerardo Villanueva, que lo cumplió en los días viernes. Estamos con Chad Zagot, nuestro amigo pianista, escritor y además analista. Jack, vamos a ver, cambiamos de gobierno, eso no lo hemos analizado, cambió la Asamblea Legislativa, ya hay un gabinete nombrado, están nombrando los embajadores.
1: ¿Tú estás seguro de que hayamos cambiado de gobierno, verdad?
0: Bueno, digo yo, está bien, por lo menos efectivamente ya hay presidenta, doña Laura Fernández.
1: Sí, bueno, mira, además, amigo, mira, esto lo saben todos los costarricenses, esto lo sabemos todos. No tiene caso engañarnos al respecto. El presidente de facto de Costa Rica es Rodrigo Chávez. Este va a ser un gobierno por interpósita mano. El que gobierna es Chávez, que está con los ministerios de Hacienda y de la presidencia. Como dirían los estadounidenses, it's all over the place. It's all over the place. La señora Fernández, pues es un titerito, ¿verdad? Un titerito que le mueve los hilitos, que ella trata de disfrazar eso y asumir poses muy autoritaristas y muy... Pues no. Pues es el muñequito de ventríloco que le meten la mano y le abren la boquita así, ¿verdad? El muñequito del ventríloco. Doña Yaya. ¿Te acordaste de Doña Yaya?
0: Porque claro, la de...
1: Yo la compararía más bien como a la rana René, más o menos, con la... Excepto que a la rana René le tengo más cariño. La rana René es más simpática, ¿verdad? Eso es lo primero que te tengo que decir. Punto uno. Realmente aquí estamos en una payasada. El presidente sigue siendo Chávez y ella no va a mover un dedo sin consultarlo con Chávez. Primera estafa de este gobierno. Primera estafa. Vendernos como diferente lo que no es más que continuismo, lo que es lo mismo, el presidente está ahí. Insólito, que un presidente salga, que capitis diminucio de presidente y de pronto sea ministro, con tal de que no le levanten la inmunidad y no le investiguen las lindezas que tiene ahí, concusión y otras.
0: Las causas penales, que son
1: parte con el...
0: Cultura, ¿Qué esperamos de la Asamblea Legislativa?
1: Confusión entre los... ¿Qué podemos esperar de la Asamblea Legislativa, hermano? Esta señora se encaramó en el poder usando las mismas erosionadas, gastadas palabras de siempre: honestidad, transparencia, probidad, integridad. Ve cómo está comenzando. Me gustaría tenerla enfrente y preguntarle a ver qué me dice. Todos los ministros, todos los diputadillos fabricistas que impidieron que le levantaran la inmunidad a Chávez, todos esos diputadillos y diputadillas, cuando estaba acusado por diversas lindezas, todos esos diputadillos que le hicieron el favor a Chávez, ahora son, al día de hoy, funcionarios del gobierno.
0: Salieron premiados, todos
1: son funcionarios de gobierno. Me da asco en particular la actitud de las diputadillas, ¿verdad? Impidiendo la sanción para Fabricio. Diputadillas, qué falta de solidaridad, qué falta de sorority, qué falta de hermandad, qué falta de consideración con sus hermanas, con las otras mujeres que fueron víctimas del acosador, del depredador. Qué falta, porque todavía los hombres pues somos lo podridos que somos, pero esas diputadillas, ¿cómo vendieron, cómo traicionaron a esas mujeres vejadas, agredidas por un acosador? Entonces, claro, los componendos, ¿verdad? Los diputados fabricistas impidieron que le levantaran la inmunidad a Chávez, pues ahora hay que pagar el favor. Yo te rasco hoy la espalda, mañana vos me la rascas a mí, y la manera de pagar el favor es que no van a sancionar a Fabricio, porque el partidillo gobernista tiene esa deuda que tiene que cancelar. Entonces todos esos que impidieron que le levantara la humanidad a Chávez están siendo premiados, todos están en posiciones de gobierno, todos trabajan para el actual gobierno. Entonces cuando la señora Fernández habla de probidad y honestidad, pero señora, ¿no se está dando cuenta usted que su administración está comenzando sobre un tanque séptico, que está parada sobre un tanque séptico de inmundicia y de porquería? ¿Y por qué no dice nada? ¿Y por qué no se revela contra esa situación? ¿Y por qué no la denuncia? ¿Y por qué no la combate? No es que viene con la verdad en la boca. No es que viene a sanear toda la función pública en Costa Rica. Bueno, está comenzando muy mal.
0: Sí, sobre todo porque ella también denunció lo de Fabricio, por ejemplo.
1: Sí, claro.
0: Este es el mejor ejemplo. Ella lo denuncia en un debate. Y es decir, si era algo que yo no dudo que haya sucedido, porque para decirlo en un debate y ante todos los costarricenses, eso hace que efectivamente tenga tal vez muchos filtros como para decirse. Pero después de eso, el perdón que le hacen a Fabricio, en donde una mujer es la presidenta de la Asamblea Legislativa, uno dice, bueno, hay mujer presidenta de la República, mujer presidenta del Congreso, y resulta que no respaldan esa lucha femenina para lograr la igualdad en todo sentido y el respeto al género, respeto.
1: En lo que te digo es justamente por cuando estamos siendo gobernados por mujeres, lo que me parece magnífico, pero son mujeres que se están portando muy mal con sus compañeras mujeres que fueron de nuevo vejadas, que fueron irrespetadas, ¿verdad? Y todo por pagar una maldita deuda política. Qué podredumbre, hermano. ¡Qué podredumbre! ¡Qué asqueroso! ¡Qué putrefacto! ¡Qué pestilente! Y Fernández pretende que ella está encaramada sobre Pepucha, sobre la Estatua de la Libertad. ¡Qué comienzo! La gestión que hizo para que el Poder Judicial no pudiera atacar a los políticos, no pudiera impugnar, acusar a los políticos. ¿Cómo que no? El Poder Judicial está para eso, para juzgar. Poder Judicial, para administrar la justicia. Y que juzgue a los políticos, por supuesto. ¿Qué es el miedo que tienen? ¿Que por el Poder Judicial? No, claro que sí. Que juzguen, por supuesto, a Chávez y al ministro de Cultura, que están acusados de lo mismo, concusión. Pero claro, tiene más cargos Chávez. Chávez tiene una alforja llena de cargos, ¿verdad? Otro error que es espantoso, ¿verdad? La forma en que le habló al presidente de Panamá, con ese hablado golpeadito, que cree que ella cree que es muy lindo, ¿verdad? ¿No tendrá un asesor que le diga? Pues, doña Laura, mire, deje de hablar machacadito, deje de hablar golpeadito, que resultado fue que se malquistó con nosotros el presidente de una nación hermana con la que hemos tenido siempre las mejores relaciones posibles. Pero le llegó a hablar golpeadito, a nadie le gusta que le hablen golpeadito, ella cree que hablando golpeadito se empodera, lo que está haciendo es el ridículo, ¿verdad? Hay un problema aquí. Ella sabe que ella no va a gobernar. Ella sabe que ella no va a gobernar. De nuevo, es un gobierno por interpósita mano. Ella sabe que ella es la rana René. Entonces, está tratando de compensar eso con una actitud autoritarista. Pero sucede, Luisito, que el autoritarismo entra a funcionar justo cuando la autoridad no funciona. Una cosa es autoridad y otra cosa es autoritarismo. La autoridad se inspira naturalmente, la gente admira la excelsitud y eso es la autoridad, ¿no? Se inspira de manera espontánea con tus buenos actos, con tus buenas acciones. El autoritarismo es justamente aquello de lo que echan mano los que no tienen autoridad verdadera. Entonces se hacen mandoncitos, hablan golpeadito, ¿verdad? Ella cree que el resto, ella cree que gobernar va a ser lo que hizo durante la campaña, que fue esencialmente vociferar como un mandril, su vida en una tarima, vociferar el discurso de aceptación cuando recibió la banda presidencial. Qué discurso deplorable, qué discurso confrontativo, qué discurso tunaz, belicoso, inarmónico, carente de paz, carente de equilibrio, carente de todo, hablando golpeadito de nuevo y o vociferando como un macaco, como una macaca. Bueno, perdón, eso no es autoridad. Gritar no es autoridad. Eso no, cuando la persona empieza a gritar, a sobremodularse y a vociferar, ya ahí perdió su autoridad. Atención, ya ahí perdió su autoridad. Porque la autoridad es silenciosa, es sobria, ¿verdad? La autoridad que inspira la brillantez, la inteligencia, la probidad, la excelencia de una persona. Cuando tienes que empezar a hablar golpeaditos porque no tenés autoridad. Y ella lo sabe. Eso es un mecanismo de compensación, una manera de decirnos, no, miren, yo soy la que mando. Yo soy la manda más aquí. Hablando así, en ese tonito percusivo, ¿verdad? Como dirían los músicos. Bueno, eso no sirve, eso no lo cree el país, eso no lo creo yo, eso
0: detalle, no lo cree nadie. Hubo un detalle que que me llamó la atención, y es cuando le preguntan en conferencia de prensa, a la presidenta, que el fiscal general había dicho que en la reunión ella se portó muy gentil y que con un buen trato y un buen léxico, pero que resulta que cuando van a la conferencia cambió y ahí asumió otra vez el lenguaje confrontativo, que yo creo que ante el público les ha ido bien, esa es la verdad. Eso es lo que tuvo Rodrigo Chávez y ahora lo tiene ella, y cuando le dijeron eso, ella explotó.
1: Esta diferencia, que a Rodrigo Chávez se le siente natural, él es así, él es chabacano por naturaleza. En el caso de ella se siente fingido, se siente histriónico, se siente falaz, se siente ensayado, todo eso. Me parece que esa no es su naturaleza.
0: Y ella explotó, con esa pregunta explotó, y entonces se fue un poquito, no, un poco, no, todo en improperios. Y le llegó a decir que era una vergüenza para el país, al fiscal general. Me pareció que era excesivo. Y yo creo que la que ella un poquito no supo asimilar, de que le dijeran que efectivamente podía estar haciendo ahí en conferencia un poco de teatro, que no lo hizo a lo interno en la reunión que tuvieron de forma privada.
1: Ella anda buscándose a sí misma, anda buscando qué cara oficial, qué máscara, mejor se ha dicho, qué máscara, en este juego de máscaras, en este baile de máscaras que es la política, qué máscara debe usar. Ella anda como buscando a ver qué rol interpretar. La forma en que se expresó del Frente Amplio, los comunistillas, los comunistoides, los comunistejos, los comunistas, etcétera, etcétera. Eso es indigno de una profesión, de una presidenta de la República. Yo no soy comunista y no soy ciertamente partidario del Frente Amplio. No lo soy, no lo sería nunca. No soy comunista, repito y lo dejo claro. Pero, caramba, es un partido. Es un partido que está ahí con toda propiedad.
0: Con siete diputados.
1: Es una representación significativa. Tiene que respetarlos, no hay que hablar de comunistoides, no, eso es un partido, lo eligió el pueblo, señora, respete. aprenda respeto, ¿verdad? Y qué mujer más maleducada, por el amor de Dios, qué falta de educación. Te iba a decir, mira, el Partido Comunista fue legalizado en Costa Rica por Daniel Oduber.
0: Por Daniel Oduber.
1: Entre 74-78. Fue Daniel, porque antes era ilegal, acordate.
0: Claro, después del 48, sí, cuando Liberación Juana, la constituyente, se propone la prohibición, la proscripción del Partido Comunista como tal.
1: Sí,
0: era la vanguardia popular en esa época.
1: La vanguardia popular. Ahora, el Partido Comunista siguió participando en las elecciones.
0: Como Partido Acción Socialista.
1: Sí, exactamente, como Partido Acción Socialista, de manera más o menos disfrazada, camuflada. Además, era un partidillo tureca que no sacaba ni un diputado. Pues no había nada que temer. Entonces, los presidentes se hicieron de la vista gorda, ¿verdad?
0: Incluso creo que en una oportunidad ya, Manuel Mora fue diputado.
1: Sí, Manuel Mora fue diputado, sí.
0: Pero es que era lo que se decía, era un comunismo a la tica.
1: Un poco.
0: que lo enarboló después Rodolfo Cerdas con el Frente Popular.
1: Sí,
0: el comunismo con sello, algo así,
1: Álvaro Montero Mejía también.
0: Álvaro Montero con Pueblo Unido, sí, efectivamente, sí, sí, Rodrigo Gutiérrez, entre otros, ¿verdad? Pero para decirlo de alguna manera, era el comunismo tropicalizado a la trica, respetando los procesos democráticos, respetando que ellos eran minoría.
1: Absolutamente. En la elección del 78, con Luis Alberto Monge contra Carazo, ¿verdad? Carazo sacó el 50.5 de los votos. Monge sacó el 43.9 de los votos. No fue nunca la paliza que la gente dice. Fue un triunfo claro, pero de ninguna manera una paliza. No sé de la gente de dónde guarda esa idea, porque no es así, los números prueban que fue un triunfo claro, un triunfo nítido.
0: No
1: un landslide, no una paliza, no. Palizas ha habido otras.
0: No.
1: Paliza
0: fue 4 años después, cuando Luis Alberto gana con el 61-62%.
1: Ahí ganó Luis Alberto Mongo el 59%.
0: No, sí, exactamente, así es.
1: 59,
0: alrededor del 60%.
1: Y el Calderón con el 33%.
0: Sí,
1: así, eso fue una paliza. Eso sí fue una paliza.
0: Eso fue una paliza.
1: Pero. En fin, en esa elección del 78. Se dio esa polarización tan fuerte entre Liberación y la Unidad que el Partido Comunista logró, creo que fueron 3 diputados, ¿te acordás?
0: No, me parece que más, porque era aquel Freddy Meléndez de Limón,
1: sí.
0: Por San José, Eduardo Mora Valverde, que renuncia para que entre Álvaro Montero. Sergio Cardón en Alajuela y en Punta Arenas Arnoldo Ferreto Segura. Creo que en San José se me está olvidando otro, pero fueron 4 o 5, ¿ah?
1: Sí, a lo sumo 5. Bueno, en todo caso, andaban los comunistas jactándose de que ellos eran la tercera fuerza política del país. con un 4%, con un 3. no sé qué%.
0: ¿Te acordás del loco Valverde que fue diputado por Alajuela a partir del independiente?
1: Sí, claro que sí.
0: Un pintoresco. Andaba con un muerto en la cabuela y al muerto se le salía la mano. Era muy, muy chistoso.
1: Qué política tan folclórica la nuestra, ¿verdad?
0: Fue de las veces donde un diputado sacaba un revólver para amenazar a otro diputado por cuestiones muy personales.
1: Desafíos a duelo.
0: Ah, bueno, ha habido desafíos.
1: Se celebraban en la sabana con testigos y con... No, claro que sí. Para volver al punto, el partido, los partidos comunistas fueron legalizados en una reforma constitucional que hizo Daniel Oduber entre el 74 y el 78. Se me olvida en qué año exacto pero fue bajo Daniel Oduber. Entonces, son partidos que tienen todo el derecho del mundo de postularse. y de sacar los diputados que puedan. Es decir, Fernández, la presidenta, no tiene derecho a andarlos tratando como si fueran escoria. Y te lo está diciendo alguien que no es comunista, porque yo no lo soy. No lo soy. Aún más, te tendría que decir que detesto el comunismo. Lo que se ha visto de él en el mundo. Entonces,
0: sobre no, todo porque han hecho daño a todos lados. Para decirlo, no, la verdad, pero la cuna del marxismo comunismo, que fue la Unión Soviética, desapareció porque quebró.
1: Tony, se cayó.
0: Y después todos los países que estaban detrás de la cortina de hierro tuvieron que cambiar porque estaban
1: quebrados. Fueron cayendo como dominós, como una fila de dominós, y los comunistas, nuestros criollos, quedaron como tontitos sin mamá, en estado de orfandad, en estado de intemperie.
0: Porque ya no tenían una referencia válida.
1: Nada, no tenían
0: referencia válida.
1: Para colmo de males, al caer la Unión Soviética, Cuba empezó a declinar, porque ya lo que exportaban, lo que los mantenía era la exportación de azúcar a la Unión Soviética. Pero la Unión Soviética ya no podía estar ayudando a Cuba porque entró en una serie de crisis económica. Entonces perdieron a la mamá. Es decir, se les cayó todo, se les cayó el mundo, se les cayó el cosmos, ¿verdad? Y algunos siguen cuestiones de ego sin aceptarlo, ¿verdad? Sí, siguen
0: considerando. Ya para terminar, poder judicial, ¿qué me dice Jacques Sagot? Poder judicial. Ya hablamos de la Asamblea, ya hablamos del Poder Ejecutivo. Poder judicial, para ir
1: tiene una misión tremenda para estos 4 años, que es la de demostrar que sirve para algo. Eso, no iré más lejos, demostrar que sirve para algo, ¿verdad? A acelerar los trámites, de dejar atrás la burocracia parasitaria y tortuguil, ¿verdad? Procurar la justicia pronta y cumplida.
0: Acabar la morosidad judicial.
1: Acabar la morosidad, la burocracia, el furor procedimentalista y juridicista. De que el inciso de la cláusula de la esto y de lo que más sea. No. Ustedes, señores, están para administrar la justicia. Si el Estado fuera como un partido de fútbol, ustedes son el árbitro. El árbitro es el Poder Judicial, es el que administra la justicia. Tienen que hacerlo bien, tienen que hacerlo mejor. Sí, uno de los grandes desafíos de este gobierno por interpósita mano es agilizar la función del Poder Judicial, que ha sido un
0: desastre. Reforma, la modernización del Poder Judicial, la reforma, diría.
1: Sí.
0: Que, o se cambia para decirlo, no. Esto puede andar en una falta de credibilidad de algo que es muy peligroso, que sostiene el sistema democrático, como es el Poder Judicial.
1: Sí.
0: Ya para terminar, te digo, narcotráfico. ¿Qué me dice Jacques Sagot sobre el narcotráfico?
1: Vamos a ver qué sucede, ¿verdad? Una vez más, Fernández prometió poco menos que milagros. No están sucediendo. Estas últimas semanas han sido atrozmente violentas, ¿verdad? No lo va a lograr. No creo que lo vaya a lograr. Bueno. No lo va a lograr. Porque ha comenzado por repetir el error de su maestro y guía espiritual, Rodrigo Chávez, que es malquistarse con la gente, pelearse con la gente, entrar con los tacos en alto.
0: Con los actores que ayudan, tiene que coordinar, no pelear.
1: No puedes pretender un presidente de la República y entrar y pelearte con el Poder Judicial, la Asamblea Legislativa, la Contraloría, la Fiscalía y toda la prensa y la Asamblea Legislativa. No podés. Tenés que crear alianzas. No importa cuántos votos tengas, tenés que crear alianzas.
0: Para gobernar mejor. Bueno, es una buena conclusión para el programa, Jack. Muchas gracias.
1: Vamos, querido amigo.
0: Seguimos después.
1: ¿Cómo nos divertimos, verdad?
0: Okay, mucho. Bueno, buenas tardes, Luis Gerardo Villanueva, que lo conduce los días viernes.
1: Abrazote, querido amigo.
0: Todo el cariño. Nos vemos la próxima semana. Hasta luego.
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24: Bienvenidos a su programa Curul CRC, hoy 29 de mayo, terminando el primer mes de labores de la Asamblea Legislativa. Podríamos definir que fue un mes que en donde convergieron dos etapas muy distintas una de la otra. La primera constituida por el análisis del mensaje del señor expresidente Rodrigo Chávez, en donde se vivió distinto. ¿Por qué se vivió distinto? Porque lo dio frente a un plenario con mayoría de diputados oficialistas. Eso significó que hubo un número importante de señoras y señores diputados de gobierno que defendieron y que divulgaron los logros de la administración que terminó finalmente el 8 de mayo del presente año. Inmediatamente después del análisis del discurso del señor presidente de la República, vino una etapa en donde se generó una dinámica muy positiva porque vimos a la Asamblea Legislativa votar una serie de iniciativas que estaban pendientes de resolución final en forma unánime en la mayoría de los casos. La más emblemática, como lo analizamos aquí en su programa Curul CRC, fue la aprobación del financiamiento por 800 millones de dólares del tren rápido de pasajeros. En ese contexto se estaba dando una dinámica en donde estaba reinando la armonía y se estaba posibilitando resolver la agenda con una gran armonía, con coincidencia entre la fracción de gobierno y la fracción opositora. Inicia una segunda etapa, que es la que estamos terminando de analizar hoy, 29 de mayo, que es de confrontación, de desacuerdo, de expresiones fuertes, tanto de la fracción de gobierno como de la oposición, en donde también se vincula al Poder Judicial y al Poder Ejecutivo. Y bueno, quisiéramos analizar y poner en conocimiento de nuestra audiencia lo ocurrido el día martes. No sin antes presentar a nuestras co-conductoras, la señora Katia Benavides y la señora Vanessa Castro.
25: Muy buenas tardes, y una vez más en su programa Curul CRC de esta tarde de viernes, tratando de cumplir con nuestro objetivo, que es acercar el acontecer político y legislativo a nuestra audiencia, y este mes con una actividad política bastante importante de arranque de periodo legislativo, primera legislatura, primera periodo de sesiones extraordinarias, donde hemos tenido esta semana desde la instalación de comisiones, elección de magistrados suplentes, discusiones de proyectos importantes para el país, como el tema de la aprobación de préstamos y el tema del tren eléctrico, donde se lograron acuerdos amplios en las diferentes bancadas legislativas, pero también temas relevantes donde la construcción de esta viabilidad se ha vuelto más en discusión para poder avanzar en el tema. Muy buenas tardes a quienes nos escuchan por las diferentes redes de CRC y esperamos que este programa pueda ayudarles a construir un criterio más informado de la situación y de las discusiones políticas que está viviendo nuestro país.
26: Muy buenas tardes, compañeros y todos los que nos están escuchando. Como siempre, un gusto acá compartir, sobre todo en este inicio de Asamblea Legislativa, un mes precisamente de que se conformó la nueva Asamblea Legislativa en el nuevo Congreso, se vuelve muy interesante comentar y acercar la información hacia la gente. Así que un gusto de compartir esta tarde por acá.

0: Esta semana, uno de los temas más relevantes fue el tema de la discusión que se dio en torno a la discusión de armonización eléctrica. Y para ello, queremos compartir las intervenciones que realizaron diferentes diputados y diputadas en el escenario del plenario legislativo en medio de esta discusión en primer debate. Primeramente, vamos a escuchar al diputado oficialista, don Gonzalo Ramírez, que se refirió en que la discusión del texto sustitutivo, además de tener un trámite importante dentro de la corriente legislativa en la pasada legislatura, también tiene posiciones.
1: Empezar mi intervención con aclararle a nuestros compañeros de la fracción del Partido de Liberación Nacional, especialmente a la diputada Sandí y la diputada Alfaro, que aunque este sea un expediente que ingresó por parte del Poder Ejecutivo, lo que hoy estamos discutiendo aquí es un texto sustitutivo que firmó la fracción del Partido de Liberación Nacional hace tan solo unos meses atrás. Entonces, es aquí donde nos podríamos preguntar a cuál fracción o a cuál Partido de Liberación Nacional le vamos a creer. Y lo que resulta verdaderamente sorprendente es ver algunos sectores del Partido de Liberación Nacional fingir sorpresa sobre el proyecto de armonización del sistema eléctrico nacional. El mismo Liberación Nacional que durante años habló de modernización, durante años ha hablado de competitividad, de apertura, de eficiencia, de visión país. El mismo Liberación Nacional que participó en la discusión de este proyecto durante la legislatura anterior y no permitieron que ningún otro diputado firmara el texto sustitutivo porque querían decir, esto es nuestro, esto fue lo que nosotros le dimos desde el siglo. Desde los siglos, desde el siglo anterior, desde 1948 al día de hoy, le siguen dando y les dejaron a ustedes que solo dejaran esas firmas ahí para que ustedes puedan seguir poniéndose la medalla. Y es que eso es lo que hoy quiero decirle, no importa quién se ponga la medalla, pero nuestros hijos tienen que, los hijos de nuestros hijos necesitan que nosotros tomemos decisiones y decisiones valientes en este lugar. En este lugar no venimos a discutir acerca de lo que me cae bien, lo que me cae mal, o posiblemente cómo estorbar de forma política algo que necesita nuestro país. Y no lo digo yo, lo dicen los diferentes sectores de este país que producen empleo, lo dicen los diferentes, la misma institución y las instituciones públicas lo dicen. Es más, hace unos años atrás, cuando me tocó estar en esta Asamblea Legislativa, estuve en la Comisión de Control de Ingreso y Gasto Público. ¿Y sabe qué pasó? Tuvimos una reunión privada para ver el ICE. El ICE estaba quebrado en ese momento, absolutamente quebrado. Y los costarricenses éramos los que pagábamos con el recibo de la luz lo que la mala administración que estaba sufriendo el ICE en aquel momento, por cierto, en los gobiernos PAC. Y ahora, cuando llega el momento y la hora de tomar decisiones, cuando llega la hora de votar, cuando llega la hora de decirle al país si vamos a avanzar o si vamos a seguir postergando por años los problemas de nuestro país, que salen con una nueva excusa, mejor hagamos otra ley. Me acuerdo de los gobiernos PAC, hagamos mesas de diálogo. Pasamos 8 años con mesas de diálogo. ¿A dónde llegamos? A que desapareció el PAC, porque el país hoy está con serios problemas en las diferentes áreas sociales, en las diferentes áreas económicas. Otra ley, otros 20 años más, démonos el lujo. Démonos el lujo que durante 20 años más podamos sentarnos en estas diferentes sillas de este lugar y le podamos decir a los costarricenses, denos la oportunidad de pensar por 20 años más lo que ya se necesita urgente. La inteligencia artificial, los expertos, los estudios en las universidades de Stanford y de Harvard dicen que la inteligencia artificial en Latinoamérica en los próximos 4 años o menos nos va a dejar con menos del 20%, con aproximadamente el 20% de personas sin trabajo. Porque el trabajo que del 20% de esas personas lo va a hacer la inteligencia artificial. Y nosotros aquí estamos jugando con el arroz y los frijoles de una generación que tiene esperanza que tomemos decisiones valientes e inteligentes. Eso no es responsabilidad política. Eso es patear el problema hacia adelante. Costa Rica no puede vivir eternamente atrapada en expedientes. No podemos vivir eternamente atrapados en diagnósticos, en discusiones infinitas, mientras el mundo avanza a toda velocidad. El mundo no está esperando que Costa Rica tome una decisión hoy. El mundo sigue avanzando. La tecnología sigue avanzando. El país necesita

0: en las campañas del miedo, tanto que hablan contra la desinformación, pero cuando el país discute una forma de una reforma estructural, vuelven al mismo libreto de siempre, sembrar miedo. Hace años dijeron que abrir telecomunicaciones iba a destruir Costa Rica. Por cierto, hoy un diputado que está defendiendo el ICE, en lugar de tener teléfono de la compañía del ICE, tiene un teléfono de una compañía privada. ¿Qué quiere decir eso, don Eder? ¿Sabe qué quiere decir eso? Quiere decir que usted hoy se está aprovechando de una decisión que tomaron otros diputados en una temporada para darnos hoy mejor competitividad y mayores opciones. Si nosotros seguramente todavía estuviéramos en aquel ICE que nadie quiere, porque nosotros queremos el ICE que electrifica, que tiene competencia, pero no el ICE que se volvió obsoleto, absolutamente obsoleto. Hoy Costa Rica tiene mayor conectividad, hoy Costa Rica tiene más tecnología, hoy Costa Rica tiene más competencia, hoy Costa Rica tiene más oportunidades y el ICE sigue existiendo. El ICE no se cerró, sigue existiendo. Y ahora viene con el mismo cuento, van a privatizar el ICE. Van a vender este país. Van a provocar apagones. Eso es falso. Absolutamente falso. El ICE no se vende. Con este proyecto, el ICE no desaparece. El sistema eléctrico nacional no queda sin regulación. La ARECEP mantiene un papel regulador y el Estado conserva su responsabilidad sobre un servicio esencial. El país no está discutiendo si destruye su sistema eléctrico. Aquí, en este plenario, no se está discutiendo si se destruye el sistema eléctrico de este país. El país está discutiendo, y este plenario está discutiendo si lo moderniza para que pueda responder a los retos del futuro. Entonces, la pregunta es, ¿por qué tanto miedo? Porque hay sectores políticos que han hecho del miedo una forma de hacer oposición. Le tienen miedo a la modernización. Le tienen miedo a la inversión. Le tienen miedo a la competencia regulada. Le tienen miedo a la Costa Rica que avance. Pero quiero decir algo con absoluta claridad. A mí y a esta bancada no nos da miedo. No nos da miedo modernizar el país. No nos da miedo modernizar el sistema eléctrico de este país.
1: Adelante, don Alex.
2: Bueno, hemos escuchado la posición de un diputado de gobierno, una amplia exposición de por qué consideran la fracción oficialista, la fracción de gobierno, que debe aprobarse la ley de armonización del sistema eléctrico nacional. Como siempre le recomendamos a nuestra audiencia, si desea conocer del texto, si quiere leer de la exposición de motivos de ese proyecto de ley, abra su navegador. Abra su navegador y en el buscador puede poner expediente 23.414. El navegador lo va a llevar a donde está información sobre este proyecto de ley. O si no desea, puede poner Ley de Armonización del Sistema Eléctrico Nacional y también lo va a referir a noticias y análisis o al propio sitio de la Asamblea Legislativa, en donde va a poder accesar a la información de este importante proyecto de ley, que el día martes anterior fue votado en primer debate y fue aprobado por 27 diputados, generándose una polémica con la oposición. Y la oposición que presente en el Pleno, constituida en ese momento por 24 diputados, lo votó en contra. Escuchemos las razones que dio el jefe de la fracción del Partido Liberación Nacional, el señor Álvaro Ramírez.

0: Ramírez de por qué su
1: Muchas
0: bancada, la
1: gracias,
0: bancada del
1: señora
0: partido.
1: presidenta, compañeras y compañeros. La Fracción de Liberación Nacional anunció el voto en contra de este proyecto el día de ayer. Y las razones son muchas, y quisiera ahondar en algunas de ellas para dejar más claro esta tarde por qué estamos en contra. La primera razón, y creo que tenemos que hacernos todos esa pregunta, es ¿cuál es el problema que este proyecto arregla? ¿Cuál es el problema que este proyecto busca corregir? Cobertura. Este país tiene prácticamente cobertura universal. Pocos países del mundo se pueden dar ese lujo. Entonces no es un proyecto para llevar cobertura y llevar un servicio solidario a todos los rincones, porque ya lo tenemos. Con el modelo actual, queremos una matriz más verde. Esta matriz actualmente tiene más del 90% de energías renovables y más bien en esta administración pasada se ha venido retrocediendo. Pero gracias a esa herencia de Liberación Nacional, que es un modelo eléctrico que funciona, hoy tenemos una matriz verde. Tarifas. Este país, como ya se demostró acá, tiene de las tarifas más bajas de toda la región, tanto en residencial como en comercial. Entonces no es para bajar las tarifas, porque ya las tarifas son entre las tarifas más bajas de toda la región. Apagones o calidad. Este es el país número uno en América Latina en calidad energética, según informes del BID, del Banco Mundial y de otros actores que saben mucho del tema. Entonces no es para arreglar el problema de la calidad, ni para corregir el problema de los apagones, porque no los tenemos. Entonces, ¿cuál es el problema que estamos buscando arreglar? Si tenemos un modelo que es ejemplo del mundo en cobertura, en calidad, en sostenibilidad, y encima tenemos la participación de empresas municipales, de cooperativas, que son parte de esa economía social que hace más democrática no solo la matriz energética y el sector eléctrico, sino la democracia económica costarricense. Entonces, ¿cuál problema estamos arreglando? ¿A quién le estamos arreglando un problema? No se lo estamos arreglando a las familias, porque tienen electricidad y la tienen barata y la tienen verde. ¿Cuál es el problema? ¿A quién le estamos arreglando el problema? ¿Y cuál es la razón por la cual esto es tan urgente? Porque la verdad es que yo no puedo entender a dónde está el problema que estamos buscando arreglar con urgencia. Y ahora sí les digo más bien que es un problema urgente que tenemos que arreglar. La gobernanza del ICE, el manoseo político, ese sí es un problema serio. Y las malas decisiones que se han tomado, por ejemplo, en ciertos proyectos de inversión, no tienen nada que ver con el modelo eléctrico. Tienen que ver con la influencia política en una institución que debería ser técnica. Y para muestra un botón, el nombramiento de la gerente general que acaban de nombrar ustedes. Una señora que solo cumplió uno de los 19 requisitos cuando fue nombrada gerente de telecomunicaciones. Y el sector de telecomunicaciones del ICE viene como el cangrejo. Tuvo los ingresos más bajos desde el 2010, el año pasado, y la premian nombrando a la gerente general del ICE. Eso sí es un problema, cuando usted pone a las personas que no tienen las competencias ni las calificaciones para tomar decisiones estratégicas para una institución como el ICE, ahí sí tenemos un problema serio. Entonces, si hablamos de arreglar problemas, deberíamos de empezar por la gobernanza del ICE y sacar esa influencia política de las decisiones técnicas en una institución tan importante para el futuro de Costa Rica como es el ICE. Entonces, lo que yo quiero dejar aquí claro es que este es un problema, un proyecto que no atiende realmente las necesidades. Que se necesita mejora sin ninguna duda, pero la mejora no es desmantelando el ICE. Y la mejora no puede ser rompiendo el principio de solidaridad. ¿Por qué? Aquí, ¿cuál es la única tarifa que está absolutamente asegurada que va a bajar? La tarifa de los consumidores grandes, en ese mercado mayorista desregulado de la ARECEP. Ese es el único sector de los consumidores que sí tienen garantizada una tarifa más baja. Pero esa tarifa más baja va a salir a costillas de las familias y las empresas más pequeñas. Porque el día que en una cooperativa como Copelesca se vayan los clientes más grandes, en ese descreme del mercado, ¿quién creen que va a pagar la diferencia? La diferencia lo van a pagar las familias de San Carlos, lo van a pagar las empresas pequeñas de San Carlos, que van a tener que sufragar los gastos y la pérdida de ingresos por la salida de esas empresas grandes del portafolio de clientes de esas empresas que atienden a la población. En tercer lugar, en términos de los problemas, aparte del tema del principio de solidaridad que se quiebra, aparte del problema de que se está desmantelando y se está debilitando al ICE, porque aquí nadie puede argumentar que este proyecto fortalece al ICE. Absolutamente nadie podría garantizarle o incluso insinuar que este es un proyecto que fortalece el ICE, que es el operador que provee más del 70% de la energía en Costa Rica. Debilitar al ICE no es fortalecer el sistema eléctrico. Esa es la ruta equivocada para fortalecer el sistema eléctrico. Y además a las empresas municipales y a las cooperativas no se les están dando las condiciones para que puedan competir en igualdad de condiciones y con éxito en este nuevo diseño del mercado. El tema que a nosotros sí nos parece urgente, y por eso, siendo una fracción propositiva, el día de ayer hicimos una propuesta. Esa propuesta consiste en atender un problema que sí es real, el problema de la tormenta perfecta que viene en materia de energía. ¿Y por qué una tormenta perfecta? Porque, como bien se ha dicho aquí, la demanda está aumentando, porque tenemos cada día más vehículos eléctricos, porque tenemos el desarrollo de la inteligencia artificial y todo eso genera mayor consumo de electricidad. Y a la par de ese aumento en la demanda, tenemos una reducción en la oferta. ¿Cómo es que se reduce la oferta? En primer lugar, porque viene el fenómeno del Niño. Más del 70% de la energía de Costa Rica se produce con agua. Y esa agua es lo que va a escasear los próximos 2 años. Con menos agua, menos energía. No se necesita ser ingeniero para entender eso. Entonces, vamos a tener mucho menos capacidad de generar con la energía renovable que hemos tenido hasta el momento. Pero además la presidenta se pelea con Panamá para abrir el mercado del sector agropecuario y no abre el mercado agropecuario, pero sí cierra el mercado de la energía. Pésimo manejo de las relaciones internacionales de Costa Rica. Entonces ahora quedamos sin Inés y sin el retrato. No abrimos el mercado y perdimos el acceso a la energía más barata y verde de Centroamérica. En el momento en que más ocupábamos esa energía, justo en el momento en que más ocupábamos energía, cerramos el mercado de Panamá por una pésima política de relaciones internacionales de esta administración. Pero además tenemos otro problema, y es que los precios de la generación térmica van a aumentar porque tenemos los precios del petróleo más altos de los últimos años, producto de la crisis en Irán, incluso con un riesgo de abastecimiento de petróleo. Entonces el ICE dice, no hay problema, no van a haber apagones, pero aquí solo hay dos caminos, o va a haber racionamiento o va a haber un aumento exagerado en las tarifas. Aparte de lo que se podría producir si esta ley se llega a aprobar, porque las tarifas en Costa Rica van a aumentar. Y si no se lo dicen a los costarricenses, con la verdad ustedes están engañando al pueblo de Costa Rica. Porque están diciendo que no hay ningún problema, que pelearnos con Panamá no es ningún problema. Que el ICE se la juega, que tiene con qué responder. Y sí, por supuesto, si van a hacer una planta de 340 millones de dólares en Limón para producir energía con combustibles fósiles, por supuesto que sí, pueden tapar el hueco. Pero la pregunta del millón es, ¿a qué costo lo van a tapar? ¿Hasta dónde van a llegar las tarifas si sustituimos la energía renovable con energía térmica? Y esa es una pregunta muy simple, y es muy evidente que eso es lo que va a suceder. Pero no se lo están diciendo los costarricenses. Los están engañando, haciéndoles creer que no pasa nada. No pasa nada, nos peleamos con Panamá, perdimos la energía, no pasa nada. No, no es cierto que, bueno, los caudales de agua van a bajar 20%, 25% los próximos 2 años y no pasa nada. No pasa nada con una reducción del 25% en el caudal de los ríos en un país que genera 70% de energía con esa agua. ¿Cómo no va a pasar nada? Por supuesto que sí. Estamos a las puertas de una tormenta perfecta en materia energética. Y por eso hemos propuesto un proyecto justamente que aborda esa necesidad, que aborda el problema que sí es real, y es la crisis que viene en los próximos 2 años. Y esa crisis empieza a partir de julio de este año, y no tenemos tiempo que perder. Si queremos proteger la bolsa de los costarricenses, si queremos proteger las finanzas de las empresas, tenemos que garantizar que la energía que este país tiene es energía verde y barata y que no vamos a correr el riesgo de apagones o de aumentos tarifarios exagerados. Y eso no lo logra este proyecto. Este proyecto de armonización no aborda ese problema. Y ese es el problema real. Y ese es el problema inmediato que tenemos de frente. Por eso es que nosotros hemos planteado la urgencia de que esta Asamblea Legislativa no le dé la espalda a esa tormenta perfecta que viene.
2: Adelante, doña Vanessa.
3: Escuchamos efectivamente dos posiciones diferentes y eso precisamente nos ilustra muchísimo lo que hemos venido señalando. En un mes ya tenemos la dinámica que nos permite ver por dónde van a ir las diferentes posiciones y cómo se va a ir construyendo el poder y las posiciones de cada sector. Don Gonzalo Ramírez, un diputado con amplia experiencia, su segunda vez presidente de la Asamblea Legislativa incluso, nos presenta la posición de gobierno. Evidentemente el gobierno, estamos en sesiones extraordinarias y el gobierno pone sobre la mesa de los diferentes temas. Acá un tema relevante, trascendente, es el tema de armonización eléctrica, sin duda que nos interesa a todos los costarricenses. Don Gonzalo, al unísono con un poder ejecutivo que está claro sobre este proyecto, nos menciona precisamente la posición y nos señala por qué se debe ir hacia una negociación en este sentido. Y don Álvaro, lógicamente, asumiendo el liderazgo que le corresponde por el Partido Liberación Nacional, pues también señala por qué no votaron y por qué no están de acuerdo y pues también se abre la posibilidad de negociar. ¿Qué sigue ahora, precisamente? Pues veremos muy especialmente definir o perfilar lo que se entiende por negociación realmente. Y estos dos diputados que hemos escuchado nos permiten ir construyendo precisamente la visión necesaria para ese entendimiento de hacia dónde podemos.

0: Bueno, continuamos con su programa Curul CRC. Vamos a dar espacio para escuchar respecto a este mismo tema una última intervención de la oposición para luego poder trasladar a nuestra audiencia opiniones relevantes que favorecen también el apoyo de esta ley. Pero en este momento vamos a dar espacio al jefe de fracción de la bancada de oposición del Partido Frente Amplio, para que pueda la audiencia escuchar cuáles son las razones que tuvo la bancada del Frente
1: Señores
0: Amplio para
1: diputados,
0: votar
1: señoras
0: en contra del
1: diputadas,
0: primer debate
1: hoy
0: este
1: tenemos un
0: proyecto de
1: debate
0: ley que existe.
1: fundamental, probablemente el debate más importante que hemos tenido hasta ahora en esta nueva Asamblea Legislativa y probablemente uno de los más importantes que tendremos, porque discutimos una ley que puede impactar de forma directa los derechos de las familias. Esas familias que algunos en su discurso dicen querer proteger y que dicen que les importan tanto, y de los hogares costarricenses. Porque la electricidad es un servicio público esencial, es un bien esencial de la canasta básica. La electricidad no es un lujo, no es un bien complementario. Necesitamos la electricidad para alimentarnos, para calentarnos, para satisfacer las necesidades más básicas de nuestros hogares. Sin electricidad no puede haber calidad de vida ni vida digna. Por eso es un servicio esencial. El acceso a la electricidad es un derecho humano. Y hoy discutimos una ley que, de aprobarse, impactaría de forma directa el acceso a la electricidad de nuestra población. Una ley que implica cambios estructurales. Algunos dicen que para bien y otros creemos que esta ley está equivocada, mal hecha y con errores gravísimos que sí o sí encarecerían el acceso a la electricidad de los hogares costarricenses. Ese es el tema que nos convoca hoy. Aunque algunos quieren distraer, decir que es un asunto de miedo, que es un asunto ideológico, el tema central aquí es si esta ley va a beneficiar a las familias costarricenses o las va a perjudicar. Y yo hoy les voy a demostrar con argumentos cómo esta ley, de aprobarse, porque está muy mal hecha, diputado González Ramírez, está muy mal hecha esta ley de aprobarse va a provocar un encarecimiento de las tarifas para los hogares costarricenses, para las familias costarricenses. Y eso es un asunto real. Y les voy a dar argumentos y les voy a citar los artículos de por qué decimos eso. Este proyecto de ley, en primer lugar, modifica y desarma lo que hoy en el ICE es la División de Control y Operación del Sistema Eléctrico, DOCSE, que es el corazón o el cerebro, hemos dicho, de todo el sistema de transmisión y distribución de electricidad de nuestro país. Hoy en el ICE existen profesionales técnicos que administran este DOCSE, que es el centro que analiza todas las necesidades de abastecimiento de la demanda eléctrica y que hace toda la distribución de la electricidad para que no falte ni un minuto de las 24 horas al día. Efectivamente, Costa Rica en este tema tiene indicadores muy importantes respecto a otros países centroamericanos y a nivel incluso mundial. Costa Rica ha logrado un sistema eléctrico que garantiza la cobertura de la demanda con realmente un nivel muy bajo de apagones o de faltantes de electricidad. Los apagones son usualmente fenómenos localizados, focalizados, que tienen que ver más con que se cayó un árbol sobre algún tendido eléctrico o con algún evento climático local. Pero realmente, si nos comparamos con otros países que viven permanentemente con faltantes de electricidad, tenemos un sistema de abastecimiento eficiente, tenemos además una cobertura eléctrica que se la envidian países mucho más desarrollados incluso, y que implica que en nuestro país el abastecimiento de electricidad supera el 95%, además usando fuentes renovables. Otros países han logrado la cobertura a grandes costos porque utilizan sobre todo combustibles fósiles. Nosotros tenemos fuentes renovables. Entonces, cuando aquí nos hablan de modernizar el sistema eléctrico, ubiquemos en qué estamos hablando. Modernizar como si fuera algo que funcionara mal. Es que esto es importante. Yo veo un doble discurso pasmoso en las diputaciones de gobierno y en el propio gobierno. Hasta hace poco, Rodrigo Chávez nos decía que el ICE está volando, que el ICE está volando, y aquí, ustedes mismos, en las intervenciones que hicieron analizando el mensaje presidencial, destacaron los logros del ICE, que la cobertura, que se ha llevado de electricidad a comunidades que no lo tenían. Ustedes mismos han destacado esos logros del sistema eléctrico que tenemos. Entonces, los cambios que se quieren implementar tendrían que ser para bien, tendrían que ser para mejorar el sistema, no para joderlo, no para empeorarlo, no para encarecerlo. Ese es el debate que tenemos que tener aquí, porque los indicadores son claros. Yo les traigo algunos para proyectar el día de hoy. Pero los indicadores son claros. El ICE ha logrado un modelo de cobertura que abarca el 99,4% del territorio nacional. Vamos avanzando con las filminas, por favor. Y ha logrado, en comparación con otros países centroamericanos, por ejemplo, niveles de conexión mucho más rápidos. También en el tema de las tarifas, en el caso, vean la comparación de las tarifas residenciales. Quiero detenerme en esta filmina porque es muy importante. Si nos comparamos con otros países hermanos centroamericanos, vean la diferencia de tarifas residenciales, de los hogares, las tarifas residenciales del ICE y de nuestro sistema eléctrico como lo tenemos ahora. Algunos dicen que no sirve, que está en el año, que está en la época de la piedra y que por eso hay que modernizarlo. Vean los datos de las tarifas. Son mucho más bajas que otros países centroamericanos. Pero ¿qué es la diferencia con esos países centroamericanos? Yo les voy a decir algo que nos diferencia con esos países centroamericanos. Todos esos países que tienen tarifas residenciales, de los hogares, de las familias que ustedes dicen defender y proteger, esos países tienen la particularidad de que han privatizado mayoritariamente sus sistemas eléctricos. Esa es una particularidad que tienen Honduras, que tiene Panamá, que tiene Guatemala y que tiene El Salvador. Han privatizado sus servicios y sus sistemas eléctricos. En algunos casos privatizaron la institución pública, en otros privatizaron el servicio, es decir, la producción de plantas de generación eléctrica, los sistemas de transmisión, los sistemas de comercialización, los privatizaron con leyes como esta. Con leyes como esta, donde implementan estas subastas, que no es nada nuevo, señores. Ustedes nos dicen aquí que esta es la gran modernización para salir de la edad de las cavernas, pero esto que plantea este proyecto de ley no es nada nuevo. ¿A quién quieren engañar? Esto ya lo han aplicado nuestros hermanos centroamericanos. Y estos países han tenido incluso protestas por tarifazos eléctricos y han tenido, efectivamente, desde los años 90 algunos, estos procesos de privatización con leyes similares a estas. Entonces, estos son los datos que importan. ¿A quién queremos beneficiar? ¿Es realmente a los hogares o a quién? Porque la realidad es que en esta Asamblea Legislativa se ha puesto de moda utilizar nombres de fantasía para los proyectos de ley nefastos, ¿verdad? Ya no nos van a decir, ley para que los generadores privados se sigan haciendo más millonarios, o ley para encarecer las tarifas residenciales. ¿Quién le va a poner así? ¿verdad? Despiden inmediatamente al asesor de comunicación si le pone ese nombre a un proyecto de ley. Entonces ahora se inventaron nombres de fantasía que suenan bien, como armonización. Pues ¿quién va a estar en desacuerdo con que algo sea armónico, con que algo suene bien, que algo esté en sintonía? O antes hablaban de apertura. Bueno, ¿y quién va a estar, quién va a querer que todo esté cerrado? Entonces, apertura.
0: Tema de armonización eléctrico nacional.

0: Hemos escuchado en su programa Curul CRC la posición expresada por un diputado de la fracción de gobierno, el diputado Ramírez Zamora, quien expresó las razones por las que su bancada en bloque y que en el momento de votación eran 27, lograron aprobar en primer debate este proyecto de ley. Luego de la aprobación en primer debate, se da la situación de que al existir un bloque de 24 diputados de oposición contrarios a la aprobación de este proyecto de ley, no se cuenta o no se podría proyectar que para la discusión de un segundo debate este proyecto de ley contara con el apoyo de al menos 38 señoras y señores diputados. Recordándole a nuestra audiencia que este es un proyecto de ley que crea una institución autónoma que va a regular el mercado eléctrico costarricense y que al crear una institución autónoma se requiere simple mayoría. ¿Por qué el martes se aprobó en primer debate? Porque esa es la mayoría que se requiere en primer debate. Pero ya, si una vez aprobado el segundo debate, una vez conocido el dictamen de la comisión de redacción que va a poner en conocimiento de las y los señores diputados lo que se conoce en la Asamblea Legislativa como la redacción final, que es el informe que da la Comisión Permanente Especial de Redacción, se procede al segundo debate. Y en ese segundo debate, este proyecto de ley requiere de al menos 38 diputados. En ese contexto, en donde al existir un bloque de 24 presentes en contra el pasado martes, se genera una reacción. ¿De dónde viene la reacción? Estamos en sesiones extraordinarias. Viene la reacción de la conferencia de prensa después del Consejo de Gobierno del día miércoles anterior. En esa conferencia de prensa se presentan las autoridades del Poder Ejecutivo, pero también participan sectores, participan personas que representan sectores. Y ese fue el marco en donde dio manifestaciones la señora Presidenta de la República. Y esas visitantes, representantes del sector privado, llegaron a manifestar su respaldo a la aprobación del proyecto de ley. Y vamos a escuchar a una de esas representantes del sector privado, quien además fue exdiputada del Partido Unidad Social Cristiana, impulsora de la Ley de Armonización del Sistema Eléctrico en el periodo anterior y hoy vocera de sectores importantes del sector privado. Se trata de la señora Daniela quien fue, como lo dije, diputada y se presentó representando intereses productivos.
1: Presidenta, muy buenas tardes a todos. Tal y como usted lo dice, no fue un milagro ni fue caído del cielo que el texto que hoy se está discutiendo estuviera como está, listo y además para ser votado en primer debate. Esto es producto de una negociación de muchos años, de casi los 4 años que estuvimos en la Asamblea Legislativa, y siempre se mantuvo como un tema técnico, nunca como un tema político. Este proyecto de ley superó más de 2.300 mociones aproximadamente en comisión. Durante un año tuvimos sesiones de la comisión desde las 7 de la mañana hasta mediodía para lograr ver todas esas mociones. Se dieron mesas de trabajo donde participaron todos los sectores de la sociedad, participó el sector productivo, participó la academia, participaron las instituciones, participaron los sindicatos y participaron todos los partidos políticos que estaban representados en la Asamblea Legislativa. Fue una negociación de muchísimo tiempo y finalmente también fue una decisión de todos los que estábamos en esa comisión de energía donde estaban representados todos los partidos políticos, fue una decisión de todos que el proyecto no quemara, como se le llama en la Asamblea Legislativa, o no se vieran las mociones de reiteración, justo, porque si al plenario legislativo entraban las más de 2,000 mociones, no iba a ser viable el proyecto. Por eso cuando finalizó el periodo de la comisión, el proyecto se durmió, por decirlo de alguna manera, pero eso fue absolutamente adrede, para que quedara listo para votarse en primer debate al entrar la nueva Asamblea Legislativa. Por supuesto que a mí me habría encantado votar este proyecto de ley, pero de nuevo, no es un milagro ni fue casualidad que se dejara listo para que fuera la nueva Asamblea Legislativa quien lo votara. Y tampoco un secreto para las demás fracciones legislativas. Y de ahí el texto que se construyó. Un texto en el que muchos no estábamos al 100% de acuerdo, incluso que teníamos muchísimas dudas porque aspirábamos a algo más, pero siempre fuimos conscientes que preferíamos el 50% de algo que el 100% de nada. Y por eso se aceptó el texto de Liberación Nacional, texto que hoy está en discusión. Desde el primer artículo hasta el último es un texto que construyó Liberación Nacional y que incluso se nos dijo, si se agregan algunas de las observaciones que ustedes tienen y por ustedes se referían a las otras fuerzas políticas, nosotros no lo apoyamos. Y ellos eran conscientes también de que este texto no se iba a ver en la Asamblea Legislativa anterior, sino que sería la nueva. Y de ahí que el texto tenga la firma de don Óscar Izquierdo, el anterior jefe de fracción de Liberación Nacional, porque era la firma de garantía de la negociación a la que se había llegado con Liberación Nacional. Así que no votar esto hoy es echar a la basura los 4 años de negociaciones y de trabajos que además logramos mantener, como decía al inicio, de manera técnica. Sí que mediara la politiquería en este proyecto de ley. Así que sería una lástima, pero creo que todavía hay momento o hay tiempo de recapacitar y de lograr tener los 38 votos necesarios para algo que es histórico, porque yo no quisiera dejar de lado que esa votación del día de ayer y tener hoy aprobado en primer debate un proyecto de ley como este, después de más de 20 años que no se ha querido discutir del tema, es algo histórico y que no podemos haber perdido el tiempo durante casi 4 años y tirar todo este tiempo a la basura. Así que es frustrante, es indignante, no lo entiendo, pero confío en que todavía hay tiempo para recapacitar.
2: Muchísimas gracias, doña.
0: Aprobación de este proyecto de ley. Continuamos con su programa Curul CRC y ahora vamos a, en el marco de la conferencia prensa del día de miércoles de la presente semana, vamos a escuchar un audio que es relevante y que es importante que nuestra audiencia conozca, y es la posición de la señora Presidenta de la República sobre lo acontecido con la aprobación del primer debate el día martes y con la posibilidad de que este proyecto de ley no cuente con los 38 votos necesarios para su aprobación definitiva en segundo debate. Escuchemos las manifestaciones.
2: Si hay algún tema en particular en el que le están vendiendo humo al pueblo de Costa Rica, es con este. Si hay un tema en particular importante para el presente y el futuro de todos los costarricenses es este. Hay tantas cosas que yo podría decirles de este proyecto, pero me voy a focalizar en una: empleo de calidad para todos los costarricenses. Ustedes no se imaginan lo que yo siento como presidente de la República cuando compatriotas de Limón, de la zona sur, de Punta Arenas, de la zona norte, de regiones de Limón, de todo Costa Rica entero, me dicen: doña Laura, nuestro principal anhelo es tener un mejor trabajo, tener empleo de calidad y que Costa Rica siga generándole oportunidades a todos, sin Costa Rica y sin Costa Pobre. Pero ¿cómo se imaginan que es mi dolor cuando vemos que el país no está preparado con la carga eléctrica suficiente que necesita Costa Rica para enfrentar los próximos 25 años? Y ustedes dirán, ¿por qué el ICE no hace esa inversión? Porque es una inversión muy grande. Hoy día hay empresas que quieren venir al país a abrir industrias que podrían irse para Limón, para la zona sur, para Punta Arenas, pero que al no tener nuestro país la suficiente cantidad de energía, deciden irse hacia otro sitio de la región. El resto de países de la región vuela. El Salvador, República Dominicana, Panamá, mientras nosotros costarricenses tenemos, ¿saben cuántos años? 23 años de estar discutiendo la Asamblea Legislativa, la aprobación de esta importante modernización del mercado eléctrico nacional. Ya ustedes saben lo que le hace el comunismo y la izquierda a los países, destruye todo a su paso. Ya ustedes vieron el ejemplo de Venezuela y vieron el ejemplo de Cuba. Y yo lo que les pregunto hoy es si como costarricenses vamos a permitir que los comunistas, unidos en el Frente Amplio y en el Partido Liberación Nacional, que lo único que le agradezco a Dios de esta discusión tan vergonzosa es que se quitaron la careta. Aquí lo que hay es una partida de comunistas, óigame bien, la gente que quiere llevar a Costa Rica a los apagones de Cuba o a lo que es, lamentablemente, Venezuela. Porque destruyen a su paso todo, costarricenses, todo. El esfuerzo que hacemos por generar empleo, por traer empresas, por abrir zonas francas. Aquí acaba de estar el ICE, a la par mía, mostrándole los datos de cómo el ICE está bien, está sólido, está creciendo, sin apagones a la vista, con tarifas razonables. ¿Ustedes se acuerdan cuando para sacar una línea de teléfono celular había que inscribirse y hacer hasta un depósito y esperar años? Y los mismos de siempre, los que se niegan a que este país progrese a paso acelerado, salieron a las calles también a asustar con la vaina vacía, la misma con la que nos quieren asustar y meter miedo hoy. Nos decían que si se abrían las telecomunicaciones, el ICE iba a la quiebra. Y mire usted más bien lo que le pasó al ICE con la competencia. Se puso, mire, las pilas a generar eficiencia, a cuidar los estados financieros y lo principal, lo que antes era un dolor de cabeza, se democratizó de punta a punta del país, al punto de que hoy hay más líneas celulares en costarricenses que personas. ¿Y qué le pasó al ICE? Salió fortalecido. Lo mismo nos decían con la apertura de los bancos. Ay, que los bancos públicos, si se abre la banca privada, van a quebrar, que los bancos públicos acá, que se van a debilitar, que no van a quedar recursos para invertir en proyectos como los de banca para el desarrollo, que los bancos no van a poder competir. ¡Mentira! Otra mentira del comunismo, que ojalá se desapareciera de Costa Rica. Perdóneme la vehemencia, pero es que a mí me duele, me hierve la sangre de ver que no puedo generar el empleo que ocupa Punta Arenas y Limón por estos vagabundos. Y otra cosa también, aquí está doña Gabriela del INSA, ¿dónde la veo? Levánteme la mano. Doña Gabriela, ¿el INSA está quebrado? ¿Cómo están las finanzas del INSA? Excelentes, ah, qué dicha, porque ese es otro. Ay, que si abren la competencia en los seguros, el INSS desaparece, el INSS quiebra, se van los despidos masivos. Mentira, costarricenses, mentira. Son los enemigos del pueblo los que hoy le meten miedo a usted con este proyecto. Este proyecto lo que nos va a dar son las condiciones para seguir competitivos, para que Costa Rica siga siendo atractivo, para generar más empresas. Pero aquí hay unas personas a quien les agradezco encarecidamente que nos visiten y nos acompañen, porque habrá gente aquí tan politiquera y tan baja que dirá, ah, es que esto es darle gusto a Laura, o es que Laura, que es una peleona o que usa lenguaje hostil. Si no peleo yo por ustedes, ¿quién lo va a hacer? Las mentiras del Frente Amplio o de la estafa política de Liberación Nacional, que por dicha ya hoy se decantó clarísimo y dijo que también somos comunistas, y yo creo que ya casi Tito le dan la adhesión al Frente Amplio, porque parece que José María Villalta es el jefe de fracción también de ese partido. Y miren, yo aquí no vine a hablar políticamente correcto, vine a decirle la verdad a la gente, porque yo me debo al pueblo de Costa Rica, que fue quien votó por mí para ser su presidente. Ahora bien, le voy a dar la palabra a cada uno de estos señores.
0: Bueno, luego de escuchar a la señora Presidenta de la República, la señora Laura Fernández Delgado, no podemos dejar de solicitar a nuestras co-conductoras un análisis de lo que dijo la oposición, lo que dijo la fracción de gobierno, lo que dijo la voz que transmitimos del sector productivo y lo que manifestó la señora Presidenta de la República. Adelante, doña Vanessa.
3: Muy interesante. Lógicamente aquí estamos viendo la construcción de posiciones y pues se van generando los bandos alrededor de un proyecto de tanta trascendencia como este. Tenemos lo que podría denominarse una posición por tema ideológico, pero también tenemos una posición, importante, y es la de gobierno. Estamos en sesiones extraordinarias y el gobierno pone sobre la mesa un proyecto armonización. Este proyecto nos recuerda a los costarricenses, a algunos más que otros, que el tema de electricidad, el tema del modelo para Costa Rica, se viene discutiendo desde el año 1996, y que realmente en el 98 se puso más sobre la mesa el tema. Se llevó a amplísimas discusiones con muchísimos sectores en el año 98, del año 98, 99 y en el año 2000, incluso saliendo de la Asamblea Legislativa, dictámenes de comisión afirmativos en lo que corresponde a la reforma del sector eléctrico. Posteriormente se dieron discusiones a través de los años hasta que llegamos al proyecto de armonización en estos 4 años pasados. Sin embargo, estos 4 años pasados no significaron mayor discusión sobre el tema. Realmente se concentró en una comisión el trabajo, que recibió diferentes opiniones de diferentes sectores, y realmente cuando pasó al plenario legislativo no se dio el tiempo. Ya se encontraba el plenario legislativo al final de su periodo y no se dio una discusión o una negociación en el plano propiamente del plenario legislativo, que sabemos que es importante. Y ahora esta nueva Asamblea Legislativa, a un mes de labores, pone nuevamente el tema sobre la mesa, y pues ahí va a tener que privar la negociación y va a tener que privar el entendimiento, lógicamente, entre las partes. Vamos a ver, ya las posiciones están empezando a perfilarse, pero creo que todavía falta por discutir mucho sobre este tema.
4: Así es, doña Vanessa. A pesar de que tenemos décadas de estar hablando acerca de cómo cambiar nuestro sistema energético y fortalecerlo desde las diferentes concepciones ideológicas y programáticas que tienen las diferentes fracciones legislativas, vimos especial interés en la legislatura anterior conformando una comisión que se dedicó específicamente a estudiar el tema de el modelo energético que queríamos para nuestro país. Ya, como decimos popularmente, en la puerta del horno con este proyecto en primer debate, se da el paso y el cambio de legislatura, donde las discusiones y las posiciones empiezan a tomar mayor fondo en el tema de la ejecución como tal, y esta proyección que se da para las próximas décadas en qué es lo que queremos para nuestro país en este tema, también se vienen a profundizar dentro de una coyuntura muy particular donde el cambio climático viene a jugar un papel muy importante en la toma de decisiones para el desarrollo de nuestro país, especialmente para este tema. Y además, sumado a eso, en las últimas semanas, la tensión diplomática que se da con el país vecino de Panamá, que también viene a poner el tema sobre la mesa y una discusión de cómo se maneja el tema de energía a nivel centroamericano. Aquí sí es importante señalar que las discusiones de fondo se pueden venir a profundizar y yo quisiera dejarles planteada una pregunta, pero primero vamos a tenernos que ir al corte. Las diferencias en las discusiones que se han dado en las últimas décadas en estos temas de privatización versus apertura, y ustedes lo vivieron cuando discutieron en la primera vez que ustedes fueron diputados en la discusión del combo del ICE, que ya se venían dando estas discusiones de fondo en relación a estos modelos de desarrollo que queremos. ¿Cuál es la diferencia que podemos encontrar de esas discusiones que se dieron a principios de los 2000, ahora, 25 años después, donde la coyuntura viene a ser bastante diferente? Pero nosotros vamos a un corte y ya continuamos con su...
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4: Continuamos con su programa Curul CRC de esta tarde de viernes 29 de mayo. Les dejaba la pregunta planteada de los cambios de coyuntura que tenemos frente a la discusión del combo del ICE a finales de los 90, principios de los 2000, que vino a polarizar el país. Pero ahora nos han vuelto a recordar esos días de combo del ICE. Ustedes fueron diputados en aquel momento y yo quisiera que les compartieran a nuestra audiencia esa experiencia y cuáles son esas grandes diferencias que tenemos con la actualidad.
0: mercados distintos, actividades distintas, realidades en su momento distintas. Esa es la primera reacción que hay que tener objetiva, porque así lo determinan las actividades. Lo entiende perfectamente una persona que nos está escuchando desde la provincia de Limón. A esa persona le llega si tiene un recibo en un comercio o tiene un recibo de una residencia. A esa persona sí le llega una factura del ICE. Entonces el ICE en Limón está en las tres etapas. Está en la generación, está en la transmisión y está en la distribución. Pero si nos está escuchando alguien del Cantón Central de San José, el recibo que le llega es de la empresa JASEC. Entonces, no todos los hogares del país, ni todos los negocios del país, tienen relación como usuario final del Instituto Costarricense de Electricidad. Porque quienes tienen relación con las personas en los hogares son los distribuidores. Y hay varios distribuidores, la Compañía Nacional de Fuerza y Luz, que es una empresa de capital mixto, que la mayoría de sus acciones están en poder del Instituto Costarricense de Electricidad. También está el ICE como distribuidor, JASEC, la empresa de servicios públicos de Heredia y cuatro cooperativas: COPE Santos, COPE Alfaro Ruiz, COPE Guanacaste y COPE Lesca. Entonces, en la relación con el usuario final de electricidad no se daba la situación que se daba en telecomunicaciones, en donde la única relación que existía era con el ICE. ¿A qué llamamos la modernización, tal y como lo dice el artículo primero del proyecto, que voy a leer para que nuestra audiencia pueda ilustrarse mejor? La presente ley tiene por objeto impulsar la modernización del sistema eléctrico nacional, buscando la eficiencia del sistema y su sostenibilidad, garantizando confiabilidad, calidad y el menor costo posible para los consumidores finales de energía, promoviendo el aprovechamiento de las nuevas tecnologías e impulsando el desarrollo de nuevos esquemas de negocios entre agentes para la prestación del servicio relacionados con distintos segmentos de la actividad del sistema eléctrico nacional, de forma tal que favorezca el crecimiento económico, la productividad, la competitividad y la descarbonización del suministro energético del país. ¿Cómo se genera lo que claramente determina el artículo primero para modernizar? Que quiero resaltarlo, es impulsando el desarrollo de nuevos esquemas de negocio entre agentes para la prestación del servicio público. Entonces, este proyecto de ley lo que busca es generar esos nuevos esquemas para que el sector privado asuma un papel más protagónico en la generación y los grandes consumidores puedan dinamizar el mercado. Esos son los dos grandes ejes que me parece a mí que busca este proyecto de ley, en donde los demás componentes seguirán funcionando como prestadores de servicio público. Pero se genera, se incorpora esto, la posibilidad de que el sector privado pueda entrar más agresivamente e invertir en generación, y tengo que sí ser indicar que es en energías renovables y que ellos puedan tener relación directa con grandes consumidores. Y para que alguien pueda ser un validador de la actividad y se puedan conservar los principios de sostenibilidad, de confiabilidad, de calidad al menor costo posible, se crea una institución que rija las relaciones de todos los agentes del mercado, que es la que en el proyecto de 23.414 se conoce como el ente que es como el gran árbitro del sistema, algo muy parecido a lo que tenemos en telecomunicaciones con la Superintendencia de Telecomunicaciones, que en ese caso se dejó dentro de DARESEP, como con la especialidad de las telecomunicaciones, pero que en el caso del 23.414, el ente coordinador del Sistema Eléctrico Nacional que se quiere crear es una entidad autónoma, y de ahí lo que conversábamos, que para aprobarla en segundo debate se requiere de 38 votos. ¿Es apertura? Sí. ¿Es aumento de la participación del sector privado? Sí. ¿Se desmantela el concepto del servicio público? No. ¿Se crea un ente que podría considerarse como un árbitro entre todas las partes? Sí. Pero no es lo mismo, y tengo que decirlo, el mercado eléctrico costarricense no tiene las mismas características que las que tuvo el mercado de telecomunicaciones cuando se votó el combo y cuando finalmente se dio la apertura, que también fue una apertura, en el 2008 con la promulgación de la Ley General de Telecomunicaciones.
3: Efectivamente, quiero partir de esto último que señala don Alex Ibaja. El mercado de telecomunicaciones será algo bastante diferente. Hacer una similitud con el mercado eléctrico y decir que va a funcionar o no, tomando como modelo el tema de telecomunicaciones, que efectivamente ha sido bastante positivo su apertura, pues creo que es bastante erróneo, porque estamos hablando de un tema de electricidad. Y el mercado eléctrico nos tiene, a mí me gusta ir hacia el pasado incluso, y recordar que Costa Rica fue uno de los primeros que tuvo electricidad en el mundo. Eso no es cualquier cosa. Además, en materia eléctrica es bien interesante cómo Costa Rica inició con privados, eran privados los que manejaban el tema eléctrico, y no fue sino después que vino el sector público, la Compañía Nacional de Fuerza

0: Elise hasta el día de hoy. El centro de planificación lo ha tenido Elise y este es uno de los temas que se trata en este proyecto. Creo que efectivamente hablar de los años pasados, hablar del combo ICE, hablar del mercado que se vivía en aquel entonces es bastante arriesgado porque los retos que tenemos hoy día, por ejemplo, con todo el tema, el reto del niño y el del super niño y todo lo que nos enfrentamos con el ambiente, pues eso ya solo eso nos lleva a algo bastante diferente. Y efectivamente, en materia de energía eléctrica también vemos cómo este proyecto se dirige bastante al tema de grandes consumidores, que es un tema que definitivamente hay que poner sobre la mesa y que hay que discutir. Pero también hay que hablar sobre lo que ha sido a lo largo de la historia, todo un desarrollo solidario en materia de energía eléctrica y que nos ha llevado a ser uno de los países con una cobertura eléctrica de 97, 98 y algunos señalan 99%. Pero bueno, es un proyecto que veremos y seguiremos discutiendo. Y ojalá la discusión y la negociación se dé porque es importante para nuestro país.
1: Evidentemente un tema que no se va a quedar solamente en este programa, creo que lo vamos a seguir abarcando desde las diferentes posiciones que hay y desde la realidad que enfrenta hoy Costa Rica. Pero esta semana también fue otro tema importante que se dio dentro de la discusión en el plenario legislativo fue la discusión de la elección de magistrados y magistradas suplentes. Para ello, también vamos a compartir con nuestra audiencia algunas manifestaciones que hicieron los señores y las señoras diputadas dentro del plenario legislativo y a continuación vamos a escuchar al jefe de fracción del oficialismo, don Ogui Acosta, que afirmó que se necesitan acuerdos para poder construir esta nómina, para poder elegir quienes faltan en estos puestos, en esa construcción de 38 votos.
2: Muchas gracias, diputada presidenta. Creo que aquí hay que hacer una aclaración bien importante. Precisamente como lo dijo un diputado antecesor, necesitamos acuerdos. Y si no hay acuerdo, no se va a elegir a nadie. Se requieren 38 votos efectivos. Y en ese sentido, hay que aclarar que no lo tiene ninguno. Y si no lo tiene ninguno, no va a ser electo nadie. Porque esa es la potestad de esta Asamblea Legislativa. Y si uno refleja eso en las elecciones, es evidente que no están alcanzando el número de votos necesarios. Así que lo que queda es decirle a la Corte Suprema de Justicia, no hay acuerdo en la Asamblea Legislativa y necesitamos una nueva nómina para poder elegir dentro de esos. En ese sentido, creo que es una potestad de la Asamblea Legislativa, es una potestad de los señores diputados de tomar la decisión sobre quién vamos a votar. Y en ese sentido, estamos ejerciendo ese derecho. Muchas gracias.
3: Luego de escuchar la posición del jefe de fracción de la bancada oficialista, es importante señalar que esta semana que termina, que coincide con la última semana de funcionamiento del mes de mayo de la Asamblea Legislativa, ya el próximo lunes empezaremos el segundo mes de trabajo de los 48 de este cuatrenio de la actual conformación legislativa. Y se dan dos confrontaciones entre oposición y gobierno, las dos motivadas por un tema de qué votación se requiere. La confrontación, aún con la aprobación en primer debate del proyecto de armonización, se genera porque para el segundo debate requiere 38 votos. Y el día miércoles se había destinado para conocer de un informe de la Comisión Permanente de Nombramientos sobre la elección de nueve suplencias de la Sala Constitucional. Importante mencionar que la Sala Constitucional funciona con siete magistrados propietarios y

0: 12 suplentes. La nómina que se conoce en la Asamblea Legislativa proponía 18 nombres para elegir 9 suplencias. Para que sean designados magistrados suplentes, perdón, de la Sala Constitucional, se requiere de que cada candidatura obtenga 38 votos o más. Y entonces estamos frente a otra votación de mayoría calificada, en donde hay que reconocer lo que explicar, más bien, explicar cómo se ejecutó la posición de la fracción oficialista. Cómo la fracción oficialista evita que se pueda nombrar a un candidato a la magistratura o a una candidata a la magistratura suplente de la Sala Constitucional, porque existía el riesgo de que si votaban por alguien y coincidía con la oposición, saldría electo. Y entonces su posición era no elegir. ¿Cómo no elegir? Y aquí se presenta un mecanismo parlamentario novedoso que fue polémico, que generó polémica, que es que los diputados y diputadas de gobierno que participaron de las votaciones, que fueron varias, votaron en blanco. Votaron en blanco y entonces la oposición, aunque se pusiera de acuerdo en una o varias nominaciones, no podía elegir. Cuando decimos que a la oposición no podía elegir, cuando se trate de asuntos de mayoría calificada, le faltarían, si está toda la oposición presente en el pleno, le faltarían 12 votos. Entonces, para elegir cualquier cargo, para elegir cualquier cargo, sea propietario o suplente, no es posible elegir sin el concurso de la bancada de gobierno. Este es un cambio de lo que veníamos acostumbrados en la conformación multipartidista de la Asamblea Legislativa. Y esto hay que tenerlo claro. El gobierno no quiere elegir. Y ahora vamos a analizar qué pretende después de estas votaciones, 4 votaciones en donde la bancada oficialista votó en blanco. Y ahora vamos a analizar luego, antes de terminar el programa, qué es lo que le espera a las magistraturas suplentes de la Sala Constitucional.
1: Ahora escucharemos al jefe de la bancada de Liberación Nacional, don Álvaro Ramírez, en relación a la posición que tiene de esta elección de magistrados.
2: Muchas gracias, señora presidenta. Yo quisiera decirle a don Nogui que, por supuesto, entendemos que así funciona la democracia. Si no hay 38 votos, no podemos nombrar magistrados, ni podemos aprobar armonización. Entonces, por supuesto que se necesitan 38 votos para ciertas decisiones en esta asamblea. Pero lo que nosotros quisiéramos es que ese diálogo se abra y que lo podamos tener para poder justamente resolver un problema no de esta asamblea, es un problema que tiene el pueblo de Costa Rica. Porque aquí lo que estamos hablando son de los derechos de las personas costarricenses que recurren a la sala para poder tener acceso a esas garantías y esos derechos que nuestra legislación le da. Entonces, aquí no le estamos haciendo un daño a la Asamblea, le estamos haciendo un daño al pueblo de Costa Rica. Yo lo que aspiraría es que podamos abrir ese espacio del que habla don Nogui y que podamos, a partir de la lista que hay, por la cual, por cierto, muchos de sus diputados en la anterior fracción votaron por algunos de ellos. Entonces, no son todos inaceptables. Hay muchos de los candidatos que estamos viendo hoy que fueron votados por doña Pilar Cisneros y por muchos de los diputados de la anterior fracción de gobierno. Así es que si podemos trabajar sobre la base de esta lista, que es la que la Corte nos dijo, que era una lista con la que podíamos empezar a hacer este proceso, pues que pudiéramos hacerle cumplir con esta obligación que tenemos con los costarricenses y sobre todo eso, desbloquear un tema que puede realmente representar un peligro real para los costarricenses, sus derechos y sobre todo la posibilidad de que el sistema de justicia de Costa Rica continúe funcionando. Si nos quejamos de la Corte, si nos quejamos de la mora judicial, pues empecemos por nosotros a hacer la parte que nos corresponde para que el sistema de justicia de Costa Rica funcione y las personas tengan acceso a sus derechos. Muchas gracias.
1: También es importante señalar la posición que tiene el oficialismo y la persona que hizo uso de la palabra en el tema de esta elección es don José Miguel Villalobos. Lo escucharemos a continuación.
3: Muchas gracias. Discrepo totalmente de la intervención de la colega Dobles Camargo. No solo porque hay una gran cantidad de antecedentes en que nunca se han sumado los votos de los diputados que se abstienen de votar en elecciones, donde se requieren 38 votos, que es muy diferente a otros procesos electorales. A ver, el artículo 1.2 del reglamento establece efectivamente la obligación de los diputados de dar su voto en los asuntos que se debaten, pero el artículo 105 no dice lo que dice la diputada Dobles. Lo que dice el artículo 105 es que están obligados a dar su voto afirmativo o negativo. Se refiere a aquellos casos en que se vota de una determinada manera, afirmativa o negativa, a favor o en contra de una moción, a favor o en contra de un proyecto. Las elecciones no son votos afirmativos ni negativos y por lo tanto no es aplicable el numeral 105. Evidentemente tampoco se aplica el 227 porque el 227 se refiere a aquellas elecciones donde no se requiere 38 votos e inclusive allí el diputado que dejare de elegir o que se retirare se suma en favor de quien hubiera obtenido el mayor número de votos, lo que no es aplicable para aquellos casos en que la Constitución exija una votación calificada en que no se pueden sumar porque es que obtenga 38 votos al menos. Por eso, ni se suman los votos al que tiene más, ni mucho menos se pierde la dieta. Así que me parece que la petición que hace la diputada Doble es muy respetable y muy interesante, no procede. Recuerdo nada más para ir finalizando, en el año 2018 se devolvieron listas de magistrados a la corte porque nadie obtenía 38. En el 2021 ocurrió lo mismo, en el 2004, en el 2010, 2011 se inter...
4: Muy interesante escuchar las diferentes posiciones. Aquí nuevamente vemos la puesta de posiciones de los diferentes grupos y el gobierno creo que mantiene la línea que venía, que llevaba en el final de la legislatura pasada, cuando pues no se pudo dar incluso por la ausencia de 21 o 22 diputados. No se pudo sesionar los 2 últimos días en el plenario legislativo y uno de los temas centrales de la discusión en ese cierre polémico de del Congreso pasado fue precisamente la elección o no de los magistrados. Y creo que pues el grupo de gobierno que continúa ahora asumiendo tanto en el Poder Ejecutivo y tiene una mayoría importante en la Asamblea Legislativa, pues continúa con una posición de no elegir la nómina mandada por el Poder Judicial. Y es que el tema de la elección de los magistrados es un tema sumamente interesante, tal vez el menos comprendido por la ciudadanía, porque es uno de los mandatos que se le da a la Asamblea, al Congreso, a los diputados, y es elegir magistrados del Poder Judicial. Para eso hay una comisión que lleva a cabo la revisión de los atestados de los magistrados y existe un informe que se le da al plenario. Esta lista que se presenta, toda esta nómina completa, la presenta el Poder Judicial, sugiriendo nombres dentro de los profesionales connotados dentro de la materia de que se trate. La gran discusión ha sido con respecto a la sala tercera y hoy día la gran discusión es con respecto a la sala constitucional. La sala requiere de magistrados propietarios, pero también requiere de magistrados suplentes. Y si las suplencias se corre el riesgo de que en algún momento se entrave la labor de la sala respectiva, en este caso la sala constitucional. Y pues así llegamos hasta el día de hoy. Un mes de asamblea legislativa donde ya empieza a ponerse sobre la mesa de manera significativa el tema de la elección de esos magistrados suplentes. Es una necesidad de llevar adelante la elección. La discusión es si se va a hacer con la posición de unos u otros, Si se va a usar la nómina de magistrados propuesta, de magistrados suplentes propuesta por el Poder Judicial desde meses atrás, o la posición del gobierno, que es que se presente una nueva nómina. En realidad, aquí vamos a ver una confrontación importante entre el bloque de gobierno y el bloque de oposición, lamentablemente, pues en un tema donde el país ocupa que las cosas caminen, porque la sala constitucional se vuelve en un aspecto y un elemento vital para la decisión de muchos temas que la ciudadanía lleva hasta esa instancia y que pretende que se le solucione de manera rápida. Por ejemplo, un tema de atención médica que es muy común que el ciudadano lleve ante la sala constitucional. Y pues se corre el riesgo, un riesgo muy importante de que haya un bloqueo importante y no se pueda llevar adelante la acción, el trabajo normal y común de la sala constitucional si no hay un acuerdo importante. Nuevamente aquí la negociación vuelve a ponerse como elemento trascendente en la Asamblea Legislativa y veremos a ver qué pasa en los próximos días.
1: Así es, doña Vanessa. Es muy interesante entender cómo aplican estos nombramientos y cómo influyen también en la calidad de vida de los costarricenses, que a veces los sentimos muy lejano, pero sí en el día a día vienen a ser muy relevantes e importantes. Sin embargo, esta discusión y estos audios que escuchamos anteriormente tenían que ver con lo que los diputados manifestaron en la discusión por el fondo en el momento en la elección de los magistrados. Sin embargo, ayer en Jefes de Fracción nuevamente se abordó el tema para poder empezar a coordinar y a negociar cómo se va a dar este proceso. A continuación, vamos a escuchar a la diputada del Partido Unidad Social Cristiana, doña Abril Gordienco, que expuso una propuesta de cómo llegar a un acuerdo para elegir a estos magistrados.
5: Bueno, lo he expresado ya en plenario varias veces, es un asunto que me preocupa muchísimo. Por ejemplo, solo porque creo mucho en los datos y en la importancia de basar nuestras decisiones en datos. Desde diciembre de 2025 a hoy ha habido 86 inhibitorias en la sala. ¿Eso qué significa? 86 veces algún magistrado o magistrada ha tenido que inhibirse de atender, de resolver un caso. ¿Y qué pasa con esos 86? Que quedan ahí pendientes porque no hay suplentes. Algunos de los argumentos que expresaron ayer los compañeros de Pueblo Soberano es que no conocen a esta nómina. En realidad, así como tenemos que votar sobre proyectos de ley que nosotros no elaboramos, que nosotros no vimos en comisión, que nosotros no estudiamos, sobre esto también hay que tomar una decisión, así como las tomamos sobre los proyectos de ley. Ahí están los videos de las entrevistas en las comisiones, ahí están los dictámenes, de las entrevistas en la comisión de nombramientos, están los dictámenes o los informes de la comisión de nombramientos. Son personas de trayectoria pública, son personas que podemos hacer una búsqueda más allá de lo que recomienda la comisión y encontrar sus atestados, algunos ya han sido incluso magistrados suplentes, podemos buscar cómo han sido sus resoluciones. A mí realmente me cuesta creer que no haya una persona entre 18, 2, 3, 4, sobre la que podamos consensuar. Y quiero hacer conciencia de que esta decisión de no querer votar, si no logramos un acuerdo sobre al menos algunos nombres, puede retrasar este proceso alrededor de un año. Porque sabemos que abrir una nueva nómina, un concurso en la Corte para levantar esa nueva nómina toma meses, el que lleguen aquí para nuevamente pasar por la Comisión de Nombramiento son más meses, y luego el proceso en el plenario. ¿Realmente ustedes quieren dejar a los costarricenses desamparados? Yo sé que no. Que no es eso lo que ustedes quieren. Entonces, por favor, cedan en que al menos seamos capaces de validar algunos nombres, porque no es justo. Por las madres que tienen hijos esperando un medicamento, las personas que están esperando un tratamiento, las personas que necesitan que se les resuelva algo porque una institución les falló o porque hubo alguna injusticia y necesitan amparo. Entonces yo realmente apelo a la conciencia. Como lo dije ayer, no está mal seguir una línea de partido porque eso le da fortaleza a los partidos, pero es necesario, o lo correcto no es que esa línea de partido le falle a los costarricenses. Y sobre todo, quien recurre a la Sala Cuarta está en una situación difícil, desesperada, necesita el amparo de ese órgano fundamental que tutela nuestros derechos constitucionales. Entonces, no le hagamos eso a Costa Rica. Hay momentos en que las líneas partidarias no pueden estar por encima de los derechos de la ciudadanía costarricense. Así que apelo, por favor, a que logremos un acuerdo sobre este tema. Muchas gracias.
1: Sin embargo, la posición que tiene la fracción oficialista viene a ser bastante relevante en esta discusión, porque hay que recordar que los diputados presentes durante esta elección se abstuvieron de votar por algún nombre de la actual nómina. Y vamos a escuchar también al diputado jefe de fracción del partido Pueblo Soberano, don Nogui Acosta, de cómo propone poder seguir avanzando en este tema en la corriente legislativa.
6: Yo creo que tenemos que dejar la retórica de lado y ver la realidad política del país. Primero que nada, voy a poner el caso personal mío. Al único que conozco de ahí es a Fernando Lara, porque fuimos compañeros en esta Asamblea Legislativa en 1994, cuando él era asesor del diputado José Antonio Lobo. Todos los demás no los conocemos. Y tengo 30 compañeros que tampoco los conocen. 6 rondas en la administración anterior, y ustedes tienen dentro de su nómina en Liberación Nacional diputados que estuvieron ahí y no se logró un acuerdo. Ayer tuvimos 3 rondas de votación y lo hemos expresado de manera reiterada. No estamos conformes con esta nómina, queremos una nueva nómina, y me parece que eso es lo correcto. Y esa retórica de decir si nosotros tenemos alguna conspiración en contra del Poder Judicial realmente es poco cierta y no tiene ningún sentido. Aquí tenemos que discutir sobre la realidad de lo que hay. Las personas que están ahí no responden a lo que nosotros consideramos que deben ser los magistrados suplentes. Y no los estamos eligiendo para que resuelvan los 84 casos que están ahí. Lo estamos eligiendo por 4 años. Esa responsabilidad también la tenemos que tomar en consideración. No estamos aquí para resolver un problema. Estamos aquí para darle a la Corte 9 magistrados, en este caso suplentes, para poder sustituir a los titulares. Y ahí es donde yo creo que don José María debería hacer también un acto de contrición. Aquí no estamos pensando en eliminar a ningún magistrado. ¿Por qué? Porque ustedes los pueden reelegir. Con solo que no hayan 38 votos, se reeligen. La pregunta es, ¿qué vamos a hacer nosotros? ¿Estamos contentos con lo que tenemos hoy? Creo que ninguno. ¿Que tenemos cuestionamientos de todos ellos? También. Entonces la pregunta que tenemos que hacernos no es por qué no estamos votando. Es que no hay a quién elegir. Y en ese sentido, creo que lo responsable es que nosotros hagamos lo que corresponde en una democracia. No hay acuerdo, jugamos de nuevo. Vamos a decirle a la Corte que esta gente no cumple con las expectativas de una Asamblea Legislativa que tiene la capacidad. Para eso se nombró. ¿O no es así? A mí me parece que llegar y decir que nosotros estamos bloqueando porque sí, no es cierto. Es nuestra responsabilidad también escoger a quién elegir. Y dentro de esa nómina no hay nadie que nosotros consideremos que puede ser elegido. Yo, Nogui Acosta, podría pensar que Fernando Lara es un buen candidato, por lo que lo conocí en 1994. Pero han pasado demasiados años para volverlo a encontrar aquí hoy y decir que es la persona idónea. Ni siquiera he conversado con él. Y esa es una pregunta que uno tiene. ¿Cómo se eligen? La nómina se manda a la comisión de nombramientos, se les entrevista y se hace una propuesta al pleno legislativo. Y no es esta asamblea la que no los eligió, tampoco los eligió la anterior. Así que decir que nosotros estamos en este proceso no tiene ningún sentido. No estamos bloqueando, estamos diciendo que la realidad política obliga a que tengamos una nueva nómina. Y eso es lo que nosotros como partido hemos decidido y lo vamos a mantener. Así que muchas gracias, señora presidenta.
0: Quiero expresarle a nuestra audiencia mi opinión personal de lo que va a ocurrir con la elección de las señoras y señores magistrados suplentes que se conoce en la Asamblea Legislativa. Me parece que el gobierno ha sido claro y enfático. No va a elegir de esta nómina y tiene las posibilidades, ya lo hizo el día miércoles, de impedir la elección, y va a provocar que la señora presidenta de la Asamblea Legislativa tome una resolución en donde va a devolver la nómina enviada por la Corte Suprema de Justicia para elegir estas nueve plazas. Aunque la oposición no va a estar de acuerdo con la devolución de la nómina y va a exigir que se elija, y como lo han indicado las bancadas de oposición, lo cierto es que esa resolución va a quedar en firme cuando sea apelada y se va a proceder con la devolución de la nómina a la Corte Suprema de Justicia para que haga una nueva selección de candidatos y envíe otra nómina. Es importante señalar, porque ya así lo ha manifestado la Sala Constitucional y lo ha ratificado el señor presidente de la Corte Suprema de Justicia, en este momento se celebra un concurso, una selección de candidatos, están en las fases ya finales, porque como lo indicamos en el inicio del de esta parte del programa, las suplencias son 12 y aquí hay una lista, una nómina para elegir 9. Y se estaba presentando otra lista a la Asamblea, que se va a llegar a la Asamblea Legislativa pronto, con 6 nombres para elegir 3 magistraturas. Creo que la fracción de gobierno lo sabe, lo tiene claro. Creo que va a esperar esa nómina para elegir primero esas 3 plazas y le va a pedir a la sala y a la corte que le envíe otra nueva nómina para estos 9 vacantes. En nombramientos, en lo relacionado a nombramientos en la Corte Suprema de Justicia, con la actual conformación de la Asamblea Legislativa, solo cabe una palabra: negociar. Sin negociar, no se podrán llenar vacantes en la Corte Suprema de Justicia. Mañana es 30 de mayo, mañana a partir del 1 de junio quedará una vacante propietaria en la Sala Tercera, lo que significa es que el próximo lunes, cuando se conozca de la carta del Poder Judicial ratificando que ya existe una vacante de una magistratura suplente en la Sala Tercera, y ahora sí, vendrá la primera gran elección de mayoría calificada para la fracción oficialista con mayoría parlamentaria. Ahora se presentará, se integrará la Comisión Permanente de Nombramientos, se le informará a las personas interesadas que acerquen sus hojas de vida, todos los documentos que se piden para este concurso, y bueno, tal y como se da con los suplentes, esta será la primera elección de un magistrado propietario en la Corte Suprema de Justicia, y nada menos y nada más que en la Sala Tercera que conoce de la materia penal.
4: Sin duda, compañeros y los que nos están escuchando, la elección de magistrados es una de las grandes responsabilidades que tiene la Asamblea Legislativa, una de esas responsabilidades trascendentes. No se trata simplemente de llenar una vacante, se trata realmente de fortalecer los pilares democráticos de nuestro país, y la independencia del Poder Judicial siempre ha sido pues uno de esos pilares fundamentales que debemos cuidar. Bien decía don Alex Ibaja, se vuelve entonces la negociación un elemento trascendente, y el proceso definitivamente tiene que reflejar y estar guiado por una máxima transparencia. Y la ciudadanía también tiene un derecho importante de conocer quiénes son las personas postulantes, cuál es su trayectoria y por qué están llegando a las diferentes posiciones. Tema, como lo señalaba al principio, tema trascendente que la ciudadanía tal vez no tiene la comprensión plena de cómo la Asamblea Legislativa, los diputados y diputadas tienen la gran responsabilidad de elegir las mejores personas, porque esas personas luego van a decidir muchas de las cosas fundamentales del ciudadano costarricense.
1: Así es, nosotros cerramos nuestro programa y una semana muy intensa en el tema político. Ya vendrá también el análisis de la reunión que se dio en temas de seguridad hoy por la mañana por parte del Poder Ejecutivo y Legislativo para esa construcción de agenda conjunta de políticas públicas. También tenemos que analizar el tema de las permutas que ya también doña Yara Jiménez, presidente de la Asamblea Legislativa, anunció que la próxima semana tendrá ya una resolución en relación a este tema. Y nos quedan temas muy relevantes para poder seguir analizando. Mientras tanto, nosotros, a nuestra audiencia, le agradecemos mucho su sintonía y además los invitamos el próximo martes a las 2 de la tarde para que nos acompañen en su programa Curul CRC, deseándoles un feliz fin de semana a ustedes, doña Vanessa, don Alex.
0: Muchas gracias, muy buenas tardes y feliz
4: igualmente.
0: Fin de semana.
4: Igualmente.
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7: Hola, ¿qué tal? Muy buenas tardes. Bienvenidos todos a Cosechas de Bienestar con Karen Dondi. Es un placer acompañarle cerrando el mes de mayo, 29 de mayo del 2026. De lunes a viernes le acompañamos a las 4 de la tarde y por supuesto en CRC 89.1 Radio. Con energía, con entusiasmo, con empatía, con información importante, con conocimientos. Así es que llévenos el pulso. En los controles nos acompaña esta tarde nuestro compañero David Guerrero y nuestros invitados del día. La licenciada Roxana Salazar de Fundación Ambio y de Costa Rica Saludable. productor y nuestro filósofo en el sector agropecuario, como le digo yo, don Guido Sibaja. Doña Roxana, ¿qué tal? Buenas tardes, bienvenida a esta cosecha de bienestar.
8: Buenas tardes, Karencita. Muchas gracias por la invitación y qué gusto estar con Don Guido. Siempre es un honor, y un gusto escucharlos con esos mensajes tan positivos y ese conocimiento que tienen.
7: Doña Roxana, a usted la conocemos con la bandera de Ambio, con la bandera de Costa Rica Saludable, y la tenemos esta tarde también con otra bandera. Cuéntenos un poco.
8: Sí, no, Ambio es miembro de Consumers International, que es una organización que, como sombrilla, que reúne más de 120 organizaciones del mundo que trabajamos con los temas de los derechos del consumidor. Este año el tema fue productos seguros, seguridad para los consumidores y una serie de temas relacionados con el tema de la seguridad del producto que tiene, y los bienes que los consumidores adquirimos. Y tiene relación con un acuerdo que tomó las Naciones Unidas el año pasado, también sobre lo mismo, sobre la seguridad de los productos, precisamente buscando armonizar no solo el tema de una responsabilidad de que un producto no vaya a generar daños en el consumidor, sino también que no genere daños en el ambiente.
7: En el ambiente.
8: Por ejemplo, la contaminación del aire, los residuos, que en este momento en Costa Rica es un problema sumamente serio, los plásticos, la disposición de los plásticos, de los residuos plásticos, que hay un estudio reciente que se hizo en Costa Rica que demuestra que la cantidad de residuos plásticos que generamos está afectando la biodiversidad y sobre todo la biodiversidad marina. Entonces estamos sometidos a una serie de, llamémoslo como amenazas, pero existen regulaciones internacionales, compromisos país de que hay que buscar que el producto sea seguro. No solo que en lo que uno consume, sino también en lo que genera la línea de seguimiento del producto.
7: Excelente, doña Roxana. Don Guido Sibaja, buenas tardes. Gracias por acompañarnos en Cosechas de Bienestar, cerrando el mes de mayo.
9: Bueno, muchísimas gracias. Lo primero es que para mí es un enorme honor estar y compartir micrófono con dos exquisitamente cultas mujeres del país, ¿verdad? No estoy a la altura de ninguna de ellas, pero me comprometo a hacer el mayor esfuerzo de pensar, reflexionar y aprender de ustedes, singularmente de doña Roxana, a quien admiro y le tengo un enorme afecto.
7: Bueno, así es que llévenos el pulso en este programa de Cosechas de Bienestar con estos dos especialistas esta tarde. Mucho vamos a hablar en torno a la seguridad alimentaria, pero también el fenómeno del niño. Pero antes de entrar en materia con nuestros invitados, le estamos solicitando a nuestro compañero David que nos coloque un mensaje del padre Alejandro Rojas. Un mensaje, el segundo mensaje que tenemos en cabina, que él quiso cerrar también con Cosecha de Bienestar y con un mensaje especial este mes de mayo.
10: Karen Dundi, muy buenas tardes a todos sus radio oyentes de su programa Cosecha de Bienestar en CRC 89.1 Radio. Una alegría poderlos saludar a todos ustedes en esta tarde de lluvia, ya finalizando la presente semana y aprestándonos a iniciar un nuevo mes que en el corazón, en el sistema de creencias de nuestro pueblo, guarda una alegría por la celebración del mes del Sagrado Corazón de Jesús. Precisamente esta semana ha sido una semana bastante dinámica, tanto en nuestro país como a nivel de nuestra Iglesia Católica. El Papa León XIV había firmado la encíclica Magnífica Humanitas. Eso significa...
9: Ya lo hago.
10: Que el Papa, el pasado lunes 25, pues dio a conocer ya, se publicó todos los extremos de esta carta pastoral, que viene a dignificar al ser humano. Un ser humano, una humanidad que es magnífica, porque cada persona posee una dignidad irrepetible que ninguna máquina puede reemplazar. Porque precisamente el Papa León compara la revolución de la inteligencia artificial con la revolución industrial enfrentada por León XIII allá a finales del siglo XIX, y que en la encíclica Rerum Novarum, pues precisamente la Iglesia Católica desarrolla todo un magisterio social respecto a lo que acontecía en ese momento de la humanidad, donde la Iglesia se fija en la dignidad del trabajador, en su derecho a la sindicalización, en su derecho a un salario justo, a resaltar su dignidad que estaba más y por encima de cualquier máquina. Por lo tanto, hay un paralelismo entre lo que acontece hoy, que es un cambio de época. Por lo tanto, es así como no solamente es un cambio de época, sino una época de cambio. Y eso lo da la inteligencia artificial, que es una rama de la informática que desarrolla sistemas capaces de realizar tareas que normalmente las realizamos nosotros, los seres humanos, porque requieren de inteligencia humana. Es así como la inteligencia artificial hoy día puede desarrollar procesos como el aprendizaje, el razonamiento, la percepción del entorno, incluso la toma de decisiones. De ahí que el Papa advierte contra una deshumanización digital, donde los algoritmos terminan controlando la vida social, política y económica. Por eso, las palabras del Papa León XIV van a ser proféticas para este mundo donde prácticamente la inteligencia artificial, dice él, debe estar al servicio de la persona humana y nunca sustituir su dignidad fundamental. De ahí que el Papa está con una encíclica, podríamos decir que marca todo un acontecimiento en la humanidad, porque la tecnología nunca puede ser neutra, tiene el rostro de quien la controla, nos dice el Papa León. Es así como la inteligencia artificial es un riesgo de nuestro tiempo, porque es construir el futuro excluyendo a Dios y reduciendo al otro a un medio. Palabras del Papa. La dignidad no puede traducirse únicamente en datos y prestaciones. Por lo tanto, la inteligencia artificial puede curar y conectar, pero también puede dividir y descartar. De ahí que el trabajo humano vale más que cualquier lógica puramente productiva. El Papa nos alerta de la guerra tecnológica que amenaza con separar el poder de la responsabilidad moral. Ninguna máquina podrá sustituir entonces jamás el esplendor de la persona humana. Más bien, la humanidad, nos alerta el Papa, necesita una civilización del amor, no una cultura del dominio. En esto nos alerta nuestro querido Papa León XIV del momento histórico en que estamos viviendo, donde podemos ser prácticamente dominados por las máquinas, por la inteligencia artificial. Y así, pues tenemos esta semana esa buena noticia de un Papa que lee los signos de los tiempos y que dice su palabra bien fundamentada, inclusive para poder llegar a una carta encíclica como la que les acabo de comentar. Grosso modo, bueno, ha habido todo un equipo de expertos en el Vaticano para poder dar todas estas consideraciones. Invitamos entonces a todos nuestros queridos radioescuchas para poder acercarse a esta encíclica que tiene tanta miga, que tiene tanto que decirle a la humanidad en nuestros días. Y ya que el Papa también está interesado en esa civilización del amor, recordemos que la devoción al Sagrado Corazón de Jesús es emular a Cristo, así como Cristo amó, así como Cristo perdonó, así como Cristo tuvo compasión, así como Cristo extendió sus manos para sanar a los leprosos, para levantar a los caídos. Nosotros los cristianos, nosotros los católicos, tenemos un imperativo categórico, que es el amor. ¿Qué es el amor? Nuestras relaciones humanas, nuestros negocios, nuestra convivencia como ciudadanos debe estar mediada por el amor. Bueno, una semana que también ha dado movilización social a propósito del proyecto de ley de armonización eléctrica que afecta al ICE y a los costarricenses. Por lo tanto, debemos también estar muy atentos a que el ICE no se vende. El ICE se defiende. Por eso, un abrazo para todos ustedes, queridos radioescuchas. Les deseo un feliz fin de semana, bendiciones para sus familias, que Dios les regale paz, alegría, prosperidad en sus hogares. Doña Karen, muchas gracias por abrir este micrófono y ponerme en contacto y muy cerca de sus queridos radioescuchas. Feliz tarde, bendiciones. Sagrado Corazón de Jesús, en vos confío.
7: Amén. Qué bonito ese mensaje del Padre, y le pedíamos a él una reflexión

0: invitados, don Guido Sibaja y doña Roxana Salazar. Don Guido, ¿qué le parecieron las palabras del padre Luis Alejandro y cómo podríamos poner en contexto estas palabras el mes que viene, el mes del Sagrado Corazón de Jesús, verdad? Y el tema del sector agropecuario, la población costarricense, consumidores.
1: Sí, sin duda alguna son palabras que constituyen un testimonio de uno de los inventos, si no el mejor invento de la humanidad, que es el cristianismo. Es el hecho histórico más descomunal. Y la perspectiva del amor debe ser una perspectiva siempre querida, deseada y practicada en el sentido de un amor eficaz. Un amor eficaz haciendo más amor. En el caso de los productores, nosotros tenemos una obligación de producir intensamente, de producir en las mejores condiciones de sanidad y de producir en las condiciones de acceso a la producción para reproducir la vida. Todavía no se ha inventado un sustituto de la alimentación. Y mientras eso no ocurra, la obligación de los que estamos metidos en la producción y que producimos para personas, para otros seres humanos como nosotros, es una obligación profunda por hacer bien las cosas, por esforzarnos, por aprender, por diseñar nuestro día de trabajo, nuestra faena, de manera tal que el impacto sea un amor eficaz en el sentido de contribuir a la mejor alimentación de las personas y a la regeneración de la naturaleza y de la tierra que nos permite obtener de ella los alimentos. Los productores y particularmente los pobres somos gente que tenemos desventajas, ciertamente, pero las desventajas no deben convertirse en limitaciones, sino en un motivo de esfuerzo. Tenemos que trabajar y estudiar, tenemos que trabajar y reflexionar. Cada cosa que hacemos debe ser repensada. Debemos entender el país, la comunidad donde estamos, debemos entender el mundo que tenemos. En el sector agroalimentario enfrentamos siempre descomunales situaciones. Una guerra ilógica, criminal, injusta en Oriente, que descompone las cadenas logísticas, que eleva la inflación del país, que aumenta los precios de los combustibles, y al aumentar el precio de los combustibles, singularmente el diésel, aumentan todos los estamentos y las líneas que median en la actividad de la producción y en la llegada de los productos a los ciudadanos. Entonces nosotros estamos obligados a ver cómo enfrentamos estas situaciones en el sentido de una mayor protección de la gente que nos compra, de la gente que consume lo que producimos. Además de eso, este año estamos enfrentando una situación muy compleja, muy compleja. Tenemos un calentamiento de las masas de agua del Pacífico. Un fenómeno que se conoce como el niño y que pareciera ser un super niño en esta ocasión. Todavía no podemos predecir la intensidad de ese fenómeno, pero sí podemos afirmar que los episodios, por más moderados que sean, tienen un impacto significativo, como sequías o peor, su contrario, inundaciones, y un impacto durísimo, dramático en la actividad pesquera y en las condiciones de reproducción de la vida de las especies marinas, que eso es una cosa que poco lo tenemos.

0: como conciencia diaria.
1: Eso le iba a decir, don Guido, eso no lo tenemos, bien planteado en la mesa. Nos olvidamos de esa parte, ¿verdad? De eso nos hemos olvidado. Y que afecta de una u otra forma la seguridad alimentaria.
0: Definitivamente. Y si a eso le sumamos el manejo irresponsable que hacemos las personas de residuos como el plástico, ya es perfectamente posible encontrar en las entrañas de algunas especies que nos alimentan nanopartículas. Doña Roxana, yo no debería hablar teniendo una mujer tan conocedora de esto, pero lo señalo solamente, que van a nuestros sistemas metabólicos produciendo daños, ¿verdad? Entonces, el aparato agroalimentario tiene esas desventajas, ¿sí? ¿Cuál es? La existencia de fenómenos naturales y la existencia de fenómenos mundiales que impactan sobre la actividad agroalimentaria y sobre la producción. Y peor todavía, tenemos a veces una incomprensión del estamento político para generar política pública que haga entender que es urgente poner al pueblo de Costa Rica, sobre todo a los más vulnerables y a los más pobres, en primer lugar. Y entonces, generar con la imaginación, pero sobre todo con el corazón o con el amor, ¿sí? Una política pública que señale que la ciudadanía es primero y que en el marco general de la ciudadanía los pobres son la prioridad. Nosotros tenemos que entrarle a este tema desapasionadamente, serenamente, con mucha reflexión. El que más tiene que aportar. El que menos tiene, tiene la obligación de trabajar y de reflexionar en el sentido de cómo le contribuye, cómo le ayuda, cómo le tributa a la organización de un país donde la dignidad está en el centro de la vida diaria de todos. La única ética posible, la única ética real, la única ética que debemos tener en la mente y en nuestra cotidianidad es la que produce la felicidad pública. La felicidad pública y por lo tanto la realización de una dignidad pública que no admite cuestionamientos. Y para eso,
1: Dignidad pública.
0: así es.
1: Es un mensaje clave importante de cierre en mayo. Don Guido, ¿qué opina usted, doña Roxana, de los comentarios del padre y también de las palabras de don Guido?
2: Estoy muy, muy sorprendida porque son del padrecito Alejandro, quedé muy impactada porque dijo palabras mágicas. Amor. En estos momentos, Costa Rica necesita amor. Nosotros
1: Necesita amor.
2: necesitamos amor. Y que eso se vea reflejado en paz cuando conversamos con las personas, en armonía en nuestras relaciones con las personas, en escucha, escuchar a las personas. No es solo decir, esa es una posición que rige, es mi posición y la otra se desecha. No, es escuchar. Es respetar, es agradecer. Y hay que agradecer a los agricultores, por ejemplo, que nos dan salud. Es un elemento fundamental en la vida de las personas. Sin salud estamos de no somos nada. Y parte de esa salud es una alimentación saludable que viene en productos agrícolas. Entonces, todo esto. Estas palabras del padre y de don Guido reflejan la necesidad de que no solo con amor busquemos soluciones, sino que pensemos con amor en la situación que tenemos en este momento, de que el cambio climático, ese niño que viene ahora agrandado, nos va a generar una serie de afectaciones La lluvia que tuvimos hoy es concentradísima. De repente se desbordan los ríos, se desbordan las alcantarillas y ya, ¿qué pasó? Eso no es una forma fácil de que el agua drene a los cultivos, que drene a las fuentes acuíferas, como era lo usual. Yo escuchaba un día estos en su programa una señora que decía, la estacionalidad y ahora es impredecible. Uno no sabe cuándo va a llover y cuándo va a haber sequía, porque el cambio climático está variando todo. Hay estudios recientes que demuestran que sí existe cambio climático, que la temperatura global se ha incrementado y que la tendencia es que vaya creciendo a pesar de que se habían puesto unas metas X, unas metas de que no creciera eso en los acuerdos internacionales que se han estado aprobando en las COP de cambio climático y sin embargo se superó. Entonces, eso quiere decir que todavía se necesita, no solo de Costa Rica, sino de los países generadores de gases de efecto invernadero y cantidades de CO2, de asumir una responsabilidad que la están posponiendo y diluyendo, alegando que la evidencia científica no es correcta, que no es cierta. Pero bueno, lo estamos viviendo, hay una afectación seria. En este momento parece que algunos países de Europa están sufriendo unos calores más altos que los que tuvieron el año pasado. Y esas son las expectativas para Costa Rica también, con ese niño fortalecido. Eso nos relaciona con el consumo de energía. Al incrementarse el calor y la gente pues quiere tener un ambiente sano, fresco en los
1: Fresco.
2: hogares, sobre todo a la hora de dormir, entonces ha habido un incremento en aires acondicionados, en abanicos, que no es de este año, hace tiempo, y eso y otras cosas han generado un mayor consumo de energía. No existen políticas, yo no las he visto, de eficiencia energética o reducción de la energía, como existía hace unos años. Yo me acuerdo que habían el ICE o la Compañía Nacional de Fuerza y Luz tenían ofertas de que si uno no era un consumidor muy alto de energía, le facilitaban unos bombillos ecológicos y también estuvieron vendiendo unas plantillas ecológicas. Eso para los hogares, y creo que también había medidas similares para todo lo que es la industria, los generadores de energía, y está también la opción de los paneles solares, que todavía son caros, aunque se han ido rebajando el precio. Entonces, son opciones que deberían promoverse y darse mayor eficiencia para que Costa Rica siga fortaleciendo su matriz energética garantizada, sobre todo con energía renovable. Y todo lo demás, ¿cómo hacemos para combatir cambio climático, por lo menos en Costa Rica? Hay estudios que hablan. Don Guido estuvo el año pasado en una actividad en el Colegio de Abogados en que Lenín Corrales presentaba las islas de calor que estamos viviendo. Él presentó un mapa de cómo hay unas islas de calor muy, muy fuertes en algunas áreas sobre todo el área metropolitana. Y al mismo tiempo, yo he leído, porque eso me llamó mucho la atención, las islas de calor, cómo en otros países, para combatir esas islas de calor, lo que han hecho es arborizar. Y entonces saben, eso ha venido a reducir y mitigar ese impacto en esas islas de calor. Están concentradas, son muy claras detectadamente en los mapas. Igual que las áreas donde están los residuos sólidos concentrados por mal manejo de la disposición final de los residuos que generamos. Entonces, Eso está mapeado. Ahora es cuestión de tomar medidas desde los decisores políticos. Podrían ser los gobiernos locales los que empiecen. Pienso el gobierno local de San José, que es el que abarca más islas de calor. Entonces, que empiecen a tomarse estas medidas, aplicarse los ejemplos de otros países. Y ya hablé mucho.
1: Doña Roxana, don Guido, amigos oyentes, vea qué importante todo lo que doña Roxana también está mencionando a las puertas del mes de junio, porque yo creo que es un mes clave en compañía, como decía el padre, del Sagrado Corazón de Jesús. ¿Y por qué lo digo? Porque viene el mes del ambiente, doña Roxana, don Guido. Es un mes en el que todos deberíamos trabajar en los hogares, las municipalidades, los colegios, las escuelas, el gobierno, en el sentido de la protección mayor al medio ambiente, porque el fenómeno del niño nos está generando ya situaciones difíciles. ¿Y qué vamos a hacer si el fenómeno del niño nos lleva a situaciones también difíciles para el sector productivo, que es el que nos da de comer, ¿verdad? Entonces, yo creo que tenemos que hacer un alto y también hacer un avance rápido en la protección del medio ambiente. Yo no sé qué opinan ustedes, y en la protección de la tierra para cultivarla, en la protección de todo lo que necesita el sector agro para llevarnos esa comida, porque ¿qué va a pasar si no vamos a tener comida dentro de algunos años? Y según la FAO, como lo hemos mencionado ya en varios programas de cosechas de bienestar, la FAO manifiesta que vamos a ser muchas más personas en el 2050 y no vamos a tener áreas entonces para cultivar, vamos a tener otros fenómenos naturales que nos van a estar afectando. ¿Qué les parece si venimos con la opinión de ustedes al respecto después de la pausa que ya tiene mi compañero David lista? Y junto a esa pausa, como estamos cerrando viernes, mañana vienen las ferias del agricultor. Entonces tenemos el resumen de los precios que suben y bajan según el Consejo Nacional de Producción. Ya regresamos, amigos oyentes, con la licenciada Roxana Salazar y con don Guido Sibaja. Don Guido, productor y denominado por Cosechas de Bienestar como nuestro filósofo del sector agropecuario. Ya regresamos.
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4: Sugeridos para las ferias del agricultor de este fin de semana, el último de mayo. Esto según el reporte del CNP. La vainica, el elote, el tomate de primera y el aguacate criollo son los productos que muestran un mayor aumento en su precio. Veamos el detalle. La vainica pasa de 890 colones a 1.220 colones el kilogramo. El tomate de primera pasa de 990 a 1.205 colones el kilo. El elote aumenta un 25%, pasando de 140 colones la unidad a 175 colones. El aguacate criollo aumenta en 15%, pasando de 550 a 635 colones en la unidad. Por otra parte, el plátano, el pepino, el camote y el melón son los cuatro productos cuyo precio disminuyen más. El pepino pasa de 615 a 530 colones el kilogramo. El precio del camote disminuye un 12%, pasando de 785 a 690 colones el kilo. El plátano pasa de 245 a 215 colones la unidad y el melón de 825 a 750 colones el kilogramo. Recordemos que estos productos frescos son producidos en nuestras tierras. Apoyemos a nuestros productores.
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1: Era la periodista Carolina López de la Oficina de Prensa del Consejo Nacional de Producción y vieron qué bonito ese cierre, don Guido, doña Roxana. Y uniendo todos esos datos, por ejemplo, de que esta bendición que tenemos el fin de semana de poder contar con productos frescos en las ferias del agricultor. Y si ponemos ese escenario de un sábado en una feria del agricultor contra el fenómeno del Niño, contra la falta de apoyo a la seguridad alimentaria.
0: Sí,
1: ¿cómo vemos ese panorama, don Guido?
0: Sí, a mí me gustaría, doña Karen, decir tres cositas que me parecen importantes. La primera es que la gran isla de calor a la que se refiere doña Roxana en el gran área metropolitana está concentrada en Los Hatillos y esa zona sur de San José, y hay que entrarle efectivamente. Pero ahí la ciencia nos dice y nos da antecedentes importantes que permiten la previsión. Por ejemplo, tenemos una masa de agua cálida en el Pacífico y simultáneamente una elevación del nivel de las aguas. Esa acumulación de calor altera por razones obvias, la circulación atmosférica global y modifica los patrones de lluvia y temperatura, ambos elementos fundamentales para la agricultura. Si no controlamos la lluvia, no controlamos temperatura, no tenemos la cosecha de forma adecuada. Entonces, se nos complejiza eso. Pero el fenómeno del Niño tiene su punto más elevado de impacto a fin y principio del próximo año, a fin de este año y a principio del próximo.
1: Y principios.
0: Sí, señora. ¿Qué significa eso? Que podemos anticiparnos, que podemos desarrollar una política de protección a la producción agrícola. Para hacer esto, ¿sí? Ya tenemos la información científica, lo que necesitamos es dialogar, conversar con los agentes políticos del país, con la institucionalidad del país. El nuevo señor ministro de Agricultura pues todavía no ha dado puntada, entendemos, apenas va a cumplir próximamente un mes de nombrado, pero tras el desastre del anterior, el señor Carvajal, tras la destrucción y el encono que causó, yo creo que tenemos tiempo para restaurar condiciones donde podamos conversar y generar una política de anticipación a este tipo de situaciones en función de proteger a la ciudadanía. Entonces yo sí anhelo, hago votos, porque muy pronto ya nos está pisando los talones la situación en materia de planificación, en materia de previsión, podamos sentarnos con los encargados de la institucionalidad y los productores a ver un plan. Yo le llamo a esto un gran árdaga nacional, un escudo, un sistema de protección, porque es urgente y no debemos escatimar tiempo porque el tiempo es lo que nos permitiría tener un mejor sistema de anticipación y confrontación a estos fenómenos que invariablemente vendrán, independientemente de lo que decimos. Serán tanto cuanto menos maltratadores si nos organizamos adecuadamente. Y yo creo que eso es lo que debería ocurrir en los próximos días, una excelente planificación para que el gobierno cumpla con sus obligaciones constitucionales, que es gobernar para todos, protegiendo a la ciudadanía. Y en
1: A la
0: eso los
1: ciudadanía.
0: agricultores debemos ser los que demos el paso adelante y decir, aquí estamos, ¿sí? Y esto tenemos en las manos, esto sabemos y esto proponemos. Y en ese debate, pues ir balanceando y rebalanceando temas y opciones que permitan unificar una sola respuesta ante esta difícil situación que se nos viene encima.
1: Doña Roxana, protegiendo a la ciudadanía, menciona don Guido Sibaja. Ustedes que trabajan también en Costa Rica Saludable, en pro de la ciudadanía, en pro de evitar enfermedades y también situaciones difíciles para las instituciones, en defensa de la ciudadanía.
2: Sí,
1: ¿Qué podríamos mencionar en esa defensa desde la parte de la salud?
2: son como varias cosas. Uno es que don Guido plantea la necesidad de políticas públicas ya y en una coordinación preventiva también, porque como él explica muy bien, los efectos del niño se van a dar. Al fin de este año e inicios del otro. Entonces ahí tenemos unos meses de planeamiento urgente. Creo que vi un día de estos que el señor ministro de Agricultura nuevo ya se acercó al ICA, al Instituto Interamericano de Ciencias Agrícolas, buscando asesoría precisamente para esto. Vamos a ver qué. Indica, creo que contestó que ellos estaban ya haciendo un llamado, sobre todo para los países que son miembros y estaba empezando con esto. El otro es que hay un proyecto de ley modelo de seguridad alimentaria para Centroamérica y el Caribe que lo plantearon el grupo de trabajo del Frente Parlamentario contra el Hambre del Parlatino, que son representantes del Parlamento Latinoamericano. Ese proyecto está, uno parecido está en la corriente legislativa, se presentó en la legislatura anterior, y lo importante es que garantice el derecho humano a la alimentación en cantidad, calidad y oportunidad, la necesidad de adaptar la producción agrícola al cambio climático mediante estrategias de mitigación y resiliencia, reducir la malnutrición en todas sus formas, promover inversión responsable en agricultura sostenible y tecnologías limpias. Entonces hay una serie de acciones que deberíamos darle mayor impulso, pero primero conocerlas por la ciudadanía, porque si uno no las conoce, no sabe que están ahí y que tal vez están estancadas, que eso es muy importante, empezar a moverlos. Hace poco también creo que se aprobó un proyecto, un préstamo, que una parte es donación y la otra es préstamo, precisamente para fortalecer el sector agrícola orgánico. Entonces, pareciera que en papel hay decisiones que existen, lo que necesitamos es que realmente se ejecuten. Entonces, ¿cómo lograr eso? ¿Y por qué es importante, por ejemplo, para la Organización Costa Rica Saludable? Porque nosotros estamos analizando que hay un incremento bastante serio de las enfermedades crónicas no transmisibles, que son Ahora hay que incluir obesidad, diabetes, hipertensión. Y esto mucho tiene que ver con la alimentación, bastante por los ingredientes críticos que algunos de los productos ultraprocesados contienen y también que son como de fácil acceso. Entonces, en este momento, la alimentación saludable, basada en productos agrícolas, es parte de lo que nosotros estamos promoviendo. Se necesita que esto sea una agenda nacional, que se le dé muchísima importancia. Me parece que la caja tiene, en la Política Nacional de Salud que ellos presentaron, una de las cosas que plantearon era la analizar impuestos saludables, que le llaman ellos, y es precisamente incrementar los impuestos a las bebidas azucaradas y alguno a los productos que contienen ingredientes críticos. Pero bueno, eso es una parte. Lo que necesitamos es que un Ministerio de Agricultura, un CNP, se unan y fortalezcan todo el sector agropecuario con una visión de salud, no solo salud del producto, sino que ese producto le va a generar salud a la población costarricense y eso va a reducir la carga de enfermedades crónicas no transmisibles en la caja. Y entonces, la idea es un ganar-ganar y entonces, hagamos eso. Eso, no sé, yo es que tal vez soy demasiado positiva, me parece que son cosas como que se pueden hacer y ejecutar. Pero son logros que el país debería estar, o propuestas, metas que deberían estar ya en la agenda política, tanto de los gobiernos locales como de las nuevas
1: De las
2: autoridades.
1: nuevas. Y es que es muy importante toda esa unión porque no es solamente protegiendo al ciudadano. Es que tenemos ese panorama donde el sector agropecuario brilla y lo tenemos aquí para darnos esa vida saludable también. Entonces, y una vida saludable, una vida estable ante situaciones climáticas y ante otras situaciones que podrían atacar al mundo entero, ¿verdad, don Guido?
0: Efectivamente, efectivamente. Y tenemos tiempo, poco, pero hay, en el sentido de anticipar y enfrentar en las mejores condiciones el super niño. Tenemos tiempo para generar, por ejemplo, una política pública que confronte un eventual proceso inflacionario y subida de precios a raíz de la guerra en Oriente Próximo. Lo que debemos entender es que tenemos que hablar, ¿sí? Que tenemos que conversar, que nadie tiene la razón absoluta, pero que todos tenemos algo que pensamos y algo que proponer. Hay verdades que nos presentan con una fuerza indiscutible. Usted no puede hacer descansar la alimentación de sus paisanos, de sus conciudadanos, de las importaciones. Las importaciones son el elemento más frágil y de mayor embate de la distorsión que aparece en el mundo y de las situaciones naturales también. Usted lo que tiene que hacer es más echar la mirada hacia adentro y decir, las fuerzas con que cuento en primer lugar son las fuerzas de mi país, son las fuerzas que debo convocar, que debo hablar, que debo invitar para que con esas fuerzas nos hagamos responsables de que la industria no se pare, de que los servicios continúen, de que los doctores tengan siempre el estómago lleno para asumir sus responsabilidades médicas, de que, en fin, ¿sí? Entonces, lo que necesitamos es una sensibilidad donde dejemos atrás los comportamientos de atarván, de grosero y de maleducado y convoquemos a las fuerzas distintas del país para decir el país es de todos, ¿sí? No es de un grupo, no es de un señor ni de una señora, es de todos los costarricenses. Y la tarea para que esto continúe, se perpetúe en la historia, en las mejores condiciones, la tenemos hoy en nuestras manos y vamos a sentarnos a conversar. La alimentación no puede seguir descansando en cantidad de cosas o en cantidad de alimentos, sino en la calidad de alimentos. Y entonces usted, productor de la zona alta de Cartago, va a tener una política y una administración de sus cultivos donde los insumos químicos van a ser rigurosamente controlados, correctamente administrados para que el consumidor no consuma químicos, sino que consuma efectivamente el fruto, el producto de la tierra en las mejores condiciones. Usted me va a usar el agua con inteligencia, ¿sí? Y aquí está el Departamento de Extensión del Ministerio de Agricultura y la Escuela de Ciencias Agroalimentarias de la Universidad de Costa Rica para diseñar un mecanismo, un método y un sistema de uso de agua inteligente. Y ya no vamos a barbechear la tierra, pero vamos a producir de manera inteligente para que la tierra tenga condiciones de regenerarse e incrementar la producción para que doña Roxana, el rector de las universidades, la señora presidenta en su casa, tengan desayuno, almuerzo y cena como corresponde. Y si tienen invitados internacionales, que se den el lujo de decir, este aguacatico es de Santa María de Ota, estas lechugas son de Capellades, ¿sí? Y estas fresitas son de Coronado. Y el queso también es de Coronado, caramba. ¿Ah? ¿Ven? Entonces, y producidos bajo sistemas de responsabilidad social que son fiscalizados adecuadamente por los organismos que corresponden. ¿Y cómo derivaron en eso? Con un acuerdo, conversando, dialogando y sumando lo que cada quien tiene que sumar para que Costa Rica sea efectivamente, ahora me robo las palabras del padre, sea un poquito más cercana a algo cristiano.
1: Y al amor, las palabras del padre también, don Guido Cibaja, doña Roxana. Así cerramos el programa de hoy de Cosechas de Bienestar y el mes de mayo. Les esperamos el próximo lunes. Ya viene junio, mes del ambiente, así es que tenemos muchas tareas y estos invitados de hoy nos estarán acompañando en junio con muchas ideas para proteger el ambiente, para protegerlo a usted, a su familia y a las futuras generaciones. Muchísimas gracias a todos, bendiciones y feliz fin de semana.
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3: Hola, ¿qué tal? Bienvenidos a las 5 siempre. Gracias por estar ahí. Hoy es viernes 29 de mayo del 2026. Son las 5 en punto de la tarde y eso quiere decir que usted va a estar al tanto de todo lo que importa en el mundo de la economía, las finanzas y la actualidad internacional. Algunos de los titulares de las noticias que trabajamos para hoy. India acusa a la empresa Pernod, al gigante de bebidas, de pagar menos aranceles por whisky. Buena nota para viernes. Alemania baja inflación general, pero sube la presión de fondo. Gap y American Eagle caen por señales de consumidor débil en Estados Unidos. Sudáfrica sube tasas por el impacto global del petróleo. Dell se dispara por el boom de servidores de inteligencia artificial. Más adelante, en la segunda media hora, vamos a conversar con Carlos Lu, hidrólogo de la Vicepresidencia de Administración del Recurso Hídrico del Canal de Panamá, y vamos a analizar cómo impactará el fenómeno del Niño, las sequías, todo con respecto al canal, pero bueno, en general, esta temática de alta relevancia en la región. Al finalizar la entrevista, la columna de los viernes de Bienestar Alternativo con Mafa Moya. La producción, como siempre, a cargo de Mauricio Sandoval desde Bogotá, Colombia, y en controles el talento técnico de David Guerrero, que hace posible que escuches este programa en cualquier lugar en donde estés, siempre transmitiendo desde los estudios de CRC, Cadena Radial Costarricense. Bien. Vamos a las noticias de una vez, al panorama global. Empezamos en Estados Unidos. Wall Street volvió a moverse en terreno de récord, empujado por las grandes tecnológicas y por la expectativa de una distensión entre Estados Unidos y Irán, que pues un día sí, otro no, pero parece que se están acercando. El mercado lee la posibilidad de un acuerdo como alivio para el petróleo, para la inflación, para las tasas, pero el fondo sigue siendo frágil. Las bolsas celebran una tregua posible, pero se sabe que no hay necesariamente una solución definitiva. De todas formas, con todo y guerra, principalmente por el auge de las tecnológicas y de la inteligencia artificial, las acciones estadounidenses registran la racha alcista semanal más larga desde 2023. Así que bueno, con todo y guerra, ahí están al alza las bolsas, especialmente por el auge de la inteligencia artificial. La Reserva Federal recibe más presión por el shock petrolero, como ya hemos informado ampliamente. Jeffrey Schmidt, de la Reserva Federal, pero de Kansas City, de la regional, advirtió que no conviene tratar el aumento del crudo como un fenómeno pasajero, pese a que forma parte de pues lo que ayer cumplimos 3 meses de guerra. El mensaje es importante porque conecta directamente a Medio Oriente con la política monetaria estadounidense. Si el petróleo mantiene alta la inflación, la Reserva Federal tendrá menos espacio para recortar tasas. Ahí se van las discusiones de este tema que van a continuar hasta la reunión de la Reserva Federal y la primera resolución de Kevin Warsh, el nuevo presidente de la Reserva Federal de Estados Unidos. El déficit comercial de bienes de Estados Unidos se redujo en abril por un salto de las exportaciones. A primera vista parece una buena noticia para la Casa Blanca, que desde lo que dice Donald Trump, con respecto a los aranceles, pues en principio ponía como una de las razones justamente la balanza comercial. Pero algunos analistas advierten que la expansión de la inteligencia artificial puede volver a aumentar importaciones de chips, servidores y bienes de capital. El nuevo comercio tecnológico también puede agrandar viejos desequilibrios. Así que bueno, vamos a ver cómo se va desarrollando el déficit comercial a lo largo del año 2026. Gap y American Eagle cayeron en bolsa por señales de menor demanda de ropa. Esta es una señal interesante. Gap recortó sus previsiones y American Eagle advirtió presión sobre márgenes en un contexto de consumidores más cuidadosos con el gasto. La nota muestra una economía partida. Ayer ya lo analizábamos en profundidad con Alberto Bernal. Wall Street puede estar en máximos, pero el consumo cotidiano empieza a mostrar cansancio. Esto claramente lo explicaba y si lo quieren escuchar pueden ver en YouTube a las 5 siempre la entrevista del jueves 28 de mayo que está allí colgada en YouTube para que usted la pueda ver, escuchar y entender de esto, de lo que estamos hablando justamente, cómo Wall Street está en máximos, en históricos, en récord, pero el consumo cotidiano estadounidense empieza a contraerse. La empresa Dell de tecnológica se disparó en bolsa por la demanda de servidores para inteligencia artificial. Las acciones de Dell subieron cerca de 30%, bueno, entre 30 y 40% después de presentar resultados mucho mejores de lo esperado, impulsados por servidores potenciados con chips de Nvidia. El dato clave es que los ingresos por servidores de inteligencia artificial superaron a los de su negocio tradicional de computadoras personales. Todo un hito en las ventas de la tecnológica Dell. La inteligencia artificial ya no es solo software, es centros de datos principalmente, memoria, servidores, energía. Ya ayer también lo anunciábamos con otras de las informaciones al respecto. Así que viene una nueva ola de inversión física, de hardware, de aparatos, que está relacionado con la inteligencia artificial. Y muy interesante al respecto de esta noticia, ya que los ingresos de Dell por servidores de inteligencia artificial llegaron a 16 mil millones de dólares, por encima de los 14 mil millones de dólares de su unidad de computadoras personales. Además, la suba podía sumar unos 62 mil millones de dólares a su valor de mercado. Imagínense empresas que no necesariamente suenan todos los días, como Nvidia, Apple, Anthropic, OpenAI, pero hay empresas que se están beneficiando, obviamente, de todo este boom, más allá de las típicas. Canadá abrió la puerta a duplicar sus exportaciones hacia China. El mensaje llega después de una visita del canciller chino Wang Yi a Ottawa. Y en un momento de tensión comercial con Estados Unidos, tanto China como Canadá. Para Canadá, China aparece como oportunidad comercial, para Washington como recordatorio incómodo de que sus propios aliados y vecinos también buscan margen de maniobra y miran para otras latitudes. Esto ya lo venía profundizando el propio primer ministro de Canadá en su visita a China, incluso antes de que lo hiciera Donald Trump. Vamos a Asia. India acusa a Pernod Ricard, gigante francés de bebidas alcohólicas, de ocultar información para pagar menos aranceles por whisky escocés. Las autoridades reclaman 314 millones de dólares por supuesta subvaloración de importaciones, mientras la empresa francesa rechaza irregularidades y pelea el caso en tribunales. Además, Pernod enfrenta obstáculos regulatorios en Nueva Delhi. El caso mezcla aranceles, consumo, multinacionales y el peso creciente de India como un mercado estratégico. Ahí está la acusación de la India contra el gigante francés de bebidas alcohólicas Pernod Ricard. India también quiere convertirse en una potencia global de equipos eléctricos. Un análisis de McKinsey estima que su producción podría superar los 195 mil millones de dólares para 2035, impulsadas por la electrificación, la infraestructura, energías limpias y fabricación local. China más uno, le dicen al fenómeno, empresas que no abandonan China, pero buscan otra base industrial grande en Asia. Así que así le han llamado a esta vuelta a mirar a un país cercano en Asia, cercano a China, pero que estaría convirtiéndose en una potencia global ya de tanta inversión y de la fabricación local que podría impulsar la India. China busca profundizar sus vínculos comerciales con el sur de Asia. Beijing intenta consolidar mercados cercanos en un contexto de turbulencia global, fragmentación comercial y presión occidental. Mientras Estados Unidos y Europa endurecen controles, China fortalece su vecindario económico para sostener exportaciones, inversión y también influencia regional. Bueno, ya lo venía haciendo con África, ya de alguna manera lo ha estado intentando con Europa, aunque no son las mismas condiciones. Y claramente, pues también con América Latina. Pero el sur de Asia se pensaría uno que serían pues vínculos comerciales naturales y de alguna manera cercanos. También este país, China, bajó el perfil en el foro de defensa Shangri-La. Australia lo calificó como una oportunidad perdida. Beijing envió académicos en lugar de su ministro de Defensa al principal foro de seguridad de Asia, llamado Shangri-La. El gesto importa porque llega en plena tensión por Taiwán. Así que, pues, también por el tema del equilibrio militar Indo-Pacífico. Menos diálogo militar no significa menos conflicto. Puede significar al revés, más riesgo. Así que he criticado China por no llevar a su más alto perfil en tema de defensa a la reunión de defensa de Asia. La lógica de las alianzas con empresas chinas cambió. La consultora Boston Consulting Group dice que antes las multinacionales llevaban tecnología a China a cambio de acceso al mercado. Ahora muchas firmas chinas aportan velocidad, tecnología, manufactura avanzada y cadenas de suministro, mientras los socios extranjeros ayudan a abrir mercados globales. Así que es una especie como de vuelta de tuerca ahí, de cambio de mirada. China dejó de ser solo fábrica o solo consumo, cada vez más es fuente de innovación industrial, además, y por supuesto que manejando toda la industrialización de las tierras raras, se erige como principal espacio de comercio, comercialización, pero también de cadena de valor. Corea del Sur encadena otro mes de crecimiento exportador por el boom de los chips. La demanda global de semiconductores, memoria y componentes para inteligencia artificial mantiene fuerte el sector tecnológico asiático. La nota sirve para entender que la inteligencia artificial no solo mueve acciones en Wall Street, también reordena comercio, fábricas y balanzas externas en Asia. Bueno, vamos a África, una nota de Sudáfrica que subió las tasas de interés por el impacto de la guerra en Medio Oriente. El Banco Central elevó su tasa principal a 7%. El principal, lo más importante, o la economía más grande de África. El Banco Central de ese país, preocupado por el efecto del petróleo sobre inflación, moneda y expectativas. La decisión muestra cómo un conflicto lejos del continente golpea economías emergentes por canales muy concretos: energía cara, monedas presionadas y menor margen para crecer. Vamos a Europa, la inflación europea empieza a mostrar contagio del shock petrolero. Francia, Italia, España y Alemania registran presiones de precios que complican el panorama del Banco Central Europeo. La discusión ya no es solo cuánto subieron los precios, sino cuánto de esa presión puede quedarse instalada si la energía sigue cara por la crisis en Medio Oriente, más allá de la propia crisis, como ya se está viendo en Estados Unidos y en otras regiones. Por su parte, Alemania ofrece una señal económica con doble lectura. La inflación general bajó a 2,7%, que mide el aumento promedio de todos los precios, incluyendo energía, alimentos y demás. Pero la inflación subyacente subió a 2,5% y esa excluye, es decir, elimina los componentes más volátiles. Dicho simple, el titular de esta nota pareciera una

que pues están celebrando, por así decirlo, la posibilidad de que un conflicto no se convierta en una crisis energética mayor y esperanzados en que pueda terminar pronto, por lo menos la etapa más caliente de este conflicto, porque las negociaciones, las diferencias y las amenazas van a seguir no por corto tiempo. Vamos a América Latina. Colombia entra en la recta final de electoral con impacto económico regional. La primera vuelta aparece como uno de los eventos políticos que los mercados miran de cerca, especialmente por el rumbo fiscal del país, de Colombia, pero también por el tema energético y de inversión que pueda tomar, el rumbo de inversión que pueda tomar el próximo gobierno, pues con la incógnita de quién podrá ganar estas elecciones. Pero la pregunta no es solo quién gana, sino qué modelo económico queda con posibilidades reales de gobernar. Y ahí, como ustedes ya saben, están tres de los candidatos, aunque en las últimas horas, en los últimos días, el oficialismo pues continúa a la cabeza, cercano a 40 puntos, pero el que parece que se ha consolidado en segundo lugar sería Abelardo de la Espriella, aunque nada está dicho hasta el domingo a la noche. El lunes seguramente analizaremos los resultados que arrojen las elecciones de Colombia de este domingo 31 de mayo. Un general estadounidense se reunió con oficiales cubanos en el perímetro de la base naval de Guantánamo. La reunión es inusual y ocurre en uno de los puntos más sensibles de la reunión bilateral, que es esta base militar estadounidense que permanece en territorio cubano. Aquí se fusionan temas como seguridad, territorio, historia militar y una relación congelada que de pronto produce algunos gestos que podrían ser, bueno, por lo menos sorprendentes en un año en que se ha levantado muchísimo la discusión sobre qué pasará con Cuba, qué pasará con su gobierno, qué pasará con las relaciones Estados Unidos-Cuba y Cuba con el resto del mundo. Así que pues se mantiene allí con acercamientos de ambas partes, por lo que dicen muchas de las agencias internacionales. La economía de Brasil rebotó en el primer trimestre por consumo e inversión. El crecimiento fue de 1,1%, algo por encima de lo esperado, incluso impulsado por estímulos internos y buen desempeño agrícola. Pero la lectura no es solo positiva. Una economía más fuerte puede complicar nuevos recortes de tasas si la inflación sigue por encima de la meta. Y en América Latina, la última de América Latina, el cobre sigue alto como commodities, como materia prima, y mantiene a la región en el mapa de los recursos críticos. Ya saben que Chile y Perú lideran este metal. La electrificación, la inteligencia artificial, las redes eléctricas y la defensa necesitan cada vez más del cobre. Así que para países justamente como Chile y Perú, el metal no es solo una exportación tradicional, que lo es, pero además es una pieza de la nueva geoeconomía de energía, tecnología e infraestructura que ambos países deben aprovechar bien en su momento. Vamos a algunas notas más de orden global. Los mercados siguen pendientes de una posible extensión del alto al fuego entre Estados Unidos e Irán, pero con también acusaciones de rompimientos de ese alto al fuego. La clave, pues, no es solo militar, ahí está mucha negociación y principalmente el punto es el estrecho de Hormuz, por donde pasa una parte crítica, una buena parte del petróleo mundial. Cada señal de distensión baja presión sobre el crudo a nivel internacional, pero cada duda vuelve a encender temores de inflación, tasas más altas y menor crecimiento global. Así que en ese movimiento, pues hemos estado los últimos 3 meses. En el cumplemes de este conflicto, pues todavía no hay una resolución clara de cómo podrían avanzar esas negociaciones que aparentemente desde el fin de semana pasado estarían en conversaciones avanzadas, pero con

0: subibajas en la temperatura del conflicto. La directora de la OMC volvió a defender la necesidad de adaptar el comercio global a un escenario más fragmentado. Ya lo hemos analizado, pero pues lo vuelve a insistir la Organización Mundial del Comercio. El sistema multilateral enfrenta aranceles, subsidios, seguridad económica y disputas entre potencias. El punto de fondo es que el comercio ya no se discute solo como eficiencia y como alcance, sino también como poder en el juego internacional, pero también como resiliencia, autonomía industrial, control de cadenas estratégicas también que genera pues el movimiento de mercancías a nivel global. La OMC justamente discutió nuevas tensiones en el comercio de bienes en medio de reclamos sobre transparencia, restricciones y medidas nacionales. La agenda de la organización muestra que el comercio mundial acumula fricciones dentro y fuera de las reglas. Ya no se trata de una guerra comercial aislada. Son muchos países usando herramientas comerciales para proteger sectores, responder a rivales o ganar poder de negociación. Así que lo que podríamos haber pensado que hace algunos meses, años, la guerra comercial sería Estados Unidos-China, ahora parece no tener trinchera y pues aparecer en todos los ámbitos del comercio internacional. Y justamente China llevó a la OMC su preocupación por el uso de reglas para modificar compromisos arancelarios. El caso puede ser un poco técnico, pero está relacionado con que Beijing cuestiona que algunos integrantes usen mecanismos del GATT para elevar aranceles en sectores sensibles como el acero. Así que la disputa muestra una nueva etapa. La guerra comercial también se libra dentro del propio lenguaje del sistema multilateral. Bien, con esto terminamos el panorama global. Tenemos tiempo para algunas notas con mayor contexto. Un nuevo informe de la Organización para la Cooperación y el Desarrollo Económicos, la OCDE, de América Latina. La recaudación tributaria en América Latina subió, pero sigue mostrando fragilidades. Un nuevo informe de la OCDE, junto con CEPAL, BID y el CIAT, muestra que la recaudación tributaria de América Latina y el Caribe mejoró en 2024, aunque de forma muy desigual. La carga tributaria subió en 15 de los 28 países analizados, mientras cayó en 13. El promedio regional avanzó, pero apenas 0,2 puntos del Producto Interno Bruto hasta 21,7%, y ese pequeño aumento se explicó en buena medida por el salto de Cuba. Si se le excluye, el promedio regional quedó prácticamente estancado en cero. Los aumentos más fuertes se dieron en Antigua y Barbuda, en Barbados, en Brasil y en Cuba, todos casos donde hubo reformas tributarias recientes. Y en el otro extremo, las mayores caídas fueron en Trinidad y Tobago y en Guyana, sobre todo por factores económicos como precios energéticos más bajos, menor producción de gas y, en el caso guyanés, un crecimiento tan acelerado de la recaudación que la recaudación no logró seguirle el ritmo. La diferencia entre países sigue siendo enorme. El nivel de ingresos tributarios va desde 9,2% del Producto Interno Bruto en Guyana, por ejemplo, hasta 33,7% del Producto Interno Bruto de recaudación en Brasil. Y en otros temas, la OCDE, en un informe de hoy, sí, fechado hoy, pero cambiamos de continente, pone el foco en un cuello de botella silencioso para África. Sin mejores datos, medir el verdadero impacto de la inversión sigue siendo muy difícil, dice la Organización para la Cooperación y el Desarrollo Económicos, la OCDE. Este nuevo documento de la OCDE plantea que una parte importante del debate sobre inversión en África sigue frenada por un problema menos visible que la propia deuda, la infraestructura o el riesgo político. o las instituciones que hemos hablado ya, que hemos analizado fuertemente aquí en A las 5 siempre. Ahora se habla de la falta de datos suficientemente completos y comparables y actualizados para saber qué efecto real tiene una inversión sobre empleo, productividad, valor agregado y encadenamientos sectoriales. El estudio de la OCDE revisa la calidad y disponibilidad estadística en 18 países africanos para determinar cuáles están en condiciones de medir ese impacto con herramientas de insumo, producto, a escala nacional y transfronteriza. La conclusión, pues, es bastante concreta. Solo 7 países aparecen hoy como los candidatos más viables para una evaluación robusta del impacto de la inversión: Camerún, Mauricio, Marruecos, Nigeria, Sudáfrica, Túnez y Zambia. El informe explica que para hacer este tipo de análisis no alcanza con tener el Producto Interno Bruto o comercio exterior y unas pocas cifras. Se necesitan también tablas de oferta y uso, cuentas nacionales detalladas por sector, comercio bilateral de bienes y servicios y balanza de pagos consistente. Muy bien, ahí está la discusión en África a partir de informes de la OCDE sobre pues, los datos que hay en los países de ese continente respecto a la inversión y el impacto de la inversión extranjera. Vamos a hacer una muy breve pausa, enseguida volvemos con más con el tema de esta tarde.
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0: Gracias por su sintonía, por estar ahí, por seguir conectados o conectarse a esta hora, a las 5 siempre. El fenómeno del Niño vuelve a encender alertas en un mundo ya marcado por la crisis climática. No es novedad, pero vuelve con sus impactos a la región. Ya ayer lo comentaba, por ejemplo, Claudia Uribe en su columna. La diferencia es que ahora no se trata de un evento aislado sobre un clima estable, como podría haberse visto hace un tiempo, sino una oscilación natural que puede montarse sobre un planeta más caliente, con lluvias más extremas o sequías más severas y una infraestructura más expuesta. La Organización Meteorológica Mundial advirtió en abril que se espera el desarrollo de un evento de El Niño a partir de mediados de 2026, que es ya una fecha que estamos prácticamente cruzando. Mientras la Agencia Meteorológica y Oceánica de Estados Unidos, la NOAA, estima que hay una alta probabilidad de que emerja pronto y continúe durante el invierno boreal de 2026-2027, el invierno del norte. Y ahí el Canal de Panamá aparece como un caso muy concreto para entender lo que está en juego. Distintas agencias reportan este mes que, pese al riesgo de una nueva sequía asociada al Niño, el canal no planea por ahora restringir el paso de buques durante el resto de 2026, gracias a medidas de manejo hídrico y al respaldo temporal del actual nivel de sus aguas. Pero justamente eso vuelve más interesante, importante la conversación. ¿Cómo se prepara una infraestructura crítica del comercio mundial, un punto importante de ese movimiento, frente a un fenómeno climático recurrente que ahora opera en un contexto de calentamiento global en el mundo y en la región? Así que para eso, para conversar de esto, para analizar este tema, nos acompaña Carlos Lu. Él es hidrólogo de la Vicepresidencia de Administración del Recurso Hídrico del Canal de Panamá. Su trabajo está directamente ligado al cuidado del agua en una de las infraestructuras más estratégicas del comercio global del mundo. Así que te damos la bienvenida, Carlos. Muchas gracias por el rato que le dedicas a la audiencia y a este tema importante.
3: Gracias, Fernando.
0: Bien, Carlos, empecemos un poco por lo básico. Antes de entrar en el propio canal de Panamá y sus impactos, Recordemos o refresquemos o pues informemos para quienes no lo sepan, qué es exactamente el fenómeno del niño y por qué lo escuchamos cada tanto volver y volver a esta frase.
3: Claro, bueno, el fenómeno del niño es un fenómeno que afecta al planeta. Es algo que se da de manera cíclica, o sea, tenemos eventos niños que para nuestras latitudes, o sea, para Panamá específicamente, se traduce en periodos de sequías un poquito prolongadas. Tenemos el fenómeno contrario, que es el efecto el evento de la niña, que para nosotros es más lluvia, abundancia de lluvia. Obviamente en las latitudes sures, el evento del niño representa pues lluvia. O sea que depende de dónde estés ubicado en la Tierra, así mismo te va a afectar de una u otra manera este fenómeno. Pero pues para nosotros significa menos lluvia, básicamente.
0: Ahora, es un fenómeno natural, pero se agrava con la crisis climática, es decir, sucede por los eventos naturales, pero hay elementos que le dan mayor dimensión.
3: Claro, históricamente nosotros escuchábamos de los eventos niño cada 5 o 7 años. Ahora se ha hecho más frecuente que veamos este tipo de eventos de manera más recurrente. Y esto se debe, por supuesto, pues, o se supone que se debe a las alteraciones climáticas.
0: Ahora, ¿cuál es la diferencia de este 2026? ¿Por qué las agencias, la Organización Meteorológica Mundial y la Agencia Meteorológica de Estados Unidos advierten en especial de a partir de medio año, es decir, ahora, el lunes? Bueno, no es una fecha exacta porque
3: Sí.
0: es algo, pues, no exacto, pero ¿por qué están señalando esta fecha específicamente?
3: Bueno, los efectos, según nosotros nos guiamos por lo que dice también la NOAA, se miden trimestralmente. Es decir, que se hace la evaluación en periodos de 3 meses. Ellos desde el año pasado ya dieron indicios de que íbamos a transicionar hacia un posible evento del niño. Y resalto posible porque desde el año pasado era muy prematuro decir que efectivamente íbamos a tener un evento del niño. Hemos estado dando el seguimiento y ha ido evolucionando hacia un evento del niño. Todavía es un poco prematuro para poder decir a ciencia cierta cuál es la magnitud del evento, pero ciertamente ya estamos transicionando a un evento de El Niño, pues, en estos meses.
0: Bien, y bueno, entrando ya un poco más al canal de Panamá, que sin duda, pues su, no sé si llamarle materia prima, pero en sentido figurado, trabaja con el agua, ¿no? Y entonces el agua, pues el recurso hídrico, resulta de vital importancia para la vida, para el mundo, pero específicamente para el canal. Tiene que tomar ciertas previsiones. ¿Qué hace el canal de Panamá cuando hay estas alertas?
3: Claro, y no te equivocas, o sea, el agua es el principal insumo para el canal de Panamá. Nosotros, además de pasar barcos, tenemos que garantizar el agua para el consumo humano. Esa es nuestra prioridad número uno, porque aproximadamente 2 millones de personas toman agua de los embalses el canal de Panamá. O sea, no solamente lo usamos para pasar barcos.
0: Esta es
3: Ya.
0: una actividad poco conocida, quizás porque, bueno, para la gente que no está embebida en qué hace el canal de Panamá específicamente, lo conoce solo como canal y ya está.
3: Claro. Por eso hago el paréntesis y te menciono que nosotros, nuestro principal objetivo es garantizar agua para el consumo humano. Regresando al tema de los barcos, producto de las alertas que empezaron a emitir ciertas organizaciones a finales del año pasado, el canal de Panamá empezó con medidas de ahorro preventivas para poder hacerle frente a un posible evento del niño. Nosotros fuimos bendecidos con un verano, digamos, lluvioso. Enero y febrero fueron veranos extremadamente lluviosos, lo que nos ha permitido mantener nuestros embalses en niveles óptimos. Eso no quiere decir que no haya la posibilidad de hacer restricciones de calado, no de tránsito, pero de calado. Eso se da todos los años en verano. Pero como te menciono, o sea, este verano fue extremadamente lluvioso, así que no tuvimos la necesidad por ahora de hacer restricciones de calado. Cierto es que como tenemos los embalses con suficiente agua, no prevemos por ahora una restricción de tránsito.
0: ¿Ha pasado algún tipo de restricción en la historia del canal, historia reciente del canal, respecto a problemas de agua de este tipo? ¿Qué se hace cuando pasa eso?
3: Bueno, normalmente, y desde el 2016, que fue cuando se inició operaciones de canal ampliado, nosotros hemos hecho todos los años restricciones de calado. En el 2023 fue el primer año donde se hicieron restricciones de tránsito producto de una sequía. Y eso básicamente es reducir la extracción de agua producto del paso de los barcos. Es una medida que tomamos para conservar el nivel del embalse.
0: Perdóname que me regrese un poquito porque ¿cómo se compatibiliza lo que decís es la primera misión del canal, que es llevar agua al consumo humano, y el uso que se le da en el canal? Es que el canal no es un uso que elimine el agua. ¿O cómo se compatibilizan estas dos tareas del Canal de Panamá?
3: Bueno, el paso de los barcos sí, no es que elimine el agua, pero sí la usamos, nuestro canal funciona por gravedad. O sea, que el agua, después que pasa el barco, se va hacia el océano. Y precisamente en el 2023 nosotros, por el mandato que tenemos de garantizar agua para el consumo humano, pues tuvimos que restringir tránsitos, porque teníamos que garantizar el agua para el consumo humano. Por eso mencioné y hago énfasis en que el agua para el consumo humano es nuestra prioridad número uno.
0: Y entonces, ¿cómo se compatibiliza? Es decir, lo que hacen es reducir la actividad del tránsito.
3: El tránsito para poder... Claro, exacto.
0: Uh-huh. Ya. El agua, ¿qué mecanismos tienen para llenar los embalses? ¿Es lluvia? ¿Cuáles son los mecanismos para... A tomar el agua, digamos, de...
3: Los embalses del canal de Panamá se abastecen de agua de lluvia, 100%. Nosotros tenemos medidas de ahorro para reducir el consumo de los tránsitos. Ahora, estas medidas no son algo que podamos aplicar todo el tiempo. Por ejemplo, en las esclusas Neopanamax tenemos las tinas de ahorro de agua. En las esclusas Panamax tenemos algunas otras medidas como el llenado cruzado, los tránsitos tándem, que son medidas que impactan en el tiempo de tránsito. O sea, que no son medidas que nosotros aplicamos el 100% del tiempo, pero de ser necesario, pues las podemos aplicar. Y esto nos ayuda a que el tránsito de los barcos consuma menos agua, lo que pues, por supuesto, hace que se mantenga por más tiempo a nivel del embalse.
0: Claro, en temas, por ejemplo, de electricidad en embalses de represas, se habla que el agua es como un almacenamiento de electricidad, porque si la haces pasar, haces funcionar la turbina. Si la dejas guardada, es como si estuviesen guardando electricidad. Están guardando agua, pero es el agua que mueve y genera electricidad.
3: Claro, como si fuera una gran batería, básicamente.
0: Uh-huh. Exactamente. En el caso de ustedes no es exactamente así, pero de alguna manera pues pueden hacer ahorros que les permitan pues luego hacer funcionar por más tiempo quizás o para más barcos o bueno, hacer toda una previsión. Esto es toda una planificación que no es de hoy a mañana, es un poco de largo plazo, hay que estar previendo cosas, no es como simplemente, bueno, hoy entran dos, salen dos y listo, ¿no?
3: Exacto, por eso nosotros empezamos a ahorrar desde diciembre. Y a pesar de que tuvimos un verano muy húmedo, nosotros mantuvimos las medidas de ahorro, precisamente previendo la posibilidad de que se desarrollara este evento El Niño. O sea, si no se llegase a desarrollar el evento, nosotros simplemente le sacamos un beneficio a ese agua que ahorramos. O sea, podemos hidrogenerar, podemos dejar de hacer algunas medidas de ahorro que estamos haciendo y simplemente empezamos a consumir un poquito más de agua y la reciclamos, pues.
0: Claro, porque además están previendo que lo que ahorran a partir de diciembre, o bueno, o antes, pues en algún momento ya no van a necesitar ahorrar cuando la
3: Claro.
0: lluvia arrecie fuertemente y es
3: Exacto.
0: agua que va a venir, ¿no?
3: Claro, sí, definitivamente. O sea, pero ante la posibilidad de que se desarrollara el evento, nosotros empezamos a ahorrar en diciembre.
0: Y
3: Ahora,
0: eso genera ciclos anuales, ¿no? Porque ya saben que en determinadas fechas va a llover más, en determinadas fechas va a llover menos, aunque no sea parejo exactamente todos los años, ¿no? Pero
3: exacto. Nuestro embalse es un embalse que básicamente se regula de manera anual, o sea, que tiene ciclos anuales. O sea, todos los años, pues, hay periodos de seco y periodos húmedos, bien marcados. En Panamá esos periodos están bien marcados y ya sabemos cuándo el embalse va a empezar a recuperarse y cuándo el embalse se va a empezar a vaciar y a consumir, pues, de su propia agua que tiene almacenada.
0: y no es tu área, pero conocerás por lo menos bastante más que yo, tiene que ver eso también en una relación con las embarcaciones. Hay que avisar cuando se pueden pasar más, pueden pasar menos por día o por, en fin, y todo eso es una planificación que va a incluirte a vos en el tema hídrico, pero incluye a un montón de otras personas que tienen que estar gestionando que la máquina se mueva coherentemente.
3: Sí, definitivamente. Nosotros tenemos una relación muy cercana con otras áreas del Canal de Panamá. Esa área que mencionas es el área de operaciones y ellos se encargan de avisar a las navieras cuando hay algún tipo de restricción, cuando hay cupos adicionales, etcétera. Nosotros tenemos un contacto muy, muy cercano con ellos y les avisamos con tiempo cuando el embalse está en determinado nivel y ellos toman las previsiones necesarias.
0: Y por lo tanto, las navieras también tienen que entender un poquito las dinámicas y saber si vienen en determinada fecha es mejor, si vienen en determinada otra fecha pueden tener algún problema logístico. Todo eso está un poco en la mente de quienes trabajan en estos procesos, ¿no?
3: Sí, nosotros publicamos a las navieras una ventana de aproximadamente 2 meses. O sea, ellos saben más o menos cuáles son nuestras proyecciones. Así que ellos están informados de los niveles y cómo se van a ir, cómo van a ir variando y así ellos toman sus previsiones.
0: Allí no tendrán bolita de cristal, pero por lo menos a partir de agencias de distintas partes, ustedes van un poquito previendo. Y bueno, habrás respirado con tranquilidad cuando vino este verano un poquito más lluvioso de lo que se esperaba.
3: Exacto, eso para nosotros fue un alivio, a pesar de que estábamos ahorrando, pues sí esperábamos un verano un poco húmedo, veníamos saliendo de un evento La Niña, normalmente transicionamos de La Niña a un evento promedio, pero bueno, ese verano pasó por una salida de un evento La Niña y fue un verano bastante húmedo para nosotros, así que al final mantuvimos las medidas de ahorro y capitalizamos esa agua que nos dio la naturaleza en verano.
0: Y ahora están en un buen saldo, entonces como con cierta tranquilidad para enfrentar un problema de sequía.
3: Por ahora sí, igual nos mantenemos vigilantes. Nosotros tenemos una sección de meteorología, ellos están muy al pendiente de cómo se está desarrollando el evento. Y cada semana nosotros vamos actualizando los pronósticos. O sea, así de corto hacemos las evaluaciones porque esto puede cambiar en cualquier momento. O sea, por ahora nos mantenemos con las alertas, sí muy, muy precavidos. Sabemos que ya hay un evento que se está desarrollando, no sabemos con qué magnitud todavía, pero de manera precavida seguimos manteniendo nuestras medidas de ahorro para poder garantizar el nivel del embalse.
0: Bueno, y para ir finalizando, Y uniendo un poquito, hablamos del fenómeno del Niño, hablamos de lo específico del Canal de Panamá, que es tu área de trabajo. Para unir ambos temas que están obviamente entrelazados, ¿dirías que el fenómeno del Niño ya no puede entenderse como un fenómeno solamente cíclico o aislado, sino que de alguna manera ya está instalado y forma parte prácticamente de tu trabajo, no te digo diario, pero de tu trabajo permanente?
3: Claro, digo, sigue siendo un fenómeno cíclico, eso va a seguir siendo así, porque como te mencioné, el niño tiene un fenómeno que es el opuesto, que es la niña, o sea que eso va a ir moviéndose de un lado al otro. Ahora, lo que se ha hecho más corto es esa periodicidad con la que ocurre uno o el otro. Esa es la parte que se ha ido acortando. No quiere decir que ahora todos los años vayamos a tener eventos del niño, ni todos los años vayan a ser promedio o todos los años vayamos a tener un evento la niña. O sea, eso es algo que se va a mantener cíclico.
0: La buena noticia es que si deja de llover, en algún momento empezará de nuevo a llover.
3: Es correcto, exacto. Porque es un evento que es cíclico.
0: Claro. Muy bien, pues muchas gracias, Carlos. Muy interesante cómo pues gestionar el canal de Panamá. No es solamente ver si pasan o no pasan barcos, sino que es mucho más complejo, ¿no?
3: Ok, muchas gracias, Fernando.
0: Muy bien, era Carlos Lu. Él es hidrólogo y es de la Vicepresidencia de Administración del Recurso Hídrico del Canal de Panamá.
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4: Muy buenas tardes, querido Fernando, a Mauricio y al maravilloso equipo que hace posible este espacio, y especialmente a ustedes, nuestros oyentes, que cada viernes nos permiten entrar a sus hogares, sus oficinas, sus vehículos y sobre todo a sus pensamientos. Como siempre les digo, el tiempo es el recurso más valioso que tenemos porque es el único que jamás regresa. Por eso agradezco profundamente que compartan conmigo estos minutos en este espacio de bienestar alternativo. Hoy quiero invitarlos a reflexionar sobre un tema que quizás resulte incómodo para algunas personas, especialmente para las mujeres, y mi mensaje es para ustedes, porque considero necesaria esta conversación y es la relación entre cómo las mujeres vemos a otras mujeres, cómo nos relacionamos con otras mujeres. Y durante mucho tiempo hemos escuchado frases como las mujeres son las peores enemigas de otras mujeres, entre mujeres hay mucha envidia, las mujeres no saben trabajar juntas. Son expresiones tan repetidas que muchas veces las damos por ciertas, sin detenernos a preguntar de dónde viene realmente este histórico mensaje. Y cuando revisamos nuestros ancestros descubrimos algo interesante. Las mujeres no nacimos para competir entre nosotras, pero durante siglos la mayoría de las sociedades limitaron nuestro acceso a la educación, al poder político, a la independencia económica y a los espacios de liderazgo. Habían pocos lugares disponibles para las mujeres y muchas intentando acceder a ellos. Cuando los recursos son escasos, pues aparece la competencia. Y poco a poco se fue construyendo una cultura en que las mujeres aprendimos a compararnos quién era más bonita, quién era más inteligente, quién era la mejor madre, quién tenía el mejor esposo, quién se veía más joven, quién era más exitosa. Y esto parecía tener quién era la que tenía la vida más perfecta. Y así nos fuimos educando, viendo a otras mujeres sin darnos cuenta que muchas veces terminamos mirándolas como un rival en lugar de verlas como unas aliadas. Lo curioso es que la misma historia también nos muestra algo extraordinario. Los grandes avances de las mujeres no ocurrieron cuando compitieron entre sí. Ocurrieron cuando se unieron, cuando una mujer enseñó a otra a leer, cuando una madre sostuvo a otra madre en su momento difícil, cuando una emprendedora abrió camino para que las que venían detrás pudieran seguir sus pasos y expandirles su camino, cuando una líder decidió tenderle la mano a otra en vez de cerrarle la puerta, cuando una mujer eligió apoyar en vez de juzgar, porque las sociedades cambian cuando las mujeres colaboran. Las familias se fortalecen cuando las mujeres colaboran y las comunidades prosperan cuando las mujeres colaboran. Por eso, hoy quiero hacer una invitación especial. La próxima vez que veas a una mujer exitosa, en lugar de preguntarte por qué ella llegó allí, pregúntate qué puedes aprender de ella. La próxima vez que una mujer reciba un reconocimiento, celebra su logro. La próxima vez que escuches un comentario negativo sobre otra mujer, evita sumarte a la crítica. La próxima vez que tengas la oportunidad de impulsar a una mujer, hazlo, porque cuando apoyamos a otra mujer, no estamos perdiendo espacio, estamos ampliando las posibilidades para todas. La admiración tiene un poder enorme. La admiración nos inspira, la comparación nos desgasta. La admiración nos hace crecer, la comparación nos hace sufrir. Imaginemos por un momento cómo sería nuestro entorno si cada mujer decidiera convertirse en una fuente de apoyo para otras mujeres. ¿Qué pasaría si enseñáramos más y criticáramos menos? ¿Qué pasaría si reconociéramos más y compitiéramos menos? ¿Y qué pasaría si celebráramos más y juzgáramos menos? Probablemente descubriríamos que hay suficiente espacio para todas, porque el éxito de otra mujer no disminuye el nuestro. La belleza de otra mujer no reduce nuestra belleza. La inteligencia de otra mujer no disminuye nuestra inteligencia. La luz de otra mujer no apaga nuestra luz, al contrario. Cuando una mujer se atreve a brillar, le recuerda a las demás que también puede hacerlo, que es posible. Y quizás ahí está uno de los mayores aprendizajes de nuestro tiempo. Pasar de la rivalidad a la colaboración. Pasar de la crítica al reconocimiento. Pasar de la comparación a la admiración. Pasar del miedo a la abundancia. Porque cuando una mujer sana, impacta una familia. Cuando una familia sana, impacta una comunidad. Y cuando miles de mujeres se apoyan mutuamente, terminan transformando una sociedad entera. Por eso, antes de comenzar este fin de semana, quiero invitarlos a hacer un pequeño ejercicio. Piensen en una mujer que admiren. Puede ser una amiga, una hermana, una compañera de trabajo, una líder o incluso alguien que ven a través de las redes sociales. Y en lugar de guardar esa admiración para ustedes, exprésenla. Díganle algo positivo, reconozcan su esfuerzo, agradezcan su ejemplo, porque nunca sabemos cuánto puede cambiar el día de una persona con una palabra sincera de reconocimiento. Y tal vez, poco a poco, entre todos, podamos construir una cultura diferente, una cultura donde las mujeres no se vean como rivales, una cultura donde la colaboración sea más fuerte que la competencia, una cultura donde cada mujer que avance inspire a mucho más a avanzar con ella. Soy Mafa Moya y como siempre les deseo un feliz fin de semana, lleno de bienestar, de conciencia y de gratitud. Y recuerden, cuando una mujer apoya a otra, ambas crecen. Así que gracias por acompañarme y una vez más los invito a que cada viernes escuchen este espacio de Bienestar Alternativo. Un abrazo y feliz fin de semana.
0: Muchas gracias, Mafa, muy importante. Gracias por traer este tema siempre vigente, siempre necesario, siempre parte de la superación de las sociedades, de las comunidades, pero también de las mujeres, el trabajo colaborativo y solidario de las mujeres como motor de desarrollo, así que expresen la admiración, pide Mafa Moya, por otras mujeres. Bien, amigos, con esto llegamos al final de esta tarde en que compartimos información de cómo está el mundo en geoeconomía y geopolítica. Me despido, les deseo un feliz fin de semana, nos vemos el lunes a las 5 siempre, pásenla bien.

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11: Buenas tardes, son las 5:58 minutos, hoy es viernes 29 de mayo del 2026, les saluda Fernando Francia y estos son nuestros titulares. El Ministerio de Obras Públicas y Transporte informa que durante el mes de junio se habilitarán credenciales en horario ampliado. El Tribunal Penal absuelve al expresidente Miguel Ángel Rodríguez en el caso Reaseguros. En el mundo, Machado abre la puerta a negociar con el gobierno interino en Venezuela. El Ministerio de Obras Públicas y Transportes informa que durante todo el mes de junio tendrá horario ampliado para que las personas puedan gestionar las credenciales que les permitan matricular las pruebas de manejo. Esto hace parte de la ampliación en los servicios relacionados con la licencia de conducir que realizará la Dirección General de Educación Vial en el marco de la Semana de Seguridad Vial 2026. Así lo informó Cindy Cotto, directora de Educación Vial, quien explicó que las personas interesadas podrán gestionar su usuario y contraseña en la sede de Educación Vial ubicada en Paso Ancho y en las oficinas centrales del Consejo de Transporte Público, lo que significa que a partir del 1 de junio y durante todo el mes, de lunes a viernes, las personas interesadas podrán solicitar sus credenciales de 7 de la mañana a 7 de la noche en la sede central de Educación Vial ubicada en Paso Ancho y de 4 de la tarde a 9 de la noche en las oficinas centrales del CTP ubicadas en San José Centro. El Tribunal Penal de Hacienda y de la Función Pública absolvió este viernes al expresidente de la República, Miguel Ángel Rodríguez.